0: La transmisión internacional nos tira el match momentum y auspiciado y todo. Sí, es más Canadá que otra cosa, ¿no, muchachos?
1: Pero, la ojo, pelota, esa gráfica es interna.
0: Sí, sabía que...
1: ¡Ojo!
0: ¡Cuidado, viene! Se lo comió, se lo tragó. ¡Traigan una raqueta para sacarle los chanchitos! ¡Lo que se acaba de comer Chile! ¡Le voy a tener que sacar los chanchitos con una raqueta de tenis! ¡Con lo que se acaba de tragar! ¡La única! ¡La más clara! ¡Y se la comió! Pabé, César Pérez.
1: No. Fue Jonathan Villagra.
0: Jonathan Villagra, perdón. Se la comió, se la tragó, se la deglutió. Schaffelburg. Cuidado que le tomaron el quien vive a Schaffelburg ya.
1: Sí, definitivamente
0: algo
1: sí.
0: Algo por lo menos venimos pillando.
1: Algo que sea. Oiga, ya estamos,
2: casi,
1: ya estamos. Bueno, ya.
2: El blooper sí de St. Clair.
0: A lo bocina.
2: Sí, pues.
1: Claro.
0: ¿Vieron la de bocina, chiquillo?
2: Oye, sí.
0: Buena la talla.
1: Dios mío.
0: No, definitivamente va a tener que jugar con anteojo a lo Edgar Davids, bocina.
1: ¿Usted insiste que es ciego?
0: No, yo insisto, es como... Misael Scuti era el que tenía problemas de era corto vista.
1: Sí.
0: Oiga, que he visto partidos viejos. De algo que me sirvió la pandemia fue haber partidos viejos. Ahora,
2: ¿tiene un problema en el ojo izquierdo?
0: Claro, por algo le decían el ciego a Misael. La pelota la tiene el cuadro de Canadá otra vez. Iba Chile, sube un par de veces Chile y juega un poquito mejor. No demasiado el remate. No, nada. En el piso está Chonier. El jugador canadiense, 43. Partido entretenido pese a todo. Si la desgracia es el marcador. Pero entretenido pese a todo, Anselmo Rojas Ulloa.
1: Es cierto, está entretenido el partido. Pero claro, hay condiciones, hay cosas que pasan dentro de la cancha, hay decisiones inentendibles por parte de quien nos dirige hoy. Que podría mejorar este Chile. Por ejemplo, ¿qué hace Ben Brereton en la banca? ¿Por qué saliste con un mediocampista o que fue formado como mediocampista como 9 de área?
0: Que ni siquiera es un 9 y medio.
1: Claro, entonces no se entiende. Hay decisiones de Córdoba que yo simple y llanamente no las entiendo.
0: Usted dice del interino barra definitivo.
1: Es que... yo no lo entiendo, la verdad, no entiendo nada. Pero bueno.
0: Yo te voy a decir una pura frase, Anselmo Roja, prepárate a sufrir.
1: Ay, Dios mío.
0: Viene Larín. Richie Lairía.
2: Tampoco entiende Córdoba.
0: Claro. Lairía.
1: Yo creo que eso es lo peor.
0: Sigue.
1: Yo creo que eso es lo peor. Que Córdoba
0: venía
1: no entiende,
0: a Canadá.
1: Ni siquiera entienden ellos. Mucha métrica, mucho número,
0: mucha tecnología.
1: Ni siquiera.
0: Dos más jugamos.
1: Y nos vamos a descansar.
0: Si no me equivoco, mi querido Jarkus Perejandra.
2: Así es, dos más y quinto lanzamiento de esquina para Canadá.
0: Muchas gracias, mijo. Los lanzamientos de esquina son importantes. Saludos cordiales a la 9-2-1. Buscó arriba, pero no pasó nada con el canadiense. El que trabaja en la gráfica Bizarto y tiene pega. Va a jugar ahora el cuadro canadiense. En un partido que tiene
1: no,
0: alguna
1: no sé
0: cosa
1: si irá a tener tanto problema el de la gráfica Bizarro de Mega. Uh-huh.
0: No, porque tiene que tirar de todo.
1: No, pero es que van a tener cada vez menos auspicio, entonces van a ser poquitos los que van a ir pasando.
0: Usted dice, ya, ahora caché. Pelota va profunda, viene, falta. ¿Le cobran algo a Osorio? Nah. Oye, el jugador chileno, yo sé que este no es un programa para debate ni nada por el estilo, El jugador chileno tiene ese vicio de que cualquier cosa me tiro.
1: Exactamente.
0: Esperando que me lo cobren.
1: No, en pero qué tontera más... por parte de Osorio, viejo. Por favor.
0: En vez de ser más vivo e ir a buscar la pelota igual, así a lo choro por último. Así como iban los chiquillos de Wander el sábado pasado. Que igual metieron choreza a veces al saqueo indiscriminado en Madrid. ¡Terminó! La primera parte. Un parto. Un suplicio. Pero no importa, estamos aquí. Jonathan David marcó a los 12 el gol con el cual Canadá le gana por la mínima a la roja linda y querida, la roja de todos. 1-0. Ya venimos. Ya vuelvo. Chau.
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1: Primer tiempo. Imagina un poquito la base, gracias. Primer tiempo terminado en el BMO Field de Canadá. Con un... ay, no sé cómo decirlo. Porque era esperable. Era esperable encontrarnos con esta derrota del conjunto chileno, 1-0 frente a Canadá. Pero lo que no era esperable era el poco fútbol que ha mostrado el conjunto chileno. Poco fútbol porque uno ve la formación de Chile... uno ve decisiones como por ejemplo la de Gonzalo Tapia jugando como centro delantero, siendo que él no es delantero centro, como la de Lucas Cepeda jugando por izquierda, jugando por derecha cuando él juega por izquierda, que te hacen pensar qué es lo que está buscando Nicolás Córdoba. es una selección que debiera justamente aprovechar estos partidos amistosos para buscar gente, no para buscar resultados, porque en realidad Chile no se está jugando absolutamente nada hoy, porque es un amistoso, digamos las cosas como son, es un amistoso, por lo tanto acá no hay nada que mostrar, si podemos decir de esa forma. No hay nada que mostrar. Entonces, como no hay nada que mostrar, perfectamente te puedes jugar el tomar ciertas decisiones, como por ejemplo en este caso, lo decíamos bien, oye, aprovecha de jugar con gente que tiene su primera oportunidad de jugar por la selección. ¿Por qué no decidirse, por ejemplo, por Cristian Bravo en el arco? Si uno ve la nómina de Chile y uno ve los cambios que tiene disponibles Córdoba, ¿por qué no probar a Nils Reichmund, que es de los muy, muy poco conocidos? ¿Ah? ¿Por qué no jugar con Francisco Salinas en cancha? ¿Por qué decidir con un Gonzalo Tapia cuando tienes en la banca Ben Brereton? O probar ahí con Matías Sepúlveda. Entonces, tienes, o incluso con Leandro Hernández. Ahora resulta que te quedas con uno menos, por la falta que cometió, en este caso, Lucas Cepeda, bien expulsado, entre paréntesis, muy bien expulsado, porque la verdad es que pone el pie arriba, cosa que no tendría que haber hecho, y termina siendo expulsado el número 7 de Chile. Y este también, esta cosa que uno ve de no sé qué se creen algunos jugadores de venir acá y ponerle en la camiseta el nombre en vez del apellido, como si fueran figuras, no sé, de talla mundial, que estuvieran jugando en el Barcelona, en el Real Madrid, en los equipos grandes de la Premier League. Viejo, un poquito humildad. O sea, estamos tratando de reconstruir la selección chilena y tú venís, te ponís el nombre en vez del apellido. Ah, como si fuera ahí Alexis Sánchez. Alexis Sánchez sí que tiene el derecho de ponerse Alexis en la camiseta, lo que quiera ponerse en el nombre de su camiseta, él lo puede hacer porque él sí tiene recorrido. ¿Ah? Él sí tiene recorrido para hacer lo que quiera con esa camiseta, de ponerse, si quiere ponerse el nombre de la hija en vez de su apellido arriba, lo puede hacer. Pero tú no, Marcelino Núñez, por favor. Ponte, por último, ponte Lagunero, qué sé yo. No te he visto ninguna. No hemos visto ninguna de Marcelino Núñez en este partido. Nada. Nada. Absolutamente nada. Cuando ahora la transmisión oficial está revisando justamente el poco compacto del partido que hay. Porque además, con poquito ganada nos está ganando. Y nos está ganando bien, pero lo está haciendo con muy poquito. Con muy, muy poquito. Entonces, una de las incidencias que pasaron en la cancha fue justamente el patadón que le pega en este caso se me fue el apellido Cepeda a Buchanan y de poquito y nada más, poquito y nada más, porque luego muestran la que se pierde Jonathan Villagra, que se encontró con la pelota porque ni siquiera tendría que haber estado ahí en esa posición de la cancha. Y ahí es donde se nota que es defensa. Y le pegó a cualquier parte. Pero bueno, si uno mira las estadísticas de este partido, Canadá ha tenido más el balón, 56 contra 44. Ha tenido 4 oportunidades de gol. De ellas... Perdón. Sí, bien... perdón. Estaba leyendo mal las estadísticas que nos llegan. Tuvo 6 disparos al arco, o 6 disparos, 2 de ellos directamente al arco, mientras que Chile tuvo solo 4, y una big chance, si podemos decir, una gran oportunidad de gol, que fue justamente esa que se pierde Jonathan Villagra. A nivel de fouls, Chile ha cometido más faltas que Canadá, 11 contra 7, ha dado mucho menos pases, 267 de Canadá contra 212 de Chile. Y la verdad es que no ha tenido mucho más. Las tarjetas, que como lo decíamos, la roja de Lucas Cepeda y la amarilla de Gabriel Suazo por reclamo, que además lo condiciona. Entonces, ¿qué ver? ¿Qué esperar de una selección chilena que lamentablemente no lo está haciendo bien hoy. Digamos las cosas como son. No se ve bien Chile. Y el no se ve bien Chile está causando que justamente nos estemos llevando un muy mal sabor de boca. Porque Chile podría hacer algo más. Chile tiene con qué hacer algo más. Pero lo tiene en la banca. Y Nicolás Córdoba parece que piensa que está jugando con los 11 que están en la cancha y nadie más. ¿Qué podríamos esperar para cambios? La verdad es que no mucho, porque parece que Córdoba no tiene muchas ganas de hacer cambios. Pero si uno revisa la banca, lo decíamos, está el portero Cristian Bravo, que yo insisto, tendría que haber jugado este partido. Debería tener al menos uno de estos tres. Diego Ulloa por izquierda, quizás. Reemplazar a Darío Osorio, que también ha estado perdido. O a Marcelín Núñez, que también perdidísimo en la cancha. De hecho, de los peor evaluados en Chile. Podría perfectamente entrar Ben Brereton por un Gonzalo Tapia, que tampoco está haciendo mucho arriba. Y tampoco que tengamos mucho más. Porque la verdad es que la defensa, con Soso por izquierda, Fagundes por derecha, Román y Villagra, los dos centrales, la verdad es que tampoco es que haya tenido mucho más trabajo, pero la verdad es que mucho más tampoco hay. Yo vería cambios arriba, derechamente arriba. Yo sacaría a Marcelino Núñez y a Darío Osorio. O incluso, perdón, a Marcelino Núñez y o Darío Osorio o Gonzalo Tapia, para que ingresen, en este caso lo decíamos, Diego Ulloa por Marcelino Núñez, para que se cargue por izquierda, y Ben Brereton, que podría entrar en delantera por cualquiera de los otros dos, por Osorio o por Tapia. Por ahí yo tiraría los dardos en esta selección chilena, que sí, nos ilusiona, lo decía yo al principio, nos ilusiona, pero también hay que tener un poquito de realidad y ver que justamente este Chile está jugando muy, muy mal.
4: Estamos de regreso. No nos dijeron cuántos cambios se podían hacer, pero yo calculo que deben ser los 6 habituales. Aunque siendo amistoso...
1: Que siendo amistoso se pueden hacer los cambios que uno necesite. No hay... Obviamente eso se acuerda. ¿Qué pasó? ¿Qué fue eso?
4: Ahí... No sé qué habrá sido, ¿eh? Algo pasó. Pero...
1: ¿qué está haciendo?
4: Vamos a...
1: Ay, Dios mío, a ver. Don Emilio, ¿qué está haciendo?
4: ¿Qué pasa, DJ? ¡Para!
1: En cualquier cosa.
4: Oiga, partidito... Como dice un amigo mío, partidito.
1: Sí.
4: Porque ni para partido te alcanza. En el cuadro canadiense, ya que no se puede hablar de partido por el lado de Chile, yo voy a destacar 3 nombres de Canadá.
1: ¿Ya?
4: Uno, Schaffelburg, que hasta los 27 minutos del primer tiempo, que fue cuando recién despertaron y se dieron cuenta que había que marcarlo, se comió la banda, pero con todo y tenedor y cuchillo.
1: Sí.
4: ¿Ah? También destacar lo de Saliba en el medio, que prácticamente actúa como un... aparece en una línea de 4 delante de los, detrás de los atacantes, pero es como si se hubiese parado en el medio y hubiese sido un 10 Saliba, porque hace rato viene tocando varias pelotas, ¿eh? De medio campo hacia adelante me refiero, y atrás el trabajo de Priso y de Fugerol para cortar cualquier circuito de Chile, ¿eh? Eso es lo que, por lo menos a de vista de relator, humildemente, veo para lo que ha ocurrido en este partido, cuando en un lindo juego de...
1: Mira, las mismas estadísticas que vimos nosotros.
4: Exactamente. En un lindo juego de luces.
1: Cuando ya Canadá está en cancha.
4: ¿Cómo?
1: Cuando Canadá ya está en cancha, te digo.
4: Sí. Sí, eso le iba a decir.
1: Vuelve Chile.
4: Vamos a ver. Vuelve Vigorú. Vuelve... Villagra. los que voy reconociendo de a poco.
2: Osorio
4: también. Los que podrían ser cambios. Pizarro igual lo vi así como a la pasada. Canadá me parece que también vuelve con los mismos, ¿no?
2: Sí, aparentemente ambos cuadros sin cambios.
4: Sí, por lo menos por ahora. Por respeto a los relatores, dijeron los canadienses no van a cambiar a nadie.
1: Gracias.
4: Muy amables. No, todavía
1: está. Y sí, ahí Suazo como ahí, capitán, Suazo, hablando claro, con el árbitro de compromiso.
4: Ahora pidieron un mexicano, no fue como el otro día que le pusieron un
1: polaco
4: que hablaba solamente polaco, no hablaba ni inglés.
1: Claro. Por último le podría haber aprendido a don Caro y Boitila. Haber aprendido un poquito de idioma antes de asumir.
4: Lo único que sabemos decir de polaco. No, yo sé dos palabras más.
1: ¿Eh? Yo sé dos palabras más en polaco.
4: ¿Se pueden decir o no?
1: Podolski y Lewandowski.
4: Ah, ya. No, pues yo sé una más complicada de polaco, Bledeski.
1: Ay, Dios mío, vamos.
4: Vamos, segundo tiempo. Cuando quiera nomás, profe. Le digo al árbitro, a don Marco Ortiz. Cuando quiera arrancamos la segunda parte. Hay un cambio en el partido. Jugó para atrás Chile. Hay un cambio en el partido, don Anselmo Rojas.
1: Exactamente, el cambio de lado.
4: Exactamente, muy bien. Eso es inculcarle a la gente que diga cosas que son verdad, porque el cambio de lado es un cambio. ¡Remate! ¿Quién se cree que está jugando fútbol americano, güey? ¡Qué fútbol americano, hombre! Remate de Osorio.
1: Darío Osorio, bobio.
4: Sin ningún tipo de...
1: Ya, marquemos.
4: De miramiento.
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4: Tengo un amigo que está viendo el partido en México. Me dice, un chileno llegó ayer a México y me dice, cambiaron de relator el segundo tiempo en la transmisión mexicana. Eso es común, mi hermano. Mi amigo Carlito está viendo el partido en Canadá, está escuchando la transmisión.
1: Oye, amigo mexicano. Tiene que haber dicho el mexicano que llegó, tiene que haber dicho, oye, ustedes no cambian el relator, cuidado.
4: Viene la pelota, cuidado, peligrosa para Chile. Lo que te acabas de comer, Osorio, por Dios, ¿cómo lo explico? Mejor le dejo a don Yarcus Pérez que explique.
1: No, que salga, por favor, ¿hasta cuándo ya?
2: Osorio ganaba ahí en medio terreno de juego, largo carrerón para nada, porque la envía por sobre la portería defendida por Dane St. Clair.
4: Esto es como cuando uno se manda una embarrada con la polola, ni por más que le busquéis la vuelta para tratar de explicarlo, no le encontráis ninguna explicación. Por más que buscas codificación. Chile con Vigorufa, aún de Villagra, Román Suazo, Pérez, Pizarro, Osorio y Núñez, para dejar solito en ataque a Tapia.
1: ¿Para es qué? Lo que le queda.
2: 4-4-1. ¿Para qué?
1: Yo insisto, Marcelino fuera, Osorio fuera. Comencemos a darle tiraje a los jugadores, viejo. Por
4: no sacáis absolutamente nada bueno. Canadá, por su parte, con Sinclair en la portería. Va Buchanan, cuidado, guarda, se lo cuento en un rato. Viene jugando de nuevo el cuadro canadiense. Shuffle por el otro lado, el ruso que cambió de banda, como es lógico. Tiro de esquina para el cuadro canadiense.
2: El sexto para Canadá, primero de esta segunda etapa.
4: Eso, cuéntemelo en general, no me lo separe por tiempo, porque me va a enredar la estadística. Gracias, mi querido amigo. Yo sé que en Conce tienen la costumbre de partirlo por tiempo, pero eso lo sé. La pelota la va a poner en momento Joanier, el 6. Ya los tengo bien esparramaditos, por eso no quería que hicieran cambios. La pelota la vuelve a tener Joanier. Cambio buscando al 9, buscando a la Irene, que se llama Clyde.
1: Bien ahí.
4: Tiro de esquina
1: Pizarro,
4: desde el otro lado.
1: Bien ahí el bicho Pizarro para sacarla.
4: De Pizarro.
2: Así otro es, tiro de esquina. Pizarro apareció para el séptimo lanzamiento de esquina.
4: Si no juega bien adelante, que juega bien atrás por último. El de la buena suerte para el cuadro canadiense, el séptimo. La va a jugar desde el sector de la tribuna Pacífico, diría alguno. Tribuna preferencial. Oh.

0: palabra bastante amable.
1: Quiero verla en todo caso, para ver si de verdad era para expulsión.
0: Le pegó un coscorrón.
1: Quiero ver si de verdad era para expulsión.
0: Me no, gustaría ver la repetición. Estaba condicionado. No,
1: a lo que voy es...
2: Me parece que levanta el brazo, ¿eh?
1: Sí, es que por eso quiero ver qué tanto fue como para que le mostraran una segunda amarilla. A ver, arriba. Ay, sí.
0: Ah, va sí, con el sí, codo.
1: No, pone el codo, sí, viejo.
0: No sabes jugar.
1: No, por favor, Gabriel. Se te olvidó defender, Gabriel Suazo, por la cresta.
0: ¡Por Dios, hasta cuándo! ¿Por qué no aprendemos a jugar como se debe?
1: Bien, bien. Y dos merecía menos. La segunda amarilla. Merecía la segunda amarilla menos. Y jugamos con dos menos, exactamente.
0: No, roja y...
1: No, tampoco era para roja directa, no. Pero está bien mostrada la segunda amarilla.
0: Segunda amarilla y reclusión nocturna, por lo menos por una noche.
1: No,
0: viejo.
1: Tampoco es para tanto. Si, el tema es que, si está condicionado, no puedes ir
0: no
1: con
0: falla.
1: La demencia con la que vas.
0: No falla.
1: Cuídate un poquito. Y por último, también responsabilidad de Córdoba, porque perfectamente lo podría haber cambiado en entretiempo. Ahí se nota, y ahí es donde tienes la lectura, de que Córdoba no es un director técnico para una selección adulta.
0: No, no lo es.
1: Porque no saben esas cosas. Estamos jugando en amistoso. Imagínate un partido por los puntos.
0: No. Te hago una comparación en la clasificatoria rumbo a Sudáfrica.
1: Qué ganas de haber estado allá en Canadá para hacerle un par de preguntas a Córdoba en la conferencia. Pues,
0: va a haber cambio. Va a entrar el 26.
1: En Chile. Es que tienes que. En este caso, Ulloa. Claro, viene Ulloa. Es lo que decía Diego Ulloa por la banda izquierda. Pero no era por Suazo para arreglar la defensa. Tendría que haber sido por Diego Osorio.
0: La iría.
1: Se va la
0: viene Larín. La jugó larga. Levanta la mano el 6, Chouanier, porque se equivocó. La va a sacar Vigorú y va a venir el cambio en la colorada. Contigo, Yarku.
2: Sí, se va a ir con la 10, Marcelino Núñez. Va a ingresar entonces con la 26, Diego Ulloa. En el conjunto de Chile.
1: ¿Estaba en la cancha, Marcelino?
0: Que salió nadie, porque parece que no estaba.
1: Sí.
2: Sí, parece que no estaba. Oye, Rodrigo, usted me va a entender, usted es profesor. Los resultados PISA dicen que el problema es la comprensión lectora. Poca lectura de Nico Córdoba.
0: Ya. Parece que está haciendo las pruebas de escuela municipal.
1: Cuidado, ojo, atención, cuidado, porque ahí... Pegó
0: ¿qué pasó?
1: Un pechazo, un manotazo ahí Felipe Faunde.
0: Sí, salió.
1: Que podría haber
0: Ulloa me dijo el
1: sí, Diego Ulloa por Marcelino Núñez.
0: Gracias.
1: No,
0: entonces.
1: Decía yo que Felipe Faunde pegó ahí recién un manotazo en contra del número, me parece que era el número 14, era Schaffelburg. Y perfectamente podría haber sido amarilla. Perfectamente podría haber sido amarilla.
0: Lo mosqueado que se va a costar Claudio Palma después de este partido.
3: Oye, va esta weá, me trajeron a Norteamérica, weón.
0: Claro, imagínate, para que iba esta weá de acá, bueno. 53-7 del segundo. Lo contamos en vivo a través de la Deportiva de Chile, porque no solamente es fútbol, mi querido Chemo Rojas, mi querido Yarkus Pérez. Esto, a pesar de todo, es un show. Va a jugar en el fondo, el cuadro de
1: Oiga,
0: Chile.
1: Yo insisto, qué ganas de haber estado en Canadá para este partido. Y haberle hecho un par de preguntas, por favor, al Nico Córdoba, porque...
0: ¿Pregunta en serio, sí?
1: Sí, pregunta en serio, no de relaciones públicas, no. Por favor,
0: claro.
1: Usted sabe que, excepto a ayer, porque reconozco que ayer hice una pregunta, pero pésima...
0: Hay uno que anda haciendo relaciones públicas, por allá.
1: Sí, saludo a Seba Perezini. Oiga, pero hagamos las cosas como son, por favor.
0: Mario.
1: Dios mío. Preguntemos de en serio. Si yo estuviera allá, le preguntaría, oye, ¿por qué no jugó Cristian Bravo al arco? ¿Por qué insistió con Darío Osorio y con Marcelino Núñez, que son súper laguneros? ¿Por qué insistió con Gonzalo Tapia como centro delantero teniendo a Brereton?
0: Yo le haría otra pregunta a Córdoba. ¿Cuándo se va?

0: Claro. ¿Hasta cuándo dura su interinato, don Nicolás?
1: Claro, pues el interinato largo. Osorio arriba. Mire que Chile tuvimos un interinato que duró 16 años. Arriba, la pelota la tiene. Salga de ahí Rodrigo Antonio. La pelota la tiene el cuadro de Chile. Tapia perdió la pelota. Sale Canadá. Viene Schaffelmur. El rusiecito. Con el juego de los canadienses. David. David. Sigue. Sigue David. Lindo lo de David. Abrió la pelota. ¡Viene el remate! Avisó Canadá. Le pegó el número 25, Saliba. Saliba le pegó. Lindo, desde el borde del balcón de la princesa. Tres pasos más atrás de la medialuna. Ahí le pegó el canadiense. Y la pelota milagrosamente pasó por arriba del palo largo del arco de Vigourou. Canadá mucho más equipo que Chile, muchachos, en 10 de la segunda parte.
0: Absolutamente. Absolutamente, y hay que reconocerlo.
1: Que
0: Canadá está jugando bien.
1: Que los 10 jugadores.
0: No. Canadá está pasándole por encima a Chile. Absolutamente le está pasando por encima a Chile. Y un Chile que no encuentra por dónde. Y es porque el DT no sabe tiene por dónde. Y ojo.
1: Schaffelmur va a Canadá. Corre Schaffelmur por la banda de la. De la Andes. ¡Ay, rebote! Y tiro de rincón para Canadá.
2: El octavo para el conjunto de Canadá.
1: Menos mal que en la Pascualina tengo harto espacio para anotar los córneres. Va a jugar. La pelota viene jugando. Ahí está. Jonathan Saliba. Saliba le pegó. Le tiene ganado al arco Saliba. Está ganando Canadá y eso que no está jugando el amigo de varios, Moise Bombito.
0: Claro, cierto. Absolutamente.
1: Bueno. Moise Bombi. Oiga, se nota que me vi todos los partidos mundiales. me dijo el Chemo, por eso te compongo, me los conocía todos. La pelota la tiene, señores, el cuadro de Canadá. Se viene Schwanier. Por dentro la busca Lyren. Ahí juega Canadá atrás. Quería Schwanier, no puede. La pelota la puede. Movimiento otra vez. La herida al medio, la mete buscando por otro lado. La juega de nuevo Canadá. Leila Rin buscó, robó, pasó Saliba, centro, era para golazo. Tiró el buscapié Saliba, casi le sale y apagar el incendio Villagra. Bombero el 27 de Chile. Algo empezamos a mostrar, aunque sea en defensa, mi querido Chevo Rojas. Schwanier a jugar tiro de rincón. Ya le pregunto el número a don
2: 9.
1: A don Yarcus Pérez. Eso, métase nomás. Viene centro. La pelota la pescaron ahí. Más alta que larga. Venía Schwanier, no puede. La pelota la tiene de nuevo Vigourou. Oye, que ha trabajado Vigourou.
0: Está bien, po. Si
1: van
0: está
1: a ver. Y van a haber cambios en Chile. Ojo. El bicho Pizarro. Pasa Osorio. Jugó de nuevo. Osorio. La da vuelta por la última línea. Tapia, Tapia. ¿Qué está haciendo ahí, Tapia?
0: Esa no es tu familia.
1: Puta madre, Tapia, por Dios. ¿Qué está haciendo? Se quiso dar vuelta para sacarse al canadiense. Era arrancar solo por la diagonal, viejo. Yo que soy espástico de nacimiento.
0: Igual
1: sé lo que el cuerpo tiene que hacer para moverse.
0: Igual ganó un tiro libre. Igual ganó un tiro libre, menos mal.
1: Algo que sea, por Dios. Viene el tiro. César Pérez, el rebote. Están para jugar fútbol australiano estos cabros. Estamos jugando el deporte equivocado, muchachos.
0: Ay, Dios mío.
1: Arriba el pelotazo de Pizarro. Y va a venir cambio en Chile, don Yarcus.
0: No, todavía no. Pero vienen tres. No.
2: Sí, vienen tres.
1: Ya empezamos ya. Me van a dejar la planilla más rayada que cuerno loco. ¡No! No me gusta esto. Pero no importa. Yo siempre he dicho que el fútbol de Yarcus se queda con tres cambios.
0: Me parece que uno es Felipe Loyola.
1: ¿Ya?
0: No alcanzo a ver los otros
2: me
0: dos.
2: Me parece
0: pero
2: que el otro es Gutiérrez, ¿ah?
0: ¿Eh? Maxi Gutiérrez con la 9, ¿eh?
1: Loyola, Gutiérrez.
0: Tranquilidad, siga nomás.
1: Sigo nomás, la pelota la tiene Canadá. Va Buchanan, pasó. Le pinchaban la pelota a Buchanan. Figur, bonito pase, venía dando la vuelta. Y se la pincharon nomás.
0: Y se vienen los cambios de Chile. Ah, no, todavía no. Todavía no. No, Vigorú todavía.
2: Está leyendo Córdoba.
0: Sí, está buscando su notebook donde los tiene que poner. Está buscando a ver en qué posición juegan.
1: Oye, ¿por qué no se arma un librito como el que tienen los técnicos de fútbol americano con las 14 jugadas que tiene el deporte?
0: ¿De veras?
1: Yo diría, sería mucho más práctico.
0: Claro.
1: Ahora, la pelota la tiene de nuevo el cuadro. ¡Ya verá!
0: No me la contés.
1: Ya verá los técnicos.
0: ¡No
1: hay
0: me la
1: juegos.
0: Contés!
1: ¿Qué pasó?
2: Décimo lanzamiento de esquina.
1: Un 10. ¿Cómo va la Católica? Alguien que me cuente cómo
2: 0-0.
0: Mira, viene Gracias. El 7 en Canadá. Eustaquio.
1: Yeah. Eustaquio.
0: Viene el 11 también.
1: Agustín Eustaquio.
0: Sí.
2: Liam Millar, el 11.
0: Sí, se va el 3.
2: Se va el 3.
0: Y viene el 24 también en Canadá. Mientras que
2: el
0: en Chile
2: 24.
0: Viene
1: un poquito el, Don Yarkun me lo cuenta despacio.
0: Sí, y viene el 18.
1: ¿Quién es el 18?
0: Que es el Rorro Echeverría. Viene el 8, que es Felipe Loyola. Y viene... ¿Qué pasó también? Y viene el 9, que es Maximiliano Gutiérrez.
2: Maxi Gutiérrez.
0: Ahí están los tres cambios en Chile. De hecho, mira. Ay, ¿pero por qué saca el... ¿Pero por qué me mete? Que no me meta ruido entre medio, por favor, don Emilio. Se va el bicho Pizarro.
2: César Pérez.
0: César
2: y Gonzalo
0: Pérez.
2: Tapia.
0: Y Gonzalo Tapia. Tal cual.
2: Y Gonzalo Tapia.
1: ¿Quién por quién? ¿Los podemos ordenar? Por favor.
0: Ya. A ver. Debiera Vamos. Ser Maxi Gutiérrez por.
2: Tapia.
0: Por Tapia. Felipe Loyola por el bicho Pizarro.
2: Sí.
0: Y me falta el último cambio. Se me fue el último cambio.
2: Saldría Pérez. Ingresaría Echeverría.
0: Claro. Sale Pérez, claro. Sale Pérez por Echeverría.
1: Es para rayar los que tengo que rayar.
0: Sí. No, son.
1: Ya. Y Eustaquio.
0: Después de esta.
1: Después de esta, vamos. Viene la pelota peligrosa. Cuidado, intentaba el cuadro canadiense, pero saca de nuevo. El balón lo vuelve a tener la Colorada del Norte. Ahora el balón lo vuelve a tener Chile. La salida y la carrera corresponde a Ulloa. Mucho más, le metió más cuerpo Ulloa. Está mejor el vino de Ulloa, tenía más cuerpo. Claro, con mucha más gana le metió el 26 de Chile, muchacho. Vamos con el cambio en Canadá en un ratito, me lo cuenta cuando tengamos pelota afuera. Va a jugar de nuevo. Ahí la tiene Buchanan, que bajó. Buchanan bajó a acompañar. Ahí está Schaffelburg. Cognieri, Matthew. Y corría Millar, pero le quedó corta. ¿Por qué no entró el 11 de Canadá, mijo?
0: Millar, si no me equivoco, entró por el número 20.
1: Por David.
0: Estoy acá.
2: A ver, David, Promise David, entra por sí. Jonathan David.
0: O sea, David por David.
1: ¡Ah!
2: Sí.
1: Qué lindo, qué hermoso.
2: Luego salió Priso.
0: El número 3. Sí.
2: E ingresa Ivanisevic.
0: Ivanisevic, que con el número 2.
2: Es el 15.
0: No, no, el número 2.
2: ¿Dos?
0: El número 2, Jovan Ivanisevic.
2: Correcto. Luego tenemos la salida de Schaffelberg.
0: Con la 14.
2: E ingresa el 11, Liam Millar.
0: Ahí está.
1: Entonces, Schaffelberg aquí.
0: Entonces 24 y por luego, 20.
2: Y Eustaquio sale, ¿ah?
0: ¿Eh? Sí.
2: Saliba e ingresa Eustaquio.
0: Sí.
1: El número.
0: Espera, entonces.
2: 25.
0: Sí, el 25.
2: E ingresa con las 7
0: Eustaquio.
2: Stephen Eustaquio.
0: Entonces, Vamos viendo. 24 por 20. 11 por 14.
1: 11 por 14.
0: 7 por 25. Y 2 por 3.
2: Tal cual.
0: Ahí te los cuatro cambios en Canadá.
1: Vale, gracias muchachos, muy amables. Así me gusta donde la gente ayuda. 65 minutos del corrido.
0: 20.
1: Saque el cálculo usted porque yo soy pésimo con la
0: 20 del segundo tiempo.
1: Viene jugando el cuadro de Canadá. Sigur, este es bueno, este Sigur. La corre con Buchanan. La herría. Viene de nuevo. ¿Sabe qué? Que Canadá debería llegar por lo mismo los tres.
2: Se cruza bien Felipe Faúndez. Envía el lanzamiento de esquina, el undécimo, que favorece al conjunto de Canadá.
1: Oye, verá. Oye, está bien. Menos mal que tengo espacio, ya te decía.
2: No lo diga de otra forma. Undécimo.
1: Undécimo. Número 11, y entonces ya se jugó. La pelota la va a jugar de nuevo. Como profe, tenemos varias alternativas. Va a jugar de nuevo.
2: Of course.
1: Porque usted sabe lo que es decir ese número en una sala con 45.
0: Bien sido.
2: Oh, no, ni me diga.
1: Cuidado. Viene jugando Canadá. ¿Qué pedía falta un hombre de Chile? Rogaba que le cobraban algo.
2: Echeverría era el caído, ¿ah? ¿Eh? Que está como capitán a todo esto, ¿ah? ¿Eh?
1: ¿Le dijo el nombre del 24?
0: El 24 es Promise David.
1: Dave. Ah, el otro David, ya, listo.
0: Hagámosla
1: simple nomás, David.
0: David por David entraron.
1: Claro.
0: Entonces, no, ni siquiera entró necesita David, rayar el cuerno.
2: Entró David.
1: Exactamente. Eso es cuando me decían, no, se llama Campos Lop. Se llama Campos nomás y basta, y se terminó.
0: Ojo.
1: Ahora jugar de nuevo Canadá, remate, rebote. La saca la gente de Chile como puede. Sigue apretando Leirin. ¡Otra vez! ¡Por lo menos! No lo quiero bufar, pero por lo menos hay arquero. ¡Algo tenemos, don Charcus Pérez Jandra!
2: Así es, aparecía el 24 Promise, se giraba. Y viene ahí Lorenz Vigourou para contener.
1: Dicen que cuando el pobre no tiene nada, con poco se conforma. Viene saliendo ahora el cuadro de Canadá. El que busca siempre encuentra. Metía pelotazo. Pero Villagra está en el piso. Oye, ¿por qué los futbolistas chilenos están viven en el suelo? Por Dios. Qué horrible. Pedían una falta. Minuto 67 del corrido. El profe Jesse Marsh está vuelto loco. Habla un inglés extraordinario, Jesse Marsh. Bueno, que corresponde, pero te lo entiende clarito. Millar salió a reclamar. Venían mostrarle amarilla, le decían a Millar. Millar decía, muéstrele amarilla a Faúndez. Y le tiró un toquecito Millar a Faúndez. O Millard. En estricto inglés. Va a jugar de nuevo. El remate. Tiro libre. Al medio del área. El cabezazo Jesse. Defensivo de la herría. Y descolgó sí. El arquero. Sinclair. La pelota la
2: Jesse
1: tiene.
2: Jesse Marsh, que tiene 52 años. ¿Ah?
1: Sí.
2: Nacido el 8 de noviembre de 1973, norteamericano, estadounidense en realidad.
1: Sí, es estadounidense. Usemos el gentilicio de manera correcta, colega.
2: Así es.
1: Sí.
2: Estadounidense.
1: Estás tan preocupado de la película que van a ver después, weón. ¡Mira qué terrible! Ahora la pelota la tira Osorio. Juega el cuadro canadiense con Eustaquio. La pelota le corrió a Canadá. Igor y en el centro. La pelota la vuelve a agarrar por el otro lado. Por acá la agarran los canadienses. El centro. Quería Sigur, no pudo. Eustaquio sacó la pelota, la vuelve a tener de nuevo Sigur. Cuidado con el juego de Leirin. Leirin. Clay Leirin. Eustaquio. Viene jugando con Buchanan. Ahí está Millar. Pasó el rubiecito, Millar. Echeverría la quiso sacar. Mucha publicidad, poquito fulvito, la roja. Va a jugar el cuadro canadiense. La juega de nuevo. Buchanan. La busca Leirin. Otra para Buchanan. Todo por el sector de la preferencial. ¿Dónde está la pelota? Yo le digo dónde está la pelota. La juega atrás. El cuadro canadiense con Sigur. Trata de salir de nuevo Millar. Adentro. La pelota le rebotó en el tobillo al canadiense. Busca de... Oye, Canadá hace lo que quiere, ¿eh? Juega, abre la cancha. Toca como quiere. Va que... Leirin, Clay Leirin. Viene
2: Chile
1: buscando.
2: Chile recluido en el fondo, ¿eh?
1: Sí. Jaulita de pájaro, dijo el otro. ¡Ojo, cuidado! ¡No! Tiene que haber un caramelo colorado.
2: Amarilla para Leirin.
1: Oye, oye, oye. Amarilla y con pintita.
2: Sí.
1: Amarilla con pintita.
2: Quedó caído Echeverría, capitán de la selección nacional.
1: Le puso color Echeverría, pero le metieron un combo. Ve que Echeverría se hizo el Vivaldo. Claro. ¿Te fijaron? Que Echeverría le fue a tirar la camiseta al canadiense por detrás. Oye, de verdad, no, pero lo de Echeverría antes tiene que tomarlo en cuenta. Le tiró la camiseta y el otro se da vuelta y le tira un cortito. O estoy ciego.
2: No, totalmente bien, claro. Se aprovechó el chileno. Se quiso avivar.
1: Gutiérrez. Va el balón arriba. Estamos llegando... Poquito más, Chemo. Poquito nomás. Poquitito más. Chonier. Millar. Ahí va Millar. Va Millar. Me acuerdo. Leo Millar y me acuerdo del chino. Por eso digo Millar. Viene jugando. Por acá, Buchanan. Buchanan. Sigue Buchanan. Se agrandó Buchanan. Lo tocó atrás. Para que la juegue la línea de Fugerol. ¡Mete de Fugerol! Era bonito a Buchanan. Va a haber juego, señores, que le corresponde al cuadro de Chile con Vigorú. Y van a entrar
2: se
1: como 140
2: tres canadienses. Tres cambios en Canadá,
1: tres. Sí, van a entrar como 140 canadienses. ¿Está y listo Ben en Chile?
2: Sí.
1: Vamos despacio, vamos como Pedro Fernández, mi querido Yarcus Pérez Gándara. Despacito, por favor.
2: Correcto.
1: Porque ese es el verdadero, ese es el verdadero despacito. ¡Viene el disparo! Vigorú se quedó con la pelota. Le pegó el canadiense. Siburi.
0: Bien ahí, Vigorú, en todo caso.
1: ¿Ah?
0: Bien Vigorú ahí en todo caso, sin dar rebote.
1: Bien abajito, así tiene que ser el arquero. Ya, vamos con... Tenemos alguna claridad de los cambios, ya de a poquito lo vamos a ir dando. Tranquilidad, 73.
2: En Canadá se viene Night Level, ¿ah? Con la 5.
1: Night
2: Level.
0: Viene el 21. Bueno,
2: también se viene...
0: El
2: Rachel.
0: 5 y el 10.
1: 21, 5, 10, gracias.
0: Y en Chile 21, no alcanzó el 21,
1: 5, 10.
2: El Bredon, 22 por lo menos, claro, Brereton.
1: Es uno. Canadá sigue dentro del área. Canadá por fuera. Toca y toca Canadá. de Fuller al estaquio. De nuevo, Ivanisevic. Va a jugar de nuevo. La lleva Canadá. Aquí está el 22. Metió la pelota. Sigur. El centro de David. De Promise David. La pelota la pasa de largo. Schoenier. Llegó Faud. Le pelea el balón. Linda la pelota. Hermosa la pelota. Hermoso el diseño de pelota.
0: Sí, no tiene nada que ver con el balón del Mundial.
1: Son tan feas las pelotas últimamente. Russell Rowe, el 21.
0: Ya, 25 y 22.
1: ¿Ya? Salen.
0: No, no, perdón, no. No, me refería a Chile. Viene 25 ya, Salinas y el 22 Ben Brennerton.
1: Ya.
0: Más 25, 22.
1: Salinas. Canadá. Ya voy.
0: Ya, 5
1: Vamos,
0: 4.
1: Canadá. 5 por 4.
0: Sí. 20.
1: 9
0: por 21.
1: 9 por 21. Ya.
2: Y el 9 que es Larín.
0: Sí, y no alcanzaron.
2: Sí. Russell Tow.
0: ¿Quién salió por el 10? Porque no salió por el medio. Y en Chile, me parece que se va David Osorio por Brereton. Me parece que lo he visto acercarse al.
1: Lo más obvio.
0: Sí. Y el segundo cambio te lo doy de inmediato, apenas nos confirmen. Pero ya están Brereton y Salinas en la cancha.
2: Ya, a ver, le cuento. Russell Tow ingresa
1: Russell
2: por Larín.
1: Tow.
2: Sí.
1: Por Larín. Ya.
2: Así es. Y Knight Level por The Fugerolls.
1: Por The Fugerol.
2: Sí.
1: Bueno, este cuachito. Y el otro y cambio, el 10.
2: Me falta por... uno, se lo estoy confirmando. ¿Eh?
1: Le doy.
0: Me parece que es 10 por 17. Me parece. En Canadá.
1: Sería por Buchanan.
0: Claro, 9. Claro,
2: sí, correcto. Hoylet, Junior Hoylet por Buchanan.
0: Sí.
2: Correcto. Bien,
1: Hoylet.
0: Y en Chile, lo decíamos, sí. Darío Osorio.
2: Salió Faundes.
0: Por Brereton, exactamente. Y Felipe Faúndez, que salió para que ingresara el número 25, Francisco Salinas.
1: El 2, Faúndez, sí. ¿Cierto?
0: Sí. 25 por 2 y 22 por 11 en Chile.
1: Entonces, seguimos, 77 minutos. Osorio, está haciendo frío. Ay, dejé la ventana en la cabina abierta y el otoño se me vino encima.
0: Le tuvimos que ir a confirmar. Ve. El que sabe, sabe. Tuvimos que ir a confirmarle a Mega. El que salió en Canadá, el último que le faltaba.
1: Sí, claro. Don Emilio, véndame algo que no ha vendido nada.
0: Está durmiendo Emilio ya. Ojo.
1: Viene Canadá, Miller. La iría. El centro peligroso venía. Y se quedó con ella nomás. El Rastafárico le pegó. Y avisó David Promise. ¿Usted sabe?
2: Aparecía Promise que... David por el centro del área. La pelota por la última línea.
1: ¿Cuál es la palabra más peligrosa del inglés?
0: Mercy.
1: No, Promise.
0: Ojo, cuidado entre Brereton y Sigur.
1: Hoy están todos calientes, enojados me refiero.
2: Echaron ahí, ¿eh?
0: Y no precisamente a WhatsApp.
1: Claro.
2: Ah, sí.
1: Están pegando.
0: Sigue molestando.
1: Sí. Ramos el TNA.
0: Y ahora que ojo, porque hicieron el cambio y ahora el que mosquea a Brereton es el número 3 en Canadá.
1: Exacto. Viene Loyola. Loyola que se viene por derecha,
0: espérame,
1: ¿no?
0: Me dio una duda.
2: No, es Ivanisevic. El 2, Ivanisevic.
1: Sí. Sí, Ivanisevic.
0: De hecho,
2: el que fue a mosquear ahí a
0: Pérez. Okay, tengo dos planillas acá. Bueno, después de esta.
1: Ulloa viene. Que le llegó la azulita del Comet a usted.
0: Es que tengo dos acá.
1: A mí me la mandó Durantecito.
0: Sí.
1: Ya que nadie me la entregó, me la mandó durante
0: tres.
2: Está viendo la del sofá. Está viendo la del sofá.
1: La del sofá.
0: Sí, es que
1: voy a decir. ¡Tiene problema con el sofá!
0: Sí, hay problemas con el sofá, síganos.
1: Seguimos, Benetton. Sigue Ben, Gutiérrez. ¿Qué hizo Gutiérrez? Métete al área, pues Gutiérrez, si la cuestión está al arco. Va a jugar de nuevo. ¿Qué le va? La viene jugando. Promis, que hizo bien. Hay una buena de Chile. Se enredaron y salieron de nuevo. La vuelven de nuevo otra vez con Villagra. Villagra que está jugando. No quiero decir nada de la última línea porque no era de los bufos, pero Villagra está jugando un poquito mejor. Román al piso. Promis a la
2: Oye, Rodrigo.
0: No, ¿sabes qué? Estás bien. No soy yo. Priso en la nómina. En la que nos entregaron a nosotros del Comet.
1: Sí, sí.
0: Está con la 3. Pero Priso salió y estaba usando la 13. Y en la cancha, el número 3 es Jovani Vanisevic, que en la planilla estaba con la 2.
1: Yo lo tengo con la 2. Hay amarilla para un hombre de Canadá. Amarilla
2: para el 5, ¿eh? Para Jamie Night Level.
1: Para Jamie Night Letter. Tiene nombre de nightclub.
0: Y que por eso te digo.
2: Oiga, Rodrigo,
0: está el 13.
2: La está sacando barata Chile, ¿ah?
0: ¿Eh? Sí, hace rato.
1: Baratísimo. Están liquidando. Porque este equipo canadiense tiene para mucho más. Ulloa entró muy, muy ordenadito, ¿ah? Dentro de todo. Gutiérrez le va a pegar al tiro libre. Hay dos hombres en barrera. ¡Viene!
0: ¡Ay, algo pasó!
1: ¡Tanto despelote para eso! Sí. ¿Por qué?
0: No, y a nosotros se nos desactivó el marcador en la tele.
1: ¿Qué te... ¿Ah?
0: No, que se nos había...
1: ¡Ah! No, yo sigo con ustedes en la radio.
0: Sí.
1: La pelota la tiene.
0: Sí, el cuadro de radio,
1: Canadá.
0: ¿A usted le gusta hacer radio?
1: Voy a estar a ustedes con la tele. Ahora va a jugar de nuevo Canadá. Corre por el sector de la tribuna Andes del estadio BMO Field. Recuerde que usamos como referencia el Estadio Nacional. A 6, a 8 del final, mejor dicho. 1 para Canadá, 0 para Chile. El gol lo hizo David. Vienen los canadienses. El centro. Ahí lo bajó Promis, cuidado el pelotazo. Viene, taco. Vigorú la tapó. Querían hacer un gol de taco. Querían hacer un gol de taco. Y estaba adelantado el hombre de Canadá que dio el pase. Promis quiso hacer un taco. Le prometió un taco el 24 de Chile. Y el arquero dijo no. Por lo menos arquero hay.
2: Don Era buena Carlos la jugada de Canadá, ¿eh? David ahí por el centro del área, taquito, pero estuvo bien Vigorú y complementó después un hombre en el fondo, pero había aparentemente alguna situación que advirtió el árbitro y por lo tanto salió jugando Chile.
1: 10-12 nos quedarán de partido con toda la furia. La pelota la va jugando el cuadro de Canadá otra vez, el centro. No llega.
2: Apuremos que me esperan unos tacos, ¿eh?
1: A mí me espera un burrito. Es de temprano, pero no importa. Igual me sirve. Me espera un burrito con un tecito. ¿Y a usted, don Chemo Rojas, qué menú tiene?
0: No, yo ya comí. Tranquilo.
1: Ah, usted comía temprano.
0: Sí.
1: Está bien. No, acá el catering de la cabina estuvo bueno, fíjese usted.
0: Muy bien.
1: No, lo único que le pedí a alguien que me cerrara la ventana en la cabina y no me la han cerrado. Joyliet está en el medio del área.
2: Voy a volver. Décimo tercer corner.
1: El 13, el de la buena suerte. ¡Cuidado el remate! Y con la mano izquierda el palo de la zona izquierda vino en el socorro del arquero. Pilar. Centro viene para el cuadro canadiense. La bocaba. No, tampoco llegó.
0: Oye, pero...
1: Para ser arquero hay que tener un poco de suerte. Y hoy día Vigorú ha tenido un amplio nivel de suerte, fortuna.
0: Oye, pero era golazo.
2: Oiga, la haría era... Claro, la haría...
1: Pero mira qué hermosa toma, viejo.
2: Y
1: precioso.
2: Por el parante izquierdo dio y salvó a Vigorú.
1: Oye, pero el partido por todos lados, Canadá. ¿Te das cuenta tú del match?
0: Sí.
1: ¡Match momentum!
0: Eso sí, faltó marcar la segunda amarilla. A menos que ese match momentum sea el del segundo tiempo solamente.
1: No, es del partido completo.
0: No, perdón, era el de segundo tiempo completo, sí. Porque sí, aparecía la amarilla de... Perdón, aparecía la doble amarilla de Suazo,
1: sí,
0: que
1: sí,
0: fue
1: sí,
0: al principio del segundo tiempo.
1: Sí. Lo que pasa es que contrataron el sistema de FIFA, entonces todas las estadísticas pasan oficialmente al sistema de match momentum. Metió plata el señor Heller. Va a jugar de nuevo Breton. Falta contar a Breton. No le ha llegado ninguna pelota a Ben todavía.
0: Está mosqueado Ben.
1: Está enojado Ben.
2: Eustaquio el infractor, ¿eh?
0: Sí, el 7.
1: Ah, Eustaquio. Me falta Alfonso Davis, por ejemplo, en Canadá.
2: Pero cambia.
1: ¿Qué pasa, señor Córdoba? ¿Eh? ¿Cuándo se va? Estaría bueno ya. Atención. Va a Chile. El centro lo mete el 9. ¿En qué mundo vivimos? ¡Maxi Gutiérrez! ¡Venía! ¡No llegó ninguno de los dos! ¡Ni Salinas ni Ben! Pero el centro estuvo bueno. Me gustó. Pero el 9 tenía que haber estado ahí para meter la pelota adentro.
0: Yo creo que
2: fue el lanzamiento del Maxi Gutiérrez, ¿eh? Por el sector derecho aparecía Brereton y también Salinas. Finalmente el balón se escapó por la última línea. Gol kick que favorece a Canadá.
1: Cuatro finales en Canadá, don Chomo Rojas.
0: Sí, yo creo que Brereton no se convenció de que si saltaba quizás conectaba algo.
1: Se viene un cambio en Canadá.
0: Sí, viene un cambio en Canadá. Viene el número 27.
2: 27 me parece.
0: Sí, 27. Richard Suku.
1: Señores de la NFP, aprendan. Estos números son los que se necesitan. Por favor.
0: Necesitamos un DT nuevo, viejo. Ya lo vimos los números en este momento.
1: También. No, pero lo del DT es prioritario. Yo lo digo por el campeonato, Chivo Rojo. Si quiero volver a relatar, necesito un número más grande. La pelota la va a jugar de nuevo el cuadro de Canadá. Centro viene. Cuidado, viene Milar. Pero mal que la agarró arriba Milar, le pegó muy abajo.
0: Oiga, ¿usted quiere números en la camiseta como los de la camiseta de Chile en el Mundial de Francia 98?
1: Es gigantesco.
0: La situación es gigantesca.
1: Chucu.
0: Se viene Chucu.
2: Se va Sigur. Se va Sigur con la
1: 23. Uno de los buenos Sigur.
2: Así es.
0: 27 por 23.
1: Oye, la Pascualina me quedan muy rayado. Yo tengo que mandar a hacer la Pascualina hace poquito. No importa. La pelota la va a jugar ahora.
2: Está linda, ¿eh? Está linda.
1: Le gustó la Pascualina. ¡Pelota viene! Cuando quiera le cuento cuánto me salió. Y ahí van a hacer una a ustedes. Se la van a entregar ligerito, rápido. Menos de una semana. Atención. ¿Qué trato con la teleserie? Me tiene enfermo, loco. La pelota la tiene ahora el cuadro de Canadá. Hoyer buscó pinball. Flipper en el área de Chile. La vuelve a recuperar el cuadro de Chile con Vigorú.
2: Me gustó. Se la anoté.
1: Buen patio. Esa es vieja la del flipper. Es vieja la del flipper. Ven, cuidado. Pregúntele a don Emilio Freisa si no es vieja la del flipper. 2005. La pelota la tiene, señores, el cuadro de Canadá, los Colorados. La hoja de maple era para golazo y la sacó Vigorú. Oye, pero consagrado. Milar le pegó. Consagratoria la volada de Vigorú. Don Yarcus Pérez.
2: Así es, Miller que remató al segundo palo, Vigorú que se tiró cuán largo es, envió al 14º lanzamiento de esquina.
1: Al 14, viene Chouanier. La jugó el 6 de Canadá, Chouanier. La entregó rápidamente para que sigan jugando la pelota. Centro viene. Un tilt. Se acaba de salvar con un tilt. Claro, porque le pegó al palito. Y la pelota salió por el lado. Ya que estábamos hablando de flipper, eso es un tilt. Palo antiguo.
2: Cuando alcanzó aparecía Night Level, ¿ah? Night Level es el que le daba bueno. De taquito.
1: ¿Cuánto más jugamos?
2: Cuatro.
1: Gracias. Cuatro. Tenemos calendario de los amistosos. Me lo cuentan en un ratito antes de terminar. ¡Milar! ¡Uy, uy, uy, uy, uy, uy, uy, uy!
2: Y hay penales entre Católica y Calera.
1: ¿Penales? ¡Ah, mierda!
2: Así es. Empate a cero. Ya van 1-1 en la tanda de
1: penales. Está simpático eso. Pero yo le digo a la NFP, ¿cuál es el gusto de autosabotearse? Porque está jugando la selección, viejo. Respeten el producto. Respeten el producto. Va a jugar Ulloa. Era para jugar el partido a las 10 de la noche. Después que terminara el partido de la selección, podían empezar a jugar. Pero no. El producto
2: buen selección día domingo.
1: Está tan devaluado. Diarrhea. Ah, es que lo que pasa es que en el canal oficial no tienen los derechos de la selección, así que le importa qué es lo que hagan. Vamos con el tiro libre. Porque puede venir el empate para la Colorada. Está Milar en la barrera. El 10 también. Gutiérrez, cabezazo el arquero. Sinclair. Va a jugar de nuevo. Sinclair. 92 minutos de 94. Va jugando de nuevo el cuadro canadiense. Es que los cambios le hicieron bien a Chile y mal a Canadá, parece. Chemo.
0: Sí, absolutamente. Absolutamente. Chile se rearmó. No sé si también por un tema de punto honor, pero Chile se rearmó con los cambios.
1: ¿Sabes qué? Que yo creo que el próximo partido amistoso de Chile debería partir este equipo. Con un par de toquecitos. Con el chiquillo bravo que decía esto al arco. Milar, de nuevo el toque. Le sacaron el pajarito del buche al canadiense. Le sacaron el pajarito del buche.
2: Era David, y ojo que se agarra ahí con Echeverría.
1: ¿Usted ha visto Yarkus a los pelícanos? Cuando van a buscar un pescado. Y otros pelícanos se los saca en pleno vuelo. Así le sacaron el gol del buche al canadiense. Y amarilla para el 24.
2: Para Promise David.
1: A Promise David. Se enojó el muchacho.
0: Es que Echeverría lo sacaba del área. Y Promise David seguía peleando. Le quería quedarse ahí.
1: No, es que definitivamente tiene que jugar Echeverría de titular el próximo partido. El martes, creo, ¿no?
2: Ya está bueno, dijo el árbitro. Ya está bueno.
1: 93-40, 93-41, 93-42, 93-44, 93-46. La pelota la tiene el cuadro canadiense. Se viene Promise. Fury. Ulloa venía ganando y se acabó. Final. Gracias por el permiso de poder volver para contarle, sí, una derrota de La Roja. Gol de David en el minuto 12 del primer tiempo. Eso no es culpa mía, yo relato. Gracias por el permiso de poder volver. vestido de Colorado, para lo que voy a estar siempre, es para la Roja. Muchas gracias, buenas noches. Perdón por tan poco y gracias por tanto. Que le vaya bien.
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1: Bueno, antes de irnos con la publicidad, quiero saber qué es lo que va a ocurrir en parte baja, porque están agarrados, sí. Capitán Apaje.
0: Agarraron todos, canadienses y chilenos.
1: Oye, te quieren comer.
2: Claro, que sigue ahí la discusión. Sigue la discusión entre Echeverría, David, y aparece también Ben Brereton para intentar calmar las cosas, pero parece que nada se calmaba por ahí.
1: Es que Brereton es el que más inglés habla, entonces está resolviendo algo.
2: Claro, quiso traducir.
1: Ejo, ya, ahora sí, don Emilio Freisa, terminado.
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0: Ahora
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0: Ahora sí. Partido terminado en la cancha del BMO Field en Canadá, en Toronto. No hubo declaraciones porque la transmisión oficial se fue. Se enojaron.
1: Porque ¿qué? Las declaraciones las tiran por streaming, hijo.
0: Se enojaron todo y se mandaron a cambiar.
1: Claro.
0: En fin, mal partido de Chile. Si bien el segundo tiempo se arregló, y hay que decirlo, se arregló bastante con los cambios de la segunda mitad, pero lo cierto es que el partido fue malo. El partido fue malo para Chile. Y da miedo ver qué es lo que puede pasar con este Chile frente a dos equipos que son bastante más armados, como son Estados Unidos y México.
1: Chemo, pero Estados Unidos perdió 4-1 con Perú hace un rato.
0: Bueno, ahí habría que ver qué está probando Estados Unidos también. Así que están probando algo adicional. Así que están probando jugadores nuevos.
1: Hay que entrar nuevos. A buscar el partido para mirar.
0: ¿Cómo?
1: Hay que entrar a buscar el partido para mirar, digo.
0: Claro, hay que entrar a buscar el partido para mirarlo. Pero la cosa es esa. La cosa es que Chile jugó muy mal. Y a mí me da un poquito de miedo. Tengo miedo. De lo que pueda pasar frente a esta escuadra estadounidense y sobre todo frente a México. México es mucho más armado. De los tres, me parece que es el más armado. Como que vamos a ir de menos a más en dificultad. Y Chile, que pierde tontamente primero a Cepeda por esa patada que pasa a pegar y que termina significándole la roja directa. Y luego pierde también tontamente a Gabriel Suazo, al capitán. Que eso es lo más preocupante. Gabriel Suazo, capitán, quien tendría que justamente manejar un poquito más los hilos, calmar a sus compañeros, termina cometiendo una falta tonta porque mete el brazo de forma estúpida para la segunda amarilla. Y la primera fue por reclamarle con demasiada vehemencia al árbitro del compromiso, al mexicano Marco Ortiz. Amarilla total y absolutamente evitable. Absolutamente evitable. Entonces, cuando tú llegas y ves cómo se comportó Chile ante este Canadá, que tú miras su planilla y resulta que fuera están Alfie Jones, Ali Hamed, Alistair Johnson, Derek Cornelius, Ismael Coné, Moise Bombito, y además no estuvo su gran figura, que es Alfonso Davis. O sea, yo no me quiero ni imaginar lo que va a pasar con un México que, por ganar justamente frente a su gente, porque México ya está siendo más de local en Estados Unidos que en México, como que estos partidos los juegan justamente para su pueblo mexicano en Estados Unidos. Imagínate cómo van a llegar. Entonces, sí, hoy
1: la prensa ha hablado toda la semana del partido con Chile.
0: Es que para ellos es una revancha. Para México es una revancha. Es una revancha después del 7-0 de la Copa América 2016, bien digo. Es una revancha. Cualquier partido contra Chile va a ser una revancha. Así como ellos consideran que su clásico es contra Argentina y no contra Estados Unidos, lo muy raro. Y sobre todo por todo este tema de que están postulándose a cambiar de confederación y quieren jugar en Conmebol por el tema de las Copas Libertadores, etcétera, etcétera, etcétera. Entonces, ganarle a Chile a México va a ser un aliciente, pero va a decir, oye, aunque juguemos con Conmebol, vamos a clasificar igual, vamos. Entonces, he ahí el gran tema para ese partido. Pero bueno, volviendo a Chile,
1: ¿qué sacamos de positivo de este partido?
0: Primero, que parece que Emilio está cada día más sordo. Que me baje la base un poco, por favor, gracias. Hay un tema. Gonzalo Tapia no puede ser el 9 de área de Chile.
1: No, imposible.
0: No, Marcelino tiene... Núñez no puede seguir jugando en esta selección. No, lo siento. Con ese nivel de lagunerismo que tiene. Lo mismo Darío Osorio también. O sea, no puede ser de que nuestro referente del futuro, el que supuestamente es el gran jugador marcado por los medios de que va a ser el que la rompe, sea Darío Osorio, sea este Darío Osorio.
1: Que hoy día no hizo nada. Los tuyos son malos.
0: Es que hoy día no hizo nada. Marcelino menos.
2: Le pesa la camiseta.
0: Claro, les pesa la camiseta. No sé si les viene la ansiedad cuando juegan por Chile. No, que no entiendo nada. De verdad que no entiendo nada. Muy mal Chile. En toda la línea, muy mal Chile. Y Córdoba, que es lo peor de todo. Córdoba, sin poder de reacción. Sin certeza de quién tiene que entrar. Sin certeza de cómo armar el equipo, el once inicial. Y yo insisto, estos son partidos para probar gente. ¿Por qué no jugaste con Cristian Bravo? ¿Por qué no jugaste con Maxi Gutiérrez de principio? ¿Por qué no jugaste con Diego Ulloa? Dejaste en la banca a Leandro Hernández. tienes a Nils Reischburg, quisiste viajar a ver cómo se siente jugando con Chile, a ver si que quiere jugar por Chile. ¡Hazlo entrar, pues viejo! ¡Hazlo entrar! Entonces, yo no sé para qué está este Nicolás Córdoba. Yo no sé si la ANFP está esperando, primero, que termine el mandato de Milad para saber quién va a asumir a la testera de la ANFP. Y por otra parte, lo que va a pasar con la separación entre federación y asociación. Porque la selección la manda a la federación. Y por lo tanto, debiera ser su presidente el que decida los destinos de la selección. Entonces, ¿qué está esperando?
1: O su presidenta.
0: O su presidente. No, que lo que pasa es que a lo que voy, Rodrigo, solo para dejarlo claro. ¿Perdón?
1: Declaraciones.
0: Vamos.
4: Y agradecerles por todo lo que entregaron el día de hoy. Lamentable la derrota, obviamente. Nosotros veníamos a buscar otro resultado y creo que hubiese sido otro si el partido hubiese sido de otra forma. Pero bueno, nos puede tocar situaciones así también en las clasificatorias y creo que estamos totalmente preparados para enfrentarlo.
5: ¿Sienten que 11 contra 11 el panorama habría sido distinto?
4: Totalmente, totalmente. Al final, hoy en día, el fútbol está tan igualado a todo nivel. Hemos visto los amistosos que han habido donde equipos como Brasil empataron. Entonces, donde vemos que 11 contra 11 a nivel que se está hoy jugando el fútbol, son muy distintos a los partidos. Pero bueno, simplemente seguir trabajando. Nos quedan dos partidos por delante. Seguir compitiendo de la forma que lo estamos haciendo. Creo que es el camino. Una lástima, lo vuelvo a decir, el resultado, pero el camino creo que es ese, según la mentalidad que estamos creando cada uno dentro de la cancha y fuera de ella.
5: Más allá de que hay que corregir eso, el tema de las expulsiones, ¿cómo ves en los próximos dos partidos?
4: Sí, creo que son dos rivales importantes, son dos rivales difíciles que jugaron en el último mundial y compitieron de buena forma. Entonces tenemos que volver a estar a la altura, que intentar evitar obviamente el tema de las expulsiones, que al final, bueno, del arbitraje prefiero obviamente no meterme ni hablar. Creo que ya tuvo mucha importancia adentro. Yo creo que el mayor error es el mío de la primera amarilla, donde por reclamo, yo no soy un jugador mucho de reclamar y creo que se apresura un poco, sinceramente, pero bueno, ese es el mayor error, creo yo, después lo de Luca. Yo creo que es totalmente involuntario, no la veo, pero bueno, y el mayor error creo que es el mío a la hora de reclamar, y luego la otra amarilla es parte del fútbol, me puede pasar o no, pero es parte de la primera, es el error mío y lo asumo como tal, pero creo que el equipo estuvo a la altura a la hora de competir para poder enfrentarse a un gran rival como es Canadá.
5: Muchas gracias, Gabriel.
0: Ahí escuchábamos a Gabriel Suazo. Oye, yo
1: hablando lo mismo.
0: No, yo lo siento, no puedo estar de acuerdo con él. No puedo estar de acuerdo con Gabriel Suazo. No, lo siento. Yo lo respeto mucho. Como colocolino, yo lo reconozco. Yo soy colocolino. Yo lo reconozco a Gabriel Suazo como ese gran caudillo que tuvo en un momento el Colo-Colo y que fue un tipo que le rompió la mano al destino y que levantó su nivel y terminó gracias a ese temperamento y a ese poder de superación que tiene. Logró irse al extranjero y todo, pero lo siento, hoy día no puedo estar de acuerdo con él. No puedo estar de acuerdo con él. Porque la expulsión de Cepeda está bien expulsado. Aunque tú me digas de que no, de que fue casual, de que se estaba cayendo, lo siento.
1: Sí.
0: Está bien expulsado. Y lo otro, eres el capitán del equipo. No puedes ir a reclamarle de la forma como fuiste a reclamarle al árbitro. No puedes. Entonces, te ganaste una amarilla tonta por tu culpa y no puedes venir después decir, no, es que el árbitro nos perjudicó. Viejo, el árbitro no perjudicó a nadie. El árbitro no perjudicó a nadie. El arbitraje fue correcto. De hecho, ni siquiera apareció. Si apareció fue por temas que pasaron puntualmente en la cancha, cuando llegan los jugadores y se enfrentan entre ellos, cosas así. Pero claro, no puedes venir a echarle la culpa al árbitro, por favor.
1: Cosas que son evidentemente del fútbol, Chemo.
0: Exactamente. Exactamente. Tal cual. O sea, No, lo siento. No sé si tenemos más declaraciones abajo, pero yo la verdad que estoy muy, muy mosqueado con este partido y sobre todo con las declaraciones de Gabriel Suazo, que me parece que como capitán de Chile debería tener un poquito más de auto...

0: pusieron los jugadores que ingresaron. Obviamente hay un cambio con el ingreso de Brereton y de Maxi Gutiérrez. Creo que verlos jugar desde el primer minuto quizás hubiese cambiado un poco las cosas. Canadá, ojo, no fue un equipo extremadamente arrollador con Chile. Tuvo más llegada, tuvo más posesión. Pero si vemos en el concierto general la cantidad de llegadas hacia el pórtico de Lawrence Vigouroux, salvo dos o tres intervenciones importantes de Vigouroux, creo que, y el gol, creo que no hay más de Canadá tampoco. Entonces, ¿preparado para qué? Ahí yo no lo entendí mucho, no sé si ustedes, compañeros, entendieron lo que quiso decir Gabriel Suazo.
1: Claro, o sea, ¿qué puedo rescatar? Sí, es que algo puedo rescatar, muy poco lo que se puede rescatar. No es algo común que uno pueda hablar de cómo juega un equipo en una serie amistosa que se esperaba que fuera con otro mandato, ¿no? Entonces, a mí me da la impresión que lo que se puede rescatar de esto es que Chile la sacó barata, pero jugó pésimo, jugó rico.
0: Sí, sí, sí, Rodrigo, yo lo dije, ¿ah? La sacó, claro.
1: Pueden presentarse a cualquier cosa, es un espejismo, o sea.
0: Sí, bueno, yo lo dije durante la transmisión y usted lo rescata bien ahí en el sentido de que Chile la sacó barata por cómo jugó con nueve jugadores. Eso habla de un Canadá que tampoco era una tremenda potencia que pudiese hacer temblar de tal forma a Chile que lo hubiese visto más mal de lo que se vio. Chile se vio mal porque jugó mal, no porque el otro equipo le hizo ver mal. Y ahí hay una tremenda diferencia. Yo rescato, sí, en el fondo, a dos jugadores importantes que tuvo, que fueron Jonathan Villagra e Iván Román, ¿ya? Bueno, Suazo se equivoca absolutamente. Un jugador con su experiencia, con su talla, ir a disputar un balón con el brazo abierto, dándole el golpe al canadiense, creo que no lo prepara para mucho, ¿ah? No lo prepara para mucho, usando sus mismas palabras.
1: Eso es no saber, no tener fundamento de cómo tienes que ir a jugar. ¿Ah? Entonces, a mí claro, me complica de sobremanera, y se los dije en algún momento del partido, en el relato, pensar en cómo nos va a ir, pero en el concierto que importa, en los partidos por los porotos. O sea, los amistosos puedes perder por la mínima, puedes tener un partido medianamente destacable, las cosas que tú quieras plantear, pero en realidad muy poco o nada lo que hay que empezar a plantear el tema de cómo va a jugar el elenco a la hora de poder plantear, de poder claro, presentarse a estos amistosos, ¿no?
0: Entonces, Rodrigo, lo que ocurre es que, claro, un amistoso puede tener diversas miradas. Como lo que señalábamos de México, lo que nos decía ahí Chemo, en torno a México, que está pensando en poder incorporarse con Conmebol, ganarle a Chile como siempre es una revancha, etc. Puede ser ese planteamiento. Pero ojo, para Chile el planteamiento tiene que ser: ¿qué nuevos jugadores voy a probar que me den resultados para la selección? Y creo que hay varios que ya los ha probado suficiente y que no dan resultado definitivamente. El caso de Marcelino Núñez, el caso de Darío Osorio. Ahora, otros jugadores que sí aparecen y que sí dan resultados por presencia, por prestancia, por distintas dinámicas de juego, como el caso de Ben Brereton, que lo puede usar. O sea, es un centro delantero nato, digamos, formado para ser centro delantero, que tiene cabezazo, que tiene velocidad, que tiene entrega de balón. Es decir, ahí tiene un nombre que tiene que probarlo más y que tiene que darle minutos en la selección.

0: Hoy día aparece un Maxi Gutiérrez que también genera un cambio en cómo venía jugando Chile en los primeros 45 minutos y luego en la primera mitad del segundo tiempo. Entonces, el planteamiento de Chile tiene que ser eso. O sea, ¿qué jugadores voy a buscar para formarlos y dejarlos bien para cuando vengan las clasificatorias, los partidos reales? O sea, ensayar con ninguna idea de juego, creo que no es el camino que debe usar Chile. Y sí, me parece que a lo mejor lo que se está esperando manteniendo a Córdoba es el cambio de directorio y la aparición de la federación, y ahí definir. Pero no sé, quedan dudas frente a eso. Si alguien realmente se va a quemar para definir si se mantiene Córdoba o llega otro técnico. Se dijo por ahí en algún minuto que Pellegrini también estaría esperando el cambio en los directorios y la aparición de la federación nueva para ver si viene a Chile, pero yo lo veo un tanto difícil. Ahora, este proceso que está iniciando lo inicia un interino, entonces tampoco es mucho lo que se puede sacar.
1: Claro, tristemente, con un interino que tiene más pinta de ser el permanente que un interino.
2: Claro, es que pues, ahí hay un tema. ¿Eh? Ahí hay un tema. Nicolás Córdoba, más allá de ser el entrenador o director técnico o seleccionador, como quieran decirle, en este momento de Chile, además es el gerente técnico de las selecciones chilenas.
0: Sí, pues. Sí.
2: Por lo tanto, o sea, sí, da lo mismo si sigue a él. O sea, no es que dé lo mismo, perdón. Me quiero expresar bien. Sea él quien siga, sea un seleccionador nuevo el que llegue a Chile, él debe, de todas formas, saber cómo está jugando Chile. O sea, en cierto sentido, sirve que sea Córdoba quien esté acá, porque por último puede ver los partidos, puede ver cómo está jugando Chile, y esa información luego entregársela al siguiente DT.
1: No va a hablar nadie más en Flash, Chemo.
2: Nadie en Sola Mixta, perfecto.
1: Solamente conferencia dentro de un rato.
2: Sí. Queda aquí para la grabadora en todo caso.
1: 18 o 20 minutos, claro. Obvio que queda para la grabadora. Y los mejores cortes los vamos a tener el lunes en la mañana en Radio Sport Noticias.
2: O quizá, si los tenemos cortaditos para mañana, los podemos tirar en algún momento. Recuerda que mañana tenemos día largo.
1: En el show de las transmisiones que parten, sí, a eso del mediodía, 12 con a las 12 del día, porque ahí repasemos la cartelera, don Chemo Rojas.
2: Dele, juegue.
1: Repasemos la cartelera, tenemos Copa Chile mañana, porque parte jugando Antofagasta Copa Chile, y va a ser una transmisión bastante curiosa la de ayer, la de mañana, y ya le vamos a contar por qué, ¿no? Le vamos a contar inmediatamente la razón por la cual nuestro domingo va a ser tan curioso en la transmisión de la Deportiva de Chile. Partidos de Copa Chile para el desarrollo de lo que viene, por supuesto. Lo contamos de inmediato. Octavos de final, vuelta de la Copa Chile. Deportes Antofagasta, Deportes Iquique a partir del mediodía desde el Calvi Bascuñán, ¿eh? A partir de las 12. Después, a las 14:45, usted, don Chemo Rojas, va a estar para los 8 minutos de la U Everton.
2: Me imagino que la NFP nos irá a pagar el almuerzo, porque nos van a tener como 6 horas en el estadio. Me imagino que pagarán el almuerzo mañana.
1: Lo dudo. Cómprese un sanguchito temprano y coma temprano.
2: No, sí, de hecho voy a tener que cocinar ultra temprano mañana.
1: No, sí, a mí también me va a pasar lo mismo. Voy a comer temprano. Después de que terminen esos 8 minutos, que yo calculo que serán 10, 12, nos iremos con Marco Esteban Llano Molina para hacer el partido entre Concepción y Curicó Unido, la vuelta de la serie de Copa Chile, que arranca a las 3 de la tarde. Es decir, terminado lo del Nacional, nos vamos de inmediato al partido, a los bifes directo. ¿Ah? Después de que termine Concepción Curicó Unido, nosotros les entregamos a ustedes de vuelta, porque desde las 5 de la tarde haremos Universidad de Chile Everton con su relato y el comentario de Leo en el Estadio Nacional.
2: Después lo de bueno es que va a terminar a las 7. Porque el partido comienza a las 5, ¿cierto?
1: 5:30. 5:30. Vamos a terminar a 7:30.
2: 7:30 después.
0: Con sopa y pilla.
2: Ay, Dios mío. Y acá tengo que llegar a hacer maleta y tal. No, bueno.
1: Libro malo mañana. Ya. Después de que ustedes terminen en el Nacional, nos vamos a Santa Cruz para el Santa Cruz O'Higgins de Rancagua. Ojo, le tengo un anticipo, don Chemo Rojas. Ya está para el 6 de octubre marcado el partido, 6 de octubre, 20:30 horas, Estadio Monumental, Colo Colo Deportes Puerto Montt.
2: No voy a estar.
1: ¿Ah? Así que
2: no voy a estar.
1: Ahí vamos a ver cómo lo hacemos. No se preocupe. Alguien asume el relato, no hay problema. Uh-huh. Vamos a buscar algún narrador. Ya que no va a estar nuestro auténtico narrador.
2: Don Yarko se está ofreciendo a viajar, parece.
1: Ah, muy bien. Estupendo. Sí, pues sí. Si lo tenemos, anótese. Autoanótese.
0: 6 de octubre, lo anoté. 6 de octubre.
1: 6 de octubre, pauta en vivo. Ya tenemos resuelto el tema del relator. Eso, luego. Ya. Eso es lo que tenemos para el día de mañana, vos, don Chemo Rojas. Ven, un largo día. Y el 7 de octubre tenemos Coquimbo Cobreloa. Y se lo vamos a tener junto con los amigos de Radio Riquelme. Eso es lo que nos espera el día de mañana. Ya, pues, muchachos, agradecimiento porque nos hayan acompañado, porque muchas conclusiones no nos quedan, salvo que decir que La Calera eliminó a la Católica
0: de penales
1: de la Copa Chile por penales. Hermoso lo que acabo de ver en televisión, en vivo. La reportera de la Universidad Católica de cierto canal de cable se estaba maquillando. Y la pincharon en vivo. Y nosotros a esa reportera la conocemos, don Chemo Roja.
2: Sí, señor. Sí, señor.
1: Ya. Bueno. Nos vamos, pues no queda nada más que hacer.
2: Nos vamos.
1: Que se vaya a comer, a dormir, a descansar un rato, Chemo. Lo mismo a Yarko. Gracias por estar con nosotros.
0: Gracias a ustedes, compañeros.
1: Dentro de todo. Gracias, compañero. Dentro de todo, no lo pasamos tan mal en la.
2: No, usted sabe que en la radio uno hace entretenido los fome.
1: Perdió la selección y todo el tema. Vamos a discutir, vamos a pelear en la semana. Vamos a ver, les vamos a estar contando obviamente cómo vamos a desarrollar la transmisión de los siguientes partidos de la gira. Todo eso se lo vamos a contar en el transcurso de,
2: cuando sepamos,
1: de la semana, porque
2: cuando sepamos.
1: Claro, cuando podamos. Oiga, Pozo ingresó a los 82 y vio la roja a los 85. Ya, bueno, Católica quedó fuera de Copa Chile, entonces, y veremos cuando sepamos lo que, y obviamente se lo vamos a estar contando, horarios de transmisión de el siguiente partido de la Roja. Ya, gracias por la compañía, gracias por la sintonía de los medios unidos. Voy a aprovechar de mencionar algunos. Por aquí. Tengo la lista aquí. Aquí está. Estuvimos en Radio Regional 98.9 en Valdivia, Niebla y Corral. Gracias. Omega La Radio en Antofagasta, que mañana nos van a entregar también, junto con los colegas de FM7, el partido de Antofagasta. Y por supuesto, Fusión Deportiva de Coronel y Media Digital Sports en su sistema de producción también conectado. Se vienen cositas, pero de aquí a final de año, y en final de año se vienen más cositas todavía. Ya, que le vaya bien, don Chemo Rojas. Muchas gracias, descanse.
2: Gracias, chicos, nos vemos mañana.
1: Que le vaya bien, don Yarcus Pérez Gándara, que descanse.
0: Gracias, igual a ustedes, descansen. Nos vemos,
1: chau, chau. Gracias a don Emilio Frey Sanlillo, que estuvo en el control general. Gracias a todos, chau.
3: 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Las 10:45.
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8: ¡Hola, gente! ¿Cómo les va? ¿Cómo les va? Amigos, amigas, amigos, amigas, amigues, todos bienvenidos a un nuevo fin de semana más. El último del mes de septiembre, se acaba el mes de la patria. ¿Cómo están ustedes? ¿Bien? ¿Cómo tuvieron las fiestas patrias? ¿Extraordinario? ¿Se portaron bien? ¿Mal? Bueno, ahora nosotros seguimos con cumbias, cumbias rancheras. Los nuevos sonidos llegan, por supuesto, como siempre, acá a los hits de la nueva cumbia, saludando a todos los amigos que están en la sintonía, por supuesto, a toda la red que te hace bailar cumbia, partiendo por los amigos de Radio Unión de Tocopilla. Claro, hay que partir por allá, por el 91.1 FM en Tocopilla. Abrazos, aplausos para la gente de la 91.1 Radio Unión, a los amigos de Alternativa FM, 105.5 FM para la provincia del Huasco, a los amigos de Radio Ritmo FM, 98.7 FM para San Vicente de Tahuatahua y el Valle del Cachapoal, a los amigos de Energía, 95.7 FM para el Gran Concepción y 101.9 para Lebu, a los amigos de la Radio Regional de Valdivia, que también están en sintonía con el temporal y todo, a través de la 98.9 FM, Niebla y Corral y Valdivia, a Putalefú Radio, sí, pues a los amigos de Putalefú también, que están conectados a través del 96.5 Hz, ellos saben de lluvia y todo, así que saludos para ellos, 96.5 FM, conectados también en el lado sur de nuestro país, a los amigos de Fusión Deportiva, a Media Digital, a la Imbatible en el 96.9 FM en Santiago y a la Sintonía Mexicana, que los días sábados, domingos, todos los días nosotros los metemos ahí y somos Sintonía Tropical, Sintonía Cumbianchera, como digo yo. 103.1 FM, 104.7 para toda la región metropolitana. Bienvenidos, acá está Leo Mora, el gato hawaiano, que parte con los amigos de Zúmbale Primo, porque esto es el inicio, el comienzo. Traemos Borracho, la primera canción de su nuevo álbum inédito Inicios. Después de 10 años de historia, comienza un nuevo capítulo para Zúmbale Primo. Y los muchachos, por supuesto, nos dejaron un saludito pues, para comenzar este programa. ¡Saludos, cabros! ¿Cómo están, Zúmbale Primo?
9: Hola, mis queridos amigos, por acá Rurik Marcelo, vocalista del grupo Zúmbale Primo. A través de este video le quiero enviar un gran saludo a los hit.cl junto a Leo Mora. Y, por supuesto, los invito a escuchar Borracho del grupo Zúmbale Primo.
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Es momento de escuchar a Rodrigo Tapari, un artista trasandino de muy buenas cumbias, porque volvió con Por Favor, para escucharlo acá. Cumbia romántica, cumbia de la buena. Somos los hits, cada fin de semana trayendo lo mejor y lo más nuevo. Recuerden que somos el catálogo de cumbia más actualizado del país, y lo gastamos de eso. Loshits.cl, los hits de la nueva cumbia, acá suenan en tu radio favorita. Y suena Rodrigo Tapari, Por Favor.

puros caladitos. Muchachos, es momento de escuchar una más para el cuaderno, porque los muchachos de ¿Qué Personajes? Invitaron al Canela y a Noche de Brujas para subirse al escenario y cantar juntos. Chile, Argentina, Argentina, Chile, me gusta todo de ti. ¿Qué te gusta de ella o de él? Bueno, simplemente lo escuchamos acá junto a la voz de Emmanuel Noir y del Canela, Héctor Canela Muñoz. ¿Cómo quedó este temón? ¿Cómo quedó esta mezcla? Somos simplemente los hits, pero de la nueva cumbia.

Hoy que les traemos buenos temas, cabros, cabras, ¿cómo están? ¿Ya se prendieron? ¿Con qué están? ¿Con una cervecita? ¿Con un fernecito? ¿Con un juguito, un cafecito? ¿Con lo que sea, cabros? ¿Hay un asadito al lado? ¿O un buen tocomple, un churrasco, lo que sea? Con esto acompañamos los hits de la nueva cumbia, acá, en esta red que te hace bailar. Y lo que les traigo ahora, Luke Ra, que se juntó con Thalía, mírenlo, Thalía, personaje, pues cabro, bueno. Argentina y México se juntan para hacer cuarteto, cuarteto del bueno, y nos traen esta versión en ese estilo de ¿A quién le importa? El tema clásico de Thalía ya de hace muchos años, quedó ahora junto con la voz también del artista argentino. ¿Cómo quedó esto? Simplemente súbale el volumen a la radio, disfrute de lo mejor, porque las cumbias, el cuarteto, las cumbias rancheras, todas están acá en el mejor programa de cumbia. Y si no lo digo yo, no lo dice nadie. Acá Luke Ra y Thalía, ¿a quién le importan los hits?

¿Se acuerdan que hace algunos días hablamos de esta unión entre Tropical Sound y Eric Berríos? Que fue la voz clásica también de esta agrupación. Bueno, los muchachos sacaron ahora para disfrutar, porque el tema que sacaron primero fue un tema nuevo, pero ahora vuelven para hacer un mix de grandes éxitos de Tropical Sound con canciones para cantar, bailar y recordar. ¿Cómo quedó esto? Simplemente usted suba el volumen a la radio como lo estoy haciendo yo acá en el estudio y escuchamos esto. Tropical Sound por siempre junto a Eric Berríos. Mix Éxitos volumen 1. Y así quedó, así suena y lo escuchamos.

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1: Ah, mira lo que viene, mira lo que viene. 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También tremenda artista de las que suena acá en los hits. 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Así que, gente querida, ya lo sabe ya. Con ellos estamos haciendo este programón todas las semanas, que se llama Los Hits, pero de la nueva cumbia, en esta red que hace bailar a todo el país.
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1: Es momento de escuchar a los muchachos de Proyecto Power con Pipo Olmos, que nos traen esto nuevo, que se llama Sin Miedo a Morir. ¿Alguien tiene miedo a morir? Bueno, si usted vino al mundo y tiene miedo, no, anímese, porque la vida es una sola y hay que pasarlo muy bien. Escuchemos a los muchachos del Proyecto Power, pues, con la voz de el gran Roberto Pipo Olmos, que está cantando ahora junto con los chiquillos. ¿Cómo quedó este tema? Simplemente ponga play, suba el volumen de la radio, porque los hits de la nueva cumbia siguen con lo mejor de la movida.

Dos países, dos géneros y una canción que los une. En septiembre fuiste mía. Reúne a El Toro Quevedo y la Sonora Palacios en una colaboración muy esperada que fusiona el cuarteto cordobés con la esencia de la cumbia chilena. El clásico vuelve a cobrar vida con los inconfundibles vientos de la Sonora Palacios y las voces de El Toro junto a su actual cantante. Un encuentro entre dos referentes históricos de la música popular que cruza fronteras y generaciones. ¿Cómo quedó esto, chiquillos? Simplemente a subirle el volumen a la radio, porque la Sonora Palacios y Jorge Toro Quevedo juntan esto para cerrar este mes de septiembre. Dice que en septiembre fuiste mía. Póngale play.

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1: Dejen quedarme en Argentina un ratito, porque los Caligaris se juntan con la Mosca ZC y nos traen este tremendo temón que se llama Baila para mí. ¿Y quién quiere bailar para mí? Todos bailan aquí al ritmo de los hits de la nueva cumbia con este tremendo temón acá. ¿Cómo suena? ¿Cómo quedó? A bailar y a disfrutar, que nos va quedando poco para cerrar la sesión de este fin de semana, el último de septiembre.
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saltando, saltando. Oye, los cabros de American Sound, Sound, Sound siguen sacando temones, temones, temones, temones para volver a recordar esos 30 años ya de carrera que tienen los cabros. Y bueno, en las fiestas patrias se presentaron allá en la Vampía, dejaron la mea pata. Escuchemos entonces al gatito, pues. Ah, Peri, ¿cómo quedó esto? De aquí para allá, de allá para acá. Somos los hits de la nueva cumbia con los sonidos frescos de la cumbia chilena.

0: Llegó el momento de cerrar la sesión de este fin de semana, esperando que les haya gustado lo que trajimos en cuanto a cumbias. Usted sabe, @loshits.cl es nuestra cuenta de Instagram para que nos siga. Y también me pueden seguir a mí directamente si quiere. @leomoraradio_ es mi cuenta de Instagram. Y si quiere también seguirme en X, Leo Mora Radio, para que conversemos ahí, me mande sus temas. ¿Usted tiene alguna banda de agrupación tropical, cumbia ranchera, algo de ritmos bailables? Ahí me escribe y conversamos. O nuevacumbia@loshits.cl también es el correo para que conversemos y hablemos. A cada una de las radios, a cada uno de ustedes, los auditores, amigos, gracias por haber estado en la sintonía. Y nos despedimos con Américo, quien nos trae esto que se llama Por Mujeres Como Tú, que se va un poquito al bolero y todo, así que con esto lentito y romántico cerramos la sesión de esta semana acá. Abrazos Américo, gracias a todos y nos encontramos la próxima semana en este tremendo programón que usted sabe, pues, gracias a quien llegó a sus parlantes a...
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0: Así que gracias a Mías Producciones Radiales, seguimos la próxima semana, comenzando el mes de octubre, el mes de San Francisco, el mes de Halloween, el que usted quiera. Gracias totales.

0: Dejamos hasta aquí la sesión de esta semana en loshits.cl y la red de medios unidos de Los Hits de la Nueva Cumbia, junto a Leo Mora, DJ Gato Hawaiano. ¡Hasta la próxima!
1: Las 11 y 43 minutos.
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5: Las 11 y 47 minutos.
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5: Aquí comienza Música sin Fronteras, un programa con 60 minutos de lo mejor de los éxitos en inglés y algunos en español, con interesantes traducciones para entender lo que escuchamos. Le ponemos play al programa bilingüe de hoy, con nuestro anfitrión, el profesor de inglés, Rodrigo Jara, que comienza la música sin fronteras.

más cordial bienvenida a esta edición especial de Música Sin Fronteras, que hemos llamado Chile Sin Fronteras. Claro, hoy 18 de septiembre, sí, porque este programa arranca su estreno el 18 de septiembre y recorre todo el fin de semana de fiestas patrias. Sí, señor. Saludo cordial a todos los que nos escuchan en todas partes, porque ni siquiera vamos a ir con el tradicional tema de los amigos de Commodores, para cambiar obviamente nuestro habitual concepto de programa. Queremos invitarlos cordialmente a compartir la música chilena con algunos exponentes de la música nacional. Sabemos que en una hora, en 55 minutos, no vamos a alcanzar a ponerlos a todos, así que por eso más de alguno va a quedar medio dando vuelta. Entonces, en ese contexto, créame amigo, créame amiga, que prefiero mil veces que hagamos un tema, un programa con algunos temas de algunos géneros, incluso cruzados, como lo vamos a hacer con este tema de apertura, que se trata de Síndrome Camboya, de los peores de Chile. Sí, pues, Síndrome Camboya, gran tema de los peores de Chile, la banda del querido Pogo, ya fallecido, ¿no? Sí, pues, hace un tiempo nos dejó el querido Pogo, ¿eh? Tremendo artista, este amigo Pogo, que lideraba la banda de los peores de Chile. Síndrome Camboya en la versión, mire, y de esto también vamos a tener, ¿eh? Algo tendremos por ahí, una que otra cumbiecita por ahí dando vuelta de los temazos nacionales. Pero vamos a empezar, señores, con Síndrome Camboya de los peores de Chile. Arrancamos este Chile Sin Fronteras.

Chapo. Hoy seguimos con esta edición especial de Chile sin Fronteras. Nos pasamos a la cumbia Zaun. Sonido Zaun, Zaun, Zaun, Zaun, Zaun. Chile sin Fronteras hoy día en el MSF. Como corresponde a Fiesta Patria, vamos a meterle harta música nacional en este programa. ¡Nos vamos con Hechizo! Esto se llama La Temporera. ¿Eh? Así que saludo cordial a todas las mujeres sacrificadas de mi Chile querido, que se dedican a labores de temporada. Gracias por su esfuerzo, por su tremendo cariño y amor, por lo que hacen. Un abrazo a todas las temporeras. Los dejo con esto, que se llama Temporera, del grupo Hechizo.

¡Qué grande, Cecilia! ¡Inmortal, la incomparable! Obvio que tenía que estar en este Chile sin fronteras para recordar esa época tan bonita de los años 60 en nuestro país, donde la música chilena surgía como una demostración del talento popular de nuestros cantantes, nuestros intérpretes, incluso nuestros traductores, porque esta canción es original de Domenico Modugno y la tradujo alguien por ahí, creo que fue Jorge Pedrero, que le tradujo a Cecilia el baño de mar a medianoche. Y cantaron esta hermosa canción, grabó esta hermosa canción la querida Cecilia. Hoy tenemos Chile sin Fronteras, recuerden ustedes, música chilena en nuestro programa para que pasemos un feliz 18 de septiembre. Saludos a todos los que nos están escuchando en todo el país. Cariño especial para Antofa, para toda la gente ahí que nos escucha por Omega la radio. Así que vaya el cariño para cada uno de ustedes. Vamos con Cecilia. Esto se llama Baño de Mar a Medianoche. La incomparable en Chile sin fronteras.

Edición de Chile sin fronteras para recordar algo de la música que salía de nuestro país en los 80. Ya hemos tocado mucho en nuestro programa Los Prisioneros y quiero que recordemos, por supuesto, esto que forma parte del rock colorido de Cinema y Los Locos Rayados. Y también, por supuesto, lo que tiene que ver con Álvaro Scaramelli. Por eso hemos recogido de todo ese periodo de tiempo este clásico llamado Locos Rayados, porque a varios amigos también de las radios de todo el país les identifica esta canción. Somos bastante rayados y bastante locos los que hacemos radio en esta cadena. Así que vamos con Locos Rayados de Álvaro Scaramelli en este Chile sin fronteras.

Recuerdo también para el rap, del rap chileno, en la historia de la música última en nuestro país, El Viaje Sin Rumbo de Tiro de Gracia, del disco Ser Humano. Lo trajimos aquí a Chile Sin Fronteras.

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Los Grandes. 31 minutos. Recordemos que musicalmente el cerebro de 31 minutos son los chicos de Chancho en Piedra, particularmente Cabezón. Así que vamos a recordar de la discografía de 31 minutos en este Chile sin Fronteras la historia del gran Freddy Turbina y este Mi Equilibrio. ¿No? ¿No, no quiere? ¡Ah! Quiere otro. Ya. Quiere otro. Ya. Otro más famoso. ¿Cuál? ¿Cuál puede ser? ¡Ah! Ya, ya, ya. Ahora me cambió la pauta. ¡Me cambió la pauta! Vamos a escuchar entonces al señor Juan Pablo Sopa. Póngale nomás. ¿Ah? Sí, me cambió la pauta usted, ¿eh?

feliz. Nos vamos con Juan Pablo Sopa entonces. Y la objeción denegada, porque con Topo me cambió la pauta. Y seguimos en Chile sin Fronteras en esta edición.

obvio que tenemos que meterle algo de ritmo también hasta no hoy, pues, por supuesto. Y nos vamos a ir con Santa Feria. Sácate uno. Chile sin fronteras. En esta edición especial del MSF.

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0: a llevarle a todos ustedes la alternativa del encuentro entre Club Deportes Antofagasta enfrentando a Iquique por Copa Chile.
1: Saludamos también a quien va a tener responsabilidad de los comentarios centrales y la estadística también, don Marcial Segovia. ¿Qué tal, don Marcial? Buenas tardes.
2: ¿Qué tal? Muy buenas tardes a todos los oyentes de FM7 y, por supuesto, Norte Deportivo nuevamente con ustedes. Y para Miguel, solamente una consulta. ¿Qué se siente tener 85 años, Miguelito?
0: Bien, bien, bien. A mis 39, perfecto, perfecto, con una juventud total.
1: Saludamos también a nuestro colega Marito Mario Fuenzalía. ¿Qué tal, Mario? Buenas tardes.
3: Hola, ¿qué tal? Buenas tardes a toda la afición de Norte Deportivo. Sí, como dice usted, partido importantísimo, partido de vuelta de los octavos de finales de Copa Chile, tras el empate allá en la primera región. Hoy Antofagasta, ¿por qué no puede avanzar? Y ¿por qué no también un posible rival puede ser la Universidad de Chile a mitad de semana? Ya sería el partido de ida de cuartos de finales. Es un posible la U volver de cuántos años acá al Carlos Ibascuñán, Miguel. Cuando hay el mismo público de siempre, más los hinchas de Iquique hoy día. En esta Copa Chile cero azúcar, ya 10 minutos más que comienza.
2: Los hinchas de Antofagasta, los hinchas de Iquique, ¿eh? Yo creo que está casi la misma cantidad. Mire la tribuna.
4: En Iquique el miércoles 4.000 inflación.
1: Mire, 4.000 inflación. Bien, vamos a saludar entonces a quien está en los mandos técnicos de la caseta número 6 acá, nuestro colega Antonio Segovia. ¿Qué tal, Antonio? Muy buenas tardes.
5: Buenas tardes a todos los oyentes de la 89.7 FM, listo y dispuesto.
1: Bien, vamos a saludar también a quienes hacen posible estas transmisiones. Me refiero a nuestros amigos, los auspiciadores de Norte Deportivo y también a auspiciadores del canal de YouTube de Norte Deportivo, que va al aire los días martes y los jueves de 19 a 20 horas. Bien, voy a dejar al comentarista central entonces, don Marcial Segovia, para la prueba, para la previa, quiero decir, para lo que va a ser este partido definitorio ya para seguir avanzando en la Copa Chile para ambas escuadras que se van a enfrentar ya en unos momentos más.
2: Me iba a perdonar unos pequeños, yo diría, agradecimientos. Un saludo a la red de medios de sonidos, Radio Sport, Radio Mac, la Deportiva de Chile. Están conectados con nosotros en este momento, Carlito.
1: Y Radio Comunal también de Taltal,
2: ¿eh? De Taltal, con sí. Quien ayer tuvimos una transmisión en directo desde la cancha de la Población Oriente.
4: Sí. Más de 400 personas conectadas.
1: Mire, qué interesante. Ya, vamos de inmediato con la formación en primer término de el local, Club Deportes Antofagasta.
2: En este momento el Antofagasta se presenta en portería, un cambio. Hurtado en la banca y Cisternas va a la portería. Por el lateral derecho, Ramírez con el 4, Tapia, Suárez, manteniendo más o menos la línea de juego. Y Aguabda, que sería el hombre intermitente que tiene Club de Deportes Antofagasta por el sector izquierdo. Luego, como medio campo, estarían Sepúlveda, Cuadra y Leighton. Y en delantera, Aros, Gallegos, Hurtado, sabiendo que ambos se rotan por ambos lados.
1: Bien, vamos entonces de inmediato con la información de la visita Club de Deportes Iquique.
6: Iquique forma de la siguiente manera: en portería está López, en la extrema defensa Orellana, Ledesma, Espinosa y Díaz. Medio campo para Llana, Pereira y Garrido. Y adelante estaría López y Saavedra junto a Venecia. Esa es la alineación de Deportes Iquique con su director técnico Hernán Peña.
1: Bien, vamos entonces con la previa de lo que va a ser entonces este partido, en que se van a enfrentar ya en unos minutos más ya Deportes Antofagasta frente a Deportes Iquique, buscando cerrar esta llave ya para poder seguir avanzando en lo que es la Copa Chile. Se viene muy importante de pasar esta llave. Hoy día tendría que enfrentar acá en calidad de local a mitad de semana al ganador de la otra llave, que son dos equipos de la primera edición, como es el Romántico Viajero, la Universidad de Chile, frente a los ruleteros de Everton de Viña del Mar.
3: decir que ya hay una llave formada, ¿eh? Colo-Colo Puerto Montt, ya en cuartos de finales. Decir que la U debe jugar los minutos restantes, un cuarto para las tres, los minutos restantes, y luego 17:30, algo que pasa acá en Chile, ¿no? El partido de vuelta en el Estadio Nacional. Y en cuanto a la formación de Antofagasta, Cisterna, recordemos, está jugando porque también debe jugar el próximo domingo, porque Hurtado está suspendido en el primer partido, así que fogueando a Cisterna, que ya jugó en Iquique, que hizo un gran partido, y hoy repite Cisterna. Lesionados como el Chapadía, que vuelve a la banca, Manzano está lesionado, el chico Rojas también está lesionado, así que varias alternativas en banca, como Ibacache, Astorga, Ziegler, Inostroza y el chico Ignacio Apaz.
1: Segunda citación ya del tartalino Astorga. Ojalá tenga la posibilidad en este partido de poder tomar algunos minutos en el juego para poder tomando un poco de confianza y seguridad. Marito, Monreal también está lesionado, ¿cierto? Monreal.
3: Sí, Monreal está lesionado y podría recién estar la próxima semana.
1: Bien, ya van ambos equipos entonces entrando al gramado del Calvo y Bascuñán con la bandera o estandarte de la NFP, y los señores jueces también encabezando la entrada ya al recinto principal. Deporte Iquique luce de blanco entero, y Club Deportes Antofagasta con la casaquilla que representa a los colores de la Unión Bellavista, camisa alternativa entonces de Club Deportes Antofagasta.
0: Muy bien, ya ambas escuadras están ya en el gramado del conjunto del Calvo Bascuñán, están en el saludo previo. Marcial, se ve más o menos la capacidad de ambas escuadras en forma pareja. ¿Qué piensas tú con respecto ahora?
2: En forma pareja, yo diría que para mí Iquique presenta como una mayor envergadura física.
0: Exacto.
2: Ya, en cambio, los jugadores de Antofagasta se ven un tanto disminuidos, tanto en tamaño, claro, en tamaño como también lo esculto de su cuerpo físico. Si usted se fija, parece que en Iquique hay muy buena comida.
0: Comen harto pescado allá, pues acá no hay pescado. Y barato, claro, todo barato allá, pues la comida, todo lo que es todo. Ya, todo barato. Muy bien, Marito, en este instante nosotros estuvimos comentando con respecto a la Copa Chile que se podía dar alguna alternativa, algo que realmente golpes. Fue el golpe de Puerto Montt. Y tengo entendido de Calera que le ganó a Universidad Católica
3: en penales. Ambos partidos empatados, 1-1 en Calera, 0-0 anoche allá en el Claro Arena. Y a penales clasificó Unión La Calera y está instalado en cuartos de final. Que ese cuadro va por el lado de este equipo.
0: Esos dos equipos.
3: Ese cuadro. Le vamos a informar un ratito más cómo se está formando el cuadro de este año, cuando conversamos con Carlos, la productora, ¿no? Aquí el sonido que no lo deja ni hablar aquí en la caseta.
0: Ya, perfecto. Bueno, mira, yo tengo dentro de la alineación que entregaron acá, no tengo el número 8, ¿ya? Y resulta que estoy viendo por el lado izquierdo allá llegando el número 8, de acuerdo a la alineación que enviaron.
2: ¿8 de quién?
0: De Iquique. De Iquique. ¿Entiendes? De acuerdo a la formación.
2: El más próximo 8, Agustín
0: Venecia. Ya, pero Venecia acá sale con el número 7.
2: No, 8. Agustín Venecia.
0: Ya, a ver, ya, perfecto.
2: Con el número 7 sale Tomás Young.
0: Tomás Young, ya. El número 7,
3: el 8. El 8 entonces.
0: Esa es la única duda que tenía en cuanto a la formación que entregan a veces, porque hay momentos que se cambian de camiseta.
2: Y no se quede con la duda.
0: Ya salí ya con la duda, así que muy agradecido, estimado amigo Marcial Segovia, que...
3: Cortito, Miguel, para la información del cuadro.
0: Sí, bueno, estoy ahí.
3: Coquimbo 2-1 a Cobreloa, el partido de ida. ya clasificó a la Calera con Católica. Antofagasta 1-1 con Iquique. La Universidad de Chile pendiente 1-0 con Everton. Colo-Colo, Audax, que clasificó ganándole 1-0. Puerto Montt, que clasificó ganándole a Ñublense. Y la otra llave la dejó a O'Higgins Santa Cruz, que la ganó Higgins. Y Deportes Concepción, que le ganó 4-0 a Curicó y dejó al partido de vuelta.
7: Hola, hola. ¿Se escucha?
8: Ya, este no, porque ese.
7: Por eso le digo, hay que probarlo antes de. Muy bien. Hay un minuto de silencio, ¿ah? ¿Usted tiene algún conocimiento, Marcial?
9: Por supuesto, el que fuera presidente de la asociación y que lamentablemente falleció, y me parece que hoy son los funerales de él, el expresidente de Wander de Valparaíso.
7: El señor Sánchez.
9: Sánchez, correcto. El señor Sánchez, el fallecido, y me parece que...
7: Y fue incluso presidente de la Asociación Nacional de Fútbol. Muy bien, vamos a ver, ¿se va a proceder? ¿Todavía no se procede? Ahora sí. Se procede al minuto de silencio. Lamentablemente hay una barra ahí que no entra en el minuto de silencio. Falta de cultura. Es la Iquique la que está metiendo huida. Muy bien, ya se cumplió el minuto de silencio y en cualquier momento comienza el encuentro cuando Deportes Antofagasta va a salir jugando de sur a norte y por supuesto el cuadro de Iquique de norte a sur, ¿ya? Ambas escuadras ya están, el árbitro da el pitazo inicial y esto, señoras y señores... ¿Qué pasó? Ahora sí, ya se da comienzo entonces al encuentro entre el Club Deportes Antofagasta y Iquique, aquí en el Calvo Bascuñán. Oportunidad clara de Deportes Antofagasta de pasar a la otra ronda, de acuerdo al resultado que sacó allá en la primera región, ¿eh? Insiste el conjunto de Iquique, pelotazo arriba para que quisiera tomarlo ahí por ese lado, Saavedra, se da vuelta, alcanza a tomar ahora Orellana con su arquero López. Este despeja de primero, más alto que largo ese balón. Alcanza a despejar ahí Sepúlveda. Busca arriba, moviendo aros. Le cometieron falta a Aro. La falta fue de Ledesma.
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7: Alcanzó a disparar, pero le pegó mal ahí el jugador Cuadra. Ojalá los comerciales sean cortitos y precisos. Recupera nuevamente, es el balón ahí, nuevamente el conjunto de Deportes Antofagasta atacando en primera instancia con todo. Sale Antofagasta a buscar el triunfo, Marcial, ¿eh?
2: Sí, bastante interesante lo que está haciendo en este momento Antofagasta. Ha adelantado sus líneas, está jugando con un claro 4-3-3, donde los hombres de medio campo también se integran en cuanto a delantera.
7: Gracias, ahí está Zacarías, cambió arriba con Suárez busca ahora a Ramírez devuelve a Suárez para Deportes Antofagasta, territorio antofagastino con Cisterna. Entrega para Tapia mira con quién jugar, muy lenta la salida, ahora se bajó el momento por parte de Deportes Antofagasta, es lenta la salida. Pelotazo arriba, tratando de ganar aro, mete un pelotazo para Gallego no llega, es Ledesma que le entrega el balón a su arquero López. Este abre por derecha para Orellana busca arriba la presencia de Saavedra, pero antes se interpone a esa pelota Zacarías Aguadback, que le entrega el balón a Cisterna abre por derecha rápidamente, moviendo ahora Suárez, abre por derecha buscando a Ramírez Gallego. ¿Qué está haciendo Gallego ahí? No era gallego, era Sepúlveda. Ahí está el balón fuera del campo de juego, saque lateral que corresponde ahora al conjunto de Deportes Iquique.
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7: Recupera la pelota Deportes Antofagasta ahora en el saque. Va moviendo. El chico Aro busca. Se equivocó. Entregó mal el pase. Lo recupera Saavedra para Deportes Iquique. Entrega hacia la derecha donde está corriendo Orellana. Orellana busca el medio terreno de juego del conjunto iquiqueño. Ayala abre hacia la izquierda ahora. Moviendo el cuadro de Iquique. Tocando, que también es muy peligroso Deportes Iquique, que no confiaste Deportes Antofagasta. Ahí está rápidamente con el balón Ayala, que abre por derecha para que tome esa pelota Orellana busca Ayala. Vamos a ver qué hace Ayala. Le quitaron el balón a Ayala. Ahí Gallego entrega nuevamente con una falta. Falta de Ayala, le picó el tobillo ahí al jugador Sepúlveda Marcial.
9: Sí, lamentablemente se desquitó con alguien que no le había hecho el foul anterior y no se lo cobraron.
7: Claro, correcto. Ahí está tendido en el piso, entonces, Sepúlveda. Sepúlveda, ahí está, medio parecido al número 6. Bueno, por eso me confundí recién. Pero ya está ahí en la vertical el jugador Sepúlveda. Y está echando a correr el balón rápidamente para Deportes Antofagasta con Tapia. Ahí el carrerón de Tapia que quiso entregar a Zacarías, pero el balón se va fuera del campo de juego. Lateral para el cuadro de la primera región.
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7: Se viene nuevamente el balón ahí por parte de Deportes Antofagasta. Entrega para Cuadra hacia atrás, recuperando ahí el balón para enviarlo rápidamente a la lucha, a la disputa. Es Ledesma quien saca de cabeza para el cuadro iquiqueño. Está moviendo Cuadra hacia atrás. Nuevamente recupera el club de Antofagastino cuando va producto ahora del pase de Cuadra para que tome Hurtado. Hurtado abre para Zacarías. Ahí Zacarías envía al centro, la pelota rebota ahí un jugador y rápidamente recupera Orellana para el conjunto de Deportes Iquique, que está marcando y presionando también un poco la salida de Club de Deportes Antofagasta, Mario.
11: Sí, bueno, primeros minutos de Antofagasta, no así como el partido.

0: conjunto Puma, pierna derecha para esa pelota. Ahí está, la marca en el área de Iquique, el árbitro que siempre dice, yo voy a cobrar todo y no cobra nada. Se viene, pierna derecha, pitazo del juez. Ahora sí, viene el balón a media altura. ¡Alcanza a sacarla! En dos ocasiones ahí López. En dos ocasiones López conjuró el peligro para el conjunto de Iquique, Marcial.
1: Sí, pero en forma muy difícil, muy defectuosa, que lamentablemente los jugadores de Antofagasta no lograron concretar. Pero fue un tiro bastante complicado para lo que es el arquero, que en este momento está sentado por algún problema que tuvo en esa actuación que tuvo salvando su valla.
0: Claro, bueno, yo no vi falta nada, a lo mejor algún pisotón malo, pienso que... Claro, por eso te digo, algún pisotón malo, está pidiendo asistencia médica el arquero López del cuadro de Iquique.
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0: Ahora todavía está el arquero siendo atendido, ¿ah? Bueno. Ahí las acciones están suspendidas por lo menos un poquito. No es el sistema ese, muy malo el sistema ese. De allá para acá no se escucha mucho. Vamos a ver. Ahí sí, ya se recuperó López. Va a ser el saque lateral el conjunto de Deportes Iquique por intermedio del jugador Orellana. Orellana va arriba buscando y es despejado rápidamente por Tapia esa pelota para Deportes Antofagasta. Recupera nuevamente el conjunto de Antofagasta por intermedio de Aro, que se ha visto muy ágil. Entrega para Gallego. Gallego busca ahora con quién jugar. Por derecha se viene el centro arriba. Muy malo el centro ahí. Recupera nuevamente Deportes Antofagasta. Ahora va a Cuadra. Va a Cuadra. Quiere enviar el centro. El centro va al segundo palo. Ahí está. No alcanza a cabecear. Cabeceó antes Espinosa. Recupera nuevamente el conjunto de Iquique ahora. Con harta marca del Club Deportes Antofagasta presionando la salida de Iquique. Ahí está nuevamente el conjunto de Deportes Antofagasta quedándose con el balón a media. Es luchado ahí fuertemente por Tapia. Recupera nuevamente el conjunto de Iquique por intermedio de Antofagasta por intermedio de Sepúlveda. Entrega para Zacarías. Zacarías en el medio terreno para Cuadra. Cuadra entrega hacia atrás para Tapia. Tapia que mueve el balón ahora para que tome esa pelota Suárez. Está buscando ahí, me parece que el centro va, está recuperando el conjunto de Deportes Antofagasta nuevamente con Cuadra. Ahí como que de vez en cuando como que Sepúlveda se mete un poco como central, y se viene un poquito más abierto el jugador Suárez. Así es que por eso es que la confusión, cuidado que se viene Hurtado, se da media vuelta. Insiste Hurtado, Cuadra le pegó mal, Osay. Lo agarró ahí. Fue una falta entonces.
1: Falta en este momento del jugador Hurtado de Antofagasta, el cual en este momento está haciendo una combinación muy buena con el jugador Gallego. Ambos se van trastocando como centro delantero o como atacante izquierdo.
0: Gracias, Marcial. Ahí está el balón jugado por López, entrega hacia atrás, cuando tenemos ya tic-tac, tic-tac, tic-tac, tic-tac, tic-tac, tic-tac, tic-tac. Tiempo y marcador, Mario Fuensalida.
1: En este momento se llevan jugado ya los 15 minutos.
0: Gracias, el marcador está 0-0. La pelota está detenida, Marcial. Hay una falta ahí. Sí,
1: mira, lo mejor, Mario, de lo que se ha visto en este momento, que el elenco de Antofagasta se ve mejor distribuido dentro del campo de juego. A este momento de Iquique le ha costado bastante ordenarse, porque en un momento presenta un claro 3-3-4 atacando, cuando de repente se deforma esto y se transforma en un desorden en cuanto a la defensa, tratando de ubicar al jugador más cercano a su posición.
0: Gracias, ahí un

0: Cabezazo de Díaz, pasó arriba el horizontal del arco defendido por Cisterna Marcial, que casi casi sorprende el conjunto de Deportes y Quique.
1: Necesita dijo, una...
2: Casi, porque la altura del cabezazo iba muy por sobre la altura del travesaño, lo cual no traía mayores complicaciones.
0: Gracias, ahí está el balón rápidamente siendo sacado por conjunto de Iquique. Está Orellana busca arriba la presencia de Pereira. Le pincharon el balón fuera del campo de juego. Hay saque lateral que corresponde al conjunto de Iquique.
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0: Gracias, ahí está Ledesma despejando esa pelota, se la pinchó cuadra, saque lateral que corresponde al conjunto de Iquique.
2: En este momento el elenco de Iquique está con un claro 4-4-2 defendiendo y se transforma en un 4-3-3 cuando ataque. Es lo típico que utilizan los equipos cuando van de visitante. Y en cambio Antofagasta creo que le está dando mayor cobertura, principalmente por el sector izquierdo, integrando cuatro hombres en ataque.
0: Exacto, ahí apoyado siempre por cuadra adelante, ¿eh? Ante los tres que son Aro, Gallego y Hurtado. Tiro libre que favorece al conjunto de Iquique. Vamos a ver, ahí está en el servicio López para hacer efectivo el lanzamiento libre que corresponde al conjunto de Iquique. Pierna derecha para esa pelota. Ahí es un solo hombre en la barrera nomás, ¿eh? Puso Cisterna, un solo hombre en la barrera. Ahí se espera el pitazo del juez, se viene el tiro, muy mal ejecutado, rápidamente despejó esa pelota Hurtado, que estaba por ese lado, y recupera ahora el arquero López para el conjunto de Iquique, entregando para Orellana. Ahí está Orellana, hace rebotar el balón en Hurtado de Deportes Antofagasta, y hay lateral para la escuadra de la primera región.
3: Bien, le damos la bienvenida a nuestro colega que se incorpora ya al trabajo, don Rodrigo Jorquera. ¿Qué tal, don Rodrigo? Buenas tardes.
4: Hola, ¿qué tal? Buenas tardes a toda la audiencia de Norte Deportivo de la FM7. Sí, acá estamos apoyando la transmisión de este Deporte Antofagasta versus Deportes Iquique, pues válido por la Copa Chile.
0: Gracias, ahí está el balón fuera del campo de juego en el lateral correspondiente para Iquique, lo sacó rápidamente Orellana. Ahí está, pierde el balón ahí Díaz, está una falta. Ayala y tarjeta amarilla para Ayala porque se le arrancaba el jugador antofagastino y lo agarra y justamente le muestra la tarjeta amarilla. No pesca el árbitro Ayala, ahora sí se da media vuelta, lo llama y me parece que Ayala es extranjero,
2: sí, por el color. Bueno, y lo otro, Miguel, que esta es la segunda falta bastante fuerte de este jugador y recién el árbitro le saca tarjeta amarilla.
0: Correcto. Ahí hay tiro libre entonces para el conjunto antofagastino. Esta cuadra para hacer efectivo el lanzamiento libre que favorece a la escuadra de Deportes Antofagasta. Se viene ahí rápidamente moviendo las piezas ahí en el territorio de López. Se viene cuadra, viene buscando el punto penal, cabezazo arriba. ¡Ay, ay, ay! Nuevamente. Casi Deportes Antofagasta, la reacción de López. Estuvo atenta, Marcial, ¿eh?
2: Sí, y además es de considerar que este portero fue muy bien considerado cuando jugaba por Serena. Sí. Tiene muy buenas reacciones.
0: Sí, ya en dos ocasiones actuaba así, de esa forma. Y por falla garrafales de la defensa. Insiste nuevamente el conjunto de Deportes Antofagasta. Quiere buscar, quiere armar, quiere concretar. Abrir el marcador, ahí está cuadra. No le hicieron nada a cuadra, se tiró a la piscina. Ahora sí cometió falta Ramírez, tiro libre que favorece al conjunto de Iquique.
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0: Muy bien, tiro libre que ahora favorece a la escuadra de Iquique. Está López al servicio, entrega para Ledesma. Ledesma abre el balón para Espinosa. Espinosa que mete un pelotazo arriba, buscando tanto a Díaz como a Pereira. La pelota es recuperada nuevamente para el conjunto iquiqueño. No alcanzó a salir. Recupera Ramírez para el Club Deportes Antofagasta. Entrega rápidamente en el sector izquierdo, en el ataque del conjunto dueño de casa. Ahí está Zacarías. Que va a ver, vamos a ver qué hace Zacarías. Entrega el balón para Hurtado, que se resbala un poquito Hurtado. Entrega para Cuadra. Cuadra que abre por derecha. Ahí buscando ahora Ramírez para Deportes Antofagasta. Entrega para Cuadra. Cuadra abre para la derecha para que entre. No le entendió la jugada. No le entendió la jugada Cuadra Ramírez. La pelota la está dominando ahora el conjunto de Deportes Iquique, especialmente con un pelotazo arriba que se va fuera del campo de juego. Hay saque lateral para el conjunto de la primera región.
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5: En un momento fue nominada una selección juvenil que jugó en La Serena, incluso estuvo aquí en Antofagasta en un paso que pasó casi sin pena ni gloria, y hoy fue figura el partido anterior allá en Iquique.
0: Gracias. Ah, fue figura ya. Perfecto, y aquí lo está haciendo, y ahí hay dos o tres intervenciones muy claritas, ¿eh? Que ha dejado ahogando el grito de gol a la hinchada antofagastina. Insiste nuevamente el conjunto de Iquique ahora por intermedio de Orellana, que mete para Ayala. Ayala pisa el balón, abre por derecha para que tome esa pelota Saavedra. Saavedra que entrega para Orellana, no alcanza a llegar a Orellana. Antes llega Cuadra, entrega para Sepúlveda. Sepúlveda ahora para Zacarías. Zacarías que entrega hacia arriba para Hurtado. Hurtado que se equivoca en el pase final. Entrega para Ayala, recibe una caricia Ayala. Ahora está Deportes Iquique atacando, el árbitro deja seguir, no cobra la falta porque siempre está en los pies de algún jugador de Iquique. Se equivocó ahí Leighton para despejar esa pelota, pero ahora sí, el cuadro antofagastino está arriba buscando y moviendo nuevamente, ¿eh? Ahora en el cabezazo fuerte arriba para que tome esa pelota Aro. Ahí el chico Aro no alcanza a llegar, se la interpuso ante Espinosa. Espinosa entrega hacia Venecia, Venecia que no alcanza a tomar ese balón. La pelota ahora va en el toque de jugador Ledesma, busca arriba, recupera nuevamente para la Deportes Santa Fagasta Gallego. Va Hurtado. Muy bien la pelota, Hurtado. Le faltó el poquitito, no está el poquitito, le faltó para ese gol.
5: Está el Hurtado que queremos ver, el Hurtado que empezó jugando este año, casi ahí lo tuvo Antofagasta. Recordar a los hinchas que Antofagasta debe jugar tres partidos de local, ¿eh? Hoy con Deportes Iquique, próxima semana el partido reprogramado con Rangers de Talca y la próxima con San Marcos por una fecha más de la primera vez. Y por qué no, lo decíamos a mitad de semana, un posible Copa Chile. O sea, tenían cuatro partidos en tres semanas.
0: Ay. Pero bueno, ahí está, tiene físico el conjunto de Tofagastino, si lo que falta es un poco de técnica, no la entrega, la puntada final, Marcial, ¿eh? Eso es lo que le falta.
2: Sí, yo creo que se apresuran demasiado o simplemente esperan mucho que le llegue un marcador para poder recién habilitar, y eso es lo que le ha traído en complicaciones a Club de Deportes Antofagasta. Pero dentro del campo de juego, para mí, se ve mejor planteado Club de Deportes Antofagasta, mejor distribuidas sus líneas, incluso en el momento de ataque.
0: ¿Le falta esa puntada o no, estimado amigo?
6: Sí, el Deporte Antofagasta, en estos minutos que hemos estado presenciando este encuentro, se ha visto mejor posicionado, como dice Marcial, y esperamos que estos podamos concretarlo en goles y poder seguir avanzando en esta Copa Chile. Como dato, Miguel, ¿sí? Jorge Ayala es jugador uruguayo del Deporte Iquique.
0: Ah, perfecto. Bueno, Uruguay. Claro, si se veía que era extranjero, ¿ah? Por la forma de actuar, ese. Como son los uruguayos, no les gusta perder la pelota y cuando la pierden se enojan. Igual que Marcial, se enoja también. Enojones. ¿Y vos? También. La pelota está fuera del campo de juego. Oye, pero si no escucho. Si es el problema. Está muy bajo, muy mala esa parte. Recupera la pelota Cuadra. ¿Ah? Sí, ahí está Cuadra, está Aro, busca para Hurtado, llega la pelota Hurtado, se atreve, se atrevió Hurtado, no importa, pero que se atreva a disparar de distancia.
2: Se atrevió porque no tuvo compañía con los hombres de ataque. Creo que ahí hay una dosificación que se debe planificar mejor.
0: Bajan mucho, ¿no?
6: Sí, lo que pasa, como dice Marcial, estaba solo. Hurtado, antes de disparar, miró por ambos lados si venía en compañía. Y como no tuvo compañía y se le venía la marca, decidió el disparo. Buen recurso, de todas maneras, del jugador venezolano de Deportes Antofagasta.
0: Gracias, el balón está arriba en el cabezazo, va Tapia enviando el balón fuera del campo de juego. Saque lateral para la escuadra de Iquique.
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0: Gracias, ahí está el balón. Voy a salir moreteado del brazo. Ahí está el balón. Yo no he nada. Ahí está el balón por derecha. No alcanzó a salir esa pelota, la recupera Iquique, está aguantando ahora por el Aros, ahí está moviendo por izquierda para Hurtado, lleva la pelota a Hurtado, se la pide a Aros para darle el balón, ahora está Aros, quiere combinar atrás con Cuadra, Cuadra toma la pelota, se atreve Cuadra ahora, busca por derecha, la viene, ¿qué le digo yo? El espacio, la puntada final, es ahí donde están fallando Deportes Antofagasta. En la puntada final, recupera Sepúlveda, el cuerpo técnico también. Así lleva la pelota nuevamente el conjunto de Deportes Antofagasta por intermedio de Hurtado. Ahí está Hurtado, se atreve Hurtado, entrega para Zacarías. No. ¿Qué es lo que falló de nuevo, Marcial?
2: Simplemente en la puntada final. Porque pensó que estaba muy bien ubicado, pero le pegó muy, muy abajo al balón y se le elevó, por supuesto. ¿Qué es lo que tenía que haber hecho? Haber compartido con un compañero mejor ubicado.
0: Exactamente. O disparar despacio, ¿no? Si está cerca del área. No sé, como que están un poco nerviosos, ¿o no, Rodrigo?
6: Cualquier otra alternativa que podía haber hecho Zacarías Batba era mejor de la que hizo. Sacó un centro, pero para allá llegó a los Pumas con bronca el balón.
0: Exactamente, allá el loco Choche le pegó un cabezazo. Viene la pelota ahora por intermedio de López, arquero de Iquique, entrega para Ledesma. Si el Ledesma es bueno, ahí está despejando nuevamente el conjunto de Iquique por izquierda, recuperando para que tome la pelota Orellana. Es Orellana que busca ahora con quién entregar el balón. Lo busca en el medio terreno de juego, siempre buscando el conjunto de Iquique, más ordenado, más pausado, porque en realidad Antofagasta le hace un pressing en la salida, por eso que Iquique toca allá a la hora, buscando arriba para Venecia, estuvo en la marca, en el despeje, justamente Cuadra para que tome ahora el balón Hurtado, vamos a ver si se atreve Hurtado a buscar raya de fondo, no, hace el cambio a la derecha, ahí está, la pi. El disparo de Leite, la pelota va al tiro de esquina para el conjunto Puma.
5: A propósito, el Ledesma se está poniendo al día del campeonato de la primera vez ayer. Copiapó venció a San Felipe y Cobreloa en una, dicen por ahí, la final anticipada, le ganó por 1-0 a Santiago Wanderers y se pone al día la primera vez.
0: Bueno, por ahí lloraron lo de Wanderers, ¿eh? Que dos jugadores expulsados, ¿hasta quién no gana así?
2: Por supuesto, es difícil la situación. Pero yo creo que también tenemos que medir nuestra actuación en este tipo de partidos que dicen mucho.
0: ¡Cuidado! ¡La sacó de la raya! ¡La sacó de la raya Ledesma!
2: Y pareciera que fue mano.
0: No.
2: Y pareciera
0: le pegó en la guatita. Le pegó en la guatita. Alcanzó ahí a recuperar, a salvar esa pelota Ledesma cuando ya el balón entraba al arco, señores y señores. Antofagasta ataca.
6: Pero tiene que concretar.
2: Y Quique defiende.
0: Y la puntada final es la que está fallando, estimados auditores. Es la pura puntada final. Que le achunten, como se dice por ahí. Ahí estaríamos ya por lo menos 3-4-0 arriba, ¿eh? Se viene ahí Cuadra, viene el balón arriba, despejó Ledesma atrás, recupera Deportes Santa Fagasta por intermedio de Sepúlveda, busca arriba Ramírez, Ramírez entrega hacia la derecha, va al centro, ahí estaba Gallego al otro lado, alcanzó, se pasea la pelota ahí en el área del arquero López de Iquique, ¿eh? Pero lamentablemente cuesta un poco salir al cuadro iquiqueño. Ahí recupera nuevamente Deportes Antofagasta. Entregan el balón hacia atrás para que tome esa pelota el jugador Ramírez, que entrega a su arquero, Cinterna. Entrega ahora para que tome el balón el chico Sepúlveda. Tal como le decía recién Pascual, Sepúlveda hace ratito que lo veo como central, ¿eh? Lo veo como central. Ahí recuperando nuevamente el conjunto de Deportes Antofagasta con Cuadra, entra, busca Sepúlveda, Sepúlveda que mueve para la izquierda donde está corriendo Cuadra, Cuadra con Gallego, vamos a ver, Gallego que se equivocó, alcanzó a salir, ahora sí el balón es impulsada fuerte, fuerte por Saavedra al lateral para el conjunto Puma.
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0: La pelota está fuera del campo de juego y saque lateral para el conjunto Puma nuevamente. Mario Fuensalida. ¿Algún otro partido en este instante de Copa Chile?
5: No, a esta hora no. El único partido que se está jugando es Antofagasta y Iquique. En la tardecita, la Universidad de Chile con Everton. Primero en Everton, Universidad de Chile, los minutos restantes, un cuarto a las 3. Y luego 17:30.
0: ¿Cuántos minutos fueron que faltan? 18.
5: Alrededor
0: fueron
5: de 10 o 18.
0: 18.
5: 10, alrededor de 10.
0: Ya.
5: Que debieron jugarse un cuarto a las 3, sin público en el Nacional. Y luego 17:30. La U de local con público con Everton.
0: Muy bien, gracias Mario. Ahí está, moviendo rápidamente Ledesma, despejando el balón ahí en el área de Iquique. Era Orellana, recupera ahora por derecha nuevamente el conjunto de Deportes Santa Facasta. Ramírez busca arriba el pase. Ahora sí, moviendo y moviendo el cuadro de... Están atorontada ahí, atosiguado el conjunto de Iquique, no podía salir, ¿eh? Ahí está Tapia, que entrega a su arquero Cisterna. Me quería decir algo, Marcial.
2: Sí, que el puntero derecho, el hombre que juega por el sector derecho de Antofagasta, se recuesta mucho hacia el centro del ataque, tratando que se proyecte el jugador Ramírez. Por lo cual, si Ramírez no se proyecta, ese espacio queda vacío y se forma un conglomerado de jugadores de Antofagasta, los cuales son muy bien recibidos por el equipo de Iquique. Creo que ahí deberían de abrir el ataque por el sector derecho, no meterse a mezclar con el hombre que juega en el centro, ya sea Gallego o Hurtado, porque ellos se complementan bien por el sector izquierdo.
0: Correcto, y esa es la cobertura que te decía yo, que el chico Suárez se abre más por derecha, supliendo ahí lo que es la parte de la arrancada de Ramírez, y Sepúlveda baja atrás como central, ¿ah? Así que por eso es que te digo yo, hay variaciones dentro del sistema que está empleando el conjunto de Deportes Santa Facasta.
2: Es que para eso está el técnico, dar la indicación de que el jugador no tome esa movilidad.
0: Claro, porque a veces se producen esos vacíos y esos encontrones. Recupera la pelota Deportes Santa Facasta rápidamente, Cuadra, que combina ahí con lo que es el sacaría hacia la derecha con Suárez, ¿sí?
2: En este momento Aros está por el sector izquierdo y Hurtado se fue al sector derecho.
0: Van con, cambiando, rotando, ¿ah? ¿Eh? Ahí está, moviendo el balón ahora Tapia para Deportes Antofagasta, le baja un poco ahí el ritmo al conjunto antofagastino, cuando tic-tac, ¿cuánto tiempo y marcador llevamos? Mario Fuensalida.
5: 30 minutos del primer tiempo y están 0-0 Antofagasta Iquique. Le completo la información, hoy también juegan Concepción Curicó y Santa Cruz O'Higgins cuando va al Puma.
0: Gracias, ahí viene el Puma. Falló la puntada final. Ahí recupera nuevamente el conjunto de Deportes Antofagasta 2-1. Alcanzó a tomar ahora la escuadra de Iquique por intermedio de Orellana. Pelotazo arriba para que corra Díaz. Vamos a ver quién gana. No se complica la asistencia. Suárez envió el balón fuera del campo de juego. Saque lateral para la escuadra de Iquique.
1: Atención.
7: Unión La Calera dio el golpe al eliminar Universidad Católica en esta Copa Chile. Empataron 0-0 en el Claro de Arena y en penales el arquero Villanueva fue figura atajando un penal y convirtiendo el penal definitivo. Así que Calera, el último de la tabla de posiciones de la primera división, eliminó a un grande como la Universidad Católica.
0: Estaban de muerte los católicos, ¿eh? Realmente, no la creían.
5: Y la otra sorpresa se puede decir Puerto Montt, que eliminó a Ñublense, ¿eh?
0: Sí, esa es la otra, esa fue la primera, ¿no? Cuando...
6: ¿Y va a jugar con Colo Colo o Puerto Montt?
0: Bueno, en todo caso, el jueves, a lo mejor jueves, dijo Mario, la vuelta...
5: Ya está programado el día miércoles, el día de Tocopilla, a propósito.
0: Ah, nosotros
5: Puerto Montt, Colo Colo, partido ya. De ida.
0: ¿Y el de la U con CDA?
5: Debería programarse de acuerdo a los resultados de hoy día. Porque,
0: que no sea ese día.
5: En una de esas clasifica Everton, clasifica sí, que no sabemos.
0: Claro.
8: Norte Deportivo está citado, o sea, está invitado a
0: Tocopilla. ¿A Tocopilla?
8: ¿Van todos?
0: Sí,
8: ¿van todos?
0: Sí. Tengo entendido que sí. Incluso. No, si ya está, esa es la invitación del año pasado. Porque quedó pendiente en la Cojinoa, algo así, escuché por ahí. Bueno, de esperar ahí. Aprovechando esta pausa, porque en realidad en la parte. Mario, ¿hay algún espectáculo bueno se ve para Tocopilla? ¿Hay algunos conjuntos ya, todo?
5: Sí, recordad que son los 183 años, el día lunes y martes hay show, mañana viene el Flaco.
0: Ah, mañana el Flaco.
5: Viene el Flaco, bueno, ya estaba anunciado de antes, vamos a ver si lo van a pifiar allá en Tocopilla. El Flaco, Alanis Lago, el artista del momento, y Movimiento Original para los Jóvenes. Y el martes, Los Golpes, que vuelven a Tocopilla después de cuántos años.
0: Los Golpes, ya.
5: La Combo Tortuga y La Sociedad, que también se juntaron en...
0: Ah, La Sociedad, ya.
5: Esa es la programación de los artistas, se puede decir, internacionales. Hay artistas locales a partir de las 20 horas en la playa artificial El Salitre.
0: Cuidado que se viene Iquique. La pelota se va. Oye, buena la parrilla, pese a todo, está buena la parrilla. Para todo gusto y... Y ahí voy a ir a aprovechar de celebrar, si Dios quiere, mi santo San Miguel.
2: Oiga, lo mejor de Tocopilla es el ceviche de pejerreyes.
0: ¿Ya? ¿Y a dónde lo comió usted?
2: En La Caleta.
0: Ah, en La Caleta, no ahí en el mercado.
2: No, en La Caleta.
0: Ya, perfecto. Insiste el conjunto antofagastino, está Leighton arriba buscando, entrega para Aro. Vamos a ver qué hace Aro, envía al centro. No. Lo dijimos, el cuadro de Iquique por alto
2: tiene que bajar
0: las va a ganar todas
2: por alto. Antofagasta tiene que bajar el balón porque ya eso lo ha intentado varias veces y está siendo sobrepasado. Y eso, ¿quién lo tiene que ver? El técnico.
0: Y lo otro, el tiro de distancia, porque está muy, pero muy cerrado Iquique atrás.
2: Y lo que favorece el tiro de media distancia es que tiene casi todos los hombres metidos en dentro del área. Y al producirse eso, se puede producir incluso
0: un rebote. Un rebote. Claro. Perfecto. Son ocasiones muy importantes, Mario.
5: Le completo la información. Ya programado Puerto Montt Colo Colo en Chinquihue el día martes a las 18 horas. Partido de ida.
0: Puerto Montt Colo Colo. ¿Qué partida? Colo Colo hace años que no va a Puerto Montt. Ah, también. Claro. Bueno. Acá continúa el partido de Meti Ponga, pero en el medio terreno de juego nomás, ¿eh? Porque en la puntada final, ahí donde están fallando ambos elencos, ¿eh? Recupera la pelota el conjunto de Deportes Antofagasta por intermedio de Ramírez, busca arriba la presencia de Hurtado, que se cambió para el sector derecho. Me quería decir algo, Marcial.
2: Sí, que lamentablemente aquí el elenco de Iquique ha tenido poca llegada al pórtico de Antofagasta. Y eso puede traer una mala consecuencia, una confianza de la defensa, y se puede producir un gol en un contragolpe.
0: Muy peligroso.
2: En cambio, Antofagasta ha estado atacando y no ha hecho absolutamente nada.
0: Muy peligroso ahí lo que está. Justamente lo que está diciendo Marcial, con sus 70 años de experiencia, en realidad, 85 ya. En realidad, es justo lo que se ve siempre en el fútbol, cuando hemos estado transmitiendo, ¿eh? ¿Por qué? Porque ahí va atacando el cuadro de Iquique. Cuidado que se viene Iquique, disparó. Yo creo que mi nieto Facu dispara más fuerte la pelota de Venecia ahí, ¿eh? Que fue despacito a las manos del arquero Cisterna. Recupera Antofagasta por intermedio de Sepúlveda, pierde el balón Sepúlveda, comete una falta. Tarjeta amarilla, sí. Sí, tarjeta amarilla Sepúlveda. Se ganó la amarilla porque. ¿Ah?
8: Porque quiso.
6: y se enoja, se pone a todos vimos que cometió el falta y se enoja el jugador antofagastino, debería enojarse consigo mismo por haber perdido ese balón entre cuartos de cancha y que hay un tiro muy peligroso favorable al elenco de la región de Tarapacá.
0: Ojalá Marcoleta no lo saque, porque capacito que se ponga a pelear con Marcoleta también, ¿eh? Por los antecedentes que tenemos.
5: Sí, ¿verdad?
0: Sí, sí.
5: ¿Verdad que peleó con Hernano Díaz? Que hoy está salvando y casi metiendo en Copa Sudamericana a Deportes Concepción.
0: Muy buena remontada de Concepción, ¿eh? Muy buena remontada.
9: Y también recuerden lo que ha hecho el con San Luis.
0: Con San Luis.
9: Las últimas posiciones lo ha encumbrado en muy buena ubicación.
6: Sucede algo allá en la galería, allá en el sector de Andes. Ahí van corriendo los asistentes de Deportes Antofagasta. El juez se dio cuenta y detuvo el tema de el tiro libre favorable a Iquique. Ahí la gente estaba pidiendo el apoyo médico, sí, me parece,
9: llegando gente de
6: Deportes Antofagasta a ver esta situación.
0: Bueno, son los paramédicos que tiene Deportes Antofagasta. Esto ya han pasado 3 veces en el año, ¿eh?
5: El año pasado, ¿se acuerda? También pasó.
0: No, este año ya 2 y esta es la tercera.
5: Es acá en el medio, hincha Puma.
0: Claro, sí. Me parece que como que
5: recordémosle al público que acá hay 2 ambulancias. Una que es para el público y una que es netamente para los jugadores.
0: Me parece como que no toman desayuno, ¿ah?
9: En las ambulancias están ubicadas una en el sector norte y otra en el sector sur detrás de cada arco.
0: Bueno, ahí van a bajar a la persona, me parece que está...
6: Ahí va la ambulancia, del sector sur.
0: Van las dos ambulancias, vamos a ver cuál debieran de bajar a la cancha. Debieran de bajar a la cancha.
9: Camilla tiene que ser. Porque no. Bajar la escalera, alguien se tropieza y es peor.
0: Llegó, van a dejar ahí, ¿eh? a la entrada y salida de ese sector.
6: Llegó apoyo carabinero.
0: Claro. Ahí están bajando a la persona. Vamos, ojalá no sea nada grave, solamente una descompensación nomás. Y no sea, como le digo, nada grave, porque a veces uno sale de la casa, sale a trabajar o sale a asistir a algún evento y es fome que después llegue en mala situación a su casa. Así es que pedimos al gran señor que no sea nada más, nada menos que alguna descompensación. Ahí están los muchachos. ¿Es varón? No se aprecia si es varón o dama, ¿eh? No se aprecia si es varón o dama. Me parece que es varón.
9: En este momento me parece que don Carlos Tapia va para allá a ver qué es lo que realmente pasó.
0: A ver, me parece que es varón. Por lo que veo, me parece que es varón la persona que está siendo en este instante ingresada a la ambulancia del SAMU y piden abrir los portones para que salga en forma inmediata la ambulancia por ese sector y, por supuesto, ahí la presencia de guardias de seguridad y carabineros también que han ayudado al traslado de la persona. Pero lo que pasa es que no la ingresan todavía, como que están ahí. No sé, como que se recuperó algo así, mira. Fíjate bien. Como que no quiere irse a la asistencia pública, mira. Porque está la camilla ahí.
9: Sí, pero es que si hay una descompensación...
0: Tiene que llevarlo igual, claro, ¿no?
9: Tiene que ser de algo. Luego viene la responsabilidad para quienes lo dejaron.
0: Lo dejaron ir. ¿Ve? Ahí ya se retira también el personal... médico del conjunto del Club de Deportes Antofagasta. Todavía está la camilla ahí y la ambulancia. La camilla no ha sido ingresada a la ambulancia, por
9: no,
0: eso
9: y no,
0: que
9: y no se ve que
0: esté ahí.
9: Claro, está en cabía, debe estar sentado porque no.
0: Por eso te digo, a veces son cosas de descompensación. No se tomó en los sartanes a lo mejor. Y eso produce no, o sea, se pasa. A ver. Bueno, y acá se sirvió ya el tiro libre y la pelota se fue al tiro de esquina ahora. ¿Quién va? Venecia va a efectuar el tiro de esquina que favorece a la escuadra de Iquique por izquierda, frente a la tribuna Andes, ¿eh? Muy bien. Se va a producir el tiro de esquina que favorece al conjunto iquiqueño. Pierna derecha para esa pelota, las parejas ahí se toman, se abrazan. Cuidado, se viene el tiro. Despejó Gallego de cabeza ese balón y rápidamente es impulsado por Aros para ver la forma de correr atrás de la pelota. Insiste ahora el arquero López para Iquique. Entrega rápidamente ese balón para Garrido, que mete un pelotazo arriba. No alcanzó a tomar la Díaz. Recupera nuevamente el conjunto de Iquique. Va. Hay posición de adelanto. Posición de adelanto y tiro libre para la escuadra de Antofagasta.
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0: La pelota la tiene rápidamente Tapia para que tome ese balón Zacarías. Se la devuelve a Tapia para el conjunto antofagastino. Vamos a ver, tic-tac, tic-tac, tic-tac, tic-tac, tic-tac, tic-tac, tic-tac. ¿Cuánto tiempo y marcador llevamos? Mario fue de salida.
5: Ya se cumple tiempo reglamentario, 45 minutos del primer tiempo, están 0-0. Antofagasta y Quique, se quedó peligrosamente el Puma Marcial.
9: Sí, lamentablemente. Y en cuanto a tiempo, ¿es el tiempo correcto o el considerando el momento? El momento ya.
0: Vamos a ver el descuento, ¿no? Yo creo que van a ser con más como 10, 15 minutos. Bueno, ahí, entre paréntesis, ya la ambulancia salió fuera del recinto del regional, ¿ah? Entonces la persona fue trasladada a la asistencia pública. Y aquí va Saavedra corriendo, entrega rápidamente atrás para que tome esa pelota Garrido, que es bien centro, está cubriendo la pelota Díaz, busca atrás para que tome Pereira. Pereira abre ahora para Ledesma. Ahí está Ledesma, quiere buscar el centro, busca y casi llega ahí a esa pelota Orellana. Pero antes estuvo recuperando nuevamente el conjunto de Iquique ese balón. Como que despertó Iquique, viene el tiro arriba. ¡Gol, gol, gol, gol, gol, gol, gol, gol, gol, gol, gol, gol, gol, gol, gol, gol, gol, gol! ¡Gol! ¡De Iquique! ¡Orellana! Con un puntazo ahí de frente. Dejó sin opción al arquero Cisterna y abre el marcador aquí en el Carlos Bascuñán. Iquique 1, Club de Deportes Antofagasta 0, Marcial.
9: Mirando bajo la visión del momento, creo que en ese momento, cuando ataca Iquique, estaba mejor posicionado después de lo que ocurrió en la galería. Iquique adelantó sus líneas. Si usted se fija, teníamos como un claro 3-3-4 atacando Iquique en esa posición, como diciendo, bueno, ahora salimos nosotros. Salieron y concretaron. Creo que ahí fue el gran problema de desconcentración de la defensa antofagastina, después de haber atacado durante todo el partido buscando alternativas sin llegar a crear mayores problemas en el pórtico de Iquique. Iquique llegó una llegada y concretó.
0: Orellana le pegó un puntete, ¿eh?
9: Sí, pero
0: igual, Orellana le pegó un puntete, pero, por eso le digo yo, a como sea, como dé lugar, hay que pegarle bien a la pelota, Rodrigo.
6: Pero fue un buen centro de por la izquierda y encontró la oportuna intervención del jugador iquiqueño y lamentablemente el arquero de Deportes Antofagasta no tuvo nada que hacer. Cisterna, fue un muy buen gol, muy bien elaborado de Deportes Iquique, y vamos a ver qué va a pasar con Marcoleta en estos últimos 6 minutos que son tiempo de adición. Y en el entretiempo no sé si va a hacer algún cambio, pero que por lo que conocemos a Marcoleta sigue igual con los mismos 11.
9: Claro, porque miren, Mario, ahora ¿qué es lo que va a hacer Iquique? Si se defendió todo el tiempo estando con el marcador en cero, ahora con el marcador a su favor va a ser mucho más la concentración que tiene. Ya esto lo está viendo con un claro 4-5-1. Entonces, ¿qué significa eso? Que ellos ahora van a mantener su resultado y es lógico. A ver qué es lo que hace Marcoleta ante esa nueva ubicación dentro del campo de juego.
0: La pelota la tiene el arquero López, busca por derecha al autor del gol. Recordemos que Orellana es lateral derecho del conjunto de Iquique y ahí está, marcando y se va arriba, con opción siempre Orellana, y le cubre el puesto en forma inmediata ahí en ese estado López. Recupera nuevamente el conjunto Pumas, a ver, vamos a ver qué hace guardia. Guarda, lamentablemente entrega muy mal el balón. Sí, ese es lo único, lo más malo de Deportes Antofagasta. Hacen jugada bien, pero lamentablemente en la puntada final falla Deportes Antofagasta. ¿Qué?
9: De ahí este marcado jugador que mandó el balón adentro, ¿eh?
5: El mismo Orellana, recordemos que jugó acá en Antofagasta.
0: Sí, señor, y de un genio. ¡Ay, abuelita! Ahí está Sepúlveda, igual que este oso, buscando por derecha para Ramírez. Aguanta la pelota Ramírez, entrega para Leighton. Leighton quiere buscar el fondo. Se pase con, justamente con Ramírez. Este mete un pelotazo arriba para que entrara Aro. No alcanzó a llegar porque antes le punteó esa pelota espinosa al saque lateral que ya lo sirvieron. Está moviendo nuevamente Deportes Antofagasta arriba, buscando a Aro. Vamos a ver con quién combina Aro. Se complica Aro. Vamos a ver, tiene que buscar arriba la alternativa de la salida. Ahí está nuevamente el conjunto de Deportes Antofagasta en el ataque por intermedio de Tapia. Ahora que sube Tapia a reforzar un poco la entrada del conjunto antofagastino por intermedio de Zacarías. Ahí está nuevamente Aro para Zacarías. Le pegó mal. La alcanzaron a pinchar. La pincharon la pelotita, pero fuera del campo de juego. Y saque lateral para Deportes Antofagasta.
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0: Cuidado que se viene Venecia. Se demoró. Quiso buscar el perfil para disparar al arco Venecia. El balón rebota en Sepúlveda. Recupera nuevamente el conjunto antofagastino. Ahora en el ataque está el contragolpe del conjunto Puma. Se viene el centro. ¡El arquero! ¡Arriba el arquero! ¿Sabe? En dos ocasiones el arquero López, en la primera y en la segunda, y en la segunda le manda al tiro de esquina cuando cuadra también, estaba ya por celebrar el gol, y lamentablemente el CDA se pierde clara ocasión de gol, dos ocasiones clarísimas, y López, la figura del cuadro de Iquique.
9: Excelente, excelente rendimiento del portero de Iquique. Creo que estaba toda la opción para que Cuadra se hubiese convertido en el regalón, pero lamentablemente no fue así y respondió muy bien el portero López del equipo de Iquique.
0: Cuidado que se viene el tiro arriba, alcanzó a despejar ahí Pereira para el conjunto de Iquique. Insiste Deportes Antofagasta buscando la paridad. Se viene el centro de Ramírez, busca arriba, alcanzó en el cabezazo ahora el jugador Espinosa. Insiste ahora el conjunto de contragolpe, pero muy fuerte. No alcanza a llegar, ni en motoneta alcanza a llegar a esa pelota ahí, ¿eh? La pelota se fue fuera del campo de juego, saque lateral para el conjunto del CDA.
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0: Ahí está, atacando el conjunto antofagastino. Cuidado que se viene, se abren las marcas. Están jugándose los 6 minutos adicionales que entregó la terna referí. Insiste Gallego. Gallego entrega para Ramírez. Ramírez quiere buscar, se hace la vertical. Ahora busca para Sepúlveda. Sepúlveda para Leighton. Leighton. ¡Ah! Para Zacarías. Vamos al zurdo Zacarías. ¡Bien! ¡Gol, gol, gol, gol, gol, gol, gol, gol, gol, gol, gol, gol, gol, gol, gol, gol, gol! Nuestro goleador Hurtado en la puntada final, lo que faltaba, la puntada final, señores y señores. Empata el cuadro Puma. Antofagasta 1 y Iquique 1.
5: Ahí sí decíamos, gran centro de Zacarías y habiloso lo que hizo Cuadra, la devolvió al punto penal que aparecía Brian Hurtado solito para marcar el octavo de la Copa Chile y el empate para irlos al descanso.
6: Muy buena jugada de Deportes Antofagasta, trianguló muy bien por el sector derecho, retrocedieron el balón, la abrieron hacia el sector izquierdo donde aparece Zacarías Wadba, que ahora sí saca un centro muy bien a segundo palo, aparece despejado Cuadra y este no duda en pasársela a Bocajarro, a Hurtado, que solamente tuvo que empujarla para decretar el empate acá en el Estadio Calvo y Bascuñán.
10: Gracias, cuando en estos preciosos instantes el árbitro del encuentro alza sus manos al cielo e indica que esto ha finalizado en su primera etapa con el marcador Deportes Antofagasta 1, Iquique 1.
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6: Bien, estamos acá de vuelta en la caseta número 6 del Estadio Carlos Bascuñán para analizar de lo que fue estos primeros 45 minutos, en donde Deportes Antofagasta está empatando 1-1 frente a Deportes Iquique. Partido válido por los octavos final de la Copa Chile de este año 2026, donde Deportes Antofagasta comenzó bien, se puede decir, acercándose con bastante peligrosidad al arco defendido por Zacarías López, tanto por el jugador Hurtado, por Gallego, pero Marcial, siempre Deportes Antofagasta fallaba en la puntada final. De que hubo una persona con descompensación de la salud, Deportes Iquique tuvo un poquito más de control del juego y ahí apareció el gol de Orellana, abriendo la cuenta acá en el Calvo y Bascuñán. Pero para suerte del elenco de Deportes Antofagasta, antes de finalizar el partido, se logra el empate a través del venezolano Hurtado. ¿Qué te parecieron a ti estos primeros 45 minutos?
9: Creo que por lo menos 35 minutos, Antofagasta totalmente dueño del campo de juego. 35 minutos que luego, por una situación especial que ocurrió dentro del estadio, se produjo una desconcentración en el equipo. Porque no puede ser que un equipo que está muy bien distribuido, donde había tenido muy mala llegada, sí, final al pórtico de Iquique, pero siempre se sintió mucho más el peso de Antofagasta. Iquique no tenía cómo revertirlo. Y por una situación de una buena ubicación de los jugadores, y hay una desconcentración de los jugadores que no se distribuyeron las marcas, se produce el gol de Iquique. Un gol de Iquique que para mí iba a tener mucho inconveniente en el camarín. Porque ¿cómo revierte en una situación cuando el equipo rival también va a tener otra forma de enfrentar el partido cuando se sabe ganador? Pero ahí vino, yo diría, que la mejor distribución o el momento mejor pensado de Antofagasta, donde se produce este ataque y se logra la concreción mediante Hurtado.
2: pero la distribución que tuvo entre el jugador Aguabda, el jugador
6: Cuadra
2: y luego el finiquito de Hurtado, creo que ahí estuvo la gran sorpresa para Iquique, no se lo esperaba. Y ahora nuevamente el problema que lo tenía Antofagasta se le vuelve para Iquique. Iquique durante todo el encuentro trabajó siempre entre un 4-4-2 y un 4-5-1 en ataque. Entonces, lo cual que significaba que se estaba solamente defendiendo. Antofagasta trató con un 4-3-3 producir el desmarque, o con un 4-2-4 atacando, buscando la alternativa de Antofagasta, que no la logró, pero la logró en los momentos finales.
6: Sí, por suerte para el cuadro Puma pudo lograr el empate antes de irse a los camarines. Y aquí en el estadio Calvo y Bascuñán se está haciendo un reconocimiento a la jugadora del elenco de Deporte Antofagasta femenino, Antonella Puelles, quien estuvo presente en el cuadro de la selección nacional femenina, que nos representó en los Juegos Odesur en la ciudad de Santa Fe, logrando la medalla de plata tras caer en la final por lanzamientos penales frente a Venezuela.
2: En un partido muy, muy, yo creo que va a ser recordado por mucho tiempo, porque Venezuela empata casi al final del encuentro. Y ahí se producen los penales y Antofagasta pierde. Y Chile pierde. Pero el desempeño de esta jugadora fue bastante, bastante bueno.
6: Sí, y también hay que reconocer el desempeño de ella durante todo el año, logrando el ascenso con la escuadra Puma femenina hacia la primera división, y nos alegramos enormemente como programa, como Norte Deportivo, ya que este programa siempre estuvo presente desde el primer inicio, se puede decir, apoyando al elenco de las Pumitas en el campeonato de la primera vez del torneo femenino del fútbol profesional chileno. Así que felicitaciones a Antonella Puelles por este logro, y muy bien el reconocimiento que hace Deporte Antofagasta a la jugadora antofagastina, y también que esto le abre muchas puertas para ella en su futuro profesional en el fútbol marcial.
2: Sí, porque el rendimiento que ha tenido durante el campeonato, en el cual Antofagasta logra sus objetivos, ya, y el resultado que ha tenido también como jugadora de la selección nacional, creo que la da por sentado que van a haber clubes interesados en esta jugadora, la cual, por ella, yo creo que realmente está bien logrado. Para Antofagasta, qué mal, porque pierde un excelente jugador.
6: Así es. Bien, vamos a dar algunos resultados de la Copa Chile que se fueron dando los días previos. Por ejemplo, anoche, como ya lo habíamos mencionado, en el Claro Arena, Universidad Católica recibió a la Unión La Calera y empataron 0-0. Como en la quinta región también hubo un empate 1-1, se fueron a lanzamientos penales y ahí, oh sorpresa, Unión La Calera deja eliminada a la Universidad Católica con una gran actuación del arquero Avellaneda para el cuadro cementero. Así que Calera avanza hacia los cuartos final de esta Copa Chile, un duro golpe para el elenco cruzado dirigido por Daniel Garnero. También en el sur, en el estadio de Chillán, Nelson Oyarzún, el cuadro de Ñublense quedó eliminado en su encuentro contra Puerto Montt, quien va a enfrentar este día miércoles, creo, a Colo-Colo en el sur, en el Chinquihue. Así que esos han sido los resultados. También tenemos que Coquimbo fue a ganarle a Cobreloa dentro de la semana pasada por 2-1, y la vuelta la tienen que jugar en el Sánchez Rumoroso. Así que así se está desarrollando esta Copa Chile. Acá hay un empate 1-1, donde si se mantiene este resultado hay también lanzamientos penales. El ganador obviamente es el que avanza, pero si se mantiene este empate, como se dijo, hay lanzamientos penales. Así que esperemos que Deportes Antofagasta no llegue a esos lanzamientos penales y pueda cristalizar su avance a esta Copa Chile, donde si es que llegase a avanzar, debería de estar jugando con el ganador entre Everton y Universidad de Chile de Marcial.
9: Sí, el cual se va a dilucidar hoy en la tarde, después de esto tan sonado como es el encuentro que van a tener esta tarde ambos elencos, Everton con Universidad de Chile, por el tiempo que se debe completar del primer encuentro donde se produjeron este lanzamiento de juegos artificiales y que provocó gran expectativa dentro de lo que es este torneo a nivel nacional. Se juega ese encuentro, ya se ha repetido, luego se hace una espera más o menos de una hora y media, y nuevamente se vuelve a retomar para el segundo partido que correspondía jugarse en esta fecha.
6: Así es, así que del encuentro entre Universidad de Chile y Everton de Viña del Mar sale quien enfrenta al ganador de este encuentro entre Deportes Antofagasta y Deportes Iquique, elenco representativo de la región de Tarapacá. Acá en el estadio Cali Bascuñán, por lo menos podemos apreciar cerca de unas 2.000 personas. Hay bastante gente de Deportes Iquique, alrededor de unas 150, 200 personas que están ubicadas en el sector sur de la galería del estadio Calvo y Bascuñán, acompañando al elenco de los Dragones Celeste. Así que acá todavía no se dan luces de que aparezcan los jugadores de Deportes Antofagasta y Deportes Iquique. Tenemos la banca de Deportes Antofagasta. ¿Qué podemos decir, Marcial? ¿Alguna alternativa que te guste para ti para estos segundos tiempos?
9: Para este segundo tiempo, que Antofagasta no baje los brazos y se mantenga un claro equipo donde pueden haber algunas variantes. Por ejemplo, para mí, yo creo que uno de los cambios que se podría producir es con el chico Aro, el número 32, que va por la banda derecha del ataque de Antofagasta, el cual ha traído algunas consecuencias porque se cambia rápidamente de sectores y no tiene coordinación tanto con los jugadores gallegos como Hurtado. En cambio, entre Gallego y Hurtado existe un buen afiatamiento y hay un cambio rápido de ubicaciones. En cambio, cuando él se viene, se carga mucho el ataque de Antofagasta hacia el lado izquierdo, pero queda en despoblado el sector derecho, donde no avanza el jugador Ramírez, sino que mantiene más o menos su posición en tres cuartos campo de cancha.
6: Claro, a mí también me gustaría ver, por ejemplo, a un Bravo, a un Vandes, para darle un poquito más de velocidad por las bandas al ataque de Deportes Antofagasta, Marcial.
9: Vandes ya lo ha demostrado, es un jugador que tiene muy buenas características de juego, tiene un muy buen avance, tiene un buen dominio de balón, y creo que cada vez que él ha estado presente ha hecho unas buenas presentaciones. No sé por qué se fue sacado de lo que es el equipo habitual, pero bueno, eso lo sabe el técnico. Es de esperar de que piense mejor y de alguna manera llegue con el mejor plantel para atacar este segundo tiempo y lograr la diferencia.
6: Bueno, ojalá que Deportes Antofagasta pueda cristalizar todas las oportunidades que se crea, porque en este primer tiempo se creó varias oportunidades que solamente al finalizar casi ya esta primera fracción logró ese tanto que decreta este empate parcial acá en el estadio Calvo y Bascuñán. Así que no sé si podemos conversar un poquito, no sé si viste anoche el partido de Chile frente a Canadá, Marcial.
9: Sí, la diferencia es Chile muy técnico, lamentablemente perdió un jugador muy pronto, con lo cual lo llevó a tomar otra estrategia dentro del campo de juego. El equipo de Canadá un tanto rústico, con muchos jugadores extranjeros nacionalizados, y Chile creo que hizo una buena presentación, a pesar de haber perdido y con un jugador menos, creo que la presentación que tuvo fue bastante aceptable.
6: Pero también después salió expulsado el muchacho de Sevilla, el Suazo.
9: Sí, pero al comienzo, Cepeda, no, claro. Fue al comienzo, como te digo, o sea, el mayor tiempo lo hizo con 10 jugadores. Posteriormente, claro, tuvo la otra expulsión y ya ahí bajó mucho más el rendimiento. Pero en general creo que se va por buena línea con nuevos jugadores.
6: Bueno, ojalá que en los próximos encuentros frente a Estados Unidos y frente a México pueda ir mostrando nuevos jugadores el elenco nacional dirigido hasta el momento, se puede decir, por Nicolás Córdoba, ya que todavía no se sabe quién va a tomar el mando de la selección chilena, Marcial.
9: Sí, lamentablemente esto ya es un problema de dirección, donde los directivos son los que tienen que tomar ya cartas en el asunto, no pueden estar dilatando tanto. Si lo van a dejar a Córdoba, déjenlo ya, definitivamente, pero que quede algo establecido. porque en este momento él está simplemente buscando alternativas, ¿no? ¿Qué es lo que yo puedo encontrar?
6: Mostrando
9: puedo
6: jugadores. Mostrar,
9: claro, nada más. Y cuando venga el técnico definitivo, él sabrá que lo que hace no puede ser. O sea, ya debería ir tomando una estructura de juego el elenco de Chile por el tiempo que ha tenido para todo este tipo de incursiones.
6: Bien, gracias Marcial. Acá ya está apareciendo la escuadra Puma, que en esta ocasión, en esta tarde, está vistiendo los colores rojinegro. Ahí ya vemos a Tapia, vemos a Suárez, vemos a Cisterna, vemos a Leighton, Sepúlveda,

0: Concha.
1: El 7.
0: El número 7 es Jones.
1: Y el 17.
0: Y el número 17 es González. Vamos a ver quién sale en la escuadra dirigida por el técnico Hernán Peña. Vamos a ver ahí la paleta. Sale el número 15, Ayala, que está amonestado, el jugador uruguayo. Vamos a ver quién más sale. El número 6, López. López sale con el 6. Y el número 35, que es Saavedra. Así que ahí están los tres cambios que se está jugando el elenco de Iquique con el técnico Peña. Así que está pronto a comenzar estos segundos 45 minutos y dejamos con ustedes al Miguel Ledesma.
2: Bueno, vamos a ver una pincelada marcial con respecto a los cambios que se hicieron, ¿eh?
3: Acabo de escucharlo, Miguel, lamentablemente no...
0: Les repito, le ayudo, colega, le ayudo. El número 5, en los que ingresaron, el número 5, Concha, el 7, Jones, y el 17, González. 5, Concha, 7, Jones, y 17, González. Sale el número 6, López. El número 15, que estaba amonestado, el jugador uruguayo Ayala. Y el número 35, Saavedra, que era el jugador de Deportes Iquique. Esos son los cambios en Iquique, estimado Miguel Ledesma.
3: Es decir, ahí hubo un cambio tanto en la línea defensiva, medio campo y ataque.
2: Perfecto, perfecto. Bueno, Concha es central.
0: Central, sí.
2: Central, así que está reforzando un poco más a lo que es el plantel de Iquique, y puso arriba a Jones, que es peligroso, y ahí está en el ataque justamente el conjunto de Iquique, cuando ve un pelotazo arriba que no tuvo ningún problema para quedarse con la pelota el arquero Cisterna de Club de Deportes Antofagasta. Ahí está el balón, está fuera del campo de juego, ahora no alcanzó a salir. Recupera por ese lado Zacarías, le cometieron falta. Tiro libre para el conjunto del CBA. Ahí está atendido. ¿Viste la falta, Mario?
4: Sí, sí, fea falta ahí, podría haber sido hasta tarjeta. En definitiva, tiro libre defensivo para el CDA, lo va a ejecutar Cisterna, el portero de Puma.
2: Gracias, ahí está ya el arquero Cisterna para hacer efectivo el lanzamiento libre que corresponde al conjunto de Deportes Antofagasta. Vamos a ver, el balón va arriba, es despejada rápidamente por Orellana, enviándola fuera del campo de juego, lateral que ya se sirvió por parte de Deportes Antofagasta. Insiste Antofagasta. Una fea falta ya.
0: Amonestado jugador número 17, González de Iquique.
2: El recién ingresado.
0: Fue una muy fea falta que le pegó. No, me parece que es Zacarías. Zacarías Aguamba. El que está en el piso, está pidiendo la asistencia médica y ingresa a la asistencia médica de Deportes Antofagasta.
3: Es Zacarías, el hombre que tiene vendada su mano izquierda.
4: Muy sí, bien. Sí, es gallego, perdón, en Zacarías, que queda ahí muy contundido, entró el cuerpo médico del CDA, ojalá no sea tan grave ya lo de Zacarías, que está jugando con una mano vendada también.
2: Bueno, partido limpio, ¿eh? Limpio hasta este instante, y no sé, bueno, no sé si llegó a destiempo a esa jugada, me parece, Rodrigo, ¿eh?
0: Yo creo que entró pasado revolución el jugador González de Deportes Iquique, porque venía de atrás, venía corriendo muy, muy, muy desaforadamente, se puede decir, y toca en la pierna izquierda a Zacarías, que ya, menos mal, está en la vertical.
2: Bueno, ya ahí está, va a tener que salir fuera del campo de juego, me parece, porque... Pero no sale, quedó dentro. Quedó dentro y está atacando el conjunto de Deportes Antofagasta por

0: Ramírez, que mete un pelotazo arriba. Sepúlveda, que la ingresa más hacia arriba. Y va Leighton, va a disparar. Le pegó mal Leighton. Le pegó mal Leighton a ese balón cuando estaba muy bien ubicado ahí para haber hecho una jugada mucho más completa con un tiro despacito. Yo no sé por qué le pegan tan fuerte a la pelota a los jugadores antofagastinos, ¿eh? Como que les quema la pelota.
1: O tienen demasiada fuerza.
0: No, es que... bueno, ya. La pelota está ahí enviada por López, arquero de Iquique, que hasta el momento ha sido la figura. Y se viene rápidamente el conjunto iquiqueño por intermedio de Jones, que lucha el balón en medio terreno de juego, ya expulsado arriba. Está perdiendo aros. La pelota la recupera para el conjunto de Deportes Antofagasta, Hurtado. Ahí está Hurtado. Combina, vamos a ver con quién va a combinar Hurtado. La pisa, la toca, le esconde, entrega, guarda a Cuadra. Cuadra busca ahora a Leighton. Ahí está Leighton, deja seguir. Entrega muy bien para Cuadra. Le pegó mal Cuadra. Ahí insiste nuevamente Deportes Antofagasta, pero la pelota se va fuera del campo de juego. Enviada por Suárez. Lateral para el conjunto de Iquique.
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0: La pelota la tiene el arquero López del conjunto de Iquique. Va arriba enviando el balón para que tome Orellana. Orellana mete un pelotazo firme ahí. Cuidado, el carrerón de González busca arriba. Va, entrega nuevamente hacia atrás. Cuidado que se viene la contra de Iquique. No alcanza a llegar esa pelota para Jones. La despeja muy bien Sepúlveda. Recupera ahora en el kit de arriba. Atrás para el conjunto de Iquique. El jugador Ledesma, que le envía ahora para Espinosa. Espinosa moviendo para Venecia. Venecia Espinosa, ahí está Espinosa, no alcanzó a llegar, la recupera Ramírez, entrega rápidamente, tocando y tocando, están férreamente en las marcas, ¿eh? En ambas escuadras están, la presión está 100% en ambas escuadras. Ahí está Cuadra, busca con quién, combina con Leighton. Leighton va a enviar un centro pasado ahí para que la tome Aros. La recupera Aros, va buscando la presencia en el medio terreno de juego. Muy buena habilitación para Leighton. ¡Gol, gol, gol, gol, gol, gol, gol, gol, gol, gol, gol, gol, gol, gol, gol, gol, gol, gol, gol, gol, gol, gol, gol! ¡Antofagastino! Una jugada muy bien hilvanada por el lado derecho. Y al último ahí Leighton deja sin opción al arquero López y aumenta el marcador para Club de Deportes Antofagasta. Antofagasta 2 y Iquique 1.
3: A la entrada de lo que es el área chica logra concretar este gol el jugador Leighton ante una muy buena habilitación de parte del equipo local. Lamentablemente, el portero de quien estábamos hablando, buena resistencia, lamentablemente aquí no pudo ante la habilidad y ante la posibilidad que tenía el hombre atacante antofagastino.
4: Ah, es muy buena la jugada de Deportes Antofagasta, la triangulación entre desde el mismo campo propio de Deportes Antofagasta entre Aros, Leighton, después descargan hacia el sector medio. Y el jugador, me parece que fue Gallegos quien toca y habilita a Leighton, que tuvo la sangre fría para poder enfrentar al arquero Zacarías López, y con un toque sutil bate la resistencia de la escuadra de Deportes Iquique. Muy buen gol de Deportes Antofagasta, y ojalá que esto pueda calmar los ánimos de Deportes Antofagasta y pueda seguir aumentando las cifras acá en el Carlos Vivas Cuñán.
3: Cobró el jugador de Iquique y el árbitro le hizo caso, porque la jugada había seguido, pero ante el reclamo del jugador de Iquique se suspendió y simplemente ataque para Iquique.
0: Tiro libre que favorece al conjunto de Iquique. Vamos a ver, el que cobró su mismo foul fue González, el recién ingresado. Ahí hay tiro libre entonces que favorece a la escuadra de Iquique. Dos hombres en la barrera del conjunto del CDA. Vamos a ver, de ahí está Venecia, veo, parece que va a ser efectuado el tiro libre por derecha. Ahí se viene el tiro, muy alto, arriba al segundo palo. Y la pelota es impulsada al tiro de esquina. cuando Díaz llegaba a esa pelota. Tiro de esquina para Iquique.
3: La innecesidad ante un tiro libre en tres cuartos de cancha en favor del equipo de Iquique, creo que no amerita una defensa o una barrera de dos hombres. Basta con uno, porque el otro hombre queda libre para marcar.
0: Gracias, ahí vamos a ver el tiro de esquina que favorece a la escuadra de Iquique. Va a buscar rápidamente el balón, se viene el tiro ahí a media altura. Está Ledesma, busca arriba, se devuelve, sale del área, envía el balón ahí, alcanza a tomarlo y insiste nuevamente el conjunto de Iquique por intermedio de González. Ahí está entregando el balón hacia atrás para que tome muy bien Garrido, bien centro arriba. Estaba Díaz, no alcanzó a llegar Díaz, sí, llegó Tapia. Alcanza a recuperar nuevamente el conjunto de Iquique por intermedio de Ledesma, busca arriba, entrada de Orellana, viene el centro arriba, la pelota se va afuera arriba. Saque de valla para la escuadra del CDA.
4: Se notó que Ledesma fue central. Porque se dio vueltas, buscando y no disparó nunca.
5: Decir que el primer gol de Leighton en Copa Chile.
0: La pelota está fuera del campo de juego, hay saque de valla que corresponde al conjunto del CDA.
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0: La pelota está fuera del campo de juego, hay saque lateral que corresponde al cuadro de Iquique por derecha, Marcial.
3: Bien, lamentablemente un foul cometido ante la visión del de los dos árbitros, tanto el de línea como el juez principal, y no fue cobrado en favor de Antofagasta. Iquique ha mantenido su posición que ahora plantea dentro del campo de juego de 2-4-3. En esa forma está jugando el elenco de Iquique, buscando alternativas.
0: Gracias, se viene Iquique. El pinchazo por parte del jugador Suárez, va el balón al tiro de esquina que favorece a la escuadra de Iquique con ese saque que sacó Sepúlveda. Tiro de esquina, vamos a ver, está nuevamente Venecia, va a ser efectivo el lanzamiento de esquina por derecha ahora. Ahí se viene el árbitro del encuentro, da el pitazo. Viene el centro arriba, despejó Tapia. En segunda instancia también despejó por ese sector. Y ya arranca. Primera, segunda, tercera. Va corriendo Arao. Pierde el balón. Tenía que haberla echado arriba. Tenía que haberla soltado antes porque se la quitaron. Pero recupera el club de Deportes de Antofagasta. Llegó la ambulancia y me parece que trae a la persona de vuelta al estadio, ¿ah? ¿Eh? Me parece que trae a la persona de vuelta al estadio, o bien se tiene que ubicar en el lado sur. No, se tiene que ubicar en el lado sur. Por eso que está corriendo ahí por la pista de recontar. Ahí está, corriendo Arao. Salta Arao. Y es impulsada por Espinosa el balón al lateral que ya lo sirvió el conjunto de Antofagasta. Recupera ahora Ramírez en el centro. Alcanza a tomar la Sepúlveda para Deportes Antofagasta. Entrega rápidamente para Arao. Arao viene el centro a media altura. La pelota la cruzó. No llegó Hurtado ahí a esa pelota. Pero está nuevamente Antofagasta jugando un poco más pausado, Marcial, me parece, ¿eh? Ya no están así a la loca.
3: Sí, ha bajado el ritmo porque, como se ve con el marcador a su favor, y las líneas se están orientando bastante, bastante bien, porque está con un claro 4-3-3, con lo cual le permite tanto atacar como defender en forma más rápida.
0: Gracias, ahí está atacando ahora el conjunto de Iquique. Entregó la pelota Venecia a Jones. Busca arriba ahora por el sector derecho Garrido, que abre para que tome esa pelota Orellana, envía al centro Orellana, la pelota se va afuera. Se va fuera, saque de valla para la escuadra del CDA.
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0: Donde sí, se la deja Gallego. Gallego disparó la pelota. Alcanzó a pincharla ahí, ¿eh? Alcanzó a pincharla ahí Espinosa esa pelota cuando Arao ya se iba de frente a frente al arquero López Marcial.
3: Faltó velocidad en la puntada final, nada más que eso, y hubiese sido el otro gol de Antofagasta.
0: Gracias López, arquero iquiqueño, impulsa el balón arriba, la trata de tomar ahí Venecia, pierde la pelota Venecia, gana Ramírez, va Ramírez de muy buena cenar, ahí está moviendo a cuadra. Vamos a ver qué hace Cuadra, combina, ahora hace un cambio de frente para que tome esa pelota Hurtado. Alcanzó a tomar esa pelota Hurtado, la domina, quiere entrar, quiere combinar, busca con quién combinar ese balón. Ahora está buscando raya de fondo y Espinosa. Espinosa que le dice al balón fuera del campo de juego, saque lateral para el conjunto Puma.
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0: La pelota la tiene ahí, dándose vueltas y vueltas. Arao quiere buscar con Hurtado, Hurtado disparó, era Zacarías quien dispara ahí, el arquero sin ningún problema se queda con el balón. ¿Me quería decir algo, Mario?
5: No, dice información del fútbol amateur, ayer clasificaron a la gran final de la eliminatoria de selecciones Chucky, Camata y Antofagasta.
0: ¿La final cuándo es?
5: Debería ser el sábado, y como primer escenario sería Tocopilla, con cancha neutral, un solo partido.
0: Ah, un solo partido. Qué bien, ¿eh? Un solo partido, ya. Ahí podríamos, o la Blacora.
5: Sí, y aprovecho de información de fútbol amateur de Tocopilla, la liga vecinal, hay finalista también en fútbol senior. La Patria, mi equipo, con Juventus, también la próxima semana, así que el saludo para los viejitos del Club Deportivo La Patria que deben estar escuchando allá en Tocopilla y a tomar ahora agüite canela.
0: Agüite canela. ¿Para qué es bueno el agua de canela, Mario? A ver, especifique, pu. ¿A dónde está, Mario?
3: ¿Para qué la usa?
5: La cervecita allá en Tocopilla, se le dice el agua caliente.
0: Ah, de canela. La cerveza, el agua de canela. Ya. Ahí está Cuadra, mete Cuadra, un pelotazo arriba para Leitor, hacia atrás con los pies. Con los pies sacó el arquero López, fuera del campo de juego, saque lateral para el conjunto antofagastino, ¿eh?
3: Pero un foul no cobrado en el círculo central, lamentablemente dejó a un jugador de Antofagasta un tanto resentido, ¿eh?
0: Sí, lo que pasa
5: Sepúlveda,
0: es que
5: el árbitro... Sepúlveda.
0: ¿Ah?
5: Sepúlveda.
0: Sí, no, es que dejó seguir la jugada Marcial, ¿eh? No quiso cortar la jugada porque Antofagasta estaba haciendo la jugada. Hay una pelota enviada por Leighton, le pegó mal, recupera Orellana ahora con todo. Orellana a mí me encanta cómo juega porque no se entrega nunca, marca, férrea. Insiste nuevamente el conjunto de Iquique, la pelota va arriba, más alta que larga. En el despeje está Tapia para Deportes Antofagasta, está moviendo nuevamente el cuadro de Iquique por intermedio de Espinosa, por izquierda, quien combina esa pelota con Venecia. Venecia que no se ha visto, ¿ah? Y a veces ha sido uno jugador fundamental. No sé, el chico Ramos parece que
3: está... ¿Quién es Ramos?
0: ¿Es Ramos?
5: Sí, el chachito Ramos se viene en Deporte Iquique.
0: Ya, es peligroso el chachito Ramos, es muy astuto. Tiene mucha cancha como centro delantero el jugador iquiqueño Ramos, ¿eh? Ahí está moviendo nuevamente el cuadro de Iquique... Por intermedio de Pereira, quien envía en el centro, la recupera Deportes Antofagasta ahora, pelotazo arriba para que corra y corra y corra Aros. Ahí está Aros, vamos a ver con quién combina, si se atreve, entrega hacia atrás para Sepúlveda, Sepúlveda nuevamente con el balón, se lo entrega Aros, Aros que envía el centro buscando al segundo palo para que tome la cabezazo arriba. pero cabeceó mal ahí Gallego y la pelota fue a dar a las manos del arquero López, que ya la sirvió. Recupera nuevamente el conjunto de Iquique por intermedio de Jones. Ahí está, busca por derecha, la alcanza a recuperar ahí Garrido, quiere, insiste nuevamente, pero está Deportes Antofagasta en el laquite. Ahora recupera Jones para Iquique, cuidado que se viene el tiro. Cisterna que deja salir el balón y se va fuera del campo de juego. Saque de valla que corresponde al cuadro Puma.
4: Sí, atención vecino de Deportes Iquique. Ingresa el número 11, el Chanchito Ramos, y sale con la casaquilla número 31, el jugador Díaz.
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0: Ahí es.

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0: se va a venir ya el tiro. El tiro. El árbitro agazapado está mirando. ¿Se tocan o no se tocan? Se viene Venecia, disparó el arco.
1: ¡Hola!
0: ¡Hola! ¡Volada de Cisterna! Y envía el balón al tiro, tiro. Tiro, tiro de esquina para Iquique.
1: Excelente, excelente volada del jugador, del portero de Antofagasta, Cisterna. Una muy buena contención, cuidado.
0: Se viene el tiro de esquina ahora, despeja o Hurtado esa pelota para Deportes Antofagasta. Pelotazo arriba de Sepúlveda, la tiene Hinojosa ahora, va Hinojosa, va Hinojosa, va Hinojosa. Entrega rápidamente para que... ¡Oh! Era buena marca, pero la está recuperando Tapia para el conjunto antofagastino. Entrega para Hinojosa, ella a correr la bola arriba, no alcanza a tomar el balón, la toma ahora por izquierda, insiste nuevamente el conjunto de Deportes Antofagasta. Y ahí Bravo busca arriba, era Brava la lucha, insiste nuevamente ahí, como lucha es Hurtado.
1: Logró lo que quería.
0: Tiro libre. Tiro libre. Cuidado, cuidado. Cuidado. No hagan eso, jugadores antofagastinos. No hagan eso porque pueden dejar al equipo con menos jugadores para el próximo partido. Tienen que restringirse. Ya se cobró ya. Ya se cobró, así que ¿por qué? Tienen que volver a. Corrieron todos. Corrieron todos. Querían comerse vivo allá. A los de Diana, a ver si quiera.
1: ¿Por qué hiciste eso? Le decían.
2: Lo que pasa es que en el sector izquierdo
0: Hurtado
2: se ganó la tarjeta amarilla, como también el jugador iquiqueño, y se luchó mucho en el sector izquierdo antes de que el cobro final del juez entre Hinojosa, Wattback, Hurtado, los jugadores de Iquique detrás de la pelota, hasta que le cometen el falta al jugador venezolano. Pero bueno, lamentablemente se ganó la amarilla, como dices tú, Miguel, el jugador antofagastino Hurtado, y el jugador de Deportes Iquique, que no logro ver el número, que está cerca ahí del área chica, el jugador número 5, que
0: Concha,
2: ingresó.
0: Concha.
2: Él también se ganó la amarilla para la escuadra nortina.
0: Y Garrido también ahí, el Sander en la pelea. Tiro libre que favorece al conjunto de CEA. Dos hombres en la barrera, una especie de córner corto pero más abierto. Posibilidades. Vamos a ver quién va a disparar. No me parece que Bandra está acá atrás. Se viene el tiro libre. Hinojosa.
1: ¡Gol!
0: Pelota Hinojosa, como los dioses, dejó sin opción al arquero López, que se confió, pensó que iba al pase, pero no, señor, como era una especie de córner corto pero más abierto, le daba todo el espacio ahí para entrar ese balón al arco. Antofagasta 4 y Quique 1.
1: Bueno, yo creo que, por supuesto, un excelente gol de Club de Deportes Antofagasta, un tiro libre muy bien servido, pero lo que yo no entiendo, Miguel, me va a perdonar, es el hecho de que se cobre una falta. Si bien es cierto, me favorece, voy ganando y más encima me busco una tarjeta. Creo que eso hay que madurarlo, hay que mejorarlo, porque por todos lados se estaba ganando. Mire ahora, por ejemplo, con el tiro libre, ¿qué sucede? Gol.
0: Sí, sí, correcto. Rodrigo.
2: Sí, un excelente tiro libre de Deportes Antofagasta, que pilló al portero de Zacarías López, y se logra una muy buena victoria. Está logrando en esta tarde acá en el Carlos Ibascuñán el elenco Puma, que está asegurando su paso a cuarto de final de esta Copa Chile.
0: Gracias, ahí le cometieron falta Ramírez, que también ha jugado un tiro Ramírez. Se ha ido bastante arriba apoyando también por el sector derecho. ¡Tiro libre para la escuadra del CDA!
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0: ¡Va bravo! Se le escapó la pelota ahí a Bravo cuando diga solo.
1: Hasta la barra de Antofagasta despertó.
0: Primero, al menos la tuba que se ve ahí.
1: Sí, pero por lo menos el resto los acompañan.
0: Correcto, eso es lo importante, que despertó la hinchada antofagastina en el muy buen accionar de los Pumas del CDA, apabullando a Iquique por 4-1 y tocando. Cuidado. Bravo. Expulsado.
4: Y el otro también. Los dos
0: deberían
4: ser.
0: No, se ve que le pegó por detrás.
2: No, se ve, pero el jugador de Iquique totalmente sacado el jugador Jones.
0: No, eso no puede ser.
2: Y Díaz también ahí encarándose, recién entró. Mal, muy mal Díaz también. Ahí menos mal el arquero Hurtado entró para calmar a Suárez. Ahí el jugador John se va, recibiendo el cariño de Deporte Antofagasta, el público.
0: El árbitro anda con la tarjeta roja en la mano, ¿eh? Me parece que va a mostrar.
4: ¿Va a expulsar a un jugador de Antofagasta?
0: Me parece, no sé por qué, pero... Pero en todo caso, el accionar del jugador de Iquique muy
1: sí,
0: mal.
1: Sí, por supuesto, pero es que no pueden seguir. Si ellos están ganando, Miguel, es lógico, no sacan nada con efectuar este tipo de gestos. Y ya mira, no pueden estar desesperados.
2: Y mira Marcial ahí entró de nuevo Isaac Díaz a hacer su mismo espectáculo de siempre.
0: ¿A quién fue? Al Tapia parece.
2: No, al Chapa Díaz.
0: Al Chapa Díaz.
2: Recién ingresó.
0: ¿Cómo es posible, Chapa Díaz? Un jugador avezado a hacer esas tonteras. Si el árbitro había cobrado ya.
1: Claro, está cobrado. Ya la situación se está ganando. ¿Qué más quieren? ¿Significa debilitar el plantel?
0: Nada más.
2: Yo, bueno, la verdad, ahí no aplaudiría mucho al Chapa Díaz, porque el árbitro vio la jugada la agresión, mejor dicho, del jugador iquiqueño, y el Chapa Díaz viene a hacer justicia por sus propias manos, y eso está muy, muy mal.
1: ¿Y el juez había cobrado?
2: Había sacado y había echado al jugador iquiqueño. Y viene el Chapa Díaz por atrás, lo empuja, ensucia todo y
0: no tenía por qué
2: no tenía que haberlo hecho.
0: No, ese es cobrar venganza. Cuidado. Ahí a la banca de Iquique, ¿eh?
2: Ojalá que saque al Díaz. Al jugador Díaz.
0: A ver, vamos a ver. ¿A quién está expulsando? No se ve, ¿eh? No se ve a quién está expulsando en la banca de Iquique, ¿eh?
4: No,
0: a la banca de Iquique está expulsando a alguien. Sí. No sé si es el ayudante técnico. Me parece que el ayudante técnico debiera salir, ¿eh? Ahí vamos a darnos cuenta quién sale.
2: Y un partido que ya está definido, la llave, 4-1.
0: No se ve quién sale ahí de la...
1: No. Nadie se retiró.
0: No,
1: el cuerpo técnico.
0: Es uno del cuerpo técnico, parece, ¿eh? Bueno, en todo caso, ya se va a servir el tiro libre que favorece al conjunto del Club de Deportes Antofagasta. Vamos a ver ya el pitazo del juez, es arriba. Toca Suárez hacia atrás para que tome el balón Tapia. Deben de moverla nomás, ¿eh? Ahí está Suárez, pelotazo arriba. Se pican los jugadores. ¡Picao, caricuete! Ahí está moviendo nuevamente el marcador. El conjunto de Iquique, el movimiento a la pelota. Cuidado que el chato es cosa seria ese chato, ¿eh? Mire, casi de chilenita, ¿ves? No le digo yo si ese chato es muy bueno, el chato.
1: Terminó el partido.
0: Señoras y señores. Goleada rotunda del conjunto del Club Deportes Santa Fagasta, que deja en el camino en Copa Chile al cuadro de Iquique con un 4-1.
5: Ojalá no hagan nada los jugadores.
1: Jugador lesionado.
5: Ojalá no hagan nada.
2: Suárez, el que está ahí en la media luna, recibió un pequeño cariño del Chanchito Ramos antes de la última jugada. Pero bueno, ya el partido es historia. Deportes Antofagasta logra una contundente y gran victoria acá en el Carlos Lascuñán, que le permite seguir avanzando a los cuartos de final en esta Copa Chile, esperando al ganador de la llave entre Everton de Viña del Mar y Universidad de Chile.
5: Y dale el día ya. Allá está el día. Que el entrenador Hernán Peña tuvo que salir a calmar los cabros. Ahí está, ¿eh? El día ya se está retirando el último, después de levantar las manos y cosas así por el estilo, ¿eh?
0: Bien, ha ganado Antofagasta entonces. Espera ganador entre Universidad de Chile y Everton de Viña del Mar, Marcial.
1: Sí, yo creo que un partido que hasta los 60, 70 minutos no tenía mayores injerencias en cuanto a la disponibilidad de los jugadores dentro del campo de juego, se distorsionó por todo esto que ocurre casi al finalizar el encuentro. Algo que realmente en jugadores profesionales no se debería ver. Debo ser más inteligente para esto. Si yo veo que se están dando las condiciones, que se están marcando los roces que pueden ocurrir, no puedo ir más allá. Lo marcado está marcado y es irreversible. ¿Qué saco si ya la falta se cometió? El foul está sancionado. No debo hacer más. En cambio, ¿qué hago? Perjudico a mi equipo y pierdo. ¿Por qué? Porque si bien es cierto, la falta que fue cometida fue sancionada, pero el jugador no fue expulsado. Pero yo me hago expulsar por algo innecesario. Entonces, en general, bien por Antofagasta que ganó, pero creo que esos comportamientos se deben de mejorar. No puedo dar yo la impresión de que soy prepotente y lo gano, no. Al contrario, siempre voy a perder.
2: Bien, vamos a saludar a la línea 107, la máquina 50, que nos va escuchando. Y escucharon los goles relatados por Miguel Ledesma y esta victoria de Deporte Antofagasta. Así que un saludo especial para Máquina 50 de la línea 107. Aquí ya el Deporte de Iquique se va retirando muy tranquilamente, no pasó a mayores, y Deporte Antofagasta está saludando allá en el lado norte a la hinchada, a los Pumas con bronca, que están festejando esta victoria.
1: Bueno, agradecerle también a Mario Fuensalida, que fuera del estadio dice que la recepción fue muy excelente. Así es que bien por los equipos que están funcionando.
5: Bueno, ya está todo en calma, excepto uno solo, que todavía sigue ahí revoltoso en tal día del conjunto de Iquique, que se ha acercado los
1: astros a reclamar. Perdón, pero no es Miguel de Desma el que está allá, no, perdón. No, está equivocado.
5: Está Lucho Marcoleta también saludando a la tendra. El arbitraje no influyó en nada.
1: No, para nada.
5: Nada influyó. La mala parte actual de Iquique solamente fue el error y... ¡Chao!

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1: Muy bien. Sean todos bienvenidos. Sí, ya estamos. Hoy estamos sonando muy fuerte, parece, ¿no? A ver. Sí, estábamos sonando un poquito fuerte, pero.
2: Buenas tardes.
1: ¿Cómo está, don Rodrigo? Uy, que estamos llegando fuerte a la tele. Milagro, David. ¿Ves que había que formatear el computador ayer?
2: No, el que le dije yo que había que hacerlo, ¿eh?
1: Sí, había que formatear. El porfiado, no, che. Era... El tarro da pa cinco radios juntas.
2: No, imposible.
1: ¿A dónde la hice, loco?
2: Vamos a ver, en vamos fin. A ver si logramos la máquina, oye, interestelar que estamos pensando.
1: Sí. Oye, partido, vamos a tener un invento bien raro acá en el Estadio Nacional.
2: Made in NFP nomás, pues. ¿Qué crees que le haga?
1: Es que ya no sé si decirle NFP, Federación de Fútbol, no
2: es
1: sé.
2: Es la misma tontera.
1: Claro, no sé quién inventa esta cosa, pero.
2: Made in Chile.
1: Es que, claro, es un made in Chile. La cosa es que vamos a jugar 8 minutos más descuentos. Que podrían ser probablemente
2: 10-12.
1: Claro, van a ser 10-12 probablemente acá. De este partido que no terminó en la cancha del Estadio Sausalito en Viña del Mar. Y luego

0: tenga que hacer. Y nosotros acá ya nos cambiamos en la tele porque ya estamos y vamos a configurar obviamente lo que va a ser este reloj muy raro.
1: Que va a ser primero un reloj de 8 minutos y después el de 90. Para que la gente entienda.
0: Sí, va a ser muy extraño.
1: Está viendo en la tele de MU ahí.
0: Sí, pues. Por MU, por Radio Sport, por la Torta Deporte, por todo lado donde vamos.
1: Por todos lados.
0: Van a ver justamente este.
1: ¿Me permite este aprovechar estos segundos para hacer un comunicado?
0: Por favor.
1: Ya. Vamos a hacer un comunicado oficializando una situación.
0: Ya, ahí quedó. Ah, y el gol de la U que va ganando 1-0, por supuesto.
1: Usted sabe que existe Media Digital Sport y Media Digital, ¿cierto?
0: Es correcto.
1: Vamos a contarle a la gente que nos está sintonizando a esta hora que a partir del 31 de diciembre las señales de radio de Media Digital y de Media Digital Sport se terminan. ¿Por qué? Porque toda la producción radial y audiovisual se pasa a la Deportiva de Chile y a la Red de Medios Unidos. ¿Eh? Los contenidos misceláneos, por ejemplo, Música Sin Fronteras y los programas que vamos a desarrollar para más adelante, pasan a la señal de Medios Unidos. Así que a todos los asociados que quieran contar con esos programas, vamos a avisarles que sigue el conductor regular tal cual y además se emite a través de MU. ¿Ya? O sea, se acaba la radio de...
0: No, no es que se acabe la radio, sino que vamos a hacer una suerte de... ¿Cómo podríamos llamarle? Fusión.
1: Fusión.
0: Ah, hablando de fusión, saludos a don Jacques Cusper, de Fusión Deportiva.
1: Que anoche estuvo muy bien en la...
0: Entonces, si usted, si usted ya tiene sintonizado en su celular, en su tablet, en su computador, si ya tiene sintonizado la señal de MU, perdón, de MD, de Media Digital, o de Media Digital Sport, de MDS, lo cierto es que va a poder hacerlo sin ningún problema, va a poder seguir escuchando los contenidos. Oye, y nosotros acá vamos a comenzar a meter ambiente, porque resulta que don Piero Massa, que los jugadores y que todo el mundo ya está listo para comenzar, así que córteme la base, por favor, allá en Estudios Centrales, don Emilio Frecho, muchas gracias, porque acá habrá tiro de esquina para el conjunto azul. Y de inmediato, a ver si me ayuda ahí.
1: ¿En qué pantalla van a dar los 8 minutos hoy?
0: ¿Por qué no está por...?
1: No, está en el básico.
0: Ah, está por el básico, ya, perfecto.
1: Vamos a hablar, en antiguo, en el básico. Vamos, ahora sí.
0: Ahí echamos a andar el reloj. 82 minutos entonces. Esta no es la voz de Jaime Betazo, por supuesto que no, porque Jaime se quedó en Viña. Ya se pone en circulación el balón. Habrá tiro de esquina para el conjunto azul. Ojo, atención, cuidado, ya hay hombres en el piso. Ya hay hombres en el piso.
1: Sí.
0: Y cuidado con esto, porque, a ver, ¿qué pasó? Ahí Piero Massa que va y conversa. Ya nos pondremos ahí en situación. Pero el balón lo va a jugar el conjunto azul. Arriba el centro. Otra vez un jugador caído. La va a tomar el Maxi Guerrero. Uy, qué mal le dio el Maxi Guerrero. Cuidado con esto. El balón le pertenece al conjunto de Everton de Viña. El Maxi quiere salir desde el fondo. Primero Reija para cortar en el conjunto de la Universidad de Chile. Balón largo buscando la presencia de Edu Vargas. A ver quién llega. No, no va a llegar nadie en el conjunto azul. El que sí va a llegar va a ser el Nacho González en el conjunto del Everton de Viña del Mar, que ya la pone en circulación. Lo está ganando el conjunto azul, hay que recordarlo. Lo está ganando la Universidad de Chile. Claro, lo está ganando la Universidad de Chile. Lo está ganando 1-0 en la cancha de hoy el Estadio Nacional. Hoy el Estadio Nacional. El balón lo juega, atención, a ver con quién se pone en circulación. La pelota ya la juega, la pone en circulación el conjunto de la Universidad de Chile. Reinhardt buscando el espacio para Charles Mariano Aránguiz, que la abre por la izquierda, por la derecha, perdón, para que aparezca Maxi Guerrero. Ojo que Aránguiz quedó en el piso. Arriba el centro de Guerrero para sacar la primera. Aparecía Oyarzún Diego. El balón le pertenece nuevamente al conjunto de Everton, que sale con balón controlado. Ya se puso de pie Aránguiz. Hacia atrás nuevamente para Diego Oyarzún. La jugada de José Valle. El balón le pertenece, atención, al conjunto de Everton, que juega por la banda derecha con Soto. Arriba la bola de Soto, quien aparece, quiere aparecer justamente el número 20, uno de los que ingresó en el segundo tiempo, que era José Ovalle. Castellón, que ya se queda con la bola, va a jugar desde el fondo en este minuto ya 83 para 84 de este primer tiempo. Don Leo Mora, buenas tardes.
2: Buenas tardes. Aquí estamos.
0: ¿Estamos, po?
2: Sí, pues.
0: Ah. ¡Ay, que está cambiada la voz de Jaime Betanzo!
2: ¡No, cambió Betanzo, ah!
0: ¡Está cambiada la voz de Jaime!

0: Además. Pero ¿sabe qué? Aunque usted esté, igual es más simpático que el hombre.
1: Oiga, por favor. Atención, más simpático que Antuno, ¿usted dice? Absolutamente.
0: No, más simpático que el hombre.
1: Desde fondo va a jugar el conjunto de Everton de Miñamar. En los pies del Nacho González, que ya la abre y la juega para que la tome y la distribuya el número 21, que es el Benja Berríos, el topo. La abre por la derecha para que aparezca Lucas Soto. Balón largo buscando la presencia. Atención con esto. Buena triangulación. La tiene Josué Ovalle. Primero al piso. Al piso, al piso. To the floor que iba para asustar. Aparecía el número 6 en el conjunto azul, que era el Nico Fernández. Se tira al piso, hace que se frene Josué Ovalle, lateral para el conjunto azul, que ya lo pone en circulación. En cuanto ya 85 minutos, es decir, 40 del segundo tiempo. Cuidado que se viene nuevamente la escuadra azul, que hoy día juega de blanco. Este ratito lo va a jugar de blanco el Maxi Guerrero. Buen pase para que se meta Eduardo. El Nacho González, que alcanza a conjurar, sale que meta, dice el juez del compromiso, porque lo que dice es que aparecía pero desaparecía. Aparecía Nacho González, se le hacía rebotar al Edu Vargas. La termina mandando fuera desde fondo. Ya juega el conjunto de Everton, Leo.
0: Y llegando por la derecha, Eduardo Vargas ahí se centraliza, se mete al área, pero estaba atento Nacho Vargas.
1: Ojo que venía la U, quería aparecer, quería jugarla, quería aparecer ahí, pero no pudo tomarla. No pudo tomarla Israel Polete. Falta, tiro libre, falta de Vargas en contra del 24 de Everton, que es... Ay, se me pierden acá los jugadores. Se me pierden. Menos mal que no soy gendarme. Se me pierden los reos. Vargas con la bola. Atención con esto. Ojo que en el piso quedó un jugador azul a muy mal traer. No alcanzo a ver quién. Me parece que Charles Aránguiz, ¿no? Sí, Charles Mariano. Ya se puso en la vértica. ¿La habrá tiro libre? ¿Qué pasó? Se queda reclamando ahí. Sí, se queda reclamando el DT del cuadro de Everton de Viña del Mar, que es Walter Riboneto, de que no hubo nada, dice el juez le dice al juez del compromiso. Lo cierto es que ya se puso de pie Charles Mariano Aránguiz. ¿Habrá balón a tierra o no? Aquí es donde quiero. Está enojadísimo Riboneto. Parece. ¿Qué pasó ahora? Peleando con Saldivia por el lado azul. Con el número 8, con Lucas Soto por el lado de Everton, no entiendo nada.
0: Lo mismo que estaba pasando el día jueves, de todas maneras.
1: Total y absolutamente descontrolado, Piero Massa. Ojo, atención, cuidado. El topo Berríos, que corta la jugada, la subida del conjunto azul. El balón lo tiene Josué. Para la silla bonita, Josué Ovalle, que arranca solo. Cambio de frente para que por la izquierda suba y va a llegar Alan Medina. A ver qué hace Alan. Este es Medina, quiere enganchar. A ver qué hace Alan, porque suena. Atención, este es Alan Medina, busca el espacio, la abre ahora para que aparezca con la número 8, Lucas Soto, arriba al centro. Para sacarla de cabeza aparecía Matías Saldivia. El balón lo recupera nuevamente el conjunto azul. Que el conjunto de Everton, que en este ratito juega solo arriba al centro nuevamente. Saldivia que aparece, aparecieron los aplausos. Habrá tiro de esquina para el conjunto de Everton de Viña. No, posición de adelanto. Posición de adelanto, entonces. Habrá tiro libre para el conjunto azul, que hoy día juega de blanco. Perdón, que este ratito juega de blanco. Minuto 87, es decir, 42 del segundo tiempo. El reloj allá arriba nos dice 88, pero yo me rijo por el nuestro, que partió en el 82 cuando Piero Massa dio el vamos a este partido. Lo va a jugar con los pies el portero Gabriel Castellón. Arriba la bola de Castellón, que ya la puso en circulación. Arriba el centro saltaba Edu Vargas, que ya la pone adentro de la cancha. El balón le pertenece nuevamente al conjunto azul a través de Aránguiz, que quiere aparecer. Quería jugar la Aránguiz, se quería juntar ahí con el que reemplazó a Lucero, que era el Nacho Vázquez. Arriba la bola, atención con esto. ¿Cómo le gritan a Josué Ovalle? Porque podría haber seguido corriendo, podría quizás haber tratado de luchar esa bola. Sin embargo, desde el fondo va a reponer el portero Gabriel Castillo. Minuto 88 y medio, es decir, 43 y medio de esta segunda parte. Sigue el 1-0 entre la U, que lo está ganando, y Everton de Viña del Mar, en este partido que comenzó en Viña, está terminando acá en Ñuñoa, y que después la segunda parte va a seguir también en Ñuñoa.
0: No, pero podría ser.
1: No, y hace cosa que lo terminemos en Viña.
0: Podría ser peor, claro, que fue para cambiar la cancha otra vez.
1: Ay, Dios mío.
0: Bueno, para el segundo partido, 22.000 personas autorizadas. Ahora, claro, a puertas totalmente cerradas, como diría la canción de Daniel Guerrero. Nada quedará. a puerta cerrada.
1: Y un fiel saludo.
0: ¡Adelantado!
1: Adelantado. Estaba en el 2050 el delantero del conjunto azul, que era, perdón, del conjunto de Everton.
2: Tiempo adicional.
1: Ya.
2: 6 minutos.
0: 6 minutos acaba de decir Barrera que se juegan acá en el Nacional.
1: 6 más y no jugamos más. Como diría cierto.
0: Sí, yo creo que de TNT le dijeron que no voy a agregar más de 6 minutos porque después viene otro partido.
1: Claro, que de hecho lo estamos esperando. Claro. Que...
0: No, se ponga creativo, le dijeron al cuarto árbitro.
1: Claro. Y de hecho yo creo que 6 fue mucho.
0: Claro, ahí Cristian Galás fue el que levantó el tablero.
1: Ay, otra. Oye, ya, pues, Piero, por favor, viejo. Cálmese, Piero, por favor. ¿Hasta cuándo, Piero Massa, con tanto show? Entre Aránguiz se estaban dando, pero me parece que se estaban dando más saludos entre Aránguiz y el número 7 en el conjunto de Everton de Viña del Mar, que era Joaquín Moya. ¿Habrá tiro libre? No, habrá, sí, bueno, habrá tiro libre porque había posición de adelante en el conjunto. ¡Ay, qué pasó ahora! Va a haber amarilla para Charles Mariano, sí, y para Joaquín Moya. Dios mío, la gente no, grita, por favor.
0: La inteligencia del Everton aquí, vuelta loca con los gritos
1: anda Tulio,
0: en el
1: ¿no?
0: estadio.
1: Anda Tulio, ¿no? ¿Andará Gustavo Tulio también o no? No
0: lo sí, anda, sí anda.
1: ¿Anda?
0: Sí.
1: Ya, perfecto.
0: ¿Quién fue el jugador de la amarilla del Everton?
1: El número 7, Joaquín Moya.
0: Ah, ya, para nosotros también.
1: Y se está andando hace rato con Charles Mariano.
0: Sí.
1: Hace rato que se vienen dando esos dos. Y claro, Piero Massa no encontró mejor forma de frenar todo eso que mostrarles amarilla a cada uno.
0: Charles Aránguiz, que recordemos, entró en la segunda parte del partido allá en Viña del Mar.
1: Y se quedó con la jineta de capitán, además.
0: Yo pensaba que llegó Marcelo Díaz.
1: Exacto. El balón le pertenece. Cuidado, quería subir Josué Ovalle, no pudo porque primero cortaba el medio campo azul. Ojo, el remate. Mordido, manchado. El número 8 azul que le daba era Israel Poblete, sin problemas para llegar a las manos del Nacho González, que ya la pone en circulación. Un 91-92 en rigor. 92 de esta segunda parte. Es decir, ya jugamos los dos de adición de los 6 que dio el juez del compromiso. Atención, cuidado, que otra vez le daban encima a Charles Mariano Aránguiz. Esta vez era Alan Medina. El balón le pertenece a su chico, conjunto azul, que hoy día juega de blanco, que este ratito va a jugar de blanco, que probablemente va a la vuelta.
0: De hecho va de azul después.
1: Va de azul, sí. Y Everton va a jugar de amarillo, supongo yo.
0: Me imagino, sí.
1: Aránguiz,
0: falta
1: la cobra, no, la ventaja es el juez del compromiso. Atención con esto porque viene subiendo el conjunto azul, a ver si llega Nacho Vázquez al centro. El Topo Borrillos que termina cortando la bola, ¿verdad? Tiro de esquina.
0: El número 7 para los chunchos.
1: Y atención que otra vez viene a hacer la reconvención verbal contra Joaquín Moya, el árbitro del compromiso.
0: Por
1: el defensa del conjunto de Everton. En realidad, mediocampista el conjunto de Everton.
0: Claro, y a la gente de la U dice, ya, miren, tantos reclamos, mejor vayan a jugar el tiro de esquina.
1: Claro,
0: de
1: hecho, quedan cuánto, quedan 3 minutos.
0: ¿Cuál es Maxi ahí a ese balón?
1: No queda nada, no queda nada. De hecho, nosotros después ni siquiera vamos a cortar este live porque nos vamos directamente a Curicó y nos quedamos con Curicó.
0: ¿En Curicó?
1: No, perdón, nos vamos con en Conce. Nos vamos con Concepción,
0: vamos
1: Curicó.
0: Concepción.
1: No, vamos Concepción.
0: Concepción.
1: No. Y después...
3: Concepción, Concepción.
1: Después, no, el martes nos vamos al Parque Shock.
0: Sí.
1: Arriba al centro, balón dentro del área, la termina sacando finalmente.
0: ¿Sabe qué? El miércoles, si es que se programa bien.
1: ¿Ya?
0: Y la U pasa.
1: En Antofagasta.
0: Antofagasta van los chunchos.
1: Sí, señor, porque ganó hoy 4-1, le ganó en la vuelta Antofagasta a Deportes Iquique.
0: Y recordemos que la Católica ayer quedó eliminada en definición a penales ante la Calera en Claro Arena.
1: Sí, sí, además en Claro Arena frente al conjunto calerano. Y el viernes que tuvimos el partido también a través de Radio Sport, colocó lo que por la mínima el gol de Gedeón Díaz clasificó, el primer clasificado, de hecho, a los cuartos de final, le ganó 1-0 al conjunto del Audax italiano. ¡Ojo que venía subiendo, que iría a aparecer ahí! Era el número 22, me parece. No, era el número 21 de Brian Martínez el que subía por la banda. El que la tiene es el Topo Rizzo en el conjunto del Everton de Viña del Mar. ¿Qué pasó? ¿Por qué corre tanta gente del Everton? Ah, porque se está terminando el partido. Se van a los camarines a preparar ya la segunda parte, yo claro. Creo. El balón no lo va a jugar en la lateral.
0: Antigua jornada doble, ¿eh?
1: Claro. Pero sí, por ahí haber tenido un partido.
3: Eso
1: por último
3: sí.
1: Fútbol femenino hoy día acá.
0: Es que de hecho las Leonas están jugando, pero en el sur.
1: Claro. Fueron a jugar a Talcahuano, me parece, ¿no?
0: Sí. Guachipato.
1: Contra Guachipato.
0: Sí.
1: Habrá juego desde el fondo para el conjunto de la Universidad de Chile. Lo va a reponer tranquilamente Gabriel Castellón, aunque llegó ahí Don Piero a apurarlo. ¿Tendrá tarjeta personalizada como el árbitro mexicano ayer del partido de Chile con Canadá o no? ¿O ya las regaló todas, don Piero?
0: A mí me regaló un par.
1: Por eso le pregunto.
0: Sí, yo no sé si
1: de hecho, el árbitro de ayer andaba con tarjetas personalizadas también. Se notó cuando le mostró la primera amarilla a Suazo, la levantó y se veía.
0: ¿Sabe que ese árbitro que estuvo ayer en el Canadá-Chile fue suspendido en un momento por la FIFA? ¿Sabe por qué?
1: por amaño.
0: No, porque terminó el partido en un duelo ya. Y le fue a pedir una fotografía a Lionel Messi.
1: Ay, hasta yo se la pido.
0: Fue sancionado.
1: Hasta yo se la pido, por favor.
0: Fue sancionado el juez de la Brega.
1: Hasta yo se la pido. Qué ridículo es más grande.
4: Lo sancionaron por bueno.
0: Claro, que a nadie le importa, pero yo los cuento igual.
1: Claro, por buen tipo.
0: Claro.
1: ¿Ah? ¿Por qué lo suspendieron?
4: Por buen tipo.
0: Sí.
1: Habrá juego, atención con esto. No alcanzó a llegar Edu Vargas. El balón le pertenece al conjunto del Everton a través del Tomo Berrío. Ya no queda nada, quedan segundos nada más. Minuto 94.
0: ¿Y un fiel saludo queda? Nada quedará.
1: Ni las ganas de hablar a puerta cerrada.
0: Nada quedará.
4: Aunque afortunadamente en algunos casos siempre queda un buen saludo.
1: Ahora, me queda la duda, ¿7 minutos es mucho o es poco?
0: Bueno, ya le preguntamos a una colega y dijo que estaba bien.
1: ¿Dijo que estaba bien?
0: Sí, una colega dijo que estaba bien, 8 minutos.
1: O depende de la previa.
0: También, puede ser. Habría que preguntarle más detalle a la colega.
1: Vamos a preguntar después ahí.
0: A la colega ahí.
4: Hay que hacer una detalle.
1: Si es poco, si es mucho. Si depende de la previa, cuánta previa.
4: Tenemos que hacer una encuesta, va a ser un
1: 95,
4: programa de eso.
1: Claro, 95. El balón le pertenece al conjunto del Everton. Niña, mala atención con esto. Viene subiendo. Llegará. Y llegó nomás Josué Ovalle. Por el medio, busca el espacio. A ver qué hace el número 10. Este era Alan Medina que venía el balón dentro del área. Había posición de adelante. Si lo marcaba, si convertía el Chorri Palacios, quedaba total y absolutamente inhabilitado.
0: Claro que sí, porque de hecho Eric Pizarro levantó la banderita, dijo inmediatamente que estaba totalmente fuera de juego el jugador que también entró desde la banca en Everton cuando...
1: ¡Se acabó! Finaliza esta previa, este partido de solteros versus casados acá en la cancha del Estadio Nacional. Sí. Digo una cosa con Zoom. El gol solitario que lo marcó el gato Juan Martín Lucero al minuto 62 cuando todavía el partido ocurría en Viña. Everton de Niña del Mar 0, Universidad de Chile 1. Lo viviste, lo escuchaste, por supuesto, a través de la Deportiva de Chile.
4: Me gustó lo que dijo de solteros contra casados.
1: Gracias, Emilio. Muchas gracias.
4: Pesco harto.
1: Ciérrelo usted para hacer después el cambio, por favor, don.
4: Vale. Terminó entonces el partido. Lo relató don Anselmo Rojas Ulloa, lo que quedaba de el Everton Universidad de Chile. En un rato más vuelven ustedes.
1: Sí, como y
4: nosotros
1: más,
4: nos vamos a Conce. Vamos. Sí, nos vamos de inmediato a Conce. Así que a don Marco que entre. Eso vale. ¿Para qué?
1: ¿Está escuchando al menos?
4: No, sí está escuchando. No.
1: Entonces que se desmutee mientras nosotros acá hacemos el cambio.
4: Vale. Bueno, nosotros vamos a ir con el Concepción Curicó. Voy a contarle rápidamente las formaciones para el partido de hoy. Les vamos a contar rápidamente todo lo que tiene que ver con el partido porque nuestro amigo Yarku Pérez ahí nos facilitó el cómic oficial de este partido. Vamos de inmediato a la formación. Voy a partir por el local, por el cuadro de Deportes Concepción con Araya en portería. Cáceres, Norman Rodríguez, Diego Carrasco, Dylan Varas, Mario Sandoval, Misael Dávila, Jorge Enríquez, Franco Cáceres, Fernando Romero y el 9 Carlos Escobar. Ahí está la formación titular del profe Nano Díaz. Esta formación que ya tiene el elenco de Concepción para este partido. A ver si ya tengo a don Marco para que...
5: Hola.
4: Hola, Marco, buenas. ¿Qué tal? Buenas tardes, ¿cómo le va?
5: Buenas tardes, ya terminó el partido de la U, ¿cierto?
4: Sí, terminó. ¿Dónde está instalado usted? Cuénteme.
5: Aquí estamos ya instalados en el estadio de Concepción. Estamos ya para continuar esta jornada en casi terminal en este de, en el ecosistema de las multiplataformas.
4: Claro.
5: No sabemos, parece que somos los únicos acá en...
4: ¿Dónde? En zona de...
5: Parece, ahí, ya vamos a confirmar, pero parece que somos los únicos comunicados que llegar. Porque la verdad es que... el tema es que por lo definido que está el partido de ida, yo creo que no prendió mucho, por lo menos se comunicó. Pero ahora, después vamos a continuar porque se va a proceder al minuto de minuto silencio por el fallecimiento el pasado día jueves de Reinaldo Sánchez, el expresidente del fútbol chileno, y también algunos pero también habrá un homenaje a ex jugadores de Deportes Concepción que han fallecido durante esta semana. Así que esos son los va a haber un minuto de silencio, entonces después vamos a hacer toda la introducción y todo, pero primero el minuto de silencio, escuchamos.
6: Cariño y pasión por estos colores. Enviamos nuestras más sinceras condolencias a sus familias, amigos y seres queridos. A continuación, invitamos a todos los presentes a ponerse de pie y guardar un respetuoso minuto de silencio. Muchas gracias.
5: ¿Escuchó todo, Rodrigo?
4: Se escuchó todo clarito. Estaba clarito. ¿Eh?
5: Bueno.
4: Pero bueno. Son cosas que pasan.
5: El tema es que hay 20 curicanos solamente. Poquito para lo que realmente lleva Curicó Unido a Concepción.
4: Claro.
5: Y Concepción llevó por ahí entre 1,000, 2,000, 3,000, 4,000 por ahí. El público aquí en el estadio. Bueno.
4: Vamos, dale.
5: Comenzó el partido aquí en el estadio. Estel Rorri y yo ya estaremos dando formaciones. Tenemos ya las presentaciones. Está el señor controlador. ¿O seguimos?
4: ¡Siga nomás!
5: Tal cual. Perfecto.
4: Sí.
5: Comenzó el partido. Arrancó el fútbol aquí en el estadio Estel Roa. Si bien la leche está cocida, pero hay que ver, pero es interesante ver, sobre todo porque vamos a empezar a anticipar. Curicó va a jugar, está jugando con equipo juvenil.
4: Ya.
5: Y Concepción está jugando con una mixtura. Muchos jugaron el otro día en la granja, así que vamos. Va a ser muy interesante todo este, siendo que generalmente en estas tipos de circunstancias el que debería llevar el suplente es el equipo que va ganando. El problema es que el que está jugando con juveniles es el equipo que va perdiendo. Así que llama bastante la atención la disposición de ambos equipos, sobre todo la de Curicó Unido en este partido. Así que cuando tengamos tiempo daremos las formaciones de ambos equipos. Vamos con el partido, con Oliver con la pelota, buscando para Antonio Ramírez. Ramírez intercepta al hombre de Concepción, Romero. Recupera a la gente de Curicó con Vara. Ahí va el cuadro lila. Dylan Varas atrás para la aparición de Jorge Enríquez. Enríquez con la pelota. Enríquez con para el cuadro de Concepción. Doval, aquí está el ex Curicó Unido, recupera el cuadro albirrojo con Aliaga el que está. Aliaga con la pelota buscando la aparición de uno de los pocos titulares que tiene el cuadro Curicó con el que es Ronald de la Fuente atrás para. ¡Uy! Se equivocó casi. Tomás Vergara casi se manda la macana. Ya se mandó una macana en el primer minuto de juego, en el tiro en 2 minutos,
4: claro.
5: Porque ante la presión de Carlos Escobar le rebotó la pelota a Carlos Escobar y casi concede. Empezamos bien. Ahí está la pelota que la tiene Oliver para el Toño Ramírez, buscando la aparición de si no me equivoco del arquero. Ahí está Vergara, la pierde el jugador de Curicó Unido. Recupera Concepción, el taco que no prospera de Enríquez. Ahí está la pelota que la tiene para Curicó Unido. Sáenz la pierde. Recupera Zumba de Primo, como lo hemos llamado a Mario Sandoval. Ahí está la pelota que la rechaza el Gutito Gutiérrez. Y la pelota que se va al lateral para el equipo Lila.

0: Ahí tiro la tanda entonces que le corresponde al cuadro de Concepción. Estamos para este partido que en 3 minutos no tiene mucho. Hola Jorge, ¿qué tal? Buenas tardes, ¿cómo estás? Gusto saludarte.
1: Hola, hola Rodrigo y Marco, ya está en el estadio ahí, comenzamos con este partido donde cambió toda la formación de, o la mayoría de la formación de Deportes Concepción, porque ya lo tienen en el bolsillo, pero vamos a ver qué es lo que hace el equipo de Curicó con el equipo B o C, podríamos decir, con ninguno de los titulares del partido pasado que se repite.
0: Araya, Carrasco, Cáceres, Romero, Escobar, Sandoval, Enrique, Rodríguez, Dávila, Varas y Cáceres, Concepción, ya le cuento la del Curi.
2: Aquí está la pelota que la tiene el cuadro lila con Fernando Romero, el chico que está, que uno de los tres paraguayos que tiene el cuadro lila. Algunos, claro, tuvieron acción el otro día en la granja, otros que estuvieron guardaditos, como el tema, como el caso de Enríquez. Ahí está la pelota que la tiene Tomás Vergara. El equipo B está jugando Curiconi hoy día. Una que está generando mucho. Ya está generando mucha polémica, sin duda, en la interna de Curiconi, considerando las circunstancias. Vamos, pero vamos a ver cómo responde este equipo. Y la pregunta es: si hace una papel digno poder en este, mucho más lindo de lo que vimos el pasado día miércoles, yo diría que podría haber muchos cambios para el partido en San Bernardo. Vamos con el equipo, pero haya falta a favor del cuadro de Concepción. Rodrigo, tienes la formación de Curicunio.
0: Rápidamente la cuento en vivo y en directo. Vergara, Muñoz, Romo, Aliaga, Pérez de la Fuente, Ramírez, Sáez, Leiva, Ibarra, Oliver y Gutiérrez.
2: Ahí está entonces la formación del equipo de Curicunio, suplente mayoritariamente. Aquí está la pelota
0: que nos traía el Comet, por si acaso, para que la gente no entienda.
2: Claro, buscando el equipo de Curicónio con Aliaga. Ahí está cargado hacia la banda derecha, atrás para el Gutito. Ahí está Felipe Gutiérrez, combina con Willy Sáez, otra para Gutiérrez, el Gutito que busca el centro, ahora combina con Hans Ibarra, el Tenino va atrás para la aparición de Romo con la pelota para el Gutito, el centro del Guto sin ningún destino, se equivocó en la defensa de Concepción, busca la aparición de Ibarra, rebotó en el monte de Concepción, después cometía falta Gutiérrez y será tiro libre para el equipo de Deportes Concepción en 5 minutos de partido, en un partido, en un duelo donde se mantiene el buen ambiente normal en los partido del equipo lila, más allá de que el partido de la llave está prácticamente decidida. Diga.
0: Voy con lo que nos faltaba.
3: Atención, ya. Atención. 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
2: Le dijimos a Emilio Freisa, por favor, que no bardé y vea lo que pasó ayer. Deportes Valdivia perdió ante el colista y Fernández Vial lo pasó en la lucha por los playoffs. Así que cuidado, te lo dimos diciendo, Emilio, cuidado con el Vialito, cállese la boca. Aquí está la pelota que la tiene Ronald de la Fuente. Hay que quedarse callado, por Dios. La pelota que la tiene, no te puede ganar con Chalí por la cresta. La pelota viene el equipo de la Vega, ni más ni menos. Aquí está la pelota que la tiene el equipo de Curicó con Romo. Romo para William Sáez, ahora para Ronald de la Fuente. No está Tello, no está el Tano, no está Guzmán, no está Medina, no está Ormeo, aunque claro, está suspendido por el patadón del otro día.
0: Claro.
2: No está el Coco, no está el Bustamante, no está el Chica. Atención, a ver, Curicó en esta se busca, se para bien Curicó, aquí no puede concretar, a ver, la tiene, está entró con Alme, ahí está el disparo de Hans Ibarra, fuera. Entró metido el equipo B de Curicó, como diciendo, como dando presión. como dándole presión y llenándose todo de preguntas a Damián Muñoz, que ahí lo vemos repartiendo instrucciones en la banca norte del estadio Estel Roa Rebollero, buscando el equipo Lila. Campo en irregular condición, sobre todo cerca de del arco sur, porque claro, estuvo llovindando en la mañana, ahora se paró la llovina, pero estuvo llovindando esta mañana en la capital del Biobío.
0: Sí, señor.
2: Oye, qué manera de hacer. Ahí estuvimos haciendo vía social otra vez aquí en Concepción. Saludos a toda la gente.
0: ¿Usted llegó ayer? ¿Usted llegó ayer?
2: Ayer, ahí, pero nos volvimos a ir.
0: ¿Y por qué? ¿Pero cómo es posible? Bueno,
2: tú sabes que tengo. Rodrigo, usted sabe que yo tengo más fierros que.
0: Marco Esteban Llano Molina, no voy a decir nada más.
2: Usted sabe que tengo más fierros que.
0: Bueno, dele nomás. Vamos.
2: Por eso mismo que.
0: Relato.
2: Bueno, y más encima de entre medio estaba en otro medio. Ahí está, la otra que la tenía el cuadro Lila con el jugador Sandoval, la pelota que se perdió. Si era lateral para el cuadro albirrojo, la pelota que la tiene Oliver con la pelota. Oliver con Diego Muñoz con. Muñoz que no prácticamente no ha venido, casi no ha tenido minutos este año en Curicónio. Él tiene su oportunidad, el defensor central, buscando ahora el Gutito, Felipe Gutiérrez. Recordemos que le decimos Gutito porque es hijo de José Gutiérrez, el que fuera el segundo arquero de Curicónio cuando subió el recordado Guti, el hombre que vende gas ahora. Por eso le decimos Gutito a Felipe Gutiérrez. Ahí lateral para el cuadro de Curicónio, lo va a ejecutar Ramírez. Ahí está Antonio Ramírez, se buscaba para el cuadro curicano, se le perdió la pelota a Romo, la pelota que se va al lateral para el cuadro de Concepción. Estábamos emitiendo el partido, lo que quedaba del partido de ida, cosas de la NFP, después tiene que jugar de nuevo. Increíble como son las cosas. Esta semana, como nunca pasa, el Chemo tiene horas extra. La verdad que la tiene el cuadro. Sí,
0: pues, en el fondo pasa siempre.
2: No es joda.
0: En el fondo pasa siempre.
2: La pelota que la tiene el cuadro Lila buscando el 28. Ahí está Varas. Varas con la pelota. No podía el cuadro Lila. Buscaba el cuadro de Curicónio. Ahí está la pelota que la busca Aliaga. La marca es de Norman Rodríguez. La recupera el uruguayo. Dylan Varas con la pelota. Varas con la aparición de Romero. Romero para el cuadro de Concepción. A ver, no podía, me parece que era Romero, el paraguayo. Recupera el cuadro de Curicónio. Por ahora se para bien Curicónio. Y te digo, vamos, va a estar muy interesante. Pero esto es bastante peligroso porque recién llevamos unos 11 a 12 minutos aquí en el Estadio Estel Roa.
0: 11:47, 48:49.
2: 11 minutos aquí en el estadio de Concepción. 12. Cielos nublados por ahora sobre el Estero de Rebolledo.
0: Claro que
2: y
0: sí.
2: Ahí está, ya había un solazo tremendo. Usted sabe, Tropiconce. La pelota que la tiene el cuadro Lila. Ahí está la pelota que la tiene Zúmbale Primo, Mario Sandoval. Todos sabemos por qué le decimos Zúmbale Primo.
0: ¿Por dónde va la pelota? Cuéntale a la gente.
2: Aquí está la pelota que la tiene Romero. Romero para Cáceres. Cáceres que va a lanzar el pase al centro. Yo que no sirve. La pinchó Muñoz. Ahora que la tiene Romo. Romo para el cuadro de Curicónio. Cerca de 3.000 a 4.000 personas aquí en Collao. La pelota que busca el cuadro Lila. La pelota que la controla Diego Carrasco. Carrasco para el otro central, Norman Rodríguez. Insisto, muchos jugaron el otro día en la granja. Por eso, cuidado, el pase profundo para Escobar. Le puede pegar Escobar. Se quedó sin ángulo el ex Coquimbo Unido. Recupera el cuadro albirrojo. Romo, Romo con la pelota. Buscando para el cuadro albirrojo Muñoz. Ahí está Diego Muñoz buscando para Romo de nuevo. Ronald de la Fuente, otra para la aparición de el William Sáez. Atrás para Francisco Oliver. Oliver para el para la aparición del Toño Ramírez. El pase de Ramírez a veces bueno. Ahí está Hans Ibarra. Si quiere mostrarse, el rato que esté a menos. Le pega Ibarra, le nomás. Muy torcido. Muy. Muy, pero
0: manchado.
2: Muy, muy manchado lo de el hombre de el hombre de Telo. Saque de fondo y vamos con la primera. La primera de Emilio.
3: Muy buenos días. Bienvenidos a Radio Sport desde las canchas.
2: Bueno, un día pero son las 3:30 recién.
0: No, ahora sí. Ahí va la que nos debía don Emilio. Ahí va la que
3: estamos
0: nos debía, don Emilio.
3: La Copa Chile, junto a la Red de Medios Unidos y Radio Sport, la deportiva de Chile.
2: Bueno, sí. Espere, tenemos...
0: Dice.
2: Súmate los... ¿Qué dice? Ah, ya. Perfecto. Ahí está la pelota que la tiene el cuadro de Concepción. El pase... cuidado... Y que le da en la mano, no lo tima así. Claudio Díaz es el árbitro de esta jornada del cuadro. El cuadro Lila. Oye, vamos a tener que sumar otro. Oye, Miss. No, ya nos está avisando Jaime. Parece que vamos a tener que sumar otro cubo en un par de semanas más en la lista de cubos. De
0: Millano. Rato, vamos.
2: Buscando el cuadro de Concepción. Ahí está la pelota que la tiene Carrasco. Carrasco con el esférico. Ahí está la pelota que la tiene Norman Rodríguez buscando la aparición de el número 7, Romero. Ahí está Romero, el hombre con cobertura aquí, con buena cobertura. Este Romero sí tiene cobertura, buena cobertura en Concepción. El otro llega a Calbuco. Solamente la pelota que la tiene el cuadro Lila. Ahí está la pelota que la tiene Dávila. Le hicieron una falta a Dávila. Ojo, Dávila hizo. Le hicieron una falta sin balón. No dice nada el árbitro, pero me parece que fue con mala intención. Ya te digo, porque hay cierta pica con Dávila que el otro día hizo un golazo de tiro libre. Pero ahora la tiene Curicó Unido. El cuadro tortero con Sáez. Sáez buscando el pase. Atención, puede ser. ¿Será el primero? No, se le quedó muy larga al jugador de Curicó Unido que está atacando hacia el sur. Recordemos que los pupitres del estadio Esther Roa Rebolledo están en el sector norte, donde estamos instalados, donde tenemos un excelente audio y por eso mismo. El relato de los jugadores de Curicó Unido va a ser a la chonte. Usted sabe lo que me refiero, Rodrigo Antonio. Usted sabe que así no se puede con las camisetas, con los números. Por Dios. Te hablaba sobre...
0: El conocimiento que tiene, güey.
2: Oye, te hablaba... Oye, te digo... Oye,
0: dígame.
2: Hace unos días en el Facebook, en la Instagram oficial de Concepción... Dávila hizo una cata en vivo de tortas curicanas y esto no le gustó a los curicanos y a los medios. Por eso esa falta para mí fue intencional por sobre el iquiqueño. Hay cierta pica. Pero que no te ocurra como ocurrió la otra vez en el partido de Estudiante con Central ayer. Quedó la embarra y media. Una pica impresionante. Retornamos a Concepción con la pelota se va al lateral nomás. Lateral para el cuadro de Curicó. Señoras y señores, vamos al tiempo y placar.
0: Ya se la doy.
2: Toque el timbre nomás.
0: Ya se lo doy. Dele nomás usted, marque nomás.
2: 17 minutos del primer tiempo, 0-0 Curicó y Concepción. El global es 4-0 al favor del León de Collao.
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2: Un saludo a Jaime Betanzo, que está controlando la transmisión de nuestras plataformas visuales. Eso sí, me estaban dando ciertos recados, por favor, ya, pero dígale a los suyos que por favor no juegue con la bolsa de basura. Muchas gracias. Ya que estaba hablando de provocaciones, nos salió mal, eso sí, esa provocación. La pelota que la tiene el cuadro Lila. Atención con la pelota que la tiene Jorge Enrique. La recupera el cuadro de Curicó Unido. Ahí está Misael Dávila, el hombre que estábamos hablando. Dávila para Cáceres. Cáceres con el pase. Cáceres para la aparición de Escobar. La pelota que la recupera el cuadro de Curicó a media, muy a media. Porque esta es la pelota que la tiene. La perdió Sandoval. Se la ganó Hans Ibarra, buscando la contra el cuadro de Curicó Unido. Ahí está Ibarra, ahí está buscando el pase, puede ser buena. Sáez se le quedó muy larga al Molinense. Será saque de fondo que favorece al equipo penquista en 20 minutos.
1: ¿Hay un tiempo para comentar, Rodrigo, brevemente?
2: Sí.
1: Mira, vamos, mucho mejor que el partido pasado, porque a esta altura ya a los 12 minutos teníamos un 2-0 en contra, en calidad de local. Entonces, este equipo que es prácticamente porque ni siquiera es un equipo mixto, digamos, ya que ninguno de los titulares se repite, está jugando mucho mejor que el partido anterior. Entonces, ya se ven al... Rodrigo, ahí, Marco, no sé qué opina usted.
2: Ahí viene Concepción, cuidado, el disparo reboteó en alguien. Estaba adelantado el hombre de Concepción, por lo tanto será saque tiro libre indirecto para el Tommy Vergara. Oye, uno ve la banca y de los nueve que están en banca, el único habitué es el Chucky Nostroza y el resto son juveniles. O sea, esto habla mucho de lo que propone Damián Muñoz. Que los titulares lleguen ser descansaditos para el partido con Magallanes, pero hay que consignar que si este equipo que está en titular hace una actuación digna, puede pelear la titularidad con los que están descansando. Así claro que sí, Marco, podríamos ver por ahora
1: los titulares.
2: Claro, quedan moralmente en el suelo los titulares. Por eso la aparición de... Si ciertos jugadores suman minutos y suman confianza, podríamos tener muchas novedades en el partido que será el próximo día sábado en el Estadio Luis Navarro. Mira el salto. Estamos aquí en uno de los mejores estadios de Chile, unas buenas instalaciones, que hasta los pupitres están bonitos, están bien equipados. Y la otra se vamos a tener que para instalarse es necesario un cartoncito para las posaderas, porque ni electricidad ni techo. Ay, ay, ay.
1: Va a tener que llevar batería externa, todo solito.
2: Lo bueno es que tenemos batería. Ustedes saben que estamos equipaditos para cualquier cosa. Por nada estuvimos cubriendo partidos en Pichidegua, en San Javier. El otro día estuve cumplido, estuvimos muy todo terreno este año aquí en Media Digital Sport con las coberturas. Así que estuvimos muy, muy equipados y muy precavidos. Bueno, 23 minutos, volvemos al fútbol, volvemos al pasto, que aquí la juega el cuadro curicano con Diego Muñoz. Uno que se juega la chance, no tuvo muchos minutos. Pero eso. Muy bueno. Sí, estamos recién en 23. La pelota que la tiene el cuadro de Curicó. Ahí está Ramírez. El pase para la aparición. Se equivocó, no era buena. Quería combinar con el Gutito, no podía. Busca Escobar, recupera el Toño.
0: Yo le estaba hablando y tenía el micrófono abajo.
2: Por Dios.
0: Mozo.
2: Por Dios.
0: Ya, yeah. Con razón usted no me escucha. Ya, yeah. Dele nomás. Por dele nomás, don Marco.
2: La pelota que la tiene Romo. Romo atrás para Oliver. Oliver con la pelota. Ahí está el gringo buscando la aparición de Ramírez. El pase por bajo. A ver si trata de hacer algo. Aliaga se le cabó la cancha. Será saque de fondo para Deportes Concepción. Dame un Emilio.
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2: Ayer Cobreloa recuperó la punta venció el clásico por la mínima Santiago Wanderers. Ya te cuento qué pasó con el otro partido pendiente que se jugó esta semana, que trajo buenas noticias para Curicó Unido. Se lo digo ahora porque la recuperó Ronald. Ganó Copiapó en San Felipe y por lo tanto el cuadro con Cabuino se mantiene comprometido. Así, lo que supone buenas noticias para Curicó Unido, porque si ganaba San Felipe se baja un puesto. Vamos a ver. Así que buen resultado ese para en la calculadora para el cuadro albirrojo. Seguimos aquí en Concepción. Aquí está la pelota que la tiene el Toño Ramírez. Ramírez para... ¿Qué pasó? Falta. No dice nada el árbitro. O con efecto retardado.
0: Falta con efecto mal. Retardado.
2: O no, a ver. Paró el partido finalmente, porque claro, cayó muy mal el jugador de Curicó Unido.
0: Cayó desarmado con el golpe, mayormente en la zona alta de la cabeza, por ahí, por la nuca, ahí estuvo complicado el tema.
2: Claro que sí, bueno. Continuamos aquí en. Seguimos aquí en Conce. Lateral para el equipo Lila. Ahí está la pelota que retrocede para Nicolás Araya, el arquero del cuadro de Concepción.
0: Aclarémosle a la gente, Marco, que si escuchamos poco ambiente es porque hay poco público en Concepción. No es como otra oportunidad.
2: El tema es que la hinchada de Concepción está del lado opuesto nuestro, por eso.
0: Por eso te digo, pero y hay poca gente que se instala en el sector de preferencial donde están ubicados
2: exactamente,
0: ustedes.
2: Exactamente. Y por eso mismo. Y si bien es mucho público, igual es considerando lo que está llevando Concepción este año, igual es bajo, porque el promedio de Conce es 7.000 a 8.000.
0: Agradecer, así, mi querido Marco, a nuestro colega y compañero Yarku Pérez, que nos había ofrecido usar la caseta 11, pero por temas de logística de nuestra transmisión, yo le dije que mejor fuera de en zona de pupitres, porque así sonaba el ambiente. Si usted se va a meter a la caseta, va a sonar como si estuviera relatando en el baño.
2: ¿Esto es en Real Coupé de Fusión?
0: De Fusión.
2: Perfecto, nuestros amigos de Catalina.
0: Exacto.
2: Allá en la cuenca del Cabo. Primera amarilla de la jornada.
0: ¿Para quién?
2: Sí, me parece que para el Toño Ramírez, número 20 del cuadro puricano, y por lo tanto sea tiro libre para el equipo de Deportes Concepción.
0: Oiga, lindo raspón le pegó, sí. Lo mandó a la pista de recortan con ese raspón que le pegó. Romero está en el piso muy dolido luego de aquella situación contra el curicano.
2: El paraguayo extridense.
0: Paraguayo. De Paraguay.
2: Pues hay tres paraguayos aquí en Concepción. Los otros no están en la banca. Son el Chipi Martínez y Acosta. Busca el cuadro de Lila. Ahí está, la toca el cuadro de Concepción. Este es Rodríguez. Rodríguez para Carrasco. Carrasco se muestra Romero. Ahí está de nuevo la pelota que la tiene el cuadro Lila. Ahí está buscando. Pasó entre dos. Muy bien el jugador de Concepción. Cáceres va a lanzar el centro. El centro de Bruno le pegó al arco, no va afuera. Y ahora sí, la primera chance de riesgo por parte de Concepción era el Franco Cáceres, el juvenil, que se pasó a dos jugadores. La protección tanto desviada. El primera chance de riesgo para el cuadro de Curicó Unido. Para el equipo de Concepción, digo, Franco Cáceres. Se da fondo para el cuadro curicano.
1: Recién al minuto 28 con una primera opción Deportes Concepción. Es muy distinto a lo que pasó en Curicó, donde llegaban como querían desde el primer minuto haciendo goles, infinidad de veces llegando al arco curicano, y Curicó sin llegar nunca al arco de Deportes Concepción. Así que el día de hoy estamos en una amplia mejora respecto a la ida, ¿no, muchachos?
0: Claro que sí, bastante mejor el partido en cuanto al desarrollo, ¿eh? Bastante más decente, digámoslo así, utilizando un término bien...
1: O profesional,
0: bien estricto.
1: Un trabajo un poquito más profesional, no amateur. Bien,
0: sí, hay amarilla para un hombre de Conce, Marco.
2: Para Jorge Enríquez por infracción en tres cuartos y será libre para el cuadro de Curicó Unido, pegado a la línea que da al terminal. Ahí está la pelota que la tiene el cuadro de Curicó en tiro libre. Será que debiera ser Ronald el que va a ejecutar el tiro libre. Ya hay algunos en el pelotón. Subió Sol, subió Oliver. Está también Muñoz.
0: ¿Me confirma la amarilla para el nombre del Curi? ¿Para quién fue?
2: Ramírez.
0: ¿Ramírez?
1: Sí, ¿no? Sí, fue él.
0: Ya, listo, perfecto. Gracias.
2: Antonio Ramírez, cuidado el centro, el cabezazo. ¡Oh, fuera! Y la prima chance es córner finalmente. Se venía Diego Muñoz, la pelota que se va al tiro de esquina. El primero para el cuadro de Curicó Unido.
0: Ya se nota bastante mejor el desarrollo de partido. Vamos con una de Emilio mientras tanto. O vamos con el córner, después vamos con una de Emilio.
2: Vamos con el córner primero y después una de... Vamos con el tiro de esquina entonces. Primero para el cuadro de Curicó Unido. Atención con el disparo de Ronald de la Fuente, el centro, que va a caer en el área, todavía no autoriza.
0: Cae
2: el centro al área, el cabezazo, pivoteo, la pelota que se pasea por el área chica, la saca, rebotó en un curicano, será fondo. Fondo para Deportes Concepción, señores. Tiempo y placar. Porque ya llevamos 31 minutos de este primer tiempo. 0 para Concepción, 0 para Curicó Unido. Global de 4-0 para el Lila.
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2: Después de este partido volvemos para la tercera parte y final de esta llave larguísima entre Universidad de Chile y Concepción. Está en la continuidad de los octavos de final de Copa Chile. Quiero eliminar a la Católica ante Unión La Calera. ¡Sí! ¡Escuchó bien! ¡Por fin sirvieron de algo los caleranos! ¡Por fin, Chemo! ¡Por fin!
0: Ahora Chemo va a tener que hacer el audio contrario.
2: ¡Exactamente! ¡Por fin! ¡Sí, señor!
0: ¡Vamos!
2: Cuidado el centro inservible de un jugador de Curicó, me parece que de Romo, y será fondo para el equipo de Deportes Concepción.
0: ¿Aprovechamos una de Emilio?
2: ¡Damos!
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2: El disparo del Gutito, muy por encima, casi lo saca del estadio. Será fondo para Deportes Concepción en el...
0: Le cuento un dato, Marco Esteban.
2: Cuente el dato.
0: La estadística oficial marca 0 tiros al arco para los dos equipos.
2: La pelota que la saca el arquero. Ahí está, el arquero Araya para el equipo de Concepción.
0: Octava región. Me acordé de la canción de Los Prisioneros.
2: Ahí el cuadro Lila. Todo tranquilito. El partido, Guras, el tranquilo.
0: Demasiado.
2: muy tranquilo. Busca el cuadro Lila. Ahí está la pelota que la tiene Sandoval. Sandoval buscando. Uy, la perdía Concepción. Ahí, uy, pero no la puede mantener Romo. Ojo con la contra, mal parado Curicó. Ahí está buscando Cáceres, se le tiró la pelota atrás. Pero y después le hace una falta muy aparatosa por parte de William Sáez. Tiro libre para Deportes Concepción, cerca de la circunferencia central.
0: Jorge, te escuchaba muy positivista en esta pasada, pero yo creo que el partido está malito.
4: Obviamente, por Rodrigo, pero cuando tú estás en el sótano...
0: Está fumecito.
4: Esto sí es positivo.
0: No sé si quedé muy negativo después de lo que pasó anoche en Canadá con el partido que me tocó hacer de Chile.
4: Estamos como Chile, yo creo. Último de los últimos.
0: Yo creo. Marco Esteban, dale.
2: Y pensar que antiguamente Canadá no se la ponía con Belice. Y mira ahora cómo se da vuelta todo. Mire cómo se da vuelta todo y queda los partidos con Estados Unidos y México.
0: Sí, es mamita la vida.
2: Mamita querida. Y encima, cabo, muchas particularidades y semejanzas con la realidad curicana, porque el mejor de Chile de ese partido fue Lawrence.
0: Vigorú.
2: Así que,
0: sí.
2: Exactamente. Por eso mismo que uno dice, si el arquero fijó en un partido que se pierde es porque algo...
0: Vamos con el ataque Conce.
2: Tío Esquina ahora, porque sacamos Gumbre y Curiconío. Es Tío Esquina el que lo va a ejecutar Jorge Enríquez, el primero para el equipo Lila.
0: Correcto, lo anotamos como primero entonces el tiro de esquina para el cuadro del Conce. Dale.
2: Enríquez con el tiro, ahí atención. El centro que va al cabezazo de Romero, sacaba medias, trataba de meter en el área Cáceres, la pelota que se pierde en las manos del arquero Tomás Vergara. Ahí está Vergara para Oliver. Oliver buscando para el cuadro curicano. El pase de Oliver no podía recepcional de buena manera Antonio Ramírez, ex Fernández Vial, y va a sacar entonces el equipo de Deportes Concepción en saque lateral la pelota.
0: Oye, ¿ya? Marco, la vida es al revés, ¿eh? El otro día partido en Curicó y nos mandaban saludos desde Concepción, hoy día partido de Conce y nos mandan saludos desde Curicó. Saluda a Blanca Méndez, que está escuchando el partido.
2: Estamos en vivo, estamos con... Y sobre todo, estamos con ambiente. ¿Y qué ambiente aquí en el Estadio de Concepción? A pesar que el ambiente es relajadísimo por ahora. Atención, el pivoteo de Romero, que la embolsa de buena manera el arquero Tomás Vergara aquí en el arco norte, el arco que da a la línea bonilla.
0: ¿Sabes qué pinta tiene de estos partidos pretemporada?
2: Exactamente. Parece pretemporada. Increíble. Porque es pretemporada de las cinco finales.
0: Claro.
2: Y se habla de las cinco finales. Va a estar. Y esas finales, el partido va a ser muy bravo. Sobre todo los dos partidos como local ante Iquique y Temuco.
0: Tal cual. Vamos.
2: Vaya, ya, y cómo vamos a estar en San Bernardo y vamos a estar en Valparaíso las dos semanas más en el estadio de Playa Ancha. Vamos a estar ahí en la quinta región, en este tramo final del campeonato nacional de primera división. Media atención, disparo de Ramírez, muy trascendente, que cae a la mano de Are... Sí, muy interesante, considerando esta pelea y esta lucha entre Wanderers y Cobreloa ahí en el palmo a palmo por la primera división y el ascenso a la máxima categoría del fútbol nacional.
0: Estaba medio depre Jaime con el tema del resultado de ayer, pero yo le digo que tenga fe
2: porque

0: Ya va, tranquilo, vamos con una de Don Emilio, entonces, ahora.
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2: Seguimos en vivo aquí en este primer tiempo, aquí en el Estadio Osterroa. 0-0 la cuenta, el partido de vuelta al aire, 4-0 para el cuadro Lila. Relajadísimo este por ahora. Y mucho no ha pasado en los arcos. Pocas llegadas, poco pressing, a pesar de que el partido estuvo parejito por ahora. Vamos a ver cómo, pero ojo.
0: Jaime dice que se pone con el postpartido en Aníbal Pinto.
2: Ya sí. No, vamos con la boca grande porque allá los sándwiches son
0: importantes,
2: son gigantes,
0: son importantes, hay que ir con hambre.
2: Sí, no, vamos, ahí viene el cuadro Curica, Penquista, aquí está la pelota que la tiene Escobar, falta y amarilla, el segundo amonestado en Curiconío para Diego Muñoz. Fuerte entrada en contra de
0: del juego de Concepción. Un poquito, claro, le metió papi, agarró papi caldo, ya que estamos en horario de tarde de domingo. Papi caldo agarró Muñoz. Le habría puesto algo más también. Es que ¿sabes cuál es el problema que tiene Curicó? Que tiene el mismo problema de Chile. Está marcando mal Curicó en general. Y cuando le toca salir a cortar, los que salen muy, muy destemplados. ¿Ah? Entonces ese es el gran problema, Jorge, ¿no?
3: Sí, Rodrigo, claro. Mira, ya van 41 minutos ya y falta muy poquito para el entretiempo para que tengamos ahí un pequeño análisis también más contundente.
0: Sí, de hecho, un poquito más largo, pero estaba hablando particularmente del tema de cómo han ido bajando la manera de marcar. Sí, yo diría que hay que analizarlo por el lado psicológico. Pero vamos, Marco, con el relato, porque va a salir Curicó.
2: Ahí la tiene el cuadro curicano, ahí. La recupera el cuadro de Concepción Cáceres. Ariel Cáceres para Franco Cáceres. Salió la pelota. Cierra lateral para el cuadro de Curicó Unido. Muñoz para Vergara para Oliver. Vergara para Oliver. Oliver para Romo. Otra vez para el gringo Oliver. Luego para Vergara. Saca a Vergara. La pelota que la deposita en la línea central. La recupera el cuadro de Concepción. Ahí está el arquero Araya. El pase a Araya. Recupera el cuadro de Curicó Unido. Ahí está. La tiene Gutiérrez. Cayó un jugador de Concepción, no hice nada el juez Díaz. La pelota que la sigue teniendo el cuadro de Deportes Concepción. A ver si la tiene Cáceres. Ariel las revienta nomás, Ronald de la Fuente la mandó prácticamente al terminal. Se la saque lateral nuevamente para Concepción, la jugó rápido el disparo que se va muy lejos del arco. Fondo para el arquero Vergara. Vamos con una de Emilio.
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2: Muchachos, ahora en estos momentos está lloviendo.

0: Está lloviendo.
1: ¿Venía preparado usted para el agua o no?
0: Estamos, usted sabe que es Concepción.
1: Ya. Octava región.
0: ¿Cuándo es Concepción? Cuando es Concepción hay que estar con una administración económica.
1: Vamos a ver cómo anda su memoria, Marco Esteban.
0: ¿Qué?
1: A ver cómo anda su memoria. Si yo le digo Fernando Tomás Lascano Barros.
0: Es el ex curicónio. Jugó en la temporada 2000, me parece que 2014.
1: 14, sí señor, 2014.
0: Usted está hablando del, si no me equivoco, del subgerente deportivo de Ecuador.
1: Sí.
0: O secretario técnico, algo así.
1: Secretario técnico y verificador de la información de este partido.
0: Exactamente. Uy, mira lo que hizo el Gutito. Gutiérrez tiró una volea que se va muy lejos del arco. Se acerca del arco, perdón, de Nicolás Araya. Fernando, el gerente técnico es. Es Aiderson Viera, que es un venezolano. Cuando se adicionan 3 minutos en estos instantes, el secretario técnico, que es muy tanto extraño este cargo, ya que no está, están muy pocos equipos este cargo que recae en Fernando Lascano, quien fuera jugador de varios equipos en Curicónio, que estuvo, si no me equivoco, en la época en que el DT era Sergio Bernabé.
1: Sergio Bernabé, el profe Pablo, también Pablo Abraham, todo ese. Después tuvo Cristian Castañeda en aquel Curicó Unido de 2013-2014.
0: Atención con esta del Conce, el centro, no había nadie. Por el otro lado, la lucha. Enríquez, ahí viene Jorge Enríquez entre dos, la recupera Francis Pérez, casi no lo mencionamos, al 18 del cuadro de Curicó Unido. Ahí está la pelota que la tiene el cuadro de un disparo muy trascendente del número 40 de
1: Oliver
0: Ramírez.
1: Ramírez.
0: Oliver, me equivoqué. 20 con 40, por Dios.
1: Claro.
0: Siento José.
1: 40 y 20.
0: Ahí está la pelota que la tiene Hans Ibarra. Ibarra con la pelota. Buscaba el equipo de Curicó.
1: ¿Cuántos como los colegas de radio de acá de Curicó?
0: Con el Francis Pérez, el centro del área, el cabezazo del jugador de Concepción. La pelota que la recupera muy bien. Me parece que Ramírez con la pelota a punto de cerrar este primer tiempo aquí en el estadio de Esther Roa de Rebollido, aquí en Concepción. 0-0 cerca de 3.000 a 4.000 espectadores en el estadio hay mucha gente apostada en la bandeja inferior del estadio para protegerse precisamente de la lluvia. No pueden ver, y efectivamente, últimos instantes de este primer tiempo. A ver, con Escobar, el pase para Cáceres. Qué bien se barre Ronald. Recuperó muy bien Ronald de la Fuente. Ahí está Ronald de la Fuente. A punto ya prácticamente cerrar este primer tiempo, que por ahora ha sido parejo. Uy, cuidado. La pelota rebotaba, comenta, despejado uno de Concepción. Le cayó a Vergara. Todavía no acaba. A ver, vamos a ver. Aquí está la pelota que la tiene el jugador Francis Pérez. Pérez para acá, para Gutiérrez. Cuando estamos ya, es entonces el final del partido, efectivamente, al minuto 48 finaliza entonces este primer tiempo. Curicó Unido 0, Deportes Concepción 0, un partido parejo, un partido relajado, muy poco que rescatar. Curicó 0, Concepción 0, aquí en las multiplataformas de Media Digital Sports.
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1: Correcto, ahí estamos entonces con el 0-0. Bastante fomecito, bien, hay que decirlo, bastante fome el partido. Jorge, te tenemos por ahí para que nos comencemos a desmenuzar este primer tiempo del partido acá en Concepción. Jorge, adelante.
3: Bueno, un partido que está obviamente cerrado desde su inicio por el 4-0 de la calidad de visita de Deportes Concepción. Así que por lo mismo mantuvieron solamente cuatro titulares, que el portero Araya, Ariel Cáceres en el lateral derecho, el central Norman Rodríguez, que hizo el gol en Curicó, también Misael Dávila. Son los cuatro que se repiten el día de hoy entre los 11 titulares de Nano Díaz de Deportes Concepción. Y por lo mismo hoy aprovechó de hacer un recambio, de darle tiraje a los que siempre generalmente son banca, a juveniles.
1: Claro.
3: Así es como tampoco ha sido una aplanadora el equipo de Concepción, como sí lo fue jugando en el Estadio La Granja el partido de ida. Y por otra parte, como ya está sentenciado esto, el DT Damián Muñoz solamente repitió en el 11 titular A el defensa central Oliver, a Hans Ibarra y a Ian Aliaga, que es delantero, porque tampoco son unas piezas clave del 11 titular que él tiene planeado, pensado y ha jugado durante casi todo el año. Es por eso, más que nada, como diría Damián Muñoz, más que nada, que va con esta formación de Tomás Vergara, en el arco, con Ronald de la Fuente, que él está dándole mucha oportunidad, y si el día de hoy juega como hasta ahora relativamente bien, un poquito más, seguramente va a ser número puesto en los titulares que él va a llevar al partido que verdaderamente le importa ya a Curicó, porque es imposible que se hagan cuatro goles más en este segundo tiempo. Más que nada se vino a recuperar una dignidad que se perdió el partido de ida, por eso yo creo que ya buscó probablemente en el trabajo en la semana no pasar vergüenza y venir a cumplir de manera digna o profesional, y no un partido amateur como se desarrolló en Curicó, que dejó muy muy golpeado a toda la gente, ya que todos sabemos de que el equipo de primera siempre va a estar sobre el equipo de la B, pero de visita y en tan amplio margen es lo que extraña. Le ha pasado también a otros equipos, como el mismo Ñublense contra Puerto Montt. Te pueden eliminar, pero que el trámite sea parejo dentro de todo, lo que tú buscas como la normalidad. Más allá de que todos saben que la jerarquía de los jugadores primero siempre va a ser mayor. Rodrigo, no sé qué piensas tú sobre eso.
1: Sí, de hecho, es una opción que siempre se ha hablado, esto de que los jugadores de primera tienen mayor jerarquía, mayor peso. Pero bueno, yo por un lado estoy un poquito molesto por el tipo de partido. Pensé que iba a haber un poquito más de guerra, por último por pundonor. Pero me molesta mucho lo que está pasando, ¿no?
3: De salir como a cuidar un resultado del 0-0, Rodrigo.
1: Claro. O sea, a mí en realidad me molesta. A ver, yo sé que aquí me voy a ganar enemigos y me va a tirar la gente encima. Me molesta demasiado lo que está pasando en todo el ambiente Curicó. ¿Eh? Y cuando me refiero en todo el ambiente Curicó, me refiero ambiente club, ambiente dirigencia, ambiente medio. Me molesta. Estoy muy. Muy, muy, muy, muy en serio, molesto mal, porque no me gusta esto de que estamos jiji jaja y no da cuerda el tema. O sea, no veo ninguna evolución, al contrario, veo una involución. Y me van a salir a decir: mira, tiros totales 4 y 6 por cada lado, 4 de Concepción, 6 del Curi, 1 al arco de Conce, que Conce está playa, y aún así Curicó Unido tiene 2 amarillas. O sea, ¿qué te dice eso? Que el equipo no cambia nada, ¿no? Y todo eso sumado al ambiente crispado y bastante malo no da, y perdónenme que sea tan crítico, que sea tan negro para estas cosas, o que sea tan negativo, pero realmente a mí me estorba la cabeza. Esto a mí me estorba la cabeza lo que está pasando en el Curi. ¿Por qué? Porque voy a hablar de un tema doméstico, pero doméstico a nivel local. Cada vez son menos los equipos que siguen a Curicó Unido, ¿ya? Entonces, y aparte de eso, es porque el club no te da facilidades, es porque el equipo no te da facilidades, y es porque, bueno, perdónenme de la domesticidad, en vez de que a uno lo busquen por su trabajo, uno tiene que pagar para estar. Y eso sucede aquí en Curicó en forma reiterada, y eso realmente, junto con todo lo que está pasando a nivel club y a nivel ciudad con el deporte, me molesta de sobremanera, Jorge, pero insisto, es un tema mío, pero se junta con todo, ¿no? Uno quiere seguir a Curicó Unido, ya estamos empezando, estábamos haciendo pauta en vivo nosotros en modo chiste con Marco, pero realmente queremos ir a Valpo, queremos estar en todas partes, queremos que la gente escuche los partidos, y nosotros lo hacemos porque lo hacemos para todo el país, ¿eh? No solamente para la ciudad de Curicó. Y en ese sentido, por un lado uno se va tranquilizando, pero lo que veo me molesta cada semana más, Jorge, en serio, a nivel deportivo, a nivel gerencial, a nivel institucional. ¿O será que yo vengo viendo a Curicó hace tantos años que ya lo único que quiero es ver a Curicó bien y pelear por eso? ¿Será eso, Jorge?
3: Es que ya son 4 años en las malas. Claro. Recuerda que el 2023 se descendió. Claro. Estando primero se descendió y después 2024, 2025 y este año 2026, tres años pegados en la parte baja de las tablas de la B. Entonces la gente ya está muy aburrida del tema. Por lo mismo van aproximadamente 1.500 personas a los partidos locales y cada vez hay más tristeza, pena, enojo, rabia, todas las vibraciones más negativas de las emociones alrededor de Curicó Unido, porque las personas que están a cargo del club lo hacen de una manera muy, muy paupérrima y amateur. Los dirigentes, el gerente Mario Lucero, el gerente Carlos Véctor, que estuvo de vacaciones el año pasado, pero al final siempre ha estado todo muy mal. Y como no se toman medidas correctivas ni medidas para mejorar, se sigue donde estamos y el próximo año se ve que va a pasar lo mismo, por lo que veo, porque entre comillas la autocrítica de los dirigentes ha sido mínima y
1: nula.
3: Vamos a ver qué es lo que hacen ahora en noviembre. Supongo que no van a hacer nada, como ya hasta lo dicen programas radiales como los de BLN, que son bastante positivistas, así como probablemente todo en positivo lo ven, en que debería mejorar, pero ya hasta ellos se dan cuenta de que de lo que se ha visto en Curicó es que son puras buenas intenciones y a la hora de la verdad no hay ningún despido, no hay ningún plazo para mejorar nada.
1: Analicemos una cosa para que la gente lo entienda, la gente de todo el país entienda. El mundo deportivo en Curicó Unido es muy curioso, sobre todo el mundo muy futbolístico, el mundo futbolero es muy raro, porque cuando a un equipo curicano de cualquier deporte le va bien, todos se suben arriba. Por ejemplo, le pongo un ejemplo. Cuando Liceo Curicó jugaba la Liga Nacional de Básquetbol en la segunda división y jugó con la Universidad de Concepción, todas las radios de Curicó fueron al gimnasio a transmitir el partido. Y en los partidos normales, los que íbamos a transmitir el básquetbol éramos Marco y yo. ¿Ya? Entonces, y en ese momento cuando fueron todos, la Corporación de Deportes de Curicó les dio todas las facilidades, le habilitó el internet, ubicó posiciones, ¿caché? Pero la semana siguiente, cuando nos tocó ir a nosotros solos, desapareció todo. Y es lo mismo que ha estado ocurriendo ahora en el Estadio La Granja. ¿No? Entonces, este mundo es muy particular y este mundo a veces te empieza a aburrir. Y ese mismo aburrimiento sumado a la mala campaña termina por explotar todo, mi querido Jorge.
3: Sí, cuando tú tienes una sumatoria de malas, ahí se viene algo peor. Entonces, bueno, con el ejemplo que das del básquetbol, en las buenas siempre llega gente, ahí va a haber más masividad, más público, más medios, más voces, pero cuando se acaba eso y te queda eliminado o hay algún problema y ahí la gente se va, así que esto es normal en todos lados. Y lo mismo también el fútbol, el deporte más masivo en Chile, y por eso tiene más difusión también.
1: Sí, pero a lo que voy yo es que tiene que haber alguna situación un poquito más más apoyo en todo sentido, incluso con el propio Curicó Unido, incluso con la propia dirigencia del cuadro albirrojo.
3: Bueno, una vez lo van a hacer, pero a fin de año, y vamos a ver, que esperemos que lo hagan, recemos, porque cosas reales no se ve que sucedan, pero nunca está de más tener la esperanza de que ojalá suba.
1: Joaquín Larribey está en el hermoso beat del estadio de Collao, degustando pastelitos y toda clase de cosas.
3: Sí, pero más no está en la banca, Rodrigo, ya
1: tengo miedo. ¿Cómo un estadio de alto nivel se presta para un espectáculo de alto nivel, Jorge?
3: Sí, pero es que eso no pasa con UD Conce y no pasa con otro de los equipos que ocupan ese estadio. También va por organización.
1: Organización
3: de Deporte en Concepción ya lo viene demostrando de cuando estaban en segunda profesional. La buena gestión, por Rodrigo. Si no, cualquiera hace un VIP donde puedes pagar un precio distinto y tener acceso a comidas, bebidas y otros servicios. Entonces,
1: pero la diligencia. Pero el estadio, por ejemplo, el Estadio de la Granja, perfectamente lo podría hacer.
3: Sí, pero si no tenemos una diligencia a la altura de sacarle un poco más de provecho.
1: Bueno, va a comenzar el segundo tiempo. Va a entrar Montesinos. Agárrate, Catalina, que nos vamos a navegar.
3: Hay un cambio de jerarquía ahí, Rodrigo. Va a estar difícil. Pero ahí mira,
1: pesa otra
3: antes
1: cosa.
3: De que comience el segundo tiempo, ya pensando
1: dale
3: en la gente que nos escucha, como le decía Oliver, el defensa, Hans Ibarra, el creador, y el centro delantero, Ian Aliaga, son los que siempre se están repitiendo, bueno, entrando desde la banca en los partidos de la B en Curicó Unido. Todo el resto de jugadores están mostrándose para ver si tienen algún espacio en el próximo partido contra Magallanes, que sería la verdadera prueba de fuego de Curicó para tratar de sumar puntos y escapar finalmente del descenso. Así que todo el resto de jugadores, sea Tomás Vergara, Ronald de la Fuente, Diego Muñoz, que lleva muy poquitos partidos en el año, creo que este es su debut de este año, Ramírez, el lateral derecho, el número 20, que tiene amarilla, que también como su tercer partido, lo mismo Francis Pérez, el 18, y Felipe Gutiérrez, que es su cuarto partido más o menos, ellos cuatro se están mostrando más para ver si es que tienen alguna posibilidad. Diferencia con Sáez, Ronald de la Fuente y Romo, que han jugado un poquito más y ya tienen como una trayectoria, uno ya sabe cómo juegan, así que este partido, este segundo tiempo, yo creo que les puede servir a uno de ellos en marcar o en hacer un buen aporte para quizá ganarse un puesto de titular para el próximo partido contra Magallanes, Rodrigo y Marco Llano.
1: Ahí estamos, saludamos a nuestros amigos de Mundo Servicio y Trato, saludos muchachos desde el Parque Inglés Molina Mina a las alturas para hacer un asadito de costilla de cerdo con papas cocidas y tomate. Mira, cómo nos sacan pica, Chelita, y escuchando.
3: Saludos.
1: ¿Tiene algún local comercial el amigo? Podría ponerse ahí con la transmisión.
3: Claro.
1: Dígame, Marco, escucho.
0: Volvemos, comenzó el segundo tiempo.
1: Uy, sí, arrancó la segunda mitad. Muévanme el reloj que arrancó la segunda mitad, chiquillos.
0: Comenzó el segundo tiempo. Pon el reloj nomás.
1: Eso. Por favor. Tiren el reloj. Echen a correr el reloj. Gracias.
0: Mientras nosotros ordenamos los cambios, que fueron tres.
1: Ordene, claro. Fueron tres cambios. Ya, vamos, don Emilio, con el arranque del segundo tiempo. Córteme la base nomás. Eso, corte la base al tiro nomás. Topo DJ en el control, deja la escoba nomás, como siempre.
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1: ¡Vamos, Marquito!
0: ¡Pero aquí el estadio Roa Rebollero! Entró Joaquín Montesinos. Entró también
1: mi señora, buena para el carrete, la María Joaquina, dijo el otro día. Así le puso Marco, Joaquina. No es culpa mía.
0: Entró también entró el Chapa Martínez, Fernando Martínez.
1: María Joaquina Villaseñor.
0: Entró y también Cristian Riquelme. Abandonaron Romero, Franco Cáceres y Misael Dávila, los tres cambios entonces
1: okey-dokey.
0: En Deportes Concepción.
1: Ahí está. Ya, pues, don Emilio, ajústeme el reloj, por favor, si es tan amable. Bueno, dale nomás, Marco. Juégala toda.
0: Aquí estamos en este segundo tiempo aquí en Concepción. Oye.
1: ¿Qué pasó?
0: Insistimos, qué divertido estar aquí.
1: Y se divertirá.
0: Trabajar trabajar aquí en Concepción.
1: ¿Te gusta Concepción?
0: Claro.
1: ¿Te encanta Concepción? ¿Ah? Dale. Ahí estamos.
0: Ataca el cuadro albirrojo. La tiene Ramírez. Ahora retrocede para Vergara. Vergara con la pelota. Vergara uy, casi se complicaba. Ramírez, ahora el pase para Sáez. La recupera Cáceres. Bueno, para el jugador Martínez, el Chapa Martínez. Está a préstamo desde Independiente Rivadavia, este paraguayo. El centro, el cabezazo, Escobar, rebotó en un curicano. Tiro de esquina para el cuadro en el Conce.
1: El segundo.
0: Y ahora esquina entonces lo sacó Diego Muñoz para el equipo local. Ataca ahora hacia el sur en el junto a su gente. Entre 3.000 a 4.000 espectadores aquí en Concepción. Tiro la esquina para Deportes, para el cuadro Lila.
1: Oiga, los públicos malos de Conce igual son mayores a los de la U de Conce.
0: Exactamente.
1: Hablando en serio.
0: El centro es muy cerrado. ¡Uy, va olímpico! Pero tanto Vergara para contener la pelota. Ahora será otro lateral para el cuadro Concepción. La pelota que la va a ejecutar entonces Montesinos. Va a lanzar en modo centro Montesinos. Montesinos, el cabezazo defensivo, recupera Martínez. Martínez buscaba el cuadro lila con Enríquez. La saca la gente de Curicó, de Curicó finalmente la saca. Será juego entonces para el equipo curicano con Ronald de la Fuente. Ronald de la Fuente con el lateral. La busca, recupera Cáceres para el cuadro de Concepción. La saca, trata de sacarla Muñoz. Muñoz para Ronald de la Fuente. Trata de tocarla para sacarla. Pero la recuperó Enrique. Balón para Martínez. Martínez para Riquelme. Atención. Va a lanzar el centro al área. Saca la gente de Curicó. Busca de la Fuente. De la Fuente con. A ver, como sabes, ahí está Aliaga ahora, pero la pelota que le queda larga,
1: Araya, cuidado.
0: Ahí está, Araya de nuevo con el saque de fondo. Ahí está otra vez el cuadro de Curicó Unido con Romo buscando para William Sáez. Sáez para la aparición de Ibarra. Ibarra con la pelota buscando la aparición de Ronald de la Fuente. De la Fuente para Ibarra. Ibarra con muy activo hoy día el hombre de Teno. Ibarra para Ronald de la Fuente. De la Fuente para Ibarra. Ahora para Aliaga. Cayó un jugador de Curicó. Corrió falta, sí señor. Tiro libre para el cuadro albirrojo. Tiro libre entonces por falta en contra de Aliaga. Interesante, cerca de más poco más de 30 metros el tiro libre
1: cinco
0: para
1: minutos.
0: El equipo curicano. Cuando ahora viene
4: con la camiseta número 40, Francisco
0: el cambio
4: e ingresa con la 6, Dylan Acevedo.
0: Se viene Dylan Acevedo con el número 6 y entra Francisco Oliver. Mira tú.
1: No, sale Oliver.
0: ¿Sale Oliver?
1: Sí.
0: ¿Sale hoy y entra Acevedo?
1: Acevedo.
0: ¿O había hecho al revés?
1: Sí, usted lo había dicho al revés.
0: Sí, lo dije al revés, perdón. Dispénseme. Entró Dylan Acevedo entonces, prole. Esto significa que el Gutito se retrocede al puesto de central para acompañar a Muñoz.
1: Claro que sí.
0: La pregunta es si será cambio táctico o si será o simplemente porque Oliver tuvo algo físico. Hay que ver.
1: Hay que ver ahí,
0: Vamos a ver, tiro libre.
1: Saludo a Roberto Méndez que dice vamos Curicó pese a todo.
0: Y lo tiene otra vez Curicó Unido con Sáez. El tiro libre se fue a la barrera. Sáez para Ronald de la Fuente. El pase combinando otra vez con Sáez. Otra para Ronald. Va a lanzar el centro de la Fuente. Rebotó en un lila. Cuidado, le toma la camiseta a la gente de Concepción. No lo advierte el árbitro Díaz. La contra con Enríquez. Ahí viene Enríquez. Se pasó a Muñoz Enríquez. Trata de retroceder Enríquez. La marca férrea de Sáez. Ahí está otra vez Enríquez. Ahora sí la recupera Muñoz. Lateral para Curicó Unido. Lateral para Curicó Unido. Llevamos 7 este segundo tiempo.
1: Cuando quiera usted pida nomás, maestro.
0: Perfecto. Busca el cuadro curicano. Ahí está la pelota que la tiene Ramírez. Ramírez para el Gutito. El Gutito para Ibarra, el arquero Vergara. Ahí está el arquero para la aparición de Gutiérrez. El pase largo, largo, muy largo para Araya. Don Emilio Freisas.
1: Ahora sí. Ya va.
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0: Había falta en contra de Montesinos y la tiro libre se caería en división y así era para el cuadro Ila. Tiro libre entonces. Ahí está la pelota que la tiene el jugador Norman Rodríguez, Cando para Carrasco, Carrasco para Martínez, la robó Curiconio, Francis Pérez para Aliaga, otra vez para Francis, ahí viene Pérez, carga hacia su izquierda, ahí está de la Romo, se equivocó Romo. Uno era Severo el que se equivocaba, pero después ganaba falta gratuitamente William Sáez, zancadillado por Cáceres, va a ejecutar rápido el Curicó Unido con De La Fuente para el jugador Acevedo, la recupera el cuadro de Concepción, atención con la pelota, atención con Escobar, no, primero resuelve muy bien Gutiérrez, parón para Vergara para el jugador Muñoz con la pelota, Muñoz, De La Fuente, otra para Muñoz, saca a la gente de Concepción. Ahí está la pelota que la tiene William Sáez. Sáez para Romo. Romo para Ibarra. Acevedo ahora para la aparición de Gutiérrez. El pase por su derecha ahora para Ramírez. Ramírez se interna en el área. La pelota la saca un hombre de Concepción y la recupera Montesinos. Ahí viene Joaquín. Montesinos. Buscando para Escobar. Nuevamente van a Montesinos. Montesinos. Avanza al centro al 16. Montesinos. Avanza al centro. Rebotó en Rodal de la Fuente. Lateral para Concepción que lo va a ejecutar Enríquez. Enríquez. No, finalmente va a ser Ariel Cáceres. Definitivamente el que va a ejecutar el tiro libre. La recupera Curicó Unido, pero se le escapa Sáez. Nuevamente, balón para el cuadro lila. Este es Cáceres, se le escapó la pelota a Cáceres. Será lateral para el equipo de Curicó Unido, que va a ejecutar Ronald de la Fuente. ¿Tenemos las bancas? ¿Quiénes están en las bancas en uno y otro?
1: Los que quedan. Sepúlveda. Jara. Caballería, Costa, Espinosa y Fuentes. Y en Curicó Unido, Ruz y Nostroza, Caroca, Avendaño, Vergara, Gómez, Miñanir y Méndez.
0: Estos dos, Christopher Méndez, Martín Gómez, Díaz Vergara, todos esos recientemente ascendidos al primer equipo.
1: Exacto, subidos por necesidad.
0: Claramente necesidad.
1: Pero qué necesidad, vamos, claro que tenemos necesidad.
0: Pero qué necesidad, claramente, dijo el Juan Gabriel de Montesinos.
1: ¿Para qué tanto problema? Subámoslo nomás.
0: Lateral para Cura Curicó. ¿Qué pasó con...? Claro, la pelota no tiene, se desinfló. Por eso había sido claro. Ahora sí, De la Fuente. De la Fuente, la pelota que se la saca la gente, un hombre de Concepción.
1: Oye, el gesto que le hace Montesino al árbitro, vaya. Ya, Diego. Está iglesiando. Muñoz y Montesino. Era. No, está bien cobrado porque rebotó en Montesino, en los pies de Montesino abajo al final.
0: Uy, se equivocó un hombre de Concepción. Atención con Ibarra. Ibarra para Aliaga. Aliaga entre tres veces. La saca Ibarra. Le dio Ian. Le dio Ian a Aliaga. Se dio la media vuelta. Y la pelota que se va por cerca del área será fondo para el equipo lila. Seguimos aquí en Concepción. Estamos en 13 minutos.
1: Sí, 13. No,
0: 13 minutos, va. 14 ahora. Busca el cuadro curicano. Atención con la pelota que la tiene Ramírez. Ramírez para la aparición de Sáez, ahora tiene Ibarra para Acevedo, atrás para Gutiérrez, retrocede para Diego Muñoz, todo el acelento Curicó. No tiene apuro Curicó, a pesar de todo.
1: Claro.
0: Ahí está. No tiene apuro Curicó. Buscando otra de la fuente para Acevedo. Acevedo con la aparición para otra vez para la Pantera. Ahí viene Ronald Acevedo. Avanza Acevedo buscando para William Sáez. Ahí viene el Molinense. Sáez con el centro muy cerrado. La pelota se va a perder. Sí, señor. Saque de fondo para Deportes Concepción. Mientras tanto, vamos a entonces con el tiempo y placar.
1: Ah, pensé que me iba a pedir otra cosa.
0: Llevamos 14 minutos y medio, 0-0 la cuenta, 4-0 el global, a favor de Concepción.
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0: La perdió Curicó, atención Montesinos, puede ser el primero. Montesinos se manda una banda de recorte, fuera, se lo perdió Joaquina, después de haber paseado hasta tres veces a Muñoz. Se mandó dos o tres regates, pero después se le quedó. Era un golazo de Joaquín. Era un golazo.
1: Pedazo de gol.
0: Era golazo. Increíble lo que se perdió Joaquín.
1: Jorgito, ¿qué tal el partido hasta ahora?
5: Por suerte, tranquilo, menos mal. Ahí recién estoy viendo, no sé por qué me llegué más tarde la transmisión, pero ahí se le fue a María Joaquina, como dice Marco.
1: Yo le voy a dar un, le voy a mandar un, le voy a mandar un regalito que le va a servir.
5: Sí, vamos, porque parece, Marco, que tú estás en el estadio y Rodrigo que lo ve al minuto que lo dice.
1: ¡Ajá! El satélite hace maravilla.
0: Y yo libre para el equipo de Concepción.
1: Satélite hace maravilla. Si no, pregúntele.
5: Oye, pero con la facilidad que Montesinos se sacó a Ronald de la Fuente y también ahí la marca de Gutiérrez.
1: Oye, que no podemos dejar de cuánto es que se llama de analizar y tomar en consideración que Montesinos viene jugando un muy buen fútbol desde que llegó a Concepción.
0: Atención con el tío libre, la pelota sea afuera. Sea afuera nomás, sí, continúa en la OK. Continúa la idea.
1: Dígame.
0: Ya, se terminó la idea. Volvemos al relato. Estamos en 16 minutos. Aquí está la pelota que la tiene Gutiérrez. Gutiérrez con la pelota. Balón para Muñoz. Muñoz para el arquero. Vergara con la pelota buscando. La sacó Varas. Será lateral para el equipo de Curicó.
1: Oye, chiquillo, yo les decía una cosa, ¿cierto? Les decía que el satélite hace maravilla, ¿cierto?
0: Sí.
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1: imagen congelada.
0: Al lateral para Curiconio en terreno enemigo. Lo va a ejecutar el jugador Ramírez. El centro que cae el área. La trata de sacar Varas. Ojo que la pelota muy cerca del área chica. ¿Qué es el árbitro? Falta en ataque. Tiro libre para Deportes Concepción, sí, en terreno propio.
1: Falta en ataque, tal cual como decías tú, Marco Esteban. Falta en ataque porque le pescó la parte de abajo de la pierna.
0: ¿Ya?
1: Sí, señor.
0: Continuamos en... Estamos en 19 minutos de este segundo tiempo. Ahí va el cuadro lila con Enríquez con la pelota. Enrique buscando para la aparición de Martínez. Se le quedó larguita al jugador de Concepción. Será ahora saque de fondo para el cuadro de Unicornio. Ya la jugó Vergara.
1: Oh, yeah.
0: Vergara para Muñoz. Presiona a la gente de Concepción, sobre todo Sandoval. La recuperó Riquelme. El centro del área. Y se lo perdió Sandoval.
1: Se lo acaba de comer. Oye, ¿cómo se lo traga?
0: Sí. Se lo come. El jugador de Concepción. Será tiro libre, tiro de fondo para el equipo de Curicó Unido, que da un jugador tendido en el piso. Me parece que es Muñoz. Muñoz. Cuando ya llegamos ya 20 minutos, están ya calentando. Me parece que puede haber otra sustitución.
1: Sí.
0: Se viene el Chucky Nostroza ahora.
1: Ya.
0: Ahí veo al 17 en Curicó Unido, en la segunda ventana de cambios del equipo de Curicó, cuando ya estamos entrando.
1: ¿Oiga?
0: Al 20 en este segundo.
1: ¿Le enseñaron a Damián que las ventanas son para hacer varios cambios y no da uno? Toda la vida he tenido la misma pregunta. Porque Damián hace los cambios de a uno. ¿Eh?
3: Lo que pasa es que también, si tú te das cuenta, en la banca, el único jugador experimentado ahí, Nostroza,
1: Benjamín. Claro, Nostroza, medianamente.
3: Todo de casa. Entonces tampoco yo creo que quiera hacer muchos cambios, ya que le va a desjerarquizar mucho más el equipo. Y que ha respondido hasta ahora. O sea, yo creo que debería aguantar lo que más pueda.
1: Ahora, si tú sacáis el 4-0 de la ida y lo consideráis un partido como del campeonato, yo creo que este punto le habría servido.
3: Sí, habría sido un puntazo de oro, pero no es así.
0: Recordemos que aguantamos de pedo un 0-0 con dos hombres menos.
1: Claro, pero es que yo ¿a qué voy? Estoy tratando de sacar el lado positivo que en el entretiempo mostraba Jorge. O sea, el equipo ha jugado mucho mejor que en la ida. Dale, Marco.
0: Busca el equipo curicano, atención. Este es Aliaga. Aliaga, el pase se le quedó larga a Sáez. Recupera Concepción. Ahí está la pelota que la tiene Riquelme. Recupera Curicó Unido con Romo. Romo con la pelota buscando para la aparición de Francis Pérez. Pérez otra vez para Romo. Romo para Ramírez. Ramírez buscando. Francis Pérez rebotó con un jugador. Otra vez el Francis Pérez. Pérez para Ramírez. Ahí está otra vez Francis, el chico de mimbre. La pelota que se va al tiro de esquina para Curicó Unido. Pero antes va a atender a un jugador caído en el cuadro lila.
1: A ver, Marco, Conce tiene dos tiros de rincón. ¿Cuántos tiene el Curi?
0: Dos también.
1: Me parece.
0: O tres. Cuando ahora vienen los cambios, son tres cambios ahora en Curicó Unido.
1: Y Nostroza es uno.
0: Y Nostroza.
1: ¿Quién más?
0: Viene Méndez, parece.
1: Méndez,
0: Christopher Méndez.
1: Cuatro, Christopher.
0: Sebasá es el primero.
1: Ya, espérate para que ahí ordenemos quién por quién.
0: Sí.
1: 44.
0: Sí, Méndez.
1: Méndez. Y Nostroza es el otro.
0: Nostroza.
1: Y me falta 24, 11 por 24.
3: Gómez también.
0: Gómez, 34. Otro que recién.
3: No, Méndez, Nostroza y Vergara. Méndez, Nostroza y Vergara son los tres que entran.
1: Ya, Méndez,
0: y Vergara. Vergara lo tengo en 31. O el 31.
1: Sí, 31. Ya, de ahí vamos a ordenar bien el tema de la cascarita de los cambios. ¿Quién salió por quién? Vamos a tenerlo enseguida. Ahí está el replay.
0: Y era un cambio en Concepción. Cambio en Concepción también.
1: Cavalieri debería entrar, ¿no?
0: A ver. No, es Espinosa.
1: Ya.
0: Espinosa
1: número.
0: Sí, Sebas Varas. Espinosa por Varas, en cambio, en Concepción.
1: Espinosa por Varas, el 30. Damos...
4: Cambio en Deportes Concepción. Abandona con la camiseta.
0: Ahora sí, el
4: número.
0: El tiro de esquina, el centro del área, el cabezazo. Fondo, fondo para el equipo de Concepción. Ah, no, miento, Fuentes finalmente. Nicolás Fuentes es el cambio en Concepción.
1: No, dijo Vara la señorita.
0: Fuentes, el que entró es Fuentes.
1: Ah, no es Espinosa.
0: No es Espinosa, es Fuentes finalmente.
1: No importa.
0: Perfecto.
1: Está rayado,
0: La perdió Concepción. A ver si en esta Curicó el centro. Cuidado, la volea. Tapó a raya. De una media tijera de el Chucky Nostroza y Araya responde muy bien el arquero de Deportes Concepción. Llegó el Curi con un disparo de Nostroza.
1: Rescato la jugada previa. Rescatable la jugada previa porque arman muy bien los jugadores de Curicó Unido en esta pasada y el muchacho Inostroza le pega y Araya responde muy bien. Buena jugada del cuadro albirrojo en esta pasada.
0: Continuamos en estamos en
1: pida cuando quiera.
0: 24, falta el ataque de Montesino. Falta el ataque y tiro libre para el cuadro de Curicó.
1: Oiga, le cuento, digo, mientras tanto, que a usted que le gustan el fútbol amateur en general.
0: Diga.
1: Está jugando Imperial Unido con Chimbarongo 0-0 y Aguará con Comunal Cabrero.
0: Tercera A,
1: Rodrigo. Aguará 1-0 a Comunal Cabrero, ambos partidos en 32.
0: 6.205 espectadores, Rodrigo.
1: 6.205, ¿cierto?
0: 6.205, me impresiona. Creo que no conté los que están escondidos en la tribuna inferior.
1: Es que tú no alcanzas a ver eso.
0: Claro, uno no se alcanza, pero te digo, para un partido de Copa Chile y ya decidido, es demasiado, es hartísimo el público.
1: Claro.
0: 6.205.
1: Igual sigue siendo más que los que van a ver a la U de Conce.
0: Yo diría, es un público. Yo diría casi todo, porque por ejemplo, en estas mismas condiciones, equipos hasta de Coquimbo hacia abajo llevan mucho menos público que eso.
1: El público promedio de Curicó Unido podría ser este, ¿no? En un par de partidos.
0: En Curicó. Claro, porque recordemos que el partido de ida vinieron 1.600 personas, el cual es,
1: claro,
0: la mayoría, gran parte del Conce, o sea, es un público muy bajísimo de Curicó Unido, que es con suerte superando los 1.000, lo que es muy, claro, poquísimo.
1: Y tiene razón, bueno, lo que decía Jorge respecto al partido. Marco, ya lanzando la parte de comentario, creo que ha estado interesante el segundo tiempo, tiene mucho más para rescatar este partido del cuadro de Curicó Unido comparado con la ida. ¿Por qué hablamos de Curicó Unido? Porque fue el que peor se presentó en el partido de ida, compañero. Marco, dale. Hay un hombre tendido en el piso.
0: Falta y es tío libre, me parece que hubo una amarilla, me parece para
1: amarilla,
0: Romo.
1: Sí, para Romo, sí.
0: Y ahora sí viene Itán Espinosa. Ahora sí viene Itán Espinosa. Se va Zumbale Primo. Se va Mario Sandoval. Que te vaya bien, te vaya súper bien. Y entra Itán Espinosa, el número 30.
1: Ok, a los 72 de partido, 73.
0: Bien,
1: ya te voy a ayudar
0: con los cambios. Claro. Hago todos los cambios.
1: Te voy a ayudar con los cambios del Curi Marco enseguidita, que los tengo por acá. Vamos, estamos revisando. Vamos, buscando por aquí porque aquí los tengo, ya. Por aquí los tengo, te los cuento al tiro. En el cuadro de Concepción entró Romero, salió Riquelme. Entró Dávila, salió Martínez. Entró Montesinos. Entró Riquelme, salió Romero. Entró Martínez, salió Dávila. Entró Montesinos, salió Cáceres. Entró Fuentes, salió Varas. Entró Espinosa, salió Sandoval. En el Curi entró Acevedo, salió Oliver. Entró Inostroza, salió Sáez. Entró Vergara, salió aquí me enredo.
0: Cuidado, viene Montesinos, rebotó. Uy, lo tuvo. Vamos. Joaquín aquí. La tiene Joaquín Montesinos, el cabezazo. ¡Gol! Del Conce. Gol de León. Centro de Montesinos. Y me parece que de qué es Escobar. Vamos a identificar. No, es Ethan Espinosa. Espinosa, el cabezazo.
1: Minuto y medio.
0: Y finalmente llega la apertura de la cuenta. Ethan Espinosa, el cabezazo tras el centro de Montesinos. Y Concepción abre la cuenta finalmente del Estadio Osterroa. 1-0 en 29 del segundo tiempo.
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1: Sí, efectivamente, un gol muy bien hecho por parte del cuadro de Deportes Concepción, algo que realmente nos demuestra cómo viene jugando, buenos toques dentro del área para un cabezazo hermoso, fantástico, una definición realmente fenomenal para el cuadro de Concepción, que merecía hace mucho rato el 1-0, golazo de Ethan Espinosa, Jorge Vitar.
5: Es lo que se veía venir, porque estaba muy tranquilo Curicó, tratando de llegar un poquito, se arriesgó un poquito más Curicó, se desordenó el ataque y ahí lo aprovechó rápidamente este equipo de primera, que obviamente tiene buen trato de balón. Mira, la misma repetición lo está mostrando en televisión. Despejan ahí de una mala manera en Concepción, pero de su propia área, un toque, dos toques, habilitación ahí para la orilla, para después que Curicó no sepa marcar bien, se ponen a tapar el arco, pero llega el pase a la orilla para ese remate de Joaquín Muñoz, rebota en la defensa, luego pega un pequeño centrito ahí muy, muy suavecito, muy tranquilo, para que haga el gol el jugador Ethan
1: Espinosa.
5: Una jugada que, bueno, un contragolpe que terminó siendo después bien definido, a pesar de que la defensa curicana ya había llegado a su posición.
0: Y a pesar de que, claro, y a pesar de que el partido se venía hasta hace poco muy parejo, convengamos que, claro, el tema de que las bancas de suplente de Curicó Unido estaba conformada mayoritariamente por juveniles, y por el otro lado Concepción tenía jugadores con muy avesados, muy habituales, o que alternan por lo menos en el equipo titular. Se iba a tirar la balanza para el cuadro de Concepción. Cuidado la volea de Montesinos, le salió muy defectuoso a Montesinos. Y eso, efectivamente, lo que decía, el peso de las bancas considerando de Concepción, solamente guardó la Ribey, mientras que el cuadro curicano guardó prácticamente a todos los titulares. Es lo que terminó pesando para que el cuadro Lira termina imponiendo la jerarquía.
1: Pero se lo lleva sobre todo con justicia.
0: Sobre todo con el fútbol que entrega Montesinos, que ha tenido un renacer futbolístico aquí en el equipo Lira, que volvió a ser Montesinos que brillaba en Audax, en La Serena. Así que vamos a ver. Pero se entiende que cómo aporta buen fútbol, ya lo vimos en Curicó Montesinos con ese pase tremendo que le hizo a la Ribey para el cuarto gol, y que ahora armando una jugada y un centro preciso a la cabeza de Espinosa. Este gol que costó, porque claro, se notó que Concepción jugó con un bastante relajado, pero respondiendo que la gente, a pesar de los definidos, igual responde con un público muy, muy, muy masivo.
6: Bueno, oye, digamos las cosas como son, Marco.

0: porque llevamos 34 minutos de este segundo tiempo. 1 para Concepción, gol de Ítalo Espinosa, 0 para Curicónio. Global,
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0: Estamos en esta, en estos octavos de final, definiendo los clasificados a los cuartos de final de esta devaluadísima y rocambolesca Copa Chile, que continúa más ratito con el tercero de tres partidos entre Universidad de Chile y Everton. Parece partido de la NBA a esta altura, el partido, la llave de NBA, 3-5 partidos.
2: Fútbol americano.
0: De béisbol, ya que estamos a semanas de los nuevos playoffs de la MLB.
2: Y empiezan las divisionales, vamos a ver cómo anda mi equipo.
0: Tiro de esquina ahora para Concepción, lo va a ejecutar Enríquez.
2: El quinto.
0: Quinto para el equipo Lila. Jorge Enríquez, el centro al área, el cabezazo defensivo. Recupera el cuadro Lila. El centro de Espinosa, para ninguna. La pelota que la tiene Tomás Vergara. Tenemos tiempo para un Emilio.
2: De inmediato vamos con eso.
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3: Cambio en Curicó Unido. Abandona con la camiseta número 11, Lilia Galeana. E ingresa con la 29, Diego Aventalia. 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
0: Ya estamos entonces, vamos con el último cambio para Curicó Unido. Abandona Ian Aliaga y entra Diego Aventalia, camiseta 29. Entonces el último cambio entonces en Curicó Unido, ya ha hecho los 5 cambios entonces Curicó Unido cuando ya llevamos 36 minutos de este segundo tiempo.
2: Claro que sí.
0: Buscando el equipo Lila. Es increíble la fidelidad que tiene este equipo. Es increíble, sobre todo increíble cómo ha subido este, cómo su gente, su pueblo se ha mantenido para levantar este equipo después de que lo desafiliaron, después de que le dejaron en pelota, después de que lo mandaron a los mismísimos infiernos. Y este meteórico ascenso que habla muy bien, no solo de la fidelidad, sino que también el buen trabajo que ha hecho la SADP a cargo del cuadro Lila. Lo que te digo algo, lo que prácticamente ninguna SADP del cuadro Lila en toda su historia ha hecho, podido hacer. Cuidado que viene Curicó, el disparo de y nos troza la pelota que la saca el arquero Araya y se da tiro a la esquina para Curicó. Tiro a la esquina, el cuarto entonces. Tiro a la esquina entonces, el cuarto para Curicó Unido. El centro es de Christopher Méndez. La recupera entonces Nicolás Aquemina Tenaz, el arquero de Concepción. A ver, puede haber el segundo, atención con la contra, atención, buscando Fuentes para Espinosa, atrás, atención, buscando Riquelme, otra vez para Fuentes, Riquelme, ahí viene el ex Everton, Fuentes, ahí está la pelota que tiene Fuentes de nuevo, retrocedió para la aparición de Carrasco, todo vuelve a la tranquilidad en Concepción. Buscando para el cuadro Lila, para la aparición de Norman Rodríguez. Rodríguez dio, para Enríquez.
2: Dio la ley de ventaja el juego.
0: Claro, ahí lo vi. Ahí va de nuevo Espinosa el pase. Montesinos para lanzar el centro. Joaquín, el cabezazo defensivo de Curicó. Recupera el cuadro curicano. Cometía falta Cáceres. Será tiro libre para el cuadro de Curicó Unido. Llevamos 39 de partido. Se va

0: esta llave bastante, bastante dispareja, esta serie bastante dispareja entre uno y otro equipo, sobre todo por lo que vivimos el pasado día miércoles en la granja con esta goleada brutal que endosó el equipo del Nano Díaz al cuadro a Curicó Unido en Marco, el Estadio de la Granja. Diga.
1: ¿Sabe lo que a mí más me preocupa? Que Concepción en algún momento estuvo peleando el descenso. Y Curicó Unido en ningún momento mostró mejoría, salvo tramos de este partido. Yo tomo la parte positiva que decía Jorge en el comentario, pero lo más grave de todo es que todavía no se ve nada como para destacar así a gran nivel de Curicó Unido.
0: Es que este es un equipo con muchas limitaciones, claramente. Un equipo compuesto principalmente por jugadores que no han tenido minutos, por jugadores que vienen recién entrando en la titular en el primer equipo, por jugadores que han sido bastante relegados. Y claramente es un equipo que no viene jugando de memoria. Si hay algo positivo, pero arriesgo la mufa.
2: Cuidado, don Marco.
0: Que por fin tenemos un partido donde Curicó termina con 11 jugadores.
1: Cuidado, por ahora.
2: Queda tiempo.
1: Cuidado, Marco.
0: Por ahora. Queda. Quedan 5 minutos. Vamos a ver si mide la mufa.
1: Hemos visto cada caracol caminando.
2: Quizás estos jugadores quieren jugar.
0: Bueno, va el cuadro de Concepción. Estamos en 41. Se va este partido. No creo que adicione mucho. Si está todo decidido ya prácticamente aquí en esta llave, donde Concepción se va ahí con todo. Digamos la cosa como son. Va ahí con todo con la Copa Chile. ¿Te imaginas si Concepción logra clasificar a Copa Internacional después de que hace 10 años jugaba con Buenos Aires de Parral, con Provincial Talagante?
2: Curicó revivió a Conce ahí en Santa Cruz, ¿lo recuerdas?
0: Exactamente, sí. me acuerdo ese partido. Cuando con ese tiro libre de Silva, me acuerdo. ¡Cuidado, golazo! ¡Golazo de Cáceres! ¡Golazo! ¡Golazo! Ariel Cáceres después del centro. Se quedó enganchado el cuadro Lila. Le cambió el palo al segundo palo y convierte el 2-0 al 42 minutos. Ariel Cáceres para el cuadro Lila. Con el partido queda Concepción 2, Curicó 0 y en el global 6 para Concepción, 0 para Curicó.
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1: Un gol que realmente tiene mucho que ver con el partido y está obviamente más conectado con lo que ha ocurrido en la cancha, Jorge.
2: Sí, Rodrigo. Oye, cuando lo cantó Marco, empecé a contar la cantidad de toques y yo creo que superaron los 20 y ahí se me fue la cuenta porque lo recuperó mal la pelota Curicó Unido.
1: 24.
2: Por el sector derecho, por el sector izquierdo de la defensa de Curicó empezó el ataque. Bueno, ahí ya por la izquierda de la delantera de Conce tocaron un montón de veces, se pasearon por afuera del área grande, la cambiaron toda para la derecha hasta que retrocedieron un poco, volvieron por la derecha, sacó el centro y ahí fue el cabezazo de quien convirtió el gol. No, buen toque de balón y ahí se ve también la calidad de un equipo de primera, la jerarquía. Quizás estaba levemente adelantado ahí Montesinos para el centro. Creo que el VAR podría revisar eso, pero creo que ya lo validaron, ¿no, Marco?
1: No, que no hay VAR en la
0: Copa. No hay VAR en esta.
2: Ya puede retroceder la televisión ahí para le digo el tiro si fue o no.
0: Oye, ¿alguien tiene el dato de con quién juega el Conce en el retorno de la liga?
1: Se lo busco al tiro.
0: Creo que es en 2 semanas porque no hay liga por el tema de la fecha FIFA extra larga.
1: Se lo busco inmediatamente, Marco.
0: Porque tengo entendido que la fecha vuelve en. Uy, el espinorama que hizo Espinosa, Dios mío. Vuelve en la semana del 10
1: de octubre, sí, señor. Santiago Wanderers recibe a Curicó Unido.
0: Y la primera división,
1: El Conce en primera, vamos a revisar al tiro. No, si te, sé que Conce te va a revisar.
0: Tres minutos tiempo adicional.
1: Conce con La Calera. El el 11 de octubre, el domingo.
0: Es colista La Calera, está muy complicado, pero ese envió anímico en haber eliminado a Universidad Católica anoche en el mismísimo San Carlos de Apoquindo. Ojo con eso. Atención con el cuadro curicano, con Avendaño no podía. Avendaño recupera el cuadro de Curicó, le recupera Avendaño. Ahí está el de Lontué, el de Pirigüín. Recupera ahora para Inostroza. Es falta en ataque de Benjamín Inostroza. Inostroza jugó en ese Melipilla que estuvo peleando ahí con el Conce en la segunda profesional. Todavía hay coletazos judiciales en ese ascenso en los escritorios del Conce hace un par de años en la segunda profesional. Dios mío. Bueno, cosa que pasa.
1: Tres
0: bueno,
1: minutos, tiempo adicional.
0: Tres minutos, ¿para qué? ¿Para qué si ya está todo cocinadísimo aquí en Collao? Recordemos, próxima semana. Próxima semana, Curicó Unido visita Magallanes. En la mañana del sábado y estaremos allá con el con los cartones en el CU. Ya.
1: Yo un cojincito,
0: por favor. Ojo que puede venir el tercero. Uy, casi lo gritamos.
1: Iba el tercero
0: de Fuentes, que le dio la pelota afuera. Concepción. Insistimos, juega con La Calera en el retorno de la liga. Después de... Qué bien, cómo revió este Conce de la mano del Nano. Cómo le ha devuelto, cómo le ha encontrado la mano. Lo que es toda la experiencia del Nano Díaz junto con la vieja Reynoso para este equipo que se armó bien, pero no pudo en el primer semestre. A ver, a ver, se puede ver el tercero. La sacó Ramírez, será otro tiro a la esquina. Mientras escuchen.
1: Abre el quinto tiro de esquina. Se escucha porque hay poquita gente, pero...
0: Tiro de esquina para Concepción, el quinto. En la última bola del partido, aquí en Collao. Se va este partido. Lo va a ganar Concepción.
1: Están agarrados.
0: Sí, estaban agarrados algunos. Atención, hay algunos agarrones. Por favor.
1: Ahí, y tan Espinosa está agarrado ahí.
0: Bueno... Ahora sí, el tiro de esquina, el centro. ¿Qué pasó?
1: Terminó.
0: ¿O no? ¿Terminó? No, todavía no. ¿Qué no. pasó? Hay otro.
1: Sentí los ahora, dos pitazos, por eso.
0: No, es que ahora, no me diga que ahora hay bronca. No me diga que se agarraron. A ver, no me diga que hay ahora, a ver, el árbitro todavía no.
1: Siguen las
0: no
1: broncas.
0: No saca alguna tarjeta. Pero ¿para qué si ya?
1: Rodas está agarrado con Escobar. ¿Y qué te pasa?
0: Lo terminó.
1: Allá, para acá, claro.
0: Lo terminó.
1: Apagó el incendio Claudio Díaz Mera antes de que se le quede.
0: Lo terminó. Lo terminó el partido. Señoras y señores, final del partido. Señoras y señores, por primera vez en dos meses, Curicó Unido termina el partido con 11 jugadores. ¡Aleluya, aleluya, aleluya! Dios mío, quizá en algo nos tenemos que agarrar. Pero el tema es que deportivamente Curicó, que fue superado de principio a fin por su rival, por la jerarquía del rival, por los nombres del rival, por el juego del rival, y por sobre todo de la motivación de uno y otro, te da este global de 6-0. Un expresivo marcador global que genera este partido, donde Concepción le pasó la planadora de principio a fin al cuadro de Curicó Unido, que curiosamente, claro, en el partido de vuelta, este partido de vuelta que fue un poco más apretado, convengamos que Curicó Unido jugó con equipo B y Concepción jugó los dos partidos con todos o por lo menos la mayoría de sus titulares. Y en el partido donde jugaban los titulares contra titulares, el cuadro Lila le plazó a la planadora ante un Curicó que jugó quizá un partido real totalmente victimizado. Sin duda alguna, una llave para analizarlo bien, más allá de que no de mucho nos sirva, porque claro, por estas cosas de la Copa, él no te da ningún incentivo al equipo de Piarición B. Pero ahora, la hora hay que cambiar el chip. Se vienen los 5 finales. Para que por lo menos este año, que ha sido muy, muy, muy, muy problemática en la interna, el cuadro curicano tiene que afrontar con partidos muy difíciles, con salidas muy complicadas. Señores, final entonces de esta llave de Copa Chile. 6 para Concepción, 0 para Curicó Unido, y los viviste por el ecosistema de MEA Digital Sports.
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0: estamos esperando la señal oficial para ir con...
1: Pero aprovechemos de conversar, Rodrigo.
0: Declaraciones. Sí, aprovechemos. Aprovechemos el tiempo, Jorgito, dale.
2: Bueno, primer tiempo positivo, diría yo, porque se terminó 0-0, con los 11 jugadores también. Y después, obviamente, ya el peso de ser de equipo de primera te pasa la cuenta y ya llegan los goles de buena calidad de los jugadores de primera división. El segundo gol, claro. Después de revisar también ahí también el donde recibe la pelota Montesino, estaba levemente offside, pero pasaba piola, porque como decíamos, si no hay VAR, está en la orilla, pegado a la línea, al frente del árbitro, pero había una movían los jugadores, pero es prácticamente a la antigua, o sea, normal. No es, eso no significaba que se iba de cara al arco.
3: En una clasificación que ya habían adelantado por ahí la semana.
0: Correcto.
3: A mitad de semana, mejor dicho.
0: Ahí tenemos buenas declaraciones.
4: Hola, hola, buenas tardes. Muchas gracias por el premio. Y sí, era una llave que por ahí ya era la mitad ya aprovechada. Y con un gran rival como Curicó, creo que los compañeros hicieron un muy buen partido de ida. Y creo que lo pudimos cerrar de buena manera el de vuelta, así que nada, contento.
3: ¿Ilusión a la Copa Chile, Jorge, con llegar lejos?
4: Sí, la verdad es que vamos paso a paso, rival a rival. Creo que es importante para el equipo ganar y vamos pensando en eso, el día a día. Ha sido un año de mucho alto y bajo, así que lo tomamos con tranquilidad.
3: Jorge, ¿qué se decían con el Dano recién al final? Que había harta risa.
4: La verdad que en la semana hicimos campeonato reducido y por ahí se elige el jugador Malini y
3: el más malo.
4: Claro, el más malo y de repente no todos los días son lunes, entonces varias veces me lo he ganado, así que, pero esta vez se reía por el mejor jugador, así que seguramente esta la semana o en la semana vamos a cambiar, vamos a salir del Malini.
3: Bueno, lo que vale acá en la cancha. Vale, Jorge, muchas gracias, si va a descansar.
4: Bueno, muchas gracias. Quería enviarle un saludo a mi familia.
0: Ahí estaba Jorge Enríquez. Cortito, Jorgito, cerramos comentario acá porque nos están esperando en el Nacional. Adelante, Jorgito.
2: Claro que sí, Rodrigo, ¿no? Se ve una evolución en cuanto a lo de Curicó Unido, pues como tú decías, y en broma también, en chiste, medio en serio también, de que se terminó después de 2 meses con los 11 jugadores, como también lo decía Marco Llano.
0: Marco,
2: también.
0: Claro.
2: Luego costó que te hicieran el primer gol, porque Curicó Unido no resiste ni el primer tiempo, ya le están marcando, o también un expulsado, entonces recién el gol vino acá a darse al minuto 75 por parte de Espinosa. El segundo gol fueron 18 toques, centro a la pelota para Montesinos, que fue el pase 19, y ahí lanza el pase número 20, que fue el centro de la cabeza, claro, de Cáceres, Darío Cáceres, que marcó este 2-0 final. Y bueno, para Curicó yo creo que es positivo, porque con su equipo B, donde solamente ratificó a 3 titulares del partido pasado, se perdió por 2-0, yo creo que eso ya le da un poquito más de contar con más jugadores para los cambios que hay que hacer, porque el equipo titular de la semana pasada se comió, del partido pasado se comió 4 goles, y yo creo que ahora puede hacer una mixtura entre los jugadores del partido pasado, los jugadores de ahora, y ir con todo a Magallanes, porque necesita sumar al menos 6-7 puntos Curicó Unido para salir de la zona de descenso de lo que es la primera B. Por eso, Rodrigo, nos vamos encontrando en una próxima ocasión.
0: Bueno, y nosotros damos rápidamente el pase porque la locura sigue, volvemos al Estadio Nacional. Adelante Chemo y Leo Mora para el partido de vuelta entre la U y Everton de Viña del Mar. Con ustedes.
5: Muchas gracias, don Rodrigo Jara. Sí, ya estamos de vuelta acá en la cancha del Estadio Nacional. Esta vez, ya, perfecto. Esta vez para lo que va a ser la vuelta del partido que comenzó el día jueves. Que comenzó el día jueves, que terminó hace como 2 horas atrás recién, y que ahora se va a jugar la vuelta acá en la cancha del Estadio Nacional. Así que ya les damos la bienvenida a todos los que están conectados y los que siguen de largo, porque ha sido una jornada larga, hay que decirlo, desde las 14:30 que estamos ya conectados con ustedes.
0: Y desde más arriba, porque estábamos con el partido Antofagasta.
5: Claro, sí. Lo que pasa es que, claro, yo no cuento ahí a nuestros amigos de la FB7, porque, claro, no es producción nuestra. Estos tres partidos de corrido han sido producción totalmente de Radio Juego y de Media Digital. Entonces, ha sido una jornada larga. Hemos tenido que almorzar acá en la cancha del Nacional, hemos tenido que tomar once en la cancha del Nacional y probablemente terminemos cenando en la cancha del Nacional, porque ha sido bastante largo. Ya no sé cuántos días llevamos metido acá en la cancha del Nacional desde el martes, imagínense. Martes, viernes, ahora domingo, tanda larga, ¿no? En fin.
0: Oiga, Chemo, ¿por qué no se postula el Gran Hermano así como está?
5: Claro, o sea, que se armen un estudio acá en el Nacional y nos venimos para acá. En fin, la cosa es esta. La Universidad de Chile está con la ventaja. Y de hecho vamos a iniciar de inmediato el global, porque lo está ganando de momento 1-0 en el global el conjunto azul. Resultado del primer partido, gol de Juan Manuel Lucero al minuto 63. Pero hoy Everton tendrá algo que decir. Obviamente no podemos considerar los últimos 8 minutos de ese partido más los 6 de descuento. 8 y 6 son 14. No podemos considerar esos 14 minutos como algo que sea fundamental o que pueda demostrar cómo vendría Everton a pararse acá a la cancha del Nacional. No, para nada. Fueron 8 minutos que de partido de soltero versus casado, en realidad. Pero ojo con este Everton, porque perfectamente puede amagarle la fiesta a la Universidad de Chile acá, en su cancha, con su gente.
0: Cosa de ver lo que pasó ayer en San Carlos a poquito con la Calera.
5: Es cosa de ver lo que pasó ayer en el Claro Arena, exactamente, entre la Universidad Católica, bien digo, y el conjunto calerano. Lo ganó finalmente la visita en penales y terminó eliminando a la escuadra cruzada. Entonces, no podemos esperar cualquier cosa de este partido.
0: Claro.
5: Podemos esperarnos absolutamente cualquier cosa de este compromiso. Lo que pueda venir a mostrar el cuadro evertoniano, lo veremos en la cancha. Ya tenemos las formaciones, tenemos harto para conversar con ustedes, tenemos harto para seguir revisando y todavía tenemos 90 minutos de fútbol y, ¿por qué no?, penales, porque tal como lo decíamos el viernes, si hay penales, hay penales. ¿Qué le vamos a hacer? Así comenzamos este compromiso, así comenzamos este último partido de esta jornada larga de día domingo desde el Estadio Nacional. Universidad de Chile versus Everton. Lo vives, por supuesto, a través de la Deportiva de Chile, a través de Radio Sport para todo el país.
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5: Y acá estamos en la cancha del Estadio Nacional. Y ya le vamos a dar la bienvenida a quien tendrá obviamente el honor de acompañarnos acá en esta jornada larga. Estamos aquí desde temprano, hay que decirlo, desde bien tempranito estamos acá en la cancha del Estadio Nacional. Don Leonardo Isaac Mora Luengo, que lo veo todavía escribiendo, buscando información, tratando de armar la de Everton.
0: Mateo como siempre,
5: es verdad.
6: Así es, ¿cómo le va?
5: ¿Cómo está?
6: Yo feliz, contento,
5: bueno.
6: Dichoso, alegre, sin tarro, sin problemas. Lo único que sí, manden comida. Hoy día sí, me preparé, diferencia del viernes, me traje un cafecito, porque ya la jornada ha sido bastante larga, pero bueno, lo que importa, a la gente no le importa ese accesorio, eso sí. Obviamente la crítica va a quedar en el anecdotario de por qué la federación programó dos partidos el mismo día. Y prácticamente regalándole la localía a la Universidad de Chile en esos 8 más 6 que se jugaron en el primer partido, Y además ahora, bueno, la vuelta, donde tanto la U como Everton me dieron mano respecto a algunos nombres del partido anterior. Fue el relato de Jaime Betanzo allá en Viña del Mar, cuando escuchamos el aplauso del respetable, que a veces no es tan respetable, porque después de lo del jueves, no es tan respetable, la verdad. Se portaron muy mal con el tema de los Rockets allá en Viña del Mar. Y bueno, cuando quiera, don Anselmo, la gente de la Deportiva de Chile, de la Red de Medios Unidos, DMD, La Torta y no sé quién más está conectado, revisamos las formaciones de la U y el Everton de Viña del Mar, cuando vemos ahí a conversando a Marcelo Díaz con el cuerpo técnico. Un dato, Marcelo Díaz, que el jueves pasado partió de la vaca de redundancia, como dijo el otro, seis penales, partió de la partida. Hoy no va a ser así, va al banco de suplentes por la decisión de Fernando Gago. Y bueno, le decía, Everton también hizo algunos movimientos respecto a lo que hizo el día jueves pasado allá en la cancha de Sausalito. Lo bueno es que uno tiene un cuaderno donde puede irse dando cuenta. Por ejemplo, Hugo Magallanes, que sale de la línea defensiva que tenía, también desaparece el Charro Vicente Fernández dentro de los movimientos, y hace también otros movimientos en el medio campo. O sea, cambió bastante. Lo único que dejó igual fue a los hombres de ataque, que se mantienen en el cuadro evertoniano, mientras hay un jugador. Sí.
7: El control del partido, por ahí nos tuvimos un poco más de apresuramiento en los metros finales, y eso es lo que tenemos que tratar de seguir ajustando, pero el equipo sigue en un buen camino. Me gustó cómo jugó y hoy trataremos de hacerlo lo mejor de lo que hicimos el otro día.
8: Ahora queda cerrar la llave, que como un rival que seguramente va a salir a buscar un poco más o va a tratar de plantarse en el campo real.
7: Sí, a ver, como digo, sí, los partidos tienen momentos, no va a haber momentos donde nosotros vamos a tener el dominio en el partido, también sabiendo que jugamos en nuestra cancha, que entendemos que con el que nos generamos espacio y tenemos más tiempo, creo que somos un equipo que puede lastimar muchísimo al rival, entonces a partir de eso trabajaremos el partido para llevarlo al juego que queremos hacer.
6: Ya, ¿y quién hablaba ahí?
5: Gago.
6: Ya, gracias, porque llegan y tiran el audio nomás y no avisan, pues. ¿Ah? Esto es radio, pues. Encontrar la casa, pues. Encima va a repetirlo, como el grito acá. Ya, cuando quiera, don Anselmo, revisemos las formaciones de la U y Everton para la patria futbolera. No sé si tiene por ahí el hombre que tira los audios sin avisar, los himnos para que los escuchemos. Usted elija con cuál partimos y vamos con la formación. Ahí está.
5: ¡Ay, Dios mío, viejo!
6: Sí, me tiene loco Barrera.
5: Cresta.
6: ¡Me tiene loco Barrera!
5: No, a mí me tiene loco el niño mandando tan fuerte el audio. En fin. Vamos a bajarlo un poquito ahí también al ambiente, que está demasiado
6: borrado. Cuando se sube el auto a Barrera, hay que decirle: ¡Barrera, no grites, Barrera!
5: ¡Ay, Dios mío! ¡Qué fuerte está todavía!
6: Sí, señor.
5: Ya,
6: en fin. No, esos son sus fonos. Ahí, ya. En el arco, entonces, aquí está la formación del León, del Buya, del romántico viajero que parte en el arco. Con la número 25, como siempre, don Gabriel Castellón.
5: Prenda de garantía en el conjunto azul, número 25 para Gabriel Castellón.
6: Línea de tres en el fondo, aquí está el que el otro día estaba enfermo de la guatita. También tenía gancho esteritis, por eso no estuvo.
5: ¿Ah? Ah, el otro ya.
6: Sí. Tres en la espalda para Igor Lisnowski.
5: Igor, ¡ay, oh, Dios mío! No sé quién me está reventando acá, pero tengo todo reventado. Número 20. Perdón, número 3 para Igor Lisnowski.
6: El otro central que tiene la 22 en la espalda. Dicen que algunos, el canterano favorito de la Universidad de Chile. Ahí está, con la 22 en la espalda, Matías Saldivia. Y cierra la línea de 3 en el fondo, el número 5, Nicolás Ramírez. Medio campo de la Universidad de Chile, que comienza con el número 17. Ahí está el Rayo, Fabián Urmazábal. número 20 para un jugador que en los minutos que se jugaron en la tarde se ganó tarjeta amarilla. Nos referimos a Charles Aránguiz, además capitán. Seguimos en el mediocampo de la Universidad de Chile, que va con el número 15, Tobias Reinhardt. Seguimos ahí porque el medio campo está bien pobladito. Por la izquierda, con el perfil cambiado como ha estado las últimas semanas. Ahí está, 7 en la espalda para Maximiliano Guerrero. Y cerrando el medio campo poblado del Buya, 19 en la espalda para el ataque, el más lindo, Javier Altamirano. Viene el ataque, 2 hombres, número 23 en la espalda para Ignacio Vázquez. Y el 11, el hombre que está encargado de buscar los goles esta tarde acá en el Nacional, Eduardo Jesús Vargas Rojas. Esa es la formación de la Universidad de Chile, del León, del Buya, del romántico viajero que volvemos a repetir con Castellón del Arco, Lichnowsky, Saldivia, Ramírez en la línea defensiva, Ormazábal, Aránguiz, Reinhardt, Guerrero y Altamirano en la zona media, y arriba Vargas y Vázquez. Así forma, Emilio querido, el León, el Buya, el romántico viajero, esta tarde acá en el Nacional.
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6: Ahí está entonces. Pam para pam para pam para pam para pam para pam para pam. Ever forever en el corazón.
10: Aquí
6: ever
10: están.
6: Ever, ever, ever.
10: Sí, ya está. Forever, aquí están los escogidos de Walter Río Neto. Esta ever es la formación, este es el 11. Everton de Viña del Mar.
6: Yo podría haber cantado mejor. Oh, Viña del Mar.
10: Claro, también.
6: Pero es este himno con el cual comenzamos a revisar el onceno del equipo de Everton de Viña del Mar, que parte en el arco con la número uno. El hombre que no se mueve ahí. Dicen que cuando juega con Chalaú es figura, genio y talento. El Nacho González, Ignacio González con la 1. La línea defensiva número 8 para Lucas Soto. 37 para Valentín Vidal. 24 para Diego Oyarzún. Y 14 para Nicolás Baeza. Vamos al mediocampo del cuadro oricielo, que parte con el 26, José Hernández. Número 2 para Oscar Opaso. 7, Joaquín Moya. 10, ojito con este, que es bueno, Alan Medina. Y vamos arriba al ataque, número 11 para Emiliano Ramos. Y el 40, Nicolás Montiel. Esa es la formación de Everton que le mandé, don Anselmo Rojas, para usted y toda la patria futbolera, acá en la Deportiva de Chile.
10: Don Emilio, la última.
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6: Sí, fe de rata, porque no va el Torta, sino que va el Topo Berríos, el 21, en el medio campo del equipo de Everton de Viña del Mar. Ahí sí.
10: Vale, perfecto.
6: Sí.
10: Si veía, lo dejamos consignado y estábamos.
6: Sí, okay. Se me estaba repitiendo en la banca, de hecho, lo voy a anotar acá.
11: Oiga, Leito, buenas tardes, ¿cómo está? Gusto saludar.
6: Hola, profe querido, ¿cómo le va? Buenas tardes.
11: Muy bien, le tengo una consulta.
6: Las que quiera.
11: Magacinesca.
6: Dígame.
11: Miscelánea. ¿Por qué usted no está en fiebre de canto?
6: No, porque ahí está, ¿cómo se llama nuestro?
11: Juanito Vera Valdés.
6: Juanito Vera. No, Juanito Vera, mi ex colega.
10: Cabigol.
11: No, con
6: Cabigol podríamos ir perfectamente los dos a cantar al programa y ganamos. Porque con Cabigol, créame, con Cabigol nos encanta ir a los karaoke, pero...
11: El pero show no, de los karaoke.
10: Acá sí. Está el show, así que...
6: Sí. De hecho, había antes un grupito...
11: A mí también.
6: De que íbamos a cantar a karaoke, donde estaba don Anselmo... Un cortado por ahí que no me invitó a su matrimonio.
11: Oh.
6: Y el Galo.
11: ¿Quién se casó y no invita al matrimonio?
6: No, no, ni siquiera lo nombro. No gasto saliva en mencionar al personaje. Escucha siempre las transmisiones que está Chemo, porque lo quiere mucho. Pero a mí nunca más me escribió, nunca más me habló.
11: ¿El amigo que trabaja al otro lado?
6: Claro, exactamente.
11: Ese mismo, ¿ah? Ya.
6: Ahora ya que contacto, mandaba mensaje cada rato. Después,
11: ya caché quién es.
6: Gracias. Ya. Sí.
11: ¿Ah? Se agrandó Chacarita.
6: Sí, se agrandó y se casó con mi ayudante de cuando yo estudiaba periodismo.
11: Dejo.
6: Tremenda persona, ella. Él también, pero desapareció solo. Yo creo que es la culpa, como diría una canción.
11: La culpa, ¿ah?, la arrastra toda la vida. La culpa,
6: claro. Ya, pero no nos metamos en ese bosque porque a la gente no le interesa, sino que más bien metamos...
5: ¿Nos quedan 8 minutos todavía?
6: Sí.
5: Como que nos ha adelantado mucho.
6: Está bien. Súper sirve. Bien. Para poder ahora sí dar el tiempo de analizar las formaciones, que después las voy a tener que anotar bien. Sí. Pero justamente...
5: Pero era un puro jugador, no más, pues si era...
6: No, lo que pasa es que también anoté mal el nombre de José Hernández.
5: ¿Ya?
6: Porque le había puesto Diego Hernández.
5: Ahí es José.
6: Este es José. José Hernández, sí. El jugador que está en el medio campo. Y bueno, de ahí es más un poco lo que decía. Harto movimiento en Everton, harto movimiento en la Universidad de Chile pensando en este partido, en las propuestas de los dos elencos. Por ejemplo, en la U lo más significativo es lo de Marcelo Díaz, que hablábamos con Jaime en el partido del jueves pasado. Había estado bastante errático. Tomaba la pelota, dos pases o un pase, y ya se la estaban quitando inmediatamente el equipo evertoniano. Así que ahí Gago le quedó bastante bien en ese sentido, en quizás no utilizarlo desde la partida, que no significa no utilizar, sino que más bien utilizarlo en cierto momento. También
5: temas otra, puntuales.
6: Claro, también en los movimientos que hace el cuadro evertoniano, por ejemplo, me gusta que se haya mantenido Alan Medina. Alan Medina, un tremendo jugador ahí en la zona de enlace.
11: Muy bueno.
6: Y lo de Montiel me llama la atención porque yo a Montiel no lo encontré gravitante en el partido pasado del jueves allá en Viña del Mar. Aún así, el técnico nuevamente vuelve a apostar por él para probarlo.
11: Montiel Leito tiene sus chispazos de juego también y
6: sí, sabe... Pero en un partido como el de hoy día, Rodrigo, tú no necesitas chispazos, necesitas asegurar el empate inmediatamente. Y digo empate porque, claro, si Everton marca en el global queda 1-1. ¿Ya? Entonces, claramente necesita en ese sentido Everton desde la entrada asegurar inmediatamente un gol para alargar esto a los penales. Pero la verdad es que a mí el que me sorprendió bastante, jugó muy bien, se cargaba muy bien a la izquierda y llegando al área, es Emiliano Ramos. Y ahí, obviamente, con el juego de lo que puede hacer con Medina y Moya desde el medio campo en adelante, está interesante. Y después un poquito de apuesta de lo que hace el técnico del equipo de Everton. Así que vamos a ver cuál va a ser realmente la propuesta. Y sobre todo con la U, que miente, dice el bueno, dice, hace rato.
5: Que algo queda.
6: Con el presidente metido en la cárcel. Jugar con una línea de tres en el fondo, expresidente, para que no me digan nada. Línea de tres en el fondo que se puede transformar muchas veces en línea de cuatro, con Ormazábal retrasándose, en vez de jugar como volante lateral hacia arriba. Y bueno, Maximiliano Guerrero, que otra vez, otro partido más. De hecho, Chemo anotaba la formación y me dice, oye, pero Maxi Guerrero por la izquierda. Sí, porque así lo ha estado haciendo en las últimas semanas en la ausencia del Chelo Morales, el técnico Fernando Gago. Cuando ahora sí, don Anselmo en la cancha, ya entra la banderita de la Copa
5: cual.
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5: Es verdad, ya están en la cancha. Ruleteros y azules. Ya están en la cancha. La Universidad de Chile y Everton de Viña del Mar. Ya están en la cancha, ya están en el terreno de juego. Ya están ahí, pisando el verde césped, como dirían algunos. Ya están ubicados. Y nosotros también estamos ubicados. Ya estamos al aire por todas nuestras redes sociales. Solamente esperando.
12: Esperando.
5: Que comience la fiesta acá en la cancha del Nacional. Ya se saludan el Everton de Viña del Mar, que hoy día va completamente de amarillo, y la Universidad de Chile, que vuelve a su clásico azul. Se saludan también con los árbitros del compromiso. Todo listo, todo dispuesto, todo preparado en la cancha del Nacional. Don Emilio Freisalillo.
13: Les invitamos a cantar todos juntos el himno de nuestra querida Universidad de Chile.
5: Emilio. Se durmió, Emilio.
11: Se quedó dormido.
6: Le dije que iba a pasar eso, ¿eh?
5: Yo dormí, Emilio, para variar, pero bueno, en fin.
14: Bueno, yo le cuento, pues mientras que después del himno de la Universidad de Chile va a haber un minuto de silencio como ha sido en las canchas durante todos estos días por el fallecimiento de Reinaldo Sánchez. Y es más, si usted quiere... Lo va a leer usted mismo, si quiere, porque también se lo mandé para que lo lea. Al mismo tiempo que lo va a leer Marco Antonio Barrera, las palabras que van a decir acá esta tarde en el estadio con respecto al fallecimiento de Reinaldo Sánchez, el otrora presidente de Santiago Wanderers, también en algún momento de la ANFP y la Federación de Fútbol de Chile, profe.
5: ¿La leemos al tiro o...?
14: No, cuando lo lea Barrera, para que usted sea como eco. Profe.
11: ¿Altera en algo que hayan jugado los 8 minutos previos? Psicológicamente.
14: No, nada, no. Nada, porque al menos para la U, a ver, lo único que condicionó un poquito fue el tema de la tarjeta amarilla que ganó Charles Aránguiz en estos minutos adicionales. Ya. Y después, obviamente, yo creo que igual hay que poner, obviamente, ojo en las tarjetas de los otros jugadores. Por ejemplo, recordemos que en la U también había amarilla para Matías Saldivia y Maxi Guerrero en el partido anterior. Y también tuvo tarjeta amarilla Joaquín Moya. Y Hugo Magallanes, que no está presente hoy día en el titular de Everton. Así que es un poquito en cuanto a lo que va a ser la propuesta de Rimoneto y la de Fernando Gago. Así que no debería alterar. Eso sí, hace 2 horas y media hacía mucho más calor que ahora. De hecho, ahora corre una rica brisa que ayuda a que sea un poquito más ameno el partido. El otro era un poquito más caluroso. Y ya en estos momentos... ¿Están listos los árbitros?
5: Corre la fresca, dicen por ahí.
14: Claro. ¿Están listos los árbitros para ya dar comienzo en cualquier momento al partido?
5: Es verdad. Ya se quitan los estáticos, obviamente, del torneo. El árbitro. Los árbitros.
14: Los árbitros de hoy día. Arbitra el hijo del hombre.
5: Sí.
14: Hoy día.
5: Sí.
14: Nicolás Millas.
5: Y dígale a ese hombre que un... Buen arte.
14: Claro, justamente. El primer asistente, Joaquín Arrué. El segundo, Emilio Bastías. Y ojo con este apellido, ¿eh? Arbitra en el cuarto, el señor Jorge Ose. Y ahora lea usted lo que dice Barrera.
5: Exactamente. Porque la Federación de Fútbol de Chile y el Club Universidad de Chile lamentan el sensible fallecimiento de don Reinaldo Sánchez Olivares, expresidente del fútbol chileno entre 2001 y 2006. Y quien hasta hoy fue presidente de Santiago Wanderers de Valparaíso. Enviamos nuestras sentidas condolencias a familiares, amigos y a la comunidad de Santiago Wanderers de Valparaíso en este difícil momento. Solicitamos a todos los presentes, por supuesto, a guardar un minuto de silencio
15: en su memoria. Reinaldo Sánchez Olivares, descansa en paz.
5: Y obviamente nosotros como Radio Sport Chile y la Radio de Niños Unidos también nos sumamos a este minuto de silencio en memoria de don Reinaldo Sánchez Olivares.

0: Muchas gracias.
1: Muy poco respetado, lamentablemente, el minuto de silencio, hay que decirlo. Comenzará la Universidad de Chile.
2: De hecho, el jueves pasó lo mismo en Viña del Mar.
1: Sí. Bueno, pasaron casi todos los estadios del fútbol chileno, digamos las cosas como son. Señoras y señores, comienzan, arrancan, inician 90 minutos de pasión, 90 minutos de emoción acá en la Deportiva de Chile, claro que sí, acá en la Deportiva de Chile, acá en Radio Sport y en la red de medios unidos para todo el país. Vivimos, palpitamos estos primeros instantes, estos primeros segundos de fútbol. La Universidad de Chile y el Everton de Viña del Mar se enfrentan en la cancha del Estadio Nacional. Lo vive, lo disfruta, lo escuchas, por supuesto, a través de la Deportiva de Chile, a través de Radio Sport para toda la patria futbolera.
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1: El balón ya lo juega desde el fondo el conjunto de Everton de Viña del Mar a través de Lucas Soto. La abren por la zona de la izquierda, por ahí mira dónde está Nicolás Montiel, retrocediendo completamente el delantero número 40 del conjunto Oricielo. Ojo, pedían una mano, la cobra nomás Nicolás Millas. Habrá tiro libre para el conjunto de Everton de Viña del Mar en estos primeros instantes, primer minuto de este primer tiempo. Empatan, por supuesto, 0-0. La U y Everton en el global lo gana el conjunto azul por la mínima en la cancha del Estadio Nacional. El balón ya lo juega desde el fondo nuevamente Diego Oyarzún, tocando con el Nico Baeza, balón largo buscando la presencia de quién. Buscaban justamente a Nicolás Montiel, no lo encontraban, tampoco pudieron encontrar ni a José Hernández ni a Emiliano Ramos. Ojo, atención, cuidado, porque el balón ya lo tiene el conjunto azul. Y avanza por la izquierda el Nacho Vázquez. A ver qué hace el Nacho. Este Vázquez busca el espacio. Taquito para adelantarse. Para tocar con el Nico Ramírez. ¡El centro! Aparecía para tratar de molestar, de sorprender al Nacho Vázquez. Subía. Fabián Ormazábal casi le resulta la jugada. Habrá tiro de esquina, eso sí, para el conjunto azul.
2: El primero.
1: Sí, estamos en el Nacional, no en el Cerro de Barreollo.
2: Ya vamos, sí, Jorge, señor.
1: Dos minutos ya tenemos esta primera parte.
2: Este error estuvimos antes.
1: Sí, señor.
2: Ahora en la capital. Tiro de esquina para el Bullita.
1: Sí. Y lo va a jugar arriba del centro. El cabezazo, los puños primero. Del Nacho González en el portero. El cancerbero, el number one del conjunto del Everton de Viña del Mar. Arriba al centro de Altamirano. Quien salta el cabezazo, nadie. Defendiendo ahora el Topo Berríos. Busca el espacio. A ver con quién juega. Ahí aparecía Saldivia. El que la quiere y la maneja nuevamente, ahora sí, es Saldivia, que le jugaron a cerrar la pelota. Ahora el que la pone en circulación será Charles Mariano, será Aránguiz, tocando nuevamente con Tobias Reinhardt, otra vez con Aránguiz. Primeros instantes, primeros minutos, primeros tres minutos de este primer tiempo. El balón le pertenece al conjunto azul. Cuidado, que viene subiendo el número 23, que era el Nacho Vázquez. Primero el Nacho González para defender y para despejar. Atención, el contragolpe del conjunto de la Universidad, perdón, del Everton de Viña del Mar. Primero Castellón que llega, pero ojo, atención, cuidado, se desconcentran. ¿Hay falta? Sí, pero la cobraban para el conjunto azul. Cuando caía Nicolás Montiel en un choque, me parece que con Igor Nisnovsky. No es Nisnovsky,
2: es Mati Saldivia.
1: Es el Mati Saldivia, exactamente. Sí. Quedó a mal traer el número 40 el conjunto Oricielo, pero le cobraron la falta a él. Ahora tiro libre para, claro, el conjunto azul.
2: Porque la violencia venía justamente del jugador del Everton, pero él le dice, no, aquí finalmente el que me bajó fue Mati Saldivia, pero el juez Millas dice, no señor, aquí mando yo, y sale jugando en la Universidad de Chile en un tiro libre, y lo va a hacer el mismo Mati Saldivia desde el fondo universitario.
1: Exactamente, ya juega Saldivia, arriba la bola. ¿Quién salta el cabezazo? La buscaba el conjunto azul. Cuidado que va a aparecer el Nacho Vázquez. Estaba adelantado. Sí, estaba adelantado. Tiro libre para el conjunto de la Universidad de, perdón, de Everton de Viña del Mar en 4. Ya 4 con 20 esta primera parte. Don Emilio Freisas. 0-0 entre la U y Everton. Atención, porque se viene el conjunto Oricielo. Quería avanzar el Nico Montiel, no pudo. Acerra finalmente jugando Matías Saldivia con el portero Gabriel Castillo. La pone en circulación el 25 el conjunto azul. Vargas que pivotea. Busca el espacio para juntarse con el Javier Altamirano. A ver qué hace Javier Altamirano tocando con Charles Mariano Arenguis y este por la izquierda para que aparezca el Maxi Guerrero. Lindo pase para el Nacho. Adelantado. Adelantado el Nacho Vázquez. Era lindo el pase del Maxi Guerrero, hay que decirlo. Pero lamentablemente para el conjunto azul estaba en posición fuera de juego. Y ojo que el Nacho González quedó en el piso.
2: Sí, porque a pesar de que la bandera estaba levantada por Joaquín Arrué, sale a cortar el Nacho González en esa jugada entre el pase de Maxi Guerrero y el Nacho Vázquez. Y obviamente recibe la pelota bastante fuerte. Queda ahí un poquito complicado. Lo mira ahí Nicolás Milla. Ese complicó. Le está haciendo el gesto al cuerpo médico evertoniano para que ingrese al campo de juego y pueda asistir al goalkeeper, como diría Don Jarcus.
1: Tal cual, al goalkeeper, claro. A ver si abre esta cosa. Ahora sí, gracias, gracias, gracias. Y sigue en el piso el Nacho González. Y claro, el portero es el único que puede ser atendido en el piso. Todo el único que puede ser atendido en la cancha, perdón. Que no puede salir del terreno de juego y que por supuesto va a tener que ser atendido ahí justamente en el terreno, que ya entró de hecho la asistencia para ponerse en circulación. Ahí sí, 6 minutos ya tenemos, sí, 6 minutos ya tenemos de esta primera parte. Don Emilio Freisas, por favor, una más. Oye, saludos a Antofagasta, nos escuchan a través de la FM7.
2: Saludos a los muchachos allá en Antofa, pues, ¿ah? Donde se va a jugar el ganador de esta llave entre
1: por
2: la Universidad.
1: Por eso yo creo que están escuchándolo, porque les claro. Interesa saber quién va a jugar contra Antofagasta.
2: Recordemos que el cuadro Puma goleó ahora en el partido anterior al cuadro de los Dragones Celestes, y de aquí sale el ganador de la llave que se conforma para esta semana.
1: Tal cual. Atención, que para le pertenece. No. Quería llegar ahí al Maxi Guerrero. Ah, lateral finalmente, sí. Se la dan nomás al Maxi Guerrero. Tocando hacia atrás con el Nico Ramírez y este con Matías Saldivia. El balón le pertenece en 7 minutos al conjunto de la Universidad de Chile. Ahí aparecía Saldivia nuevamente. Cuidado con los cables. Don Isco pitoteándonos la radio y ahí botando cable. Dios mío. Cuidado ahora también con los micrófonos. No vaya botando el micrófono que les prestamos. Atención, que la bola le pertenece al conjunto azul. Atención, que enganchaba el Maxi. La tiene Guerrero. Busca el espacio. Guerrero hacia atrás. Tocando ahora con el Edu Vargas. Y este con el número 5, con el Nico Ramírez. Ahora con Saldivia y otra vez con Ramírez. El balón le pertenece al conjunto azul. Cuidado, que quiere avanzar el Maxi Guerrero. La tiene el Maxi, se junta por el medio con el Edu Vargas y este con Altamirano. A ver qué hace Javi. Altamirano jugando por la izquierda para que aparezca el Nico. Arriba al centro, balón dentro del área. No te lo puedo creer. No te lo puedo creer. Cuando parecía el Fabio Ormazábal alcanzó a pincharle a la defensa de Bertonian. Habrá tiro de esquina para el conjunto azul.
2: Así es, y alcanza a peinar la gente de la Universidad de Chile, pero no llega bien esa pelota con Ormazábal. Tiro de esquina a favor del Romántico Viajero.
1: ¿Cómo que no se escucha la publicidad otra vez? ¿Y don Emilio? Dios mío, gracias.
2: Ok.
1: Ahí don...
2: Entonces, el segundo para la jugada.
1: Arriba al centro, que salta el cabezazo. La quería el Maxi Guerrero, la quería Matías Saldivia. La terminan pinchando y despejando en la defensa bertoniana, pero habrá otro tiro de esquina para el conjunto.
2: El tercero va el Bulla otra vez. Ahora por el lado sur.
1: Sí.
2: Oriente. Claro. Este estadio está bien, no está como el de Viña.
1: Cierto.
2: Está al revés.
1: Y levantará la bola nuevamente el Javier Altamirano en el conjunto azul. Arriba al centro, que salta el cabezazo el Nacho González para sacarla con los puños. El balón sigue vivo, atención, con arriba al centro, que salta el cabezazo, la que quería el Edu Vargas, no pudo. El que despejaba en el conjunto oro y cielo era el número 11 de Emiliano Ramos, pero no llegó muy lejos. No, sí llegó. Le cobraron falta finalmente a Javier Altamirano. Habrá tiro libre para el conjunto bertoniano en cuanto ya 9 minutos y medio de esta primera parte, sí, de este primer tiempo, sí, de este compromiso, sí, que lo juega el conjunto azul y los rudederos, el Oricielo, el Everton de Viña del Mar. El balón lo pone en circulación, buscaban el espacio, pero no encontraban a nadie. La pelota ya la juega Reinhardt en el conjunto del romántico viajero. Buscaba a Yane Vargas, primero así para despejar el topo Berríos, no llegó muy lejos. La pelota ya la recupera el conjunto azul. La quería Charles Mariano Arangui, no puede. Primero termina recuperando Joaquín Moya. A ver qué hace el 7. La abre por la izquierda para que aparezca Emiliano. Arriba al centro. No prefiere frenarse Ramos finalmente. Tocando nuevamente con Moya. Y este por el medio para que aparezca. A ver si engancha a Alan Medina. ¿Qué hizo Alan Medina? Mandó la bola a cualquier parte. Será lateral para el conjunto azul. Por eso las pifias. Porque intentó hacer algo. Intentó la media vuelta, vuelta entera, pero no le resultó el pase. En 10 minutos ya, sí, 10 minutos ya, el cuadro azul y el Oricielo están empatando 0-0 en la cancha del Nacional. En el global, lo gana el cuadro mágico, lo gana el azul, lo gana el romántico viajero por la mínima. Y de momento se está metiendo en cuartos de final de la Copa Chile y estará enfrentando a Deportes Antofagasta. ¡Don Emilio Frey Salillo!
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0: hacia atrás apoyándose en Valentín Vidal. A ver qué hace Vidal, otra vez con Soto. Levanta la cabeza Lucas, busca el espacio para juntarse con José Hernández. La termina perdiendo, el balón le pertenece al conjunto azul. Cuidado que arranca, a ver qué hace el Nacho Vázquez. Alcanzó a dar el pase, la quería jugar con el Edu Vargas. Le cometían falta al 23 de los azules. Nada, dice fuerte el compromiso, la pelota ya le pertenece al conjunto Oriciero. Falta... ¡No! ¡Nada! Charles Mariano que recupera para conjunto azul. Lindo pase para que se meta el Nacho Vázquez primero. Diego Yarzún para defender. Y ahora el que la tiene es el Nico Baeza frente a la marca, que la termina robando. Era el 17, era el Fabio Ormazábal, que ya la tiene nuevamente. Ormazábal tocando con Charles Mariano Aránguiz, otra vez con Ormazábal. El pase hacia atrás para buscar al Nacho Vázquez, que no alcanzó a llegar porque primero al piso iba Nico Baeza. Habrá lateral para la escuadra azul, Leo Mora. Primeros instantes, primeros 12, casi 13 de esta primera mitad.
1: Y al igual que en el partido del jueves, es más Universidad de Chile en la propuesta ofensiva, obviamente errática, así de todas maneras, por el 0-0. Pero después llega un momento en que la U también suelta la mano un poco, el EC del campo de juego a los rivales. Esperemos que no sea así ahora. Línea de tres que la mencionábamos recién, está funcionando en estos momentos. No ha tenido mayores zozobras con el juego de Everton de Viña del Mar. Lo que sí, la última pelota, el último pase es el complejo para el equipo de Fernando Gago.
0: Atención, porque la bola le pertenece justamente, a ver si avanza Tobias Reinhardt. Levanta la cabeza, la juega por la zona de la derecha. Ahí aparecía el Fabio Ormazábal tocando hacia atrás ahora. Mira, con Igor Lichnowsky, que tuvo que retroceder con el Matisse Alivia, y este con el Nico Ramírez. El balón le pertenece al conjunto azul. La abre en poliqueta para que aparezca el Maxi Guerrero. Otra vez con Charles Mariano. Aránguiz, Ramírez y Aránguiz. El balón le pertenece al conjunto azul. Ya tenemos 13, casi 14 de esta primera parte. 13, casi 14. Cuidado con esto, le va a pegar Reinhardt. No, prefiere abrirla por la derecha. Por ahí va a aparecer Fabio Ormazábal arriba al centro de Ormazábal. Balón largo, pasado, cruzado para el Maxi Guerrero. A ver qué hace Maximiliano por la orilla izquierda. Maximiliano la termina perdiendo entre Soto y Vidal. Se quedarán con la bola. Atención, atención. Cambio de frente del Nico Montiel. Llegará. No llegó el número 11, Emiliano Ramos. Habrá lateral para la escuadra azul. En cuanto ya, en 14:20 esta primera parte. 14:20 este primer tiempo. 0-0, están empatando azules y ruleteros en el global. Lo gana azul, lo gana el azul, lo gana el cuadro mágico, el romántico viajero. 1-0 en el global y de momento se está metiendo en cuartos de final de la Copa Chile.
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0: No sé qué trató de hacer Ormazábal ahí levantando la bola, jugándola por la derecha, a ver si es que corría Eduardo Vargas, pero tendría que haber ido arriba de una 4x4 para llegar a esa
1: en
0: bola.
1: En la moto de Leo Burgueño creo que llegaba, claro. Pero así no. Pero bueno, la U sigue tomando el balón, jugando por las bandas, llegando a los centros, pero lo insisto, falta esa última estocada y ahora la pelota en manos de Everton, o en los pies de Everton, vamos a ver qué sucede.
0: Atención, el balón que lo levantaba la Medina buscando la presencia de Emiliano Ramos, no lo encontraron, tampoco el Nico Baeza pudo llegar, ahora sí la tiene Medina, a ver a qué hace Alan, buscando para que la juegue y la juega nomás el Nico Montiel, a ver qué hace Montiel, quería pasar Montiel, le pesó mucho el apellido a Montiel. Charles Mariano Aránguiz tocando con Edu Vargas y este con Tobias Reinhardt. Me parece que había falta de Emiliano Ramos. Nadie se fue del compromiso, pero igual termina recuperando el balón el conjunto azul. Atención, porque por los niños que te viene subiendo el Nacho Vázquez para el conjunto del romántico viajero. A ver qué hace el Nacho. Se mete al área, el centro. ¡Vargas! ¡Por arriba el travesaño! ¡No te lo puedo creer lo que se acaba de perder Turbán! ¡Lo que se acaba de perder Turbán! Era la más clara en 16. Hasta nos pasamos el tiempo y marcador. Porque se acercó la U, Leo Mora.
1: Porque se acercó muy bien jugando por la izquierda con el Nacho Vázquez, centro al área. Apareció Eduardo Vargas, tomó la pelota como él sabe, pero se equivocó como no sabe y le pegó pésima esa pelota. Pasó por fuera del poste derecho y dijeron la gente de la U acá en el Nacional. ¡Uy! Pero no pasó nada.
0: Es que estuvo cerca.
1: Sí.
0: Nosotros aprovechamos de marcar tiempo y marcador del partido aquí en la Deportiva de Chile.

0: Minuto 17, sí. 17 minutos ya de esta primera parte. Anemia de goles de momento en la cancha del Nacional. 0-0 entre la U y Everton de Viña del Mar. Pero en el global, en el global lo gana el Romántico Viajero 1-0 y se está metiendo en cuartos de final de la Copa Chile sin azúcar. 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
1: 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Está
0: ¿qué? Perdón. Saldivia con la pelotita. A ver qué hace Saldivia. Levanta la bola, busca el espacio. Ahora la va a jugar con el Nico Ramírez. Hacia atrás la juega Ramírez nomás. Se quería juntar con Javier Altamirano, pero prefiere retroceder. Todo Everton defendiendo. Absolutamente todo Everton defendiendo. Y eso impide que la U avance con naturalidad, con fluidez. Habrá lateral para el cuadro del Oro y Cielo. Ahora lateral para el cuadro del Everton de Viña del Mar, en las manos de José Hernández, que va a levantar la bola rápidamente.
2: ¡Falta!
0: Y amarilla de inmediato.
2: Sí.
0: Para el 40, ¿no? Para Nico Montiel.
2: Para Nicolás Montiel, que usted decía que el apellido le estaba pesando.
0: Claro.
2: Ahora le va a pesar más con la tarjeta amarilla que se ganó ahí, muy cerca del círculo central.
0: ¡Su círculo!
2: No lo olvide nunca, jamás.
0: No, señor, en la vida.
2: Sí, señor. Saludos al verdadero creador de esto, Guillermo Fredes Boeri.
0: Mire usted.
2: Los demás
0: son todos imitadores.
2: Lo copian. Sí, señor.
0: Los puros imitadores.
2: Hombre que nació acá en la Deportiva de Chile.
0: Sí, pues, señor.
2: Don Guillermo Fredes.
0: ¿Qué será de don Guille?
2: Trabaja con una Seremi por ahí en la región metropolitana.
0: Antes estaba trabajando en la Muni de la Florida, ¿no?
2: No, siempre trabajó en Seremia.
0: Ah, perfecto.
2: La misma de Cristian Tejo, así haciéndola.
0: Ah,
2: también trabaja en Seremia.
0: En la misma.
2: Sí. Trabaja en Seremías.
0: Se mandan correitos entre ellos.
2: Me gustan los mensajes de Seremías.
0: Claro. Saldivia con la bola tocando con Igor Lichnowsky. A ver qué hace Igor Lichnowsky con Charles Mariano Arangui. Por fin encontró un hueco. La tiene Jodovía Reika. La meta del área. Adelantado. En el 2050, Eduardo Vargas. No va a llegar, eso sí, a esa edad para jugar por la selección. Pero bueno, desde el fondo va a jugar el Nacho González para el conjunto del Everton de Viña del Mar.
2: Ojito con la U, porque ya lleva dos jugadas con posición de adelanto. Y eso porque los jugadores normalmente no se están mirando cuando entregan el pase. Claro, quieren llegar rápido y lo pillan en esa posición ilícita. Y además Everton le hace correr esa línea para que justamente Joaquín Arrué la marque.
0: Sí, señor. El balón lo va a jugar de cabeza y Golitnovsky la termina mandando fuera. Será lateral para el conjunto de Berto, que ya la pone en circulación a través del número 10 de Alan Medina. Hacia atrás con el 7 con Joaquín Moya y este con el Nico Baeza. Ahora el que la toma es Diego Oyarzún en el conjunto del Cielo. Oyarzún que levanta la cabeza. Oyarzún que quiere avanzar. A ver con quién toca. El Topo Berríos que la tiene, que se metió entre los centrales. Otra vez, ahora sí, con el número 7, con el Joaco Moya. Balón largo, buscando la presencia de José Hernández. Primero Matías Saldivia, que lo controla, que la termina echando afuera. Y mandan el balón al lateral. Lateral para el conjunto, como dice el que está ahí arriba ahora en la tres letras. Para el conjunto de Bertoñano, que ya la juega hacia atrás con Valentín Vidal.
2: Oye, déjame mandarle un saludo hoy día a los muchachos de la banda.
0: Sí, andan todos de negro, eso sí.
2: Estuvimos almorzando ahí en algún lugar. Va Everton.
0: Ojo que viene Everton, está adelantado, sí, me parece señor. Que está adelantado, sí, señor, está adelantado Emiliano Ramos. Sí,
2: adelantado era Emiliano y levanta la bandera Emilio Bastías. Ahí sale jugando la U desde el fondo. Estábamos con Diego Gaspar Sáez, el bombito. Estuvimos con Bombito y Alberto López, más Marquito Barrera, la voz del estadio.
0: Muy
2: y con el gol almorzamos algo rapidito porque había que seguir con el show acá.
0: Sanguchito nomás, en el caso.
2: Sí, eso, jamón, queso.
0: Muy bien.
2: Te cobran como 50 lucas por el sándwich.
0: Acá abajito en el...
2: Sí, en la tribuna.
0: En la tribuna.
2: Sí, en la tribuna se llama el local. Con una energética lo hice yo porque si no, no llegaba al partido.
0: Es verdad. Ojo con Lichnowsky, pero vuelve atrás. Retrotrae la jugada el árbitro del compromiso, don Nicolás Millas, porque en el piso está Edu Vargas.
2: Sí, quedó justamente en el círculo central.
0: Su círculo.
2: Y ahí lo estaban, de hecho, los compañeros de Everton también viendo al jugador, que entendieron que fue falta. Esta vez no reclamaron nada al juez de la brega. Y obviamente están diciendo, ay, devuélvame el balón para jugar.
0: Por favor.
2: Sí, todo para atrás.
0: Por favor.
2: Ahí el árbitro pide el balón.
0: El balón.
2: Sí, va a decir, para que salga jugando. El equipo
0: solo un
2: quiere,
0: árbitro
2: quiere más sinónimos. El Romántico Viajero, los azules,
0: el León.
2: Los de la cisterna. Pongan el equipo de Fernando Gago.
1: El León.
2: El León, que sacude la melena. 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
0: No, por favor, Medina con la
2: bola. Ahí está, Everton de Viña del Mar.
0: El balón lo juega con conjunto de Everton, justamente a través de Valentín Vidal.
2: ¡Llegalo, Camaño!
0: No digo ni una wea. El balón lo juega, atención con este conjunto de Oriciel, que la tiene a través del número 14, que te digo, vaya, arriba el centro de Bato. Le salió un remate al arco. Arriba del travesaño, habrá juego desde el fondo para el portero. Mira, mira.
3: Pero buena la jugada,
0: pero
3: por
0: mira,
3: el sector.
0: Pero mira cómo va a apurar, mira cómo va a apurar ahí Nico Montiel, se quiere ganar,
3: sí,
0: la segunda amarilla.
3: No, lo que pasa es que sabe que Castellón es bueno para hacer tiempo, ¿eh? De hecho, las amarillas de Castellón son todas por hacer tiempo.
0: Sí. Le salió remate al arco finalmente, no, ahí a Nico Baez.
3: Buenísima la jugada por la izquierda. Levanta bien el balón, solamente que no sé si el viento o algo hace que tome otro efecto. Y ahora lo mismo hace Gabriel Castellón con un pase largo hacia un jugador de Everton.
0: Exactamente, recupera el balón el conjunto Oriciel a través de él. Nico Baez justamente la juega ahora Alan Medina. A ver qué hace Alan. Fuerte al piso iba, pero limpio. El número 5, el Nico Ramírez. Recupera el balón el conjunto azul. La tiene el número 11, la tiene Edu Vargas, habilitando para Cabareja. Mira dónde se metió al área y la tiene Javi Altamirano. Caía solo lateral y será para Everton. Y ojo que ahí reclama Altamirano con el primer asistente, con don Joaquín Arrué. Solo lateral finalmente dictamina el primer asistente de este compromiso, lateral para el conjunto Oriciel.
3: Y más que reclamarle al asistente, yo le reclamaría al mismo Altamirano, que tenía la pelota del pase de Eduardo Vargas, le podía haber pegado al arco, pero se fue corriendo hacia la derecha, abriéndose hacia la derecha, y pierde la oportunidad de llegar al arco y le quitan el balón.
0: A pelota la juega conjunto azul a través de Lichnowsky. La luchaba con el Nico Montiel, la termina ganando. Y ojo que ahora en el piso se quedó reclamando un golpe a la Medina, pero no se la creyeron. Tanto no se la creyeron que ya se puso de pie rápidamente. Lateral para el conjunto azul. Lateral para el conjunto azul en cuanto ya es 24.
3: Oiga, si quiere revisamos las bancas, que no las hemos revisado.
0: Sí, no las hemos revisado.
3: Sí.
0: Partamos con el conjunto azul aprovechando que está el balón afuera.
3: ¿Qué tiene a Tosel en el arco? Que tiene contrato hasta diciembre. Diego Vargas, Nicolás Fernández, Marcelo Díaz, Israel Pumlete, Matías Riquelme, Claudio Gutiérrez, El Gato Juan Martín Lucero y Gonzalo Reina.
0: Después de esta revisamos la de Everton porque se viene el conjunto inicial. Atención con el topo que la tiene el topo Berríos. A ver qué hace el topo. El topo se frena dentro del área y la termina perdiendo frente a la marca del Nico Ramírez. Banca de Everton.
3: El topo siempre tiene problemas. Ezequiel Bustamante, el arquero suplente, Óscar Opalta.
0: Sí. Iba a ver amarilla. Y ojo con los pechazos. Amarilla, me parece que para José Hernández en el conjunto Oriciel.
3: Hicieron volar al jugador de la Universidad de Chile, que de hecho se queja bastante ahí en ese golpe fuerte. Sí, esta es la tarjeta amarilla.
0: El topo de Ríos, que también se queda reclamando, que supuestamente a él también le habían cometido una falta. Pero sigue reclamando ahí Diego Yarzún, el que está reclamando al árbitro el compromiso. No sé si se la mostraron a él o a José Hernández. Me quedó la duda. Ya la confirmaremos. Lo cierto es que habrá tiro libre para el conjunto del Romántico Viajero.
3: Claro, yo sigo Bustamante, Opaso, Chapurri, Alfaro, Fernández, Ovalle, León, Martínez y Palacios en la banca de Everton de Viña del Mar. De Riboneto.
0: Sí, señor.
3: Adelante, Riboneto.
0: Para Vidal, lo decíamos bien.
3: Vamos,
0: para Valentín Vidal.
3: Vamos, Riboneto.
0: Para Valentín Vidal, entonces, la segunda amarilla del partido. La misma cantidad de tarjetas.
3: Uy, sí, entró, hizo barrer al Nacho Vázquez en esa jugada.
0: Frente a la bola, está Charles Mariano. No, finalmente será el Nico Ramírez el que la va a la pelotita para levantarla. Charles Mariano marcando, ya no, perdón, el número 23. Era el Nacho Vázquez el que marcaba ahí como una suerte de pantalla. Más atrás le dicen en la barrera al número 26 a José Hernández. Aquí se tiene que poner, le dice Nicolás Milla.
3: Aquí mando yo, hágame caso.
0: Claro. Levantará la bola finalmente el Maxi Guerrero para el conjunto azul. Cuidado que están todos metidos en el área, los 21, porque está solo Castellón del otro lado. Arriba el centro de Maxi Guerrero, balón dentro del área. ¡Ja, ja, ja, ja! ¡Ja, ja, ja, ja! Mira lo que te inventaste, Maxi Guerrero. La tuvieron que peinar para mandarle al tiro de esquina para el conjunto azul.
3: El tercero para el Puya.
0: ¿Tercero o cuarto?
3: Perdón, el cuarto. Gracias.
0: Gracias.
3: El cuarto.
0: Y levantará la bola al número 19. Levantará la bola el Javi Altamirano en el conjunto del Romántico Viajero. Cuando quiera, dice el primer asistente. Arriba el centro de Altamirano que salta el cabezazo. El Nacho González que mete la mano. Cuidado que se enredaban todos. Termina despejando Joaquín Moya en el conjunto Oriciel. La bola ya la maneja nuevamente el Javi Altamirano en el conjunto azul. A ver qué hace el Javi Altamirano con la bola, levantando la mirada, buscando, no encontró a nadie. La bola ya la recupera el conjunto Oricielo a través del Nico Montiel. Cuidado con esta. Por la derecha viene el Tomo Berríos para él. ¡Va! ¡No! Porque primero el Mati Saldivia, que alcanza a meter la bola. ¡Cuidado! José Hernández, que va al choque con el portero Castellón, cuando el verde portero azul ya tenía la pelota.
3: Claro, y muy buena jugada así de Nico Montiel, que alcanzó a pincharla ahí Matías Saldivia para entregarle el pase a Gabriel Castellón en el ataque, que tenía muy mal parada la Universidad del Chile en esta llegada de Everton de Viña del Mar.
0: Tal cual. El Fabio Ormazábal con la bola, levantando las miradas, buscando el espacio para que apareciera Tobias Reinhardt. Tocando ahora con el Javi Altamirano. La abre por la izquierda, por esa zona va a aparecer Maxi Guerrero. A ver qué hace Maxi. Ahí invente, Maxi invento. Arriba el travesaño, le dio mente.
4: Chemo.
0: Dígame.
4: Los ayudo, Montiel y Vidal, las amarillas confirmadas en Everton, sí, de Viña del Mar.
0: ¡Ya! Muchas gracias, ya las teníamos confirmadas, pero...
3: Sí, señor, gracias, profe.
0: Gracias de todas formas.
3: Acá, Maxi se creía jugador de rugby.
0: Mandó el balón. Si hubiese sido rugby, ese hubiese sido un drop muy bien ejecutado, sí, hubiese pasado por entre menos de los palos y hubiese sido dos puntos más.
3: Pero fue horrible la jugada.
0: No, estamos jugando fútbol.
3: Porque voy a ir a alguno, esto es fútbol.
0: No, estamos en el parque Chop, como el Chop que veo ahí, que lleva la niña y
3: al... Pues delante estuvimos con sección.
0: Muy bien. ¿Cuándo vamos a ir al parque Chop a tomarnos un shop?
3: Uy.
0: Guerrero con la bola para el conjunto azul. Atención con esto, le inventa para jugar la izquierda para que aparezca el Nacho Vázquez. A ver qué hace el Nacho. Este Vázquez arriba al centro de Vázquez. Primero se alcanza a cruzar el Valentín Vidal. Habrá tiro de esquina para el conjunto azul. El quinto, ¿no?
3: Así es.
0: Y viene el Maxi.
3: Otra vez.
0: Vendrá Guerrero. Mira, Guerrero por la izquierda y Altamirano por derecha, los ejecutantes de los córneres, ¿eh?
3: Sí, no, son, la cosa.
0: No es uno solo.
3: Claro.
0: Levanta la bola Maxi Guerrero, que ya levanta la mano marcando la jugada preparada.
3: Y bajar
0: el Lichnowsky, que está en el piso.
3: Sí.
0: Se encontró a tropezones con Nicolás Montiel.
3: Sí, y el árbitro le dice: ya, pues señores, dejen jugar.
0: ¡Una más! ¡Una más!
3: ¡Dejen jugar primero!
0: Levanta la bola Maxi Guerrero arriba al centro, que salta el cabezazo. Balón pasado. Saldivia que la pivotea. La quería Vargas, no pudo. El que sí la gana es el Nacho Vázquez, pero fuera del área, arriba al centro. ¡Reijar! ¡Poste! Se acaba de salvar el conjunto de Everton de Viña del Mar. Y el balón sigue vivo, la tiene. ¡Uy! Como engancharon a... Y cuidado que tiene amarilla.
3: Eso para
0: amarilla. Engancharon a Fustale Mariano. Y cuidado que tiene amarilla.
3: Eso es para amarilla.
0: Sí, señor. ¡Solo lateral!
3: Eso es para amarilla, porque cuando el jugador va por atrás...
0: ¡No, si no cobró ni siquiera la falta!
3: Eso es para amarilla.
0: Pero para amarilla, para el árbitro. Dios mío.
3: No, y también para el 40, que no la cobró. Si se le perdonó la vida el juez de la brega. Porque una jugada, usted sabe que por atrás no se puede.
0: Ojo, que ya le está contando los segundos ahí al Fabio Ormazábal. Reinhardt, que se acaba de perder.
3: Y Fernando Gago está calentito.
0: No, es que, oye, pero era falta clarísima. Y era la segunda amarilla para el número 40, para Nicolás Montiel. Que yo le dije, le está pesando la camiseta, le está pesando el apellido a Montiel. Ah, mucho apellido argentino. Ah, no, de ser algo del campeón del mundo. Cuidado. Se venía el conjunto azul, pero le terminan conjurando la defensa del Oricielo. Charles Mariano Aránguiz hacia atrás con Matías Saldivia. Levanta la cabeza, busca el espacio, a ver con quién juega, a ver con quién dispara. Muy arriba la pierna del Benja de Ríos. Y esta también era para amarilla. Ojo.
3: Y nuevamente a Charles Aránguiz. Lo mismo que pasó en el partido pasado, en lo que se jugó acá en la tarde a las 2:45. Al jugador que andaban buscando era Charles Aránguiz. Le bajaban, le pegaban. Y ahora nuevamente lo hacen volar al capitán azul.
0: Ya sabemos cuál es la instrucción de Robinetto.
3: Claro, de hecho.
0: Hay que pegarle al más viejo.
3: Hay que pegarle a Charles. Porque Charles es el jugador que en estos momentos es el que toma los balones, distribuye, avanza en el medio campo de la Universidad de Chile. Y obviamente bajando al 20, le complican la
0: se
3: cosa.
0: Se corta todo, claro. Claro. Hay que pagar las más viejos, le dijeron desde la banca de Walter Ribón.
3: Por eso nosotros le pegamos a Jara.
0: ¡Claro!
3: Al más viejo.
0: Eso explica todo.
3: Sí, señor.
0: Habrá tiro libre para el
3: Oiga,
0: conjunto.
3: Y 2-0 perdió Curicó, ¿eh?
0: Sí.
3: O más sea, el 4... 8-0.
0: No, 6-0,
3: perdón. Ahí está ganando más goles. 6-0 en el global.
0: Sí, marcador de tenis en...
3: Oye, ¿qué pasa con Curicó, muchachos?
4: Sin comentarios.
3: ¿Qué pasa con el Curi? Bueno, hay que probarse la Liga de Ascenso.
0: Claro, por último puede decir Damián que votó la Copa Chile porque se quiere preocupar, claro, 100% por no descender a segunda profesional.
3: Claro, la gran
4: Pero Wander. Es que lamentablemente del ascenso tampoco se preocupa.
3: Oy, oy.
0: Lateral para el conjunto Oricielo.
3: Bueno, pero si no te arman un buen equipo tampoco es mucho lo que puedes hacer.
4: Estaba preocupado de puro hablar con los regalones, ¿no?
3: No, pero sí.
0: Pero espérate, Damián, ¿en qué fecha llegó a Curicó?
4: No, partió la temporada.
0: Ah, sí, perdón, tiene razón. Sí, pues, estaba confundiendo con Marcoleta.
3: No, si no han sacado. No. Este año Curicó no ha sacado técnico.
4: Oye, no. Aguantamos todo lo que se puede.
3: Sí. El chaparrón, como vienen algunos.
4: Aunque hay algunos que lo quieren sacar.
3: Como Charles Aránguiz.
0: Exactamente, Charles Mariano que levanta la bola. Cuidado, quería jugarla con el Nacho Vázquez. Se equivoca en el pase. O mejor dicho, se equivoca el Nacho Vázquez porque venía volviendo.
3: Era Eduardo Vargas.
0: No entendió la jugada. Ah, era
3: Vargas. Sí, era Vargas. Sí. Era Vargas que se complicó con el pasto.
0: Sí, señor. Este pasto híbrido que se mantiene verde, hermoso todo el año. Pero que de repente cuesta para hacer estos cambios de... O sea,
3: imagínense, acá jugó Audax Colo-Colo, Colo-Colo Audax, sí. Y ahora dos veces Everton la U y la U Everton.
0: Claro. Ah, oye, qué manera usar el paso.
3: Está extraordinario.
0: Le voy a poner mi nombre a este asiento también.
3: Claro, sí, señor.
0: Vargas con la bola. Acá mismo nos podríamos poner para las clasificatorias.
3: Pero si claro, este es el lugar de siempre. O sea, aquí también lo pusimos.
0: Sí, usted sabe que la... Que la federación hace lo que quiere con los asientos, pero no vamos a terminar allá.
3: Ah, no, ya, es que ya se fue el pesado que estaba con
0: ah,
3: eso.
0: Ah, ya, entonces sí, estamos no sé. Listos.
3: Ahora está el Nico a cargo de la federación y de la NFL.
0: Arriba el centro que sacaba José Hernández. El rebote en la defensa en el Nico Ramírez. Habrá tiro de esquina, el primero para Everton.
3: Tal cual. Ya está el paraguas listo para el tiro de esquina.
0: ¿Dónde dejé mi lápiz? Gracias.
4: Extraño la caseta 1.
3: Ahí está.
4: ¿Te acuerdas, Leo?
0: No, que tenía otro. Este era el de repuesto. Estaba buscando el...
3: Ahora la 1 la tiene reiterativa.
0: ¡Arriba el centro! ¿Cómo?
3: La 1 la tiene reiterativa.
0: Sí, pues. ¡Arriba el centro! Saludía que sacaba la bola porque metía la pelotita dentro del área conjunto bertoniano. Quería avanzar, quería aparecer, pero no pudo. No sé dónde. Dejé el lápiz, no importa. La bola la juega el conjunto de Everton. Atención con esto porque la maneja el 14, la maneja el Nico Baez. Arriba el centro. ¡Malo! ¡Centro malo! Desde la banda lo va a jugar el Maxi Guerrero para el conjunto azul.
3: Claro, era por la izquierda otra vez, que es la mejor banda que tiene el cuadro evertoniano para llegar hacia el fondo, pero le pega horrible. Y ahora por el lado de la tribuna Andes, el lateral es a favor del romántico viajero. No sé si estará despierto don Emilio Freisas.
0: Ah, ya encontré el lateral. ¡Don Emilio! ¡Despierte!
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0: No, no lo creo. Y todo este rato que habló Emilio Freisa ni siquiera se había jugado el lateral, imagínate.
3: Yo creo que me voy a pedir una silla de ruedas, yo así como voy a...
0: Sí.
3: Me caigo a pedazo.
0: Claro. Ah, atención que la bola la maneja el cuadro.
4: Le hacemos una medida, dijo Juanín.
3: Hoy yo llego a la casa y me tengo que armar de nuevo. Estoy como Gustavo Canales.
0: Uy, de veras. Medina que la jugaba con Emiliano Ramos. El balón se fue.
3: Se fue.
0: Se fue.
3: Se fue. Se fue. La pelota se fue del campo. Saludos, Roa.
0: La pelota ya está fuera.
3: Está esperando ahí el Fabio para sacar el lateral.
0: Sí, señor. Lo va a jugar Ormazábal. Ya le están contando. 4, 3, 2.
4: Estaba contento el Troa porque estaba premiado también.
0: ¡Juéguela!
3: Sí, señor. Saludos para Trovita, fue premiado hoy entre sus pares, como dijo Chemo.
0: Claro, se sabanean los peos entre
3: sí,
0: ellos.
3: Sí, señor. Pero saludos a Trova, se lo merece.
0: El balón, sí.
3: Oye, será falta.
0: El sí, ojo, atención, cuidado, la quería el Tomo Berríos en el piso. Sigue un jugador evertoniano que, si no me equivoco, era Emiliano Ramos. No, perdón, era el 40, era el Nico Montiel.
3: Sí.
0: Lateral que ya juega atención. El cuadro inicial otra vez de Montiel, justamente tocando ciertas ahora para el 14. Para que aparezca el Nico Baez, que la juega hacia el Tobo Berríos, que está en todas partes, el número 21.
4: Y al que inventó los premios no le dieron ni un premio.
3: No, pero no importa.
0: ¿A quién? ¿A don César Ronan?
4: No, si fui yo el que inventé los premios.
3: Pero no importa, premios para el Trova, gran amigo mío.
0: Pero si usted ya ni siquiera está en ese grupito.
3: Al Trova lo queremos mucho.
4: Por eso te digo.
0: Aunque sea un vivo.
3: Al Trova lo queremos mucho.
4: Andaba sí, mucho, de divismo, en serio.
0: Andaba de divismo hoy día.
3: Andaba de negro hoy día.
0: No, andaba de divismo hoy día. Oh, no, es que vengo a un evento. Cámbiate ropa, pues, cochino, le digo yo.
4: Estaba haciendo material para redes sociales.
3: Yo pensé que venía un entierro. ¡Vale,
0: probablemente! ¿Esa dónde andaba con la colombiana? El balón lo juega el conjunto azul a través del Charles Mariano Aránguiz.
3: ¿Se casa el hombre?
0: Sí, pues.
3: Sí, pues, en el verano, se
0: muy
3: casa.
0: Muy bien.
4: ¿Ota,
3: Se casa, sí, pues. Se casa.
0: Ay, ay, ay.
3: Esperemos que ese matrimonio dure.
0: Por favor. Altamirano, la jugada con Charles Mariano Arangui, ya la tiene el 20, pero es que no puede avanzar porque está todo Everton metido defendiendo.
3: Todos atrás, todos.
0: Sí. Saldivia con la bola. Está todo el conjunto azul también en área evertoniana. En la mitad de campo evertoniano está toda, mira, la U también.
3: Ormazal está solo acá y nadie da el pase largo.
0: Tal cual, Maxi Guerrero que aparece. A ver qué inventa por la izquierda el Maxi Guerrero, tocando. Buen pase para el Nacho Vázquez. Se va a meter al área Vázquez.
3: Se la ahora pincharon.
0: Saque de meta.
3: Y era tiro de esquina,
0: ¿eh? Era tiro de esquina, por eso reclama el Nacho Vázquez.
3: Cuidado que se la pincharon.
0: Sí.
3: Y el juez de la brega dice: no, que se la jugando el Nacho González.
0: Sí, señor. Habrá juego desde el fondo entonces para el conjunto Oro y Cielo, para los ruleteros, para el cuadro Villamarino, para el conjunto de Everton de Viña del Mar, a través del número 14 que era Nico Baeza.
3: El caballero que está ahí con la cámara, dice que está de blanco.
0: ¿Ya?
3: ¿Sabe cómo le decía?
0: ¿Cómo?
3: Cuadro rutelero. No, voy a decir ruletero, rutelero.
0: Rutelero.
3: Bueno, rutelero.
0: De ruta. Dios mío. Lateral que
3: Salud.
0: Va a jugar el conjunto azul.
3: Déjala entender al tiro. Saludos al feo que relata lindo.
0: Claro.
3: Que ya no relata, sino comenta.
0: Muy bien. Y saca foto.
3: Sí.
0: El balón lo juega el conjunto azul, a ver si la gana el Fabio Ormazábal. El primero se alcanza a cruzar el Nico Baeza. Ahora que la jugaba era Alan Medina, tocando otra vez con el Topo Berríos. Y esta adelanta para que aparezca el Nico Montiel. A ver qué hace el 40. Este es el Nico Montiel que va a sacar el centro. Montiel que le hace pasar entre medio de las piernas de Matías Saldivia. El balón le llega mansita a las manos al portero número 25, Gabriel Castellón. Nosotros, uy, nos pasamos
3: hace rato. Sí, por favor, marque.
0: Marque más tiempo y marcador del partido, por favor, don Emilio Frey Saldillo.
6: Llegaron las galletas.
0: 38 minutos y medio de esta primera parte. Anemia de goles en la cancha del Nacional. 0-0 entre el Everton y la Universidad de Chile. Pero con el gol solitario de Juan Martín Lucero en el primer partido, se está metiendo en cuartos de final el conjunto azul. Lo vive por la Deportiva de Chile.
7: El primer tiempo terminó.
0: ¡No!
7: ¡Terminó el primer tiempo por la cresta!
3: ¡No, señor! Ay, Dios mío. ¡No pasó nada!
7: Anselmo Rojas.
3: Eso sí.
0: Ay,
3: no,
0: ay,
3: estamos metiendo idea.
0: No, se estaba metido.
3: Pero mándalo a llamar para el Club de Leones.
0: No, ahí corre. Corre. Impresionante.
3: Increíble.
0: ¿Ah? Aunque lo llamen del Austral, también
3: por eso,
0: corre.
3: Por eso mi madre. No, no, si ya no está allá. Hombre, está
8: yo. Igual de solté lo llaman, igual control. Va. Y cuando solté el control, dijeron: menos mal que lo soltó el Topo. Bueno, así es la vida.
0: Ojo, que el balón le pertenece a la U a través de Iris Nov, que la termina perdiendo. Quería salir rápidamente con un tornicielo, pero molestaba tácticamente el cuadro azul a través de Javier Altamirano. Tiro libre que ya juega, sí, en la escuadra Oricielo.
3: ¿Sabes lo que pasa? Que el Topo no ha sido aporte. De hecho, Berríos ha tenido muchos problemas en el mediocampo de Everton de Viña del Mar, y por eso mismo van con la falta en contra de Aránguiz. Entonces ahí ha estado complicada la acción del equipo de Ribonto, que tiene algunos chispazos, o sea, sobre todo en el sector izquierdo. Pero en 39 minutos, la verdad es que el partido ha estado muy fome.
0: El Nacho Vázquez que la abre por la derecha, por ahí va a aparecer y ya se carga. Fabio Ormazábal tocando hacia atrás con Tobias Reinhardt. A ver qué hace el Tobias, este es Reinhardt. Engancha Reinhardt, invente Reinhardt, encare Reinhardt, toca con Aránguiz. El balón le pertenece al conjunto azul. La tiene Saldivia. Aparecía ahora el número 5. La tiene Nico Ramírez en el conjunto del cuadro mágico. Dije bien, en el conjunto del cuadro mágico, sí. Me sonó como a reiterativo.
3: Claro.
0: El Maxi Guerrero con la bola busca el espacio para que aparezca. ¡Ah! El Nacho Vázquez otra vez con Guerrero. El Nacho González, el remate. ¡Punto! ¡No te lo creo! Fabián Ormazábal, mandaste el balón al travesaño.
3: Le gustarán quizás.
0: Se lo acaba de perder el cuadro azul.
2: Increíble, aún llegando por el sector izquierdo. Recibe balón. Ataja el Nacho González. Le queda el rebote. Aprovecha Fabián Ormazábal, que podría haberle pegado, pero bombita, chanchita al arco. Y choca en el travesaño. Palo bendito, dice la gente de Everton. Palo maldito, dice la gente de la U. Sale jugando el Nacho desde el fondo.
0: Lo que se acaba de perder el Fabio Ormazábal, el viejo.
8: Y le agarró muy abajo.
0: La más clara, quizás. La más clara.
3: Y por eso Ormazábal es defensa y no es delantero.
0: Claro. Gabriel. Gabriel Castellón, cuidado que la dejó ahí mismo y el bote va a dar hacia el otro lado. Gijunovski me metió en la cabeza porque si no el balón se devolvía al arco de Castellón. Atención, quería jugarla. La Medina que la manda a cualquier parte será lateral para el conjunto de la Universidad de Chile. Ya calienta la banca azul, ya calienta la banca Oricielo.
3: Sí, la de Everton con Bustamante, Opaso, Chapurri, Alfaro, Fernández, Ovalle, León, Martínez y Palas. Chapurri, cuando leo Chapurri, es como Cachipurri.
0: Chaparro.
3: Cachipurri.
7: Chamorro.
3: Chamorro.
7: ¡Oh, Chamorro! ¿Y la U?
3: La U, Toselli, Vargas, Fernández, Díaz, Poblete, Riquelme, Gutiérrez, Lucero y Reina. La banca del Romántico de Guerrero. Cuando dos jugadores van al suelo. Uno de ellos es Joaquín Moya.
7: Sí, Joaquín Moya en el cuadro oricielo y en el cuadro azul me parece que es el Fabio Ormazábal.
3: Inmediatamente
7: muy fuerte. No es Ormazábal.
3: Los cuerpos médicos por protocolo de conmoción.
7: Exactamente. Lo siguieron muy, muy fuerte. A ver si alcanzamos a ver la repetición. La tendremos por ahí.
3: Aquí estoy buscando. A ver acá.
7: No, usted ya lo está viendo. Por la cosplay. Muy bien.
8: Cocazo clamoroso.
3: Por la cosplay es lo mejor.
7: Esa cosa.
8: De hecho, me preguntaba Jorge cómo lo hacía yo para ver las cosas como si estuviera en la cancha.
3: Sí, pues polarhost.play.polarhost.cl. De hecho, ahí en el restaurante San Alfonso están viendo hasta ahora en la aplicación. Ahí el tío Lalo y la chica. Ahora voy a ver la jugada. Es Tobias Reinhardt que precisamente choca con Joaquín Moya en esa jugada y choque de cabeza con cabeza. Quedan complicados los dos. Se sentó al número 7, ahora lo hace también el número 15 de la Universidad de Chile. Le muestran el dedito. Hola, hola, ¿cuántos de acá? Uno, listo, párese. Lo mismo van a hacer ahora con Joaquín Moya. Listo, parados. Tienen que salir, les dice el juez Millas. Uno por cada lado menos por un minuto. Y se reanuda el juego acá en el Pasional.
7: 43, ya tenemos cumplido esta primera parte. 43 de este primer tiempo. Ahora balón a tierra entonces.
8: Parte médico, contusión sin corte de cuero cabelludo.
3: Ale color.
7: De hecho ya Reinhardt está listo.
3: Sí.
7: Por el Moya lado también. De la U. Joaquín Moya también por el lado.
3: Está tomando agüita Moya. Dice.
7: Sí, no sé, sí, ya estamos listos, pero acá se quedan.
8: Le hicieron el limpia parabrisas con el dedo para ver si lo veía moverse bien.
7: Va esa con la bola para el conjunto Oro Echaron. Y Cielo, ya entraron. Ah, el minuto se lo pasaron por cualquier parte.
3: Que creo que por conmociones aparte el reglamento.
7: Ah, perfecto. Sí. Pues.
8: Ejo.
7: Lateral para el conjunto azul. 44 cumplido de esta primera parte. 44 cumplido de este primer tiempo. No se hacen daño. Siguen en tablas. Están empatando 0-0 arriba. ¡El centro! Por arriba. Arriba el travesaño, el cabezazo de Emiliano Ramos. O sea, repondrá desde el fondo el portero Gabriel Castellón.
3: Por arriba, arriba, arriba, arriba, arriba, arriba, arriba. Solamente pasó ahí nomás. Sale jugando inmediatamente el Gabo cuando ya no queda nada.
7: No, señor. Ya nos darán los tiempos.
3: De hecho, ya veo al cuarto árbitro con el tablero ahí, pero esperando.
7: Esperando, esperando, esperando.
8: Ya nada queda, se fue nuestro amor.
3: No, usted no lo va a fiar de canto.
7: No, definitivamente
3: usted no.
7: Ormazábal con la bola, lindo pase para que se meta el Nacho Vázquez, que se cambió de banda, a ver qué hace el Nacho, a ver qué invente. Encare Nacho, encare Nacho, encare Vargas, se mete al área, centro hacia atrás. El Nacho González que contiene. Cuando se metía al área el Javi Altamirano, que ahora se lamenta. Porque se lo acaba de perder otra vez el cuadro azul.
3: Sí, estaba muy bueno lo que hizo el Nacho Vázquez, cambiándose de perfil, jugando por la derecha, le dejó la pelota al 19 de la Universidad de Chile, pero estaba achicando ahí rápidamente el Nacho González. Cuando Barrera dice que se agregan tres más acá en el Pasional.
7: Tres más y nos vamos a descansar.
3: Sí, señor.
7: 180 segundos para adicionar.
3: Saludos a la voz de
7: La Cancha. Barrera. Tiempo adicional. 3 minutos, dijo.
3: Me falta saber quién es la voz del Monumental ahora.
7: ¿Arellano?
3: ¿Sigue siendo Arellano?
7: Sigue siendo el tío Arellano.
3: Sí, porque allá en, ¿cómo se llama? En el Estadio de Viña.
7: Ya.
3: Ah, es el Negro Collado de la Radio Festival.
7: ¡Ah! Arriba al centro, cuidado, voy dentro del área. Emiliano Ramos, que quería aprovechar, pero no pudo darle esa pelota. Desde el fondo va a jugar el portero Gabriel Castellón.
3: Estaba muy enojado ese día con la suspensión del partido.
7: Quería seguir jugando.
3: Porque el ambiente estaba bien bonito, sí. Yo insisto, la gente de Everton prendió sus fuegos artificiales al cielo, todo el tema. Los tontitos de la U se le ocurrió tirarlo a la cancha. No sé en qué momento se le ocurrió a esas cabezas pensantes.
7: Oye, pero yo escuché que habían escondido fuegos artificiales al lado de la galería Cerro. Que ahí los tenían escondidos, enterrados.
3: Esos son de los de Everton.
7: Claro, que los fueron a desenterrar.
3: Pero boludo, tiraron un artificio, pero no pasó nada. Se fue la gente de la ULA que pescó los artificios y los empezó a tirar como a mansalva, por decirlo de alguna manera.
7: Ojo, atención, cuidado, Charles Mariano Aranqui, que termina capturando la bola. Pero ojo, cuidado, Manuel Medina, está enojadísimo. Uy, pero Medina, ¿qué le pasó, viejo?
3: Y no le sacan tarjeta al número 10 del equipo de Everton, que, insistimos, Todos están buscando
7: terminó,
3: a Charles.
7: Le terminó sacando el zapato a Charles Mariano Aránguiz.
3: Le dice, espéreme, espéreme, juez.
7: Y le termina reclamando, claro, al árbitro del compromiso, porque fue él. Y fue tan con tanta vehemencia la falta del número 10 del cuadro Ruizielo, que le terminó sacando zapato y medio. Porque le sacó el, se, le sí, sacó el derecho.
3: Se está abrochándolo uno.
7: Y se está abrochando el izquierdo ahora.
3: Claro, y ahora va con el otro. Y el juez de la brega le dice, ¿por qué no sale? Uchi, ¿qué quiere que me suce las calcetas? Le dice Charles.
7: ¿Y la falta? ¿Dónde queda? Claro, se enoja Charles Mariano Aránguiz, por supuesto.
3: Pero es que ¿sabes qué es lo que te decía recién? Pues el sector medio de Berrío, Moya, Hernández y Baeza ha estado con muchas piernas fuertes, particularmente con Charles Aránguiz. Sino, bueno, recién una con Reinhardt, pero es más con Charles. Sale jugando la un tiro libre ahora.
7: Exactamente, estamos jugando los últimos segundos de este... de este tiempo de adición. El balón le juega Tobias Reinhardt. Buen pase para que se meta el Nacho. A ver qué hace Vázquez. Se le va a acabar la cancha arriba. El centro que le aparece. ¡Cabezazo! ¡Marca gol!

0: romántico, romántico, romántico, romántico, romántico, romántico, viajero. Apareció justo en el área, donde sabe marcar, donde sabe hacer daño. Apareció él, que es más que él, Eduardo Vargas, para colocar el primero de esta tarde al filo del descanso, para aumentar el global. Minuto 45 más 3. Universidad de Chile 1, Everton de Viña del Mar 0. El gol, sí, el gol, sí, de Eduardo Vargas.
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2: Y la genialidad de la Universidad de Chile comienza en el medio campo. Pase de Tobias Reinhardt para que el Nacho baje con perfil cambiado, llegar hasta la última línea. Centra y aprovecha Eduardo Vargas, pone el cabezazo dentro de la red, de nada que hacer el Nacho González. Y el Buya se pone 1-0, 2-0 en el global acá en el Pasional.
0: Y vaya que, oye, pero le vino muy bien este gol cuando se termina, ¿no? Sí, se terminó nomás. Termina este primer tiempo, terminan los primeros 49 minutos en la cancha del Nacional. El gol, reciencito nomás, calentito recién, de Eduardo Vargas al minuto 45 más 3, nos dice que la Universidad de Chile le está ganando al Everton de Viña del Mar por 1-0. Y en el global aumenta la diferencia, 2-0 lo gana el cuadro azul frente al Oricielo en el global. Y de momento, Podaoda y Zodo Podaoda se está metiendo en los cuartos de final de la Copa Chile. Pasaje rumbo a Antofagasta. 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
0: Ahora sí, perdone, don Emilio Freisas. Entre tiempo en la cancha del Estadio Nacional Julio Martínez Prádanos, con el gol solitario de Eduardo Vargas, que lo marcó justo al filo del descanso, el minuto 45 más 3. Estamos viviendo de momento esta victoria del cuadro azul por la mínima en la cancha del Estadio Nacional. Y como siempre, dejamos este espacio antes de volver después con el comentario de Leo Mora, pero le dejamos siempre este espacio a don Rodrigo Jara Aguilar para que nos cuente, por supuesto, todas las novedades y todo lo que ha pasado en estos ya casi finalizados octavos de final de Copa Chile y lo que ha pasado también en el resto del... ¿O quiere ir primero con el comentario, don Leo?
3: Como quiera.
0: Ah, perdón, espéreme que... Ah, no, está, no, enciéndalo. No,
4: ahí sí,
0: ya.
4: No, lo que le voy a decir que vamos con Rodrigo, pero vamos a tener un invitado en breve por acá para...
0: Muy bien.
4: Al puesto de transmisión, así que el profe Jara ahí...
3: Ya,
4: le ponga que... bueno con lo que ha pasado, con lo que no ha pasado. ¿Y cómo van quedando hasta ahora las llaves, pa? Porque ya hay llaves conformadas, profe, de la Copa Chile sin azúcar, claro, en base de vidrio y en tapa rosca, y ahora sin cafeína.
3: Claro que sí. Ahí vamos a ir contando algunas llaves ya confirmadas. Le cuento las que están confirmadas por el momento. Deportes Puerto Montt Colo Colo, está confirmado el partido de ida y de vuelta, 29 de septiembre la ida a las 6 de la tarde en Chinquihue, y la vuelta el 6 de octubre a las 8 de la noche en el Monumental. Esas son las que están, según la NFP, confirmadísimas, con horario y con todo. Obviamente la de el avance de Concepción también está confirmado, porque se han dado los siguientes resultados en los partidos de Copa Chile. Vamos de inmediato con las vueltas. Colo Colo le ganó 1-0 a Audax Italiano. Ñublense le ganó 2-1 a Deportes Puerto Montt, pero terminó pasando el cuadro puertomontino. Universidad Católica perdió por penales ante Unión La Calera, pasó el cuadro calerano. Deportes Antofagasta le ganó 4-1 a Deportes Iquique. Concepción, que le había ganado en la ida 4-0 a Curicó Unido, le ganó en la vuelta 2-0, y actualmente ustedes están viviendo el 1-0 allá en el Estadio Nacional entre la Universidad de Chile y Everton de Viña del Mar. Tras cartón de este partido, nos vamos a Santa Cruz para el partido entre los unionistas y O'Higgins de Rancagua en el Joaquín Muñoz García. Llave confirmada, la que hablábamos, de Puerto Montt y Colo Colo. Ida el 29, vuelta el 6 de octubre. El partido pendiente que queda es Coquimbo Unido Cobreloa, que se va a jugar el 7 de octubre. Eso es lo que está confirmado de Copa Chile. Vamos a revisar también cosas que tienen que ver con el fútbol chileno, pero en diversas divisiones y diversos detalles, por cierto. Porque nosotros, usted sabe que no solamente nos preocupamos de la primera división en este espacio. También tenemos espacio suficiente como para hablar de lo que sucede en las divisiones menores del fútbol chileno en términos de resultados, y todo eso obviamente lo contamos habitualmente en este programa. Vamos a ir rápidamente con información de la tercera división A. Partidos terminados: Malleco Unido 2, Futuro 1, minuto 90, Imperial Unido 1, Chimbarongo 2, partido que acaba de terminar, el 3-2 de Aguará con Comunal Cabrero, tercera división A. Tercera división B, Grupo Norte, Jardín del Edén 2, Cultural Maipú 2, terminado el partido que empezó a las 5 de la tarde. Gloria Naval, Copiapó, bueno, Glorias Navales, 0-0.
4: ¿Qué nombre ese, profe? ¿Eh? El Jardín del Edén, me gustó ese nombre, ¿eh?
3: Jardín del Edén Cultural Maipú.
4: Sí, ¿eh? Me gustó, ¿eh?
3: La tercera división B, Grupo Sur. Ojo, atento, señor Emilio Freisas. Gasparín FC con Hualqui. 3-2 ganó Hualqui en partido terminado. Buenos Aires de Parral y Vicente Pérez Rosales empataron 1-1. Están en el entretiempo de ese partido. Lo mismo Iberia Municipal Paillaco. 0-0 están con ese partido. Partido de la primera división femenina, la Universidad de Chile le ganó 5-1 a Huachipato en el sur del país. Partido aplazado del Clausura Sub-20, O'Higgins Colo-Colo. Del Clausura Sub-20 jugaron en la mañana y Iquique le ganó 5-1 a la Universidad de Concepción. El torneo formativo Sub-18. El partido entre Deportes Iquique y Universidad de Concepción terminó con ganancia del Campanil 3-0. Por la liguilla de descenso están jugando en segunda profesional San Joaquín y Colina. Están 0-0 por el momento. Lo mismo jugaron los elencos de Cobreloa y Coquimbo Unido Sub-16, 0-0 partido terminado. ¿Ve? Ahí está el fútbol formativo de nuestro país, además de las categorías del fútbol chileno.
4: Sobre una, profe, porque lo comentábamos con Anselmo en la previa, estaban jugando las Leonas hoy día en el sur, allá en Talcahuano. Si tiene por ahí el resultado de ese partido de la liga femenina.
3: Lo tengo y lo acabo de mencionar en el resumen.
4: Sí, estaba justamente hablando con el invitado acá.
3: 5-1 ganó la U a Huachipato.
4: Eso, porque son, partidos que en Chemeo van a tener un corte, querido profe, por la famosa Copa Libertadores Femenina que se va a jugar nuevamente en tierras ecuatorianas. Exacto. Donde va Colo-Colo, va la U, entre medio. Así que, buen resultado también para el equipo del Nico Bravo, porque recordemos que ya hace algunas semanas Nicolás Bravo tomó la banca del equipo femenino después de la salida de Cristóbal Jiménez, que había estado a cargo de la banca de la Universidad de Chile femenina. Mira acá el Vladi.
3: ¿Alcanzamos a los Inter? Diga, o no alcanzamos.
4: Vamos con el Inter.
3: China 0, Nueva Zelanda 3 en amistoso FIFA. Gol de Vindon, Wayne y Price para el cuadro neozelandés. Bolivia 0, Paraguay 1. Gol de Almirón en el entretiempo de ese partido. Gol a los 17 minutos. La Liga de las Naciones de la UEFA. Lituania 1, Azerbaiyán 1. Austria 3, Kosovo 1. Dinamarca 2, Gales 0. Serbia 1, Países Bajos 2. Con goles de Merdedic y Jovic. Merdedic por 2 para el equipo de los Países Bajos. Jovic para Serbia. Gibraltar y Andorra 0-0. Buen clásico ese. Israel 0, Irlanda 3. Noruega 1, gol de Haaland. Portugal 2, goles de Félix y de Ramos. Alemania 0, Grecia 1. Gol de Kurbelis en la UEFA Nations League, mi querido Leonardo Mora. Ahora sí.
4: Gracias, profe, porque mira, por acá viene pasando el invitado que le va a traer acá un poquito. Es el largo tour ahí de hecho está saludando a Gabigol antes de que venga por acá.
3: Saluda mucho.
4: Sí, el hombre. Lo que pasa es que el hombre es muy querido por acá, pues. Marco Lea, el caballero del gol. ¿Cómo estáis, Marquito, tanto tiempo, oye?
5: ¿Con este?
4: Pues de ese, pues.
5: Sí, ya. ¿Ah? Bien, pues, bien, contento. Contento con ver a la U cómo está jugando. No es lo mejor, pero sí ha mejorado mucho. El terminar con un gol el primer tiempo es un golpe anímico importante, así que ya lo habíamos tenido antes, así que bien contento y contento con verte, contento con ver a los chiquillos igual. Venir al Nacional siempre es un agrado.
4: Oye, Marco, contando la Copa Chile, lo que ha sido este año, ¿qué te ha parecido la U de Fernando Gago?
5: Ha ido de menos a más. Es un entrenador que no. Este plantel no lo formó él. Es difícil de repente llegar a un plantel que tú no conseguiste. Los jugadores para la idea que tienes, pero dentro de todo se ha visto una U mucho mejor que al comienzo de año. Eso se nota. Los jugadores que a lo mejor en algún momento están en bajo rendimiento, están subiendo, otros están se han mantenido, pero dentro de todo lo veo positivo.
4: Bueno, y te saco un poquito de la cancha, lo que lamentablemente pasó el día jueves allá en Villahermosa, a mí que me pareció bastante triste. ¿A ti cómo lo viste? ¿Dónde viste justamente ese encuentro?
5: Es complicado.
4: Sí, para, vamos a colgarte los fondos, como diría por ahí un colega. Sí. ¿Qué te pareció lo ocurrido el día jueves en Sausalito?
5: Es complicado, o sea, se sabe que no se puede llevar ya fuegos de artificio, bengala. Entonces es como decirle, por favor, mira lo que pasó. La gran cantidad de 2,000 y tantas personas no pudieron entrar, que estaban en ese sector y a lo mejor no participaron en eso. Obvio que no participaron, pues fue un grupo pequeño. Queda fuera de un partido, entonces es complicado decirle a la gente o a los hinchas también de Viña del Mar o de cualquier parte de Chile, que estamos en todos lados, que no perjudiquen más. El club está un poquito dañado afuera, estamos mejorando dentro de la cancha, y esto, los únicos perjudicados de esto son los jugadores. De repente,
4: Marco, cuéntanos, ¿qué andas haciendo hoy por hoy en Marco Lea?
5: Nada, estuve en Iquique hasta playoff ahora, y bueno, y ahora buscando horizontes.
4: Oye, nos acordamos harto de ti ahora cerrando este mes, ¿eh? Con tu cueca.
5: Sí, pues parezco el viejo Pascuero.
4: Está como Tommy Rey ahora.
5: Se acuerdan en septiembre, se acuerdan de mí. Sí, después te desaparezco. No, pero bien, por ahí estuve en algunos lados también de Bullanguero, así que estoy invitado a unas ferias que hay ahora.
4: Va a estar la del trío, ¿no?
5: Voy a ver si voy a estar acá en Santiago, pero si estoy, voy a ir, o si no puedo, voy a ir un ratito a visitar.
4: Si no, nos vamos a entrar por ahí en nos invitaron
5: bueno.
4: Con Cabigol ahí, así.
5: No, Cabigol no se pierde.
4: No, si tú sabes que andamos metidos en todas. Marco, bueno, ya. Mucho éxito como siempre.
5: No, gracias a ti por la invitación, por dirigirme también a toda la gente que te sigue, que sigue a la radio. Y bueno, obvio que siga al Bullanguero, a la U de Chile.
4: Un abrazo, que te vaya bien.
5: Gracias.
4: Marco Lea conversando con nosotros a esta hora de la tarde. Chemo, cuando se va a realizar un cambio en estos momentos en el equipo evertoniano, se está listo ya al borde del campo de juego el número 9, Julián Alfaro, a propósito, ex Universidad de Chile, para entrar al campo de juego. Cuando ya también hace su ingreso al campo de juego Universidad de Chile, vamos a ver si va a hacer algún movimiento Fernando Gago.
6: Me parece que por el lado de la 1, solamente el cambio de...
4: El cambio de lado.
6: Exactamente.
4: Ahí está. Y se retira el número 26, José Hernández, que había sido uno de los movimientos que había hecho Riboneto del partido anterior, para que ingrese el número 9, que es extremo por derecha en el caso del equipo oricielo.
6: Julián Alfaro. Mira el búho.
7: Cambio en Everton.
4: Con la voz. Sí, pues es el sonido de los cambios, como la guitarra de Unión Española también.
6: Sí, pues. ¿Eh? Ahí está entonces.
4: ¿En Colo Colo falta algo así también, como?
6: Claro.
4: Yo le pondría como el
8: cantito que tienen en la granja también.
4: ¿Qué tienen en la granja, profe?
8: Vengo Totas. Del barrio de la granja.
4: Ah, buena.
8: Esa es.
6: Señoras y señores, comienzan los segundos 45 minutos en la cancha del Estadio Nacional Julio Martínez Pradanos. Lo decíamos, con el solitario gol de Eduardo Vargas al minuto 45 más 3, lo está ganando el cuadro azul, lo está ganando el cuadro mágico, el romántico viajero, 1-0. Y de momento se está metiendo, cuidado con esto que se viene el conjunto azul. Después seguimos con el topo Berrios y el centro, Saldivia que la saca, ahora la revienta Charles Mariano, y ahora sí el gol solitario de Eduardo Vargas nos dice que el Aul está ganando 1-0 al Everton acá en la cancha del Nacional, 2-0 en el global, y se está metiendo en los cuartos de final de esta Copa Chile. 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
6: Vargas con la bola buscando habilitar, y lo habilita nomás al Javi Altamirano. ¡Ojo! ¡Falta! Contra Nacho Vázquez, y nada, dice juez de compromiso. Cuidado con esto, porque ya la tiene y arranca solo el Nico Montiel. Se enfrentaba y se encontraba con el murallón llamado Matías Saldivia. Charles Mariano Aránguiz con la bola, tocando ahora para que aparezca nuevamente Altamirano, que levanta la bola, volviendo pase para que se meta el Edu. A ver qué hace Vargas, a ver qué hace el Edu, a ver qué hace Turboman. Este es Vargas, que ya tiene la bola, marcó el pase. Altamirano arriba al centro, que salta el Nacho Vázquez, que quería el topo Berríos, que la saca.
0: Atención, porque despertó el cuadro azul, ¿ah?
4: Pero también despertó Everton jugando por el sector derecho con el ingreso de Julián Alfaro. También empezaron a meter inmediatamente miedo a la portería de Castellón, pero reacciona la Universidad de Chile con Vargas por la izquierda, esperando que algunos...
0: Bajaron
4: a Charles Mariano.
0: Y esto ya es repetitivo. Alan Medina en contra de Charles Mariano Aránguiz, tiro libre para el conjunto azul.
4: En el círculo central.
0: Su círculo, no
4: lo olvide. No lo olvide, jamás. No, señor.
0: Nunca.
4: Ahí está, todavía. Le duele. Sí. Le duele, cómo duele, dice Charles Aránguiz.
0: Cómo duele,
4: sí, señor.
10: Yo me acuerdo de una canción duele, de la frecuencia.
0: Esta patada
4: duele, duele.
10: Parece que...
4: tu patadón,
0: patadón. Habrá tiro libre.
10: Era buena la frecuencia, Bol.
4: Sí.
0: Habrá tiro libre ahora como tú solo vas a jugar Matías Salía, que aprovechó de adelantar un poquito la pelota.
4: Sí, pues es un vivaracho. Que justo cuando empezó el partido.
0: Claro, ahí en el círculo central, en el circulito del círculo central.
4: ¿Ah?
0: Arriba el centro de Saldivia, quien salta, ya la tiene el Maxi Guerrero. No se le escape, mijo, se le escapó nomás. Lateral que ya va a jugar el conjunto evertoniano, que ya la pone en circulación a través del número 8. Arranca solo Lucas Soto. Primero Saldivia se encontraba con la bola. La pelota igual de pertenece al conjunto Liceo, que no llegaron muy lejos a la Medina, que la termina perdiendo. El balón ya lo recupera Tobias Reinhardt. Ahí la tiene Reinhardt tocando con Charles Mariano Aránguiz. Quería avanzar, pero primero Valentín Vidal de cabeza conjuraba todo en el conjunto Liceo. Atención con esto, porque desbordaba la Medina, no pudo. El balón le pertenece al conjunto azul. Atención con esto, la tiene Altamirano. A ver qué hace el Javi Altamirano. La falta del Topo Berrío, reclama la gente. Claro está Charles Mariano que recupera. A ver qué hace, a ver qué inventa. Igual la termina tomando Julián Alfaro. Le pega al arco. Le pegó muy mal Julián Alfaro desde
4: sí.
0: El fondo.
4: Oye, y el reclamo de Charles Aránguiz y también desde el fondo de Gabriel Castillón a las faltas que están haciendo en el medio campo el Topo Berríos y compañía. Y le dicen al juez de la brega a Nicolás Millas: ya pues, señor, no mienta, Millas, cobre.
0: ¡Sosiégate!
4: ¡Cobre a Milla!
0: ¡Paga Milla! Ah, no, perdón, cobra Milla. Desde el fondo ya juega el conjunto azul a través de Igor Lichnowsky. La pone en circulación tocando con Oviar. Ay, Reinhardt. Era bueno el intento, eso sí, pero estaba en cualquier parte.
4: Sí, señor.
0: No sé si le llegó el chiste con retanazo ahí a don Rodrigo.
4: Sí, señor.
0: Jara, se rió demasiado tarde.
4: Con un delay, como si estuviera...
0: Arriba al centro. Atención con esto. Cabezazo de Julián Alfaro. Quería aparecer y mira cómo llega ahí a apurar Nicolás Montiel al portero Gabriel Castillo. Y que de hecho ya le están contando. Ah, mira, posición de adelante.
10: No, sí. Era eso, que no lo quise interrumpir con mi risa, me estaba riendo igual.
4: Claro, ahí levantó la banderita Joaquín Arrué y sale jugando desde el fondo Gabriel Castellón.
0: ¿Cómo llega el ambiente, don Rodrigo Jara Aguilar?
10: 1.5 millones de puntos.
0: Ya, sí, que estaban, como estaban reclamando que estaba muy fuerte.
4: Yo siento que está abajo ahora, hecho de menos ambiente.
10: Tranquilo, tranquilo.
0: Pedro Fuente, meta ambiente.
4: Como si hubieran metido 1.000 personas acá en el Nacional.
10: Mándale, claro. Un gran saludo a don Peter Fonten, por
4: anda,
10: favor.
4: Anda Pedro Junior. Pedro Junior.
10: Igual mándenos un saludo.
4: Más conocido como el Rambito.
0: El balón lo juega. Atención con este conjunto azul desde fondo, a través de Castellón, que recibía la bola del Nico Ramírez. Arriba al centro. Ya tenemos cuánto. Ya tenemos 5. Sí, ya tenemos 5 minutos de esta segunda parte. Cuidado que viene subiendo. Y la toma, y la toma, y la toma. Y arranca al centro de Javier Altamirano. Igual la termina recuperando. Hacia atrás ahora con el Nacho Vázquez, y este con el Maxi Guerrero. Ahora el que la tiene Charles Mariano. Arriba al centro, quien aparece primero, el Nacho González. Se queda con la bola el portero Cáceres, pero el number one.

0: A ver qué inventarán.
1: Porque claro, tiene un plan.
2: Claro, tiene un plan.
1: ¿Anda arriba o no hoy día? ¿No? Porque andaba el jueves.
2: No lo vi.
1: Andaba el viernes acá.
2: No lo vi.
1: Tenía un plan para cortarnos el internet. Arriba al centro, que salta cabezazo, balón dentro del área. La termina peinando Nicolás Montiel. La manda a cualquier parte. El balón le pertenece al conjunto azul, que ya sale rápidamente desde el fondo a través del Nacho Vázquez, que pasa la mañana. Ay, pero muy larga para el Edu. Igual va a llegar el Edu. Y atención, porque viene corriendo también Lucas Soto. Igual llegó el Edu. Atención, con esto la tiene Eduardo. Ay, primero Lucas Soto, que alcanzó a defender. Era bueno el intento. Pensé que era balón perdido el del Nacho Vázquez, pero casi le resulta la jugada al conjunto.
2: Claro, y hay gente que está muy metida en el partido, como por ejemplo Eduardo Vargas, que llegó a la línea con la pelota en el sector derecho, pero sale jugando igual desde el fondo el cuadro de Bertoliano.
1: Uy, Charles Mariano, que cabeceaba. Atención con esto, buen pase de Vargas. El Nacho González, que conjura en dos tiempos el Nacho González cuando se metía el Nacho Vázquez. Apareció el conjunto azul nuevamente, que era el segundo del partido. Habrá tiro de esquina,
2: el sexto, y hay gente que soltó el celular para ver cómo llegaba el Luffy.
1: Arriba al centro lo va a jugar el Maxi Guerrero. Es que se lo están perdiendo, viejo.
2: Hay tu remate de Altamirano y la gente mirando el celular.
1: Hay que estar metidos.
3: Qué gana estar en el estadio, Dios mío.
1: Hay que estar metidos. Levantará la bola el Maxi Guerrero, a ver qué inventan en esta. Arriba al centro del Maxi Guerrero. Muy larga, muy ancha, muy alta. Desde el fondo va a jugar otra vez.
2: Una buena te pedimos, Maxi, por favor. Una buena.
1: Desde el fondo va a jugar el
2: una
1: portero.
2: Buena.
3: Oye, hago una pregunta.
2: Si Marco Lea haría el gol, Marco Lea.
3: La buena actuación de Nacho González. ¿Tiene para ser arquero por lo menos de selección?
2: Y se enchara Marco Lea. Se saca la corbata.
1: Es verdad. ¿De dónde la saca? No, no tengo idea, nada. Saca.
2: No, señor.
1: Eso nos faltó preguntarle de dónde se tragaba la corbata.
3: No, si todos sabemos.
1: No importa, nunca está de más preguntar. El Topo Berríos recuperando la bola para el conjunto de Bertol. Ahora que la juega Salas Medina, que quiere arrancar. ¡No! Porque primero aparecía Charles Mariano Aránguiz. Ahora quería tomarla, pero no pudo. El número 7 de Maxi Guerrero arriba, el centro de Lucas Soto. Rebote en la defensa. La recupera el Edu Vargas. A ver qué hace el conjunto azul. Por la mitad de la cancha, por ahí va a aparecer Charles Mariano Aránguiz, que la abre por la derecha para que aparezca el Nacho. Este es Vázquez, viene subiendo el Nacho. Este es Vázquez, viene subiendo el Nacho. A ver qué invente. Invente en cara. Ay, pero se le cruzó una hormiguita cabezona al Nacho Vázquez. Termina cayendo solo al piso y habrá juego ahora. La respuesta del conjunto de Everton a través de Alan Medina. A ver qué inventa el centro. Castellón con la bola. Cuando se metía Nicolás Montiel, primero metía la pierna salvadora. El número 22, Matías Saldivia, se quedó nomás con la pelotita. El portero de Cancerbero, el número 25.
3: ¿Cómo?
1: El goalkeeper del conjunto azul, dígame.
3: Cuando Juan Pablo Úbeda me dijo de dónde se sacaba la máscara de Spider-Man en una nota, decidí nunca más preguntar ese tipo de cosas.
2: Es que hay cosas que no se preguntan.
1: Claro.
2: Como dijo,
1: el Juan Gabriel.
2: Es justamente el Divo de Juárez. Lo que se ve no se pregunta.
3: Lo que se ve no se pregunta.
2: Sí, señor.
1: Nacho Vázquez buscando el espacio para que aparezca Charles Mariano Aránguiz. A ver qué hace Charles Mariano buscando el espacio para que la juegue Javier Altamirano. Se ha adelantado Nacho Vázquez. No se la jueguen a él. El balón lo juega al conjunto azul a través de Charles Mariano. A ver qué hace Aránguiz. Tocando nuevamente con el Javier Altamirano por el medio para que la juegue Tobias Reinhardt. Pide a alguien que aparezca. Y por la izquierda aparece el Maxi Guerrero. Hacia atrás con el Nico Ramírez. El balón le pertenece al conjunto azul, que todavía no la suelta. La tiene el Javi Altamirano. No quería juntarse con el Edu Vargas. Primero para defender aparecía Valentín Vidal. Y ahora el que la tiene es el Topo Berríos. Tocando con el número 8, con Lucas Soto, que se termina equivocando. El balón ya lo recupera el conjunto azul. El que la tiene es el 19, Javier Altamirano. Tocando otra vez con el Edu Vargas, otra vez con Altamirano. La deja pasar. La termina recuperando, la juega con el Nico Ramírez y este por el medio con Charles Mariano Aránguiz. Hacia atrás con Igor Lisnowski. Se animó la gente. Se prendió el Nacional. Sí, se prendió el Nacional. Un poquito más de guataje al ambiental, por supuesto. Ojo que recupera el Tubo Berrío jugando ahora para que aparezca Joaquín Moya. A ver qué hace Moya para el conjunto bertoniano. La abre por la derecha para que por esa zona se cargue el Nico Baeza. A ver qué hace Baeza. Se quiere sacar encima la marca de alguien. El Nico Baeza, que va a sacar el centro arriba a la bola, que salta cabezazo. ¡Gol!

0: Apareció la cabeza salvadora de Nicolás Montiel. Ya habíamos dicho que le pesaba el apellido en el primer tiempo. Hoy día, ahora en el segundo, entró un poquito más enchufado. Se adelanta Castellón, que trataba de estirarse para llegar al ángulo, pero que no pudo sacarla. 10:56, es decir, en 11 del segundo tiempo, lo empata en la cancha del Nacional el conjunto ruletero. Everton de Viña del Mar 1, Universidad de Chile 1. En el global lo sigue ganando el conjunto azul, pero ojo, atención, cuidado, que la llave todavía no está cerrada. Muy buena jugada por la izquierda de Everton de Viña del Mar. Fue el centro de Emiliano Ramos para que aprovechara Montiel. Cabecita, sale a cortar Castellón, pero no alcanzó y pone las cosas 1-1, 2-1 en el global. Sigue ganando la Boca en el Nacional cuando el tiro libre a favor de Everton de Viña del Mar.
1: Y que la va a jugar Lucas Soto, el número 8. Era finalmente el centro de Emiliano Ramos.
0: Sí, bonito centro de Ramos y mejor jugada de Nico Montiel, que aprovecha de poner el cabezazo ahí.
1: Levántala la bola arriba al centro de Lucas Soto, que salta al cabezazo. Uy, Castellón, que salió a cazar Boca. El remate que le dio muy mal de Emiliano Ramos. Desde el fondo va a jugar el portero Gabriel Castellón en 57. Es decir, en 12 minutos de esta segunda parte. 12 minutos de este segundo tiempo.
0: Gago se pasea para allá, para acá, vuelve a la banca. Toma decisiones, la piensa, se arrepiente, vuelve a la zona de juego. Está preocupado el hombre.
1: Mientras que Marcelo Díaz se compró una sillita plástica para Santa Fe.
0: Sí, extraordinario.
1: ¿Ah? Sí. Notable.
0: Y Riboneto también tranquilo.
1: Sí, conversando con su asistente, sí. Claro está. Atención, que se viene nuevamente el conjunto de Bertoñán a través de Julián Alfaro. A ver qué hace Julián. Enganchó Julián por el medio. Julián tocando ahora con el número 10 con Alan Medina. Enganche de Medina. Otro enganche de Medina. Tocando ahora para que apareciera Joaquín Moya. Hacia atrás el remate de Ramos, que salta al cabezazo. Alfaro, que cabeceaba. No pudo darle. No. ¿Cobraron falta o no?
0: Sí, ahora la cobró. Sí.
1: No, finalmente detuvo las acciones porque se dieron cabeza con cabeza.
0: Sí, porque cayó mal, sobre todo el jugador de la Universidad de Chile. Se demoró, sí, en esa Nicolás Millas, el juez de la brega.
1: Es el Nico Ramírez, ¿no?
0: Sí, y estaba conversando, de hecho, Gago con el cuarto árbitro. Le dice, oiga, pero tenía que haberla parado mucho antes y usted estaba así. Sí, es que estaba mal posicionado el árbitro. Le dice, le pido disculpas, no va a volver a ocurrir.
1: Claro, no va a pasar más, nunca más. No, no hay nada. Complicado el número 5, el cuadro azul en el piso todavía. Mientras que con quien había chocado, que era el número 9, Julián Alfaro, ya se puso en la vertical.
0: Sí, porque de hecho chocaron, pero no sintió el dolor de Julián Alfaro. Pero sí el jugador de la Universidad de Chile, que cayó incluso muy mal. Y por eso entró el cuerpo médico para ver la situación del jugador, del central del agua.
1: No hay dolor.
0: No hay dolor.
1: Habrá tiro libre entonces. Habrá tiro libre entonces.
0: De hecho, todavía no se para el jugador de la U.
1: No, no, está bien complicado el Nico Ramírez. Ahora sí se está poniendo
0: la... De hecho, aprovecha la gente de Everton para dar indicaciones ahí a la gente que está de Avivarzón. Vemos a uno de ellos que le están dando indicaciones, el cuerpo técnico ahí, Riboneto y compañía.
1: Al número 24, Diego Yarzún. Sí. Es uno, y el otro es el número 7, Joaquín Moya.
0: Sí, ahí que le aprovechan de dar todas las indicaciones para que salgan jugando bien desde el fondo, se ordenen en medio campo, para tener un juego más pulcro. Que de hecho, con el ingreso de Alfaro, se le dio mucho más dinamismo a la ofensiva del cuadro de Everton. Y después Emiliano Ramos, como decíamos, estuvo muy bien cargado hacia la izquierda, hacia el centro, para que apareciera Montiel, que yo había dicho en el partido pasado había quedado muy al debe en el juego, el número 40 del cuadro oro y cielo. Pero ahora con este gol se reivindica y funciona bien el juego y le mete un poquito de presión a la U, pensando de que si le marca el segundo gol de Everton, esto se va a penales.
1: Claro, y si hay penales,
0: hay penales.
1: Desde fondo va a jugar el portero Gabriel Castellón.
0: Va a volver Guerrero.
1: Sí, señor, ya viene el Maxi. Aunque está respetando el minuto, claro está. Arriba la bola, ya saltaba Vargas. La termina despejando el cuadro inicial otra vez, justamente Julián Alfaro. El que la quiere ganar es el número 10, es Alan Medina. La abría por la izquierda para que apareciera el 14, Nico Baeza, pero no alcanza a llegar. Ojo que bajó la temperatura. Che, bueno, dicen que mañana llueve.
0: El viento que está...
1: Sí,
0: viento, dile la lluvia, como dice la canción.
1: Entró en fresco. Lucas Soto con la bola. Hacia atrás para que aparezca el Topo Berríos.
0: Está cerrado, dice que hace central informativo.
1: Sí, señor. Joaquín Moya tocando y buscando a través del número 14, que es el Nico Baez, tocando hacia atrás ahora con Diego Yarzún. Y este, cuidado que está haciendo línea de tres, Everton.
2: No hagan esas bromas, por favor.
1: El Topo Berríos con la bola, quería buscar la presencia del Nico Montiel. Cuidado con esto, recupera el conjunto azul. El Edu Vargas, que quería tocarla, no pudo. El que sí recuperaba en el conjunto liciero era Julián Alfaro, que también la termina perdiendo. Altamirano con la bola, se la reventaron. Cuidado, va a llegar Castellón. Sí, va a llegar Castellón tranquilamente a la pelotita cuando viene subiendo el Nico Montiel, pero Castellón ya se quedó con el balón. Y va a salir de fondo.
0: Digo. Partido, bueno, ahora con el gol de Everton, igual no ha sido un partido vistoso en realidad. Lo que ha mostrado Everton y la Universidad de Chile. Va a haber un cambio en el Everton, va a ingresar el Chorri y va a ingresar Ovalle en cualquier momento.
1: Sí, viene José Ovalle y el Chorri Palacios. Y se dan dos cambios en el conjunto oro y cielo. Amarillo. ¿Ah? Ruletero. El del Viña del Mar. ¿Qué otro sinónimo le podemos dar a este equipo?
0: En los del Cerro.
1: También. Atención, que se viene el conjunto Licielo. Quería jugarla. Alan Medina primero la termina reventando. El número 17, Fabián Ormazábal. Uy, claro, Guatamaría cuando juegan con la camiseta titular. El Nacho Vázquez que estaba en el piso, pero ya se puso en la vertical.
0: Era falta de aviación, pero todo siguió.
1: Sí, ya se puso en la vertical y recupera el agua. Atención con esto. Buen pase para que aparezca Edu Vargas. Está adelantado. No te lo puedes creer. No te lo puedo creer.
0: Se agarran todo en la cabeza. Ahí
1: no
0: vemos.
1: No te lo puedo
0: Altamirano,
1: creer.
0: Altamirano, el Nacho Vázquez, Charles. Pero ¿por qué? Por el amor de Cristo. También se va a hacer un cambio en la Universidad de Chile. En realidad, dos. Uno de ellos es Israel Poblete.
1: Número 8.
0: Y el otro, date vuelta para es verte, el es el número 6, que es el Nico Fernández.
1: Perfecto. Y ojo que Gago, amarilla para Gago.
0: Por reclamar.
1: Claro. Dos en Everton, dos en la U. Y Gago, que ahora se acerca al cuarto árbitro, que le está diciendo, pero yo no he dicho nada, ¿viste? ¿Por qué? ¿Qué me indicas a mí, boludo?
0: Que ha reclamado todo el partido, le dice.
1: Anda para allá, anda para allá, ¿qué mirás vos? Colocho también ahí, Colochini se puso de pie también, Fabricio. Medina con la bola, jugando ahora con el Nico Baez, a sacar el centro para Emiliano Ramos. No, quería pararse, no pudo pararse Baez, no pudo hacer la vertical. El número 14 del conjunto Licielo. El balón le pertenece al conjunto azul. Quería llegar el cuadro mágico a través del número 23, que es el Nacho Vázquez. La va a ganar. A ver qué hace el Nacho encare. Falta. Nada, dice gol de compromiso. Parece nomás. Y la gente reclama con justa razón. A mí me pareció falta.
0: Porque otra vez Diego Yarzún comete una infracción. Y otra vez Millas lo perdona. Para U.
1: Ay, ay, ay. Este no es Enrique.
0: No, este es Jorge Oces.
1: Enrique las cobraba todas. Atención, que viene cuadro azul a través del Maxi. A ver qué hace Guerrero. A ver, enganche Maxi, encare Maxi hacia atrás, tocando con Charles Mariano y otra vez con el Maxi. Guerrero con la bola. Aránguiz con la pelotita. Tocando nuevamente con Tobias Reinhardt y este con el Mati Saldillo. Mira dónde está todo el conjunto azul parado en medio campo del Everton. ¡Ay! La hizo bonita el Fabio Ormazábal. Va a sacar el centro el Fabio. A ver si por su espalda pasaba Charles Mariano. ¡Arriba el centro! ¡Varga! ¡Ay! Se la tocaban. Se la tocó Lucas Soto. Balón sigue vivo, se fue. Desde el fondo va a reponer el cuadro. Oro y cielo, y cuando se van a producir los cambios.
0: Sí, se va.
1: El 14.
0: El número 14. Se va Nicolás Baeza. Uno de los cambios que hace el equipo evertoniano. Y el otro es el hombre del gol, Nicolás Montiel, que también sale para que ingresen, como decíamos, el número 9. Perdón, el número 20, Josué Ovalle. Y el número 30, Cristian Chorri Palacios. Y ahora los de la U también.
1: ¿Quién está reclamando la niña ahí abajo?
0: No sé.
1: Al lado del ambiente.
0: No sé yo.
1: Hay harto niño acá abajito, ¿eh?
0: No, se hicieron los cambios de la U, de hecho. Salió jugando Everton.
1: Exactamente, ya jugó el cuadro evertoniano. Que
0: hoy día además había 2-1 en la entrada para el estadio. O sea, ya aprovecharon de venir los niños también.
1: Exactamente. Recordar de que había aforo
0: Reducido. De 22.000 personas y además un poco más de 2.000 hinchas suspendidos, que fueron los que estuvieron en el Viña del Mar, y que ese sector, todo el sector de la Galería Laguna, suspendidos para este partido.
1: Atención, porque se viene el cuadro mágico. Atención, con esto quería llegar el Nacho Vargas, pero no pudo. El Nacho Vázquez, perdón. El balón ya le pertenece otra vez a la escuadra oro y cielo.
0: Yo pensé que decíamos, queremos meter el Nacho Rojas.
1: Claro, también. Está en la casita. Ayer andaba paseando con la polola.
0: Ah, muy bien.
1: Tiro libre para el cuadro.
0: Otra vez.
1: Bajaron a Rey Valle. La falta de Rey.
0: Sí. Ahora sí, se va el número 7, Maximiliano Guerrero, para que ingrese el 6, Nicolás Fernández, en Universidad de Chile. Y también se va el número 15, Tobias Reinhardt. No entiendo los cambios que acaba de hacer.
1: No, de hecho, eso te iba a decir, ¿por qué sale el Maxi?
0: Claro.
1: Bueno, y todavía Reinhardt por el número 8, que es
0: Israel Poblete. Poblete. Sí, señor. Y caen algunos aplausos acá, porque como todavía Barrera no anuncia los cambios.
1: Claro. Están esperando, ya salieron.
0: Sí, ahí salieron. 6 y 8 a la cancha, se retiraron 7 y 15.
2: Cambios en Universidad de Chile.
1: Ahí está.
2: Abandona con el número 15, Tobias Reinhardt.
1: Habrá tiro libre para el cuadro de Everton de Miñamar, arriba al centro del Chorri Palacios, que levantaba. Ahora que la tiene Josué Ovalle, lo presionaba y recupera el balón. Atención con esto, el cuadro mágico, a ver qué hace Altamirano buscando el espacio para acabar. ¡Uy! El Nacho Vázquez que reclama un golpe en la cara del número 7 de Joaquín Moya, que perfectamente podría haber sido para amarillo.
0: Claro, pero fue... ¡Ahí sí! Ahí está. Se la puso la tarjeta amarilla al jugador número 7 del equipo. Insisto, se demora mucho en reaccionar Nicolás Millas con las distintas jugadas, pero ya era mucho, ya con la falta que le estaban cometiendo los azules. Ahí está lista la U para salir jugando con el Nico Fernández.
1: Tal cual. Tiro libre que ya juega el cuadro mágico, tocando hacia atrás ahora con el número 5, con el Nico Ramírez. Por el medio con Charles Mariano, perdón, con el número 8, con Israel Poblete, que acaba de ingresar también. Tocando Altamirano, otra vez con Fernández, a ver qué hace el Nico Fernández recién ingresado. La juega y se la pone al número 11, Canedo Vargas. A ver qué hace Vargas. Está adelantado Nacho Vázquez, me parece, pero no participa en la jugada. ¡Uy! Fernández, viejo. ¿Qué quisiste hacer? La hormiguita cabezona que te molestaba ahí marcándote.
0: Sí, incluso pensamos que le iba a poner presión el jugador de Everton, pero no hizo absolutamente nada. Solamente lo miró y dijo: ¿qué vas a hacer? ¿Qué vas a inventar? Inventó un desastre.
1: Es verdad.
0: Valentín Vidal lo quedó mirando.
1: Es verdad. Altamirano que recupera la bola en mitad de cancha para el conjunto azul, que la juega ahora con el Fabio Ormazábal. ¿Hacia atrás o por el medio? Hacia atrás finalmente. Con el número 5. Perdón, con el número 3, con Igor Lichnowsky. La va a jugar con Gabriel Castellón. Balón largo de Castellón, buscando la presencia de quien, Altamirano, que la pone en circulación para que llegue Nico Vargas. Primero el Nacho va. El Nacho González. Oye, qué harto. Ahí harto Ignacio, bien la cancha, viejo.
0: Pero ahí quedó larga, no alcanzó a llegar Eduardo. Sí llegó el Nacho. La tira al fondo y se fue a la lateral a favor de la U.
1: 23 minutos ya tenemos esta segunda parte, 23 minutos de este segundo tiempo. Lateral que ya juega el conjunto azul. Atención, porque ya la pone en circulación y la quería jugar, pero la termina perdiendo frente a la marca de Josué Ovalle. Igual recupera el cuadro mágico, no. El que va a llegar va a ser justamente Alan Medina. Hacia atrás, ahí la tenía Medina, tocando con Diego Yarzún. Y este, ojo, se equivoca en el pase. Le pega el Turbomán, el Edu Vargas.
0: Claro, le quería pegar de primera a Eduardo, como si la pelota se hubiera levantado con ese pase, pero no hizo nada. Solamente llegó chanchita a las manos de Nacho González. Va Everton.
1: Con el Topo Berríos, tocando ahora con Lucas Soto, que adelanta las líneas. A ver qué hace Lucas este Soto. El balón salió, reclama a la gente. Nos queda la duda, solo lateral para el conjunto azul. Se fue nomás la pelota.
0: La peleó ahí el jugador de la Universidad de Chile, pero está listo el Nacho.
1: Que era el Nico González. Y mira.
0: Fernández. Sí, se viene el hombre del gol.
1: Tendrá que salir el otro del gol entonces.
0: Claro. Yo creo que va a sacar al Nacho.
1: ¿Si usted dice que va a salir Vázquez?
0: Sí.
1: Bueno, fue el cambio en todo caso en el partido. Fue al revés, sí. Porque entró Lucero y luego del gol salió para que ingresara el Nacho Vázquez.
0: A menos que saque al Tamirano y juegue con línea de tres arriba, que también puede ser.
1: También es posibilidad.
0: Sí. Cuando era falta a favor de Everton, que era para la U, pero la reclamaron todos.
1: Exactamente. Y ya la pone en circulación el Topo Berríos, que casi se equivoca y la deja pasar. Berríos hacia atrás. El balón lo juega el número 37, que es Valentín Vidal. Ya tenemos cuánto. 25. 25 de este segundo tiempo. 25. Esta segunda fracción lo está ganando en el global la Universidad de Chile por 2-1. Acá en la cancha del Nacional están empatando 1-1. Azules y roleteros.
0: Claro, de hecho se me hace más lógico eso último que dije. Sacar a Altamirano, que no ha tenido un mal partido dentro de todo, pero obviamente buscando que el juego vaya por las laterales, precisamente, que vaya con el Nacho Vázquez jugando por ahí con Ormazábal y que ellos sean los que alimenten a los tres que estén arriba.
1: Ojo, caía el Fabio Ormazábal, falta en contra del 17 del cuadro mágico. Habrá tiro libre apurando ahí la jugada. Habrá tiro libre para el cuadro en la Universidad.
0: Y también
1: se viene, mira,
0: sí, voy a decir los aplausos porque viene Marcelo Alfonso Díaz, señor, a la cancha.
1: Que probablemente va a recibir la jineta de vuelta.
0: Claro, que la tiene Charles.
1: La tiene Charles
0: y quizás
1: Mariano.
0: Por ahí también sea otro de los cambios que que haga la U, porque al Charles le ha pegado
1: está,
0: como
1: está listo para mostrar. Ojo, parece que va a ingresar ahora ya.
0: Y también va a ingresar el número 2, Oscar Opaso, en el equipo de Everton.
1: Probablemente por Lucas Soto o por Valentín Vidal y hacer el cambio ahí de posición. Porque va a jugar, obviamente, por la orilla derecha. El Nacho Fernández, que cabeceaba la bola, la pone en circulación, ¿no? La va a recuperar finalmente.
0: Podría ser por Vidal, que tiene tarjeta amarilla.
1: Por eso lo digo, puede ser Vidal. Sí. Y que Lucas Soto vuelva a defender para que el Torto Paso suba por la banda derecha. ¡Ojo, que el Chorri Palacios que apura! ¡El Chorri Palacios que molesta! ¡El Chorri Palacios que la gana! Frente a la marca Matías Saldivia, que la termina echando fuera. Será lateral para el conjunto ruletero y se vienen los cambios.
0: Ahí está el cambio. Como decíamos, sale Charles Arangue para que ingrese el capitán Marcelo Alfonso Díaz. Y como dijimos, Nacho Vázquez, que era una de las opciones, se hace el cambio para que ingrese el gato Juan Martín Lucero. Y vamos ahora, primero los aplausos, aguántese cuarto, aguántese, aplausos.
1: Ovación para Charles Mariano y ovación también para Marcelo Díaz, hay que decirlo. Y mira cómo apura los cambios, 2-1, pero son 10 segundos acá.
0: Sí. Ahí salió. Y ahora sí, se hace el cambio también en Everton para que salga Joaquín Moya, que también tenía tarjeta amarilla, e ingrese el número 2, Oscar Opaso, en Everton de Viña del Mar.
1: Ya pararemos al cuadro lo hicieron porque...
0: De hecho, la salida de Nacho Vázquez a mí me produce ruido. Lo de Charles, sí, porque le estaban pegando como membrillo colegial, como decía. Pero lo de Nacho Vázquez estaba jugando muy bien. Se cambió de perfil en algún momento del partido, en eso ayudó también para el gol. Pero le sigue dando una oportunidad en este caso a Javier Altamirano para ver qué es lo que puede hacer. Criticado todo, atado hoy día bien metido, igual que en el partido pasado, el 19 del AU.
1: 27 minutos, segundo tiempo, atención con esto, hubo falta. ¿Y habrá tiro libre? No, pues un adelanto finalmente, le cobran al Torto Paso. ¿Habrá tiro libre entonces para el conjunto azul? Lo va a jugar con los pies el portero Gabriel Castellón.
0: ¿Cuánto llevamos de partido?
1: 73, es decir, 28 segundo tiempo.
0: Ah, ya, todavía falta, no sé, para que Barrera diga el público oficialmente controlado.
1: Que debían ser las que estaban vendidas, 22.000 y algo, ¿no?
0: Claro, 22.000 personas se dieron hoy día al estadio. Quizá hay un poquito menos, porque de hecho Tribuna Ande está prácticamente vacía. Sí. Y el lado norte también.
1: Es verdad.
0: De hecho, yo creo que la gente no vino por miedo.
1: Ah, por lo que podía pasar.
0: Sí, claro. Por lo que la autoridad incluso anunció.
1: Invento, claro. Que iban a haber manifestaciones, que por eso se cortaba todo.
0: De hecho, si te fijas en un dato...
1: Después ya, está porque se viene el conjunto de Everton a través del número 11. Le va a pegar Emiliano Ramos. Primero el rebote en Igor Lichnowsky. A ver qué hace Igor. Este Lichnowsky no alcanzó a evitar el córner. Dígame.
0: Sí, es el número 3 para Everton. Si te fijas, no está el lienzo oficial de los de abajo en el lado sur.
1: Es verdad.
0: Lo mismo que ocurrió en el partido de Viña. O sea, algo está pasando con los hinchas.
1: Usted dice que algo hay.
0: Algo hay. Que no lo han dicho.
1: Ah, mira, pero solo lateral finalmente dice el juez del compromiso.
0: Ah, ya, entonces solamente dos corners lleva él.
1: Borramos el tercero. Cuidado que venía saliendo el cuadro azul. Falta. Claro, si le da un poquito más de guataje al ambiente. Sigue calentando la banca azul porque, claro, se han hecho solo 3-4 cambios. Queda un cambio. Le queda un cambio al cuadro mágico. Y lo mismo en el conjunto de Everton, que también le queda un cambio. Desde el fondo lo va a jugar el portero Gabriel Castellón, minuto 74 y medio, es decir, 29:30 de esta segunda mitad. Levantará la bola a Castellón, arriba el centro de Castellón, quien la pone en circulación. Arriba saltaba Lucero el gato, la termina recibiendo Altamirano, busca el espacio para juntarse y se junta nomás con el número 8, con Israel Poblete. El que la abre será el Nico Fernández, a ver qué hace. No, perdón, este Sigor Lichnowsky. Arriba el centro del Fabi Ormazábal, que la termina perdiendo el 17 del cuadro azul. Desde el fondo ya juega el Topo Berríos para la escuadra de Everton, que quería avanzar a través del número 9.
2: Público oficialmente controlado.
1: Ahí está, a ver.
2: 19.857 espectadores.
0: 19.859 personas vinieron al Nacional, o sea, de las 22.000 un poquito menos, con el temor de lo que podía pasar acá.
1: Claro. Del qué dirán.
0: Claro.
1: Del pudo ser.
0: Y no fue.
1: Un amor de los grandes pudo ser.
0: Claro.
3: 857.
0: Ya.
1: ¿Qué pasó?
0: Sáqueme la cuenta, profe. ¿Cuántos menos vinieron? Que eran 22.000 autorizados.
3: 19.857.
1: No, faltaron 2.200 personas.
3: Exactamente.
0: Ya. Yo no soy matemático, yo estudié periodismo, así que no me pregunte de número.
3: Yo tampoco.
1: Faltaron 2.200 personas.
0: A mí no me pregunte de número.
3: Con suerte se sacan los 90.000.
1: No vinieron nomás. Simple y llanamente.
3: No vinieron.
0: se quedaron escuchando la transmisión de la Deportiva de Chile.
1: Claro. El balón lo juega el conjunto ruletero a través del número 20. Era Josué Ovalle que quería avanzar. Se juntaba con el Topo Berríos otra vez con Josué. Ovalle con la bola, la abren por la derecha para que aparezca Diego Yarzún. Sacar el centro. Era Emiliano Ramos que sacaba el centro finalmente. Despeje de la defensa en este caso, específicamente Igor Lichnowsky, lateral que ya juega el conjunto ruletero a través del número 8. A través, a ver quién juega. Quería aparecer. No, bueno, en el número 8. Ah, sí, está bien, es Lucas Soto. Ojo, atención, cuidado. Caí en el área.
0: Sí, y falta.
1: ¿Pero cobró la falta adentro o afuera?
0: Afuera.
1: No alcanzaba a ver ahí. Porque lo que sí vi, la amarilla para el número 17, para el Fabio Ormazábal.
0: Sí.
1: Pero me quedó la duda si fue adentro.
0: No, es afuera, y de hecho de ahí se va a cobrar como una especie de córner corto para.
1: Córner corto.
0: Esa es nueva. Para la gente de Everton, de Villadelfo.
1: Habrá tiro libre entonces. Y cuidado ahí que el Lichnowsky que molesta. Sí, aprovechemos de marcar tiempo muy marcado porque ya estamos en 32. 32 minutos ya tenemos este segundo tiempo. Empatan 1-1. Azules y Roleteros, los goles de Montiel y de Vargas. Vargas en los 45 más 3. Montiel que marcó en el segundo tiempo.
0: Y se viene el tiro ese tiro libre. Y antes, en cualquier momento ingresa Gonzalo Reina con la 32 en la U.
1: Muy bien, a los 56 el gol de Montiel. Atención con esto. Atención. Mi atención. No, perdón. Acá no se imita a nadie. A ver qué pasa. Está. Finalmente le va a pegar el 10. Le pegaba la Medina. Muy bien ahí la reacción del portero Gabriel Castellón. La bola, eso sí, sigue viva. Se fue.
0: Se fue.
1: Malo el pase del torto paso para que la tratara de recibir el número 21, Benjamín Berríos. Se queda reclamando el topo, pero sin embargo el balón se fue.
0: Se complicó el topo en esa jugada porque llegó a estirarse con el pie, pero ya la pelota estaba fuera lateral a favor de la U.
1: Que ya juega el número 6, el Nico Ramírez. La pone en circulación para jugarla ahora con. Perdón, el Nico Ramírez. Era el Nico Fernández que jugaba al lateral. El Nico Ramírez que fue ahora el que reventó la pelota, el número 5. Ahí la tiene justamente el Nico Ramírez. Por el medio para que aparezca Javier. A ver qué hace Altavina. No va a tener que esperar un poco porque están todos adelantados. La tuvo que abrir por la derecha para que aparezca ahora el Nico Fernández. El centro para que la juegue el Javi Altamirano. El pase está adelantado el Nico Fernández. Pero ¿por qué no la jugó con Lucero?
0: Sí.
1: Lucero estaba habilitadísimo.
0: Y de hecho el Javi le hace el gesto de que estaba listo Lucero. Y se hace el cambio. Justamente el que anunciábamos que podía salir antes sale ahora. Sale Javier Altamirano con la 19 para que ingrese el 32. Gonzalo Reina en el Buya.
1: Don Emilio.
2: Cambio Universidad de Chile. Abandona con el número 19 Javier Altamirano.
1: Gracias.
2: Ingresa en su reemplazo con el número 32. Ya. Gonzalo Reina.
1: Perfecto. Gracias, don Marco Barrera. ¿Ah? No lo había notado por eso.
0: Claro.
1: El balón lo juega. Lichnowsky para el conjunto.
0: No me quedó claro.
1: Claro, no me había quedado claro el cambio. Reina, justamente Gonzalo. A ver qué hace Gonzalo tocando hacia atrás para el Nico Ramírez y que la va a jugar con el Nico Fernández. Se llena de Nicolás la cancha del Nacional. Gonzalo Reina que quería pasar primero para cortar el número 10 que era la Medina. Falta. Y ojo, cuidado, se van a dar. ¡Epa! Y no precisamente el WhatsApp.
0: Porque Medina está cerrado, está pasado de
1: rosca.
0: De 40 pueblos, como sí. Diría Cecilia Pérez. Y el juez de la brega le dice, oye, pues igual la jugada era para ustedes, ¿qué tanto reclaman? Momento. Quería salir jugando y el juez de la brega dice, aquí mando yo.
1: La U ya hizo todos los cambios, le queda uno todavía al cuadro bertoniano y por eso es que su banca todavía no se siente.
0: Claro.
1: Minuto 80, 35 segundos mi tiempo. 35 segunda mitad. Lo están empatando. No, 35, no, 30. No,
0: ¿qué? Falta en contra de Chelo Díaz.
1: Y amarilla para el Topo Berríos.
0: Sí, ahora sí. Y el Chelo le reclama, le dice, oye, pero si me puso la pierna y me manda al suelo.
1: Y por eso muestra amarilla, dice el árbitro. Y se queda reclamando, pero estaba viendo la roja, sí, parece el Chelo.
0: Le da color el Chelo.
1: Estaba viendo la roja el Chelo Díaz directamente. No, no era para. No era para tanto. Fue falta, sí. Amarilla, sí. Pero no es para roja. La
0: ¿qué?
1: 80 minutos ya. 80 minutos ya.
0: Ya, ya, ya.
1: Tiro libre para el conjunto. Solo va a jugar el Nico Ramírez.
0: Si este es hincha de la U.
1: ¡Del León!
0: Preocúpese, como diría el hombre.
1: Lucero con la bola dentro del área. Primero para sacar la parecida Valentín Vidal. Arriba la bola buscando la presencia de quien del número 8 que quería aparecer Lucas Soto. No pudo. El que sí la va a ganar va a ser el Topo Berríos frente a la marca. Y epa, de Israel Poblete le pone el brazo arriba al Topo Berríos.
0: Y le cobra la falta.
1: Pero le cobraron la falta a Israel Poblete.
0: Y sale jugando Everton.
1: Que ya la juega rápidamente a través de Josué Ovalle hacia atrás, apoyándose en Alan Medina otra vez con el Topo Berríos y este con Diego Oyarzún.
0: Y Everton va a ser el último cambio.
1: Sí.
0: Sí, ya te aviso que es porque se preparó en la banca.
1: Perfecto. Atención. Uy, le entraban fuerte ahí al número 11, Emiliano Ramos. Pero el balón sigue vivo, sigue en circulación. El que la tiene es el número 8. Es Lucas Soto que se centraliza, buscando con el torto paso el centro de Josué Ovalle, el enganche dentro del área. Fuera de ella. El balón la juega el Topo. Berríos con la bola, tocando hacia atrás ahora con Emiliano Ramos, otra vez con el Topo. Y este con Diego Oyarzún. Defiende con dos solamente el cuadro evertoniano. Viene el 29.
0: Brian Martínez.
1: Brian Martínez, perfecto. Ya sabremos por quién ingresa. El balón le pertenece al conjunto ruletero que la juega a través justamente de Diego Oyarzún, que levanta la bola, levanta la cabeza y la juega por la banda derecha para que aparezca el torto pasa que habilita a Josué Ovalle, el centro de Ovalle para sacarle a Luis Noski. La gana el Topo Berríos buscando el espacio para que aparezca Soto, a ver qué hacía Lucas tocando con el torto pasa que quiere enganchar el centro del torto paso, la termina sacando, igual la gana el 8, falta, había mano, guárdela Lucas Soto.
0: Y se hace el cambio, se va el número 8, Lucas Soto, para que ingrese el 29, Brian Martínez. El último cambio en Everton y el último cambio del partido.
1: Don Emilio.
2: Cambio en Everton. Abandona con el número 8, Lucas Soto.
1: Lucero con la bola para el conjunto azul, a ver qué hace el gato. Lucero hacia atrás finalmente con el Nico Fernández. Y este con el Chelo, a ver qué hace Marcelo Díaz, tocando con el Nico Fernández nuevamente por el medio, va a aparecer Lucero que no alcanza a llegar. El que se llega nuevamente es el Nico Fernández, tocando con Israel Poblete, tocando con el Edu Vargas, y este con el número 20, con 32, con Gonzalo Reina, adelantado. Se enoja Gonzalo Reina de que se demoraron mucho en cobrar la posición de delante.
0: Y pero se enoja más el gato Lucero, que estaba esperando la pelota hace mucho rato y no se la pasaban.
1: Pero estaba adelantado Israel Poblete. 83, 38 segundo tiempo.
0: Adelantado Israel. Siempre con problemas Israel.
1: Sí. Israel, Israel. El balón lo juega el conjunto ruletero a través del número 37, que es Valentín Vidal, tocando ahora con Diego Yarzón. Y este con Alan Medina. Mira dónde está Alan. Arriba la bola. ¿Quién llega? El que llega es el número 9. Uno de los recién ingresados, que es Julián Alfaro, tocando nuevamente con Medina. Y este otra vez con Alfaro. A ver qué hace Julián por el medio para que aparezca el recién ingresado Brian Martínez. El que recibe otra vez es Alan Medina, que reparte los balones, tocando con el torto paso por la banda derecha. Arriba al centro para sacar la parecía Saldivia, que la revienta de cabeza. El Edu Vargas que colabora, será lateral para el conjunto ruletero. 84 y medio, 39 y medio, segunda parte. Van a quedar 5 para los descuentos. ¿Cuánto agregarán de descuento? Ya lo sabremos.
0: Por lo menos unos 6 por todos los cambios que se hicieron ahora.
1: Claro, debería, porque se hicieron todos los cambios. Así que ahí ya tenemos 5.
0: De todas maneras, ahora pueden dar 10, 15, da lo mismo. Porque sí. No está pegado al partido que viene.
1: Claro. O sea, viene un partido que el de Santa Cruz con O'Higgins, pero no es que necesitemos arrancar a la 8 y media en punto. Podemos esperar un par de minutos.
0: Y además que O'Higgins prácticamente también tiene la llave lista,
1: ¿no? No, fue un 2-1, todavía puede. Atención que la tiene Edu Vargas. Quería pasar entre el Chorri Palacios y Diego Yarzún. Perdón, no era el Chorri Palacios, era el número 37, era Valentín Vidal. Quería pasar entre Vidal y Oyarzún. Si le resultaba el pase, quedaba solo el gato Lucero. Pero solo. Solito.
0: ¿Iba a estar el Chorri en el próximo partido?
1: No relata por la cámara menos.
0: No, comenta, po.
1: Sí, por eso, pero no relata, solo comenta. Atención con el centro de Josué Ovalle. Arriba la bola que es. Uy, pero qué pasado el centro, viejo. Terminó saliendo toda la jugada hacia fuera del área. El que la recupera es Emiliano Ramos. El que la toma ahora es el 9, Julián Alfaro. Arriba al centro de Alfaro, balón dentro del área. La quería el Chorris Palacios, pero no supo qué hacer con la pelota.
3: Ni siquiera eso, estaba leyendo comentarios de la gente y conduciendo.
1: El dueño en las redes sociales, el joven
0: relator. El Rodrigo Jara de la transmisión.
1: ¡Claro! Ovalle con la bola para el conjunto de los ruleteros. Balón largo, buscando la presencia. Atención con esto, porque se va a meter al área de Alfaro, tocando hacia atrás. ¿De qué te vas a disfrazar, Julián Alfaro? ¡Qué malo el pase, viejo! ¿De qué te vas a disfrazar, Julián Alfaro? Tenían el 2-1.
0: Y ahora el pelotazo de Igor al señor Mudo Invisible, avanzando por el sector izquierdo.
3: El colega de Santa Cruz, al que le pregunté a mediodía, nunca me contestó, así que vamos con
1: la caramelo. No,
0: ¿vamos con qué?
1: No, vamos con la vieja confiable.
0: ¿Vamos con qué?
1: Sí, con la vieja confiable nomás.
0: Sí, pues, y el martes, anótelo, profe.
1: Sí.
0: Anótelo.
1: ¿Ya estáis sacando pasaje ya?
0: No, pues el martes vamos a estar con Misur Deportes.
3: ¡Epa! Ay, para, no, no, si ya lo tiene listo ya.
0: Para Puerto Montt, Colo Colo.
1: Oye, pero ya está cansado Gonzalo Reina, ni siquiera corrió esa pelota.
3: Hay que mandarme el link nomás para guardarlo en la lista.
1: Hay que ver si lo podemos tener directo mejor. Atención con esto, el remate que sacaba el número 21.
0: Ahí nos van a vender un stop para hincharlo en vivo.
1: Ya, perfecto.
0: Y hay que sacar pasaje porque,
1: oye,
0: si usted esto termina igual,
1: sí,
0: nos vamos a Antofagasta.
1: ¿Va a viajar en bus?
0: No, en avión, hay que hacerla, para hacer la cortina. El tema que los pasajes están como a 100 lucas
1: cada uno. Es que por eso le digo, mejor si viaja en Moon, le regalo un plumón.
0: Pero no, si ya la he hecho ya, pero no, son muchas horas.
3: Tanto, si te le
0: son,
3: mucha,
0: son como 20 horas.
1: Son 24 horas.
0: Sí, bueno.
1: Le regalo un plumón. El balón lo tiene conjunto.
0: El tema que el pasaje en Moon me alcanza para ir y volver, pero en cambio con el avión, llevo a Antofagasta, no sé cómo vuelvo.
1: ¡Atención al remate de por qué!
0: Sí, pues son 100 lucas.
3: Tienes
0: que tener 200 lucas para ir y volver.
1: Sí, no se está
0: cayendo. Y además hay que tomar un auto desde el aeropuerto, porque el aeropuerto está fuera de la ciudad.
1: Exactamente.
0: Y el señor Perecini ya no me va a ir. El señor Perecini no me va a ir a buscar.
1: No, si el señor Perecini ya anda en los Estados juntos.
0: Sí, pues sí. Bueno, digo, señor Perecini no me va a ir a buscar. Y Juan Pedro tampoco tiene, se anda arriba de motoneta.
1: No, van terrible perdidos todos. Castellón con la bola para el conjunto Colo-Colo, perdón, para el conjunto azul, pero me van a pegar acá.
3: Dígale a don Sergio Pastén para que lo...
1: Oiga, sí, pues.
0: Que me invita a almorzar.
1: ¡Claro!
0: ¡Falta!
1: Y a María Barachelo Díaz, la falta en contra del número 10 de Alan Medina. Usted en vivo acá, ¿o eso?
0: Sí.
1: El Topo Borrego que va a jugar el tiro libre. La marcamos la María entonces, sí, para el Chelo Díaz.
0: La marcada para el capitán azul. Para el pelado capitán azul.
1: Sí, señor. Que se retira a final de año.
0: Sí, señor.
1: Minuto 89, 44 segundo tiempo. Queda solo un minuto más los descuentos. Ya sabremos cuántos serán de adición. ¿Usted dijo que 6?
0: Sí, yo creo que son 6.
1: Sí, yo también creo que van a ser 6, entre 6 y 7. Porque no había mayor interrupción. Obviamente se hicieron los 5 metros por lado.
0: Alguna falta por conmoción. Entonces,
1: ahí sí podríamos agregar un minuto más entonces.
0: 7.
1: Claro, 7. Claro.
0: Ya, veamos cuánto dice Barrera en breve.
1: Sí, señor. A ver cuánto indica don Jorge Oces, el cuarto árbitro. Será lateral que ya juega el cuadro evertoniano a través del tortopaso, tocando ahora para acabar Escalchorri. Adelantando la bola para que llegue el Torta. Primero despejada. No sin problemas. El número 5, el Nico Ramírez. Será, sí, eso sí, balón desde
0: el fondo. Está preparando el cuarto.
1: Sí. No, si ahora no vamos a mostrar.
0: Quedan 20
1: segundos nada más para que lo muestre. 20 segundos nada más para que lo muestre. 4, 3, 2, 1. Juegue don Gabriel Castellón. Balón largo de Gabriel. La pone en circulación el portero del Cancerbero, el number 25.
0: Ahí están, 6 más.
2: Tiempo
0: y no jugamos más. Algo sabemos.
1: Muy bien. El Nacho González, que ya sale desde el fondo para el conjunto evertoniano, que busca. No llegó nadie ahí en el conjunto de Everton. El Topo Berrios, que igual recupera en mitad de cancha. El que la tiene ahora es Josué Ovalle. Balón largo buscando la presencia del Chorri Palacios. Al que sí encontraron va a ser el número 9, Julián Alfaro. Primero la marca, eso sí, del Nico Fernández. Colaborando el Nico Ramírez también para defender. Israel Poblete que le alcanza a tocar. Sale desde el fondo el conjunto azul que quiere definir y que quiere cortar y que quiere ya cerrar esta llave. Atención con el pase de Ledu Vargas para que aparezca el gato Lucero, el centro hacia atrás. Diego Yarzún para sacar en el conjunto ruletero. Será lateral para el cuadro mágico, será lateral para el cuadro azul. Minuto 90 ya cumplido y ya jugamos casi el primer minuto. 90 con 49, con 50. Con 51, lateral que va a jugar el conjunto azul. 4.
0: Con Ormazabal.
1: En 3. En 2. En 1. Ya lo jugó. La tiene Poblete. Atención con esto. Quería avanzar. Se equivocaba en el pase. El balón ya lo juega. Atención con esto. Y arranca el cuadro ruletero. A través de Alan Medina que se equivoca en el pase. La pelota ya la recupera en la escuadra azul. A través del Chelo Díaz. Tocando con Gonzalo Reina. Hacia atrás apoyándose en quién. En el que arranca por esta banda, que es el Fabio Ormazábal. Se equivocó de Fabio, eso sí. Ya está cansado el Fabio Ormazábal. Ha hecho el trajín de la banda derecha. La pelota la juega el cuadro Evertoniano, bien digo, a través del torto paso que ya se sacó encima la marca de Ledu Vargas. A ver si saca el centro. Y le pegaron un camarógrafo, viejo. Me llegó a doler a mí ese pelotazo. Ahora tiro de esquina para el cuadro Evertoniano.
0: Ahora sí el número 3.
1: Sí, ahora sí el número 3. Cuidado con los cables. Levantará la bola. Es el 10, ¿no? Es Alan Medina. Sí, señor. Es Alan Medina. Cae el silencio un poquito porque, claro.
0: Y de hecho, Alan Medina entra al campo de juego para sacar el balón. Porque habían dos pelotas en la cancha.
1: Dios mío. Y el afán de demorar el juego, viejo, cuando va perdiendo la serie. Levantará la bola Alan. Levantará la bola Medina. Arriba al centro del 10. Arriba que salta el cabezazo. Era el Topo Berríos el que cabeceaba. Se quería transformar en héroe y figura, pero Gabriel Castillo le dijo ¡no!
0: Sí, estuvieron a punto de llegar a los penales, pero se salvó todo esto. Sale jugando largo Castillo,
1: que la juega ahora para que llegue Gonzalo Reina. Primero para defender aparecía Diego Yarzún. A ver qué hace Gonzalo. O Yarzún molestando, Yarzún discutiendo, Yarzún queriendo ganársela a Gonzalo Reina, al 32 del cuadro azul. A ver qué hace Gonzalo. Este es Reina. El balón se fue. Y habrá tiro de esquina para el cuadro azul.
0: En el sexto.
1: Séptimo tengo yo.
0: Ya. Entonces séptimo. Y va Gonzalo Reina.
1: Y viene el mismo Reina, claro está. Lucero y Vargas ya se meten al área. Pero no hay nadie más azul ahí para tratar de cabecear. La tirará larga.
0: Podría ser el matizado. Mira, de hecho va Igor. También
1: Igor Lichnowsky también atrás. Pásala. Arriba al centro, que salta al cabezazo. Muy larga, muy alta. Igual la gana Igor Lichnowsky dentro del área. La termina reventando el Topo Berríos. El que la gana es el Nico Fernández, pero no hay nadie ahí para colaborar. Le llega mansita las manos al portero Ignacio González, el Nacho, que ya sale desde el fondo para el cuadro ruletero. Minuto 93 con 30 en rigor. ¿Qué? El balón le pertenece al cuadro de Everton de Viñamar, a través de Alan Medina, tocando con el Topo Berrizo, otra vez con Alan Medina con la bola, la pide el número 9, la pedía Julián Alfaro, para él iba, pero termina despejándole a la defensa azul. El Chelo Díaz que la maneja, tocando con el gato Lucero. A ver qué hace el gato. Levante la cabeza, gato. Tocando con el Nico Ramírez. Balón largo, buscando la presencia de quién. De Gonzalo Reina, que no llega. El Topo Berríos que recupera la bola para el conjunto Oro y Cielo. Tocando ahora con Valentín Vidal. El balón le pertenece a la escuadra ruletera. Ahí está Vidal por el medio con Alan Medina, que va a arrancar con balón controlado. La juega por la izquierda, la va a perder. El balón ya lo recupera el conjunto azul a través del Fabio Ormazábal, que arranca solo. A ver qué hace el Fabi, la abre por la izquierda. Por ahí va a aparecer el Edu Vargas. A ver qué hace Turbora, encare Turboman. Termina reventándola Valentín Vidal en el conjunto ruletero. El que la gana es el Topo Berríos, que ya arranca con pelota controlada. David, el torto paso para él va. A ver qué hace el Torta, a ver qué hace Opaso. Pide el pase y la juega nomás Julián Alfaro. A ver qué hace el 9. Hacia atrás con Alan Medina. Se disfraza de qué, de nada. El balón le pertenece nuevamente al Topo Berríos, otra vez con Medina. Levanta la cabeza arriba al centro. Balón dentro del área. La quiere ganar. A ver si la toma. La tiene Emiliano. ¿Qué hizo Emiliano Viejo? La pelota la juega nuevamente el cuadro ruletero. Arriba al centro, balón dentro del área. El que la va a ganar es el tortopaso. El centro hacia atrás, la quiere el Chorri Palacio. Se termina cayendo dentro del área y la termina despejando y reventando a la que te criaste, Matías Saldivia. Será lateral para el cuadro Oro y Cielo.
0: Cuidado, que la pelota está dentro del área. Cuidado, está dando vueltas. Cuidado, que esto puede terminar en penales.
1: Medina con la bola arriba del centro, que salta el cabezazo. No llega nadie en el cuadro. Ruletero la terminaba despejando. El número 22, Matías Saldivia, será el lateral que ya juega el cuadro ruletero a través del número 9. Ya la tiene Julián Alfaro. Se la terminan pinchando. Otro lateral para el cuadro Licielo, que hoy día juega completamente de amarillo. El topo de Ríos con arriba, el centro, quien salta cabezazo. La terminan despejando. Oyarzún que la pone en circulación. Gonzalo Reina que la termina reventando. La que te criaste, ¿para dónde? Para cualquier lado. ¡Se acabó! ¡Se acabó! Final, final, final, final, final, final del partido. Y lo decíamos, con el gol de Edu Vargas al minuto 45 más 3, el empate de Nicolás Montiel al minuto 56, esto se acaba, esto se termina. ¿Por qué? Porque Juan Martín Lucero marcó en la ida y le da el triunfo y la serie al cuadro azul, que sacará pasajes hasta Antofagasta para enfrentar al cuadro del CDA, CDA, CDA. Partido terminado en la cancha del Nacional. Universidad de Chile 1, Everton de Viña del Mar 1. En el global lo gana el cuadro del Romántico Viajero por 2-1. 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
0: Y en cualquier momento va a hablar rápidamente Fernando Gago con la transmisión oficial para que estemos atentos ahí, porque se acercó inmediatamente a conversar con Marcelo Díaz, mientras que ocurre algo bien particular. Los jugadores de la U saludan también a la gente de Everton, porque fueron unas complicadas lo que ocurrió allá en Viña del Mar. De hecho, hay un intercambio de camisetas, veo por ahí, entre Marcelo Díaz y un jugador del Everton. Se saludan y la gente de la U ahora va a saludar a su hinchada. Pero fue una jornada bien triste la del otro día. Y este partido, además de la anécdota, ciertamente, de que pasa el Romántico Viajero, queda en eso. Ahora está hablando Fernando Gago, me interrumpen en cualquier momento porque habla con la transmisión oficial, muchachos, el técnico de la Universidad de Chile.
1: Sí, démosle unos segundos para que llegue.
0: Sí, claro.
1: Por eso
0: me espero para que me interrumpan ahí cuando empiece ya a hablar con Marcelo Díaz. Hablamos así del otro Marcelo Díaz, que entrevista al técnico del Romántico Viajero tras este triunfo en el 2-1 en el global. Vamos.
5: Un marco de situación de general. En el segundo también lo estábamos sosteniendo, pero bueno, después cuando pasa lo del gol, creo que también nos desconcentra un poco y eso nos hace el posicionamiento muy atrás, y estuvimos ahí del último pase para encontrar las transiciones para llegar a aumentar el marcador. Así que bueno, en el segundo tiempo hubo momentos donde no me gustó el equipo, pero es importante ganar y clasificar.
6: Bueno, por sostener, ¿no? Cuando ellos comienzan a dominar y atacar, por lo menos no tuvieron mayores inconvenientes, una de Castellón, pero no mucho más.
5: Sí, creíamos que también la forma de atacar que iba a ser con centro, por eso teníamos los tres centrales. A partir de eso teníamos la situación para defender y ahí atacar. Pero bueno, esos momentos se ganó y lo importante es clasificar.
6: Hay muchas pifes para el árbitro, le mostraron amarilla también, hubo algunas quejas, no hay VAR en esta instancia.
5: Ah, me dijeron que fue fuera de juego, claro, entonces por ahí un poco es eso. Pero nada, ya está.
6: Bueno, gracias. Gracias. La palabra del técnico Fernando Gago.
0: Hablando con la transmisión oficial, y ahora va a ser la palabra del técnico de Everton de Viña del Mar, Walter Riboneto, que va a hablar con el micrófono de la transmisión oficial, haciendo su análisis también de esta eliminación del cuadro evertoñano de esta Copa
7: Chile. La verdad que dignidad, esa personalidad y ese carácter de este equipo que lo demuestra ante una adversidad y hasta lo último, hasta el final. Creo que hicimos todo lo que podíamos para poder empatar el partido y por lo menos llevarlo a los penales. Pero orgulloso de este grupo de jugadores que lo demostraron hoy, que estamos para competir con cualquiera más.
6: Por último, no le pregunté y no hablamos, bueno, la definición del partido de ida acá en el Estadio Nacional, ¿qué le pareció?
7: Nada, a ver, contra todo y contra todos, demostramos que esto es lo que nos tocó, lo que tuvimos que enfrentar y nos vamos orgullosos con la frente en alta que dimos todo hasta el final y que por lo menos competimos. que podíamos haber llevado la serie por lo menos a los penales. La palabra...
0: Ahí está la palabra de Walter Riboneto, el técnico, y por último, el jugador del partido, que ahora sí lo puede entregar Marcelo Díaz.
1: No,
0: porque...
1: de hecho, el jugador del partido es azul.
0: Ah, ya.
1: Está hablando, eso sí, con Diego Oyarzún.
0: Diego Oyarzún, sí. De hecho, ahí está el jugador del partido, mira.
1: Sí.
0: Se va a acercar, ya va a hablar.
7: Va a meter el agua en un arco sobre el final.
8: Sí, creo que el segundo tiempo fue todo nuestro, por ahí queda la bronca de no haber jugado así toda la llave. Pero bueno, la verdad, aplaudo de pie a mis compañeros por todo lo que pasó en estos últimos días, a pesar de la injusticia, de todo lo que toda la gente sabe que se vivió. La verdad que estábamos muy molestos con las decisiones que se tomaron. Pero como digo, absolutamente honesto este grupo, esta institución, de venir, presentarnos, vender cara a la derrota, que era lo que nosotros queríamos. Así que nada, a pesar del dolor, no solamente por el partido, sino que todo lo que pasó en los últimos días, estoy tremendamente orgulloso y contento de este grupo de jugadores.
7: ¿A dedicarse al campeonato o tratar de clasificar una Copa Internacional?
8: Sí, por supuesto, y sabemos que venimos bien. Esto nos tiene que dar un impulso extra para lo que viene, nos tiene que hacer más fuertes que nunca. Así que nada, con eso me quedo.
7: Gracias.
8: Mandarle un saludito. Déjame mandarle un saludo grande a...
1: No, mande ni un
0: saludo. Saludo a la familia, a la papá, sí, mamá, la polola, todo el mundo. Ahí estaba Diego Oyarzún, ahora sí.
1: A la guagua, la
0: tarjeta
1: tía, la vecina,
0: para el jugador del partido, que el día jueves se la tuvo que traer de vuelta a la capital, Marcelo Díaz Almonacid, pero ahora sí se la entrega al 11. Eduardo Vargas, el jugador del partido, además por su gol, que fue bien bonito relatado por Chemo Rojas ahí en el arco sur del Nacional. La palabra del Edu con la transmisión oficial.
7: A pesar de la superioridad, sobre todo gran parte del partido, pero que sobre el después del descuento o el empate de Everton sufrieron un poco.
9: Hola, sí, gracias por el premio. La verdad que este premio es para todo el equipo porque supimos llevar el partido, aguantarlo, porque ellos se nos vinieron encima el segundo tiempo, pero somos un equipo grande, así que hay que estar a veces acostumbrado a esto.
7: Sigue en gran momento, otro gol más, 43 goles con la U. Yo decía en la transmisión, el equipo que más goles has convertido es el U, después ya ahora quedó Tigre con 42, la U 43, el equipo donde más has convertido goles.
9: Sí, feliz por tener esa marca aquí y más aquí en la U, así que nada, ¿qué más te puedo decir?
7: Bueno, clasificado a cuarto de final, el objetivo también de meterse directo a fase de grupo de Copa Libertadores, ¿viene bien el equipo? ¿Lo ves así? ¿Cómo lo analiza?
9: Sí, venimos súper bien, la verdad que en los últimos minutos ahora se nos notó un poco el cansancio. Pero es normal, jugamos dos días, ¿no? Dos días tuvimos y eso no es normal, la recuperación es distinta, así que... Pero bueno, estamos felices con este triunfo, con clasificar y vamos a seguir peleando el campeonato.
7: Lo último, Eduardo, físicamente todos están destacados, que está a la perfección, quizás como cuando eras más joven, ni siquiera tomaste días libres, la otra vez estuviste en el CDA, cuando había dado días libres Fernando Gago.
9: Sí, no, me entreno todos los días para seguir mejorando. Y nada, yo creo que antes no me cuidaba tanto, así que por eso no se demostraba. Y ahora que estoy cuidándome más en todas las comidas, en el alcohol, ya, eso se refleja más dentro de cancha.
7: Se nota, corriendo los 90, ¿no?
9: Sí.
7: Que esté muy bien, ¿eh? La palabra ahí de Eduardo Vargas.
0: Rojas.
1: Honesto, ¿va?
0: Sí.
1: Que a reconocer que no se cuidaba antes y que ahora.
0: Claro.
1: Ahora sí.
0: De hecho, eso es importante, con los jugadores. Después de lo que lo dijo Federico Martorell hace algunos días, de que algunos jugadores terminaron el entrenamiento, se iban a comer completo y todo. Bueno, finalmente es el jugador electo del partido, Eduardo Vargas, que además ha tenido un muy buen rendimiento durante este año en la Universidad de Chile. De hecho, lo decía recién ahí Marcelo Díaz, se convirtió en el goleador ahora en el equipo que tiene más goles, es Universidad de Chile, después de su paso por Tigres, también ahí el número 11 de la U. Bueno, nosotros vamos a cerrar la transmisión porque nosotros continuamos, no paramos esta jornada de día domingo, todavía nos queda algo más en el trencito del fútbol chino, pero todas las reacciones de lo que han dejado estos duelos de la Copa Chile las va a tener, por supuesto, mañana también, junto con el profe Rodrigo Jara en Radio Sport Noticias. Así que la semana se viene entretenida, el día martes retomamos nuevamente con el fútbol.
1: Tal cual.
0: Y seguimos y no paramos. Y ahora las maletas de los chunchos a el Calvo y Bascuñán. Allá se será, sí, pues, la historia.
3: Que ahora nos vamos a Santa Cruz.
0: Eso, así perfecto, que sí. Saludos.
1: No sé si nos están tirando cortina porque no escucho absolutamente nada, pero bueno, nosotros nos despedimos desde la cancha del Estadio Nacional. Gracias, Leito Mora, como siempre.
0: Gracias, Chamo querido. Gracias por correr también hoy día por Santiago. Sí, dos veces.
1: Tocó correr por Santiago. Un abrazo, señor, para todos los que nos sintonizaron a través de la Deportiva de Chile.
0: Nos vemos.
1: Esto fue Universidad de Chile 1, Everton de Viña del Mar 1. En el global lo gana el cuadro del Romántico Viajero por 2-1 y se mete en cuarto de final de Copa Chile. Un abrazo. Chao.
4: Estamos viviendo la Copa Chile junto a la red de medios unidos y Radio Sport.
3: Claro que
4: la
3: sí.
4: Deportiva de Chile.
3: Claro que sí, porque nos vamos derechito a Santa Cruz ahora con la vuelta de la serie entre el cuadro unionista y el equipo de O'Higgins de Rancagua, de la mano de los compañeros de Caramelo. Así que adelante, compañeros, los escuchamos en Estación Celeste.
10: Los asientos correspondientes. De hecho, comienza a llegar bastante gente acá al recinto deportivo, al estadio Joaquín Muñoz García. A medida que se va acercando el partido, yo creo que vamos a tener un lindo escenario, un lindo público, porque claro, como es pequeño, va a ser acogedor, va a ser un partido con un ambiente que se va a jugar a todo dar acá en la cancha. Esperemos que los jugadores demuestren lo mismo.
11: Exactamente, esperamos, ¿no es cierto?, que sea un buen partido. El cuadro de Unión Santa Cruz tiene obviamente la vuelta del equipo de jugadores importantes, partiendo por el portero. También reaparece, ¿no es cierto?, la forma titular Diego Arias, que es un hombre goleador, que tiene un muy buen rendimiento de acuerdo a los partidos jugados en cancha y las anotaciones que tiene, ¿no es cierto?, ya como registro este jugador. Así que creo que va a ser un encuentro importantísimo. Y un Santa Cruz pensando que a lo mejor sí va a buscar a lo que es la competencia nacional, con esta formación nos queda la sensación
12: que va a buscar el partido,
11: que viene a buscar el partido, sí, que va a venir por el triunfo, que va a venir, ¿no es cierto?, por marcar diferencias para también tener una oportunidad de clasificar.
12: De hecho, en Copa Chile está invicto.
11: ¿Está en B?
12: Exactamente, porque perdió solamente con Palestino 3-2 en Copa Chile y claro, con O'Higgins de Rancagua en la parte grupal, recordemos que fue el puntero. Por eso cierra Santa Cruz de local, porque algunos pensaban, ¿por qué no O'Higgins de local en el último partido? No, fue porque O'Higgins salió segundo en su grupo detrás de Colo Colo y en el grupo de Santa Cruz segundo fue Audax Italiano.
11: Tal cual, y es por eso entonces que Unión Santa Cruz, como bien usted nos dice, resalta y nos entrega esa información, juega, ¿no es cierto?, el partido que cierra este grupo, ¿no es cierto?, o esta llave en condición de local.
12: ¿Qué pasa si el cuadro de Santa Cruz gana 3-2?
11: 3-2 quiere decir que hay una instancia de ir a los lanzamientos de penales.
12: Y si el cuadro de O'Higgins de Rancagua empata,
11: este partido pasa, ¿no es cierto?, porque acumuló 4 puntos en esta llave.
12: Y si gana, por lógica, O'Higgins sigue avanzando.
11: Ah, pues con 6 puntos, obviamente.
12: Ya. Ahí estamos. En los cuartos de final se van a jugar a mitad de semana y también el fin de semana siguiente, como a comienzo de la semana subsiguiente, para que quede claro. Recordemos que la selección chilena está en un proceso de encuentros FIFA en Norteamérica, está jugando con todos los equipos norteamericanos. Ya jugó en Canadá y perdió 1-0 con dos hombres menos el día de ayer. Después viene con Estados Unidos y termina con México, aquella gira donde incluso ahí tenemos a Faundes.
11: Exactamente, Faundes, que la prensa capitalina creo que le dio un poco duro, ¿no es cierto?, a Faundes, y creo que no se merecía a Faundes, porque por ahí, por ese sector, ¿no es cierto?, le hacían el 2-1.
12: Exacto. Y otro seleccionado que vuelve, pero la selección que estuvo en Argentina, en Santa Fe, en los Juegos Ode Sur, Gabriel Aros, donde hay que rescatar lo magnífico. Chile se ubicó cuarto en el medallero olímpico con 49 medallas de oro, que son las que al final te ubican en el lugar. Está de vuelta ya José Tomás Movido.
11: Exactamente, que ahora aparece aquí, ¿no es cierto?, tal cual lo dijimos, lo reseñamos y lo entregamos. Aparece ya con el número 27 en esta nómina de 20 jugadores, cuando en este preciso instante es Tito Jona, Guillermo Jona, van, ¿no es cierto?, al sector de sus vestuarios, camarinos.
12: Recuerde que Héctor Jona fue suspendido dirigir algunos compromisos por la situación que se vio con el jugador de Huachipato cuando fueron a los pechazos.
11: Ah, sí, fue de...
12: Entonces quedó ahí...
11: Claro.
12: Entonces, hoy lo vemos de vuelta nuevamente acá a Héctor Jona, que va a ser secundado por Ignacio Zamora y Berríos y Francisco Soriano. El estado de la cancha creo que obedece para que el partido se juegue, por lo que alcanzamos a apreciar, quizás por estar muy cerca a las aposentadurías, se ve un poquito más chica la cancha, pero más o menos por ahí va a ser, no sé a quién le va a servir esto. Bueno, por lógica, al cuadro Santa Cruz, que está acostumbrado a jugar acá. No sé si el de Rancagua, con la formación que presenta, tendrá también alguna posibilidad de poder encontrarse con su juego.
11: Bueno, y aquí, ¿no es cierto? Es por eso que también es importante para este equipo, ¿no es cierto?, tener una... Para mí esta es una formación mixta que hoy practica, ¿no es cierto?, el director técnico. ¿Comparte nuestro juicio usted también, comentarista invitado?
13: Compartimos plenamente. O'Higgins tiene esta obligación, querido Gabriel Aros Mansor, de pasar esta llave. Ya hizo la victoria, desarrolló la victoria, el compromiso de ida 2-1.

0: porque se le hace la pregunta. Entonces sí, voy a cambiar, voy a volver a mi equipo titular. Yo me la voy a jugar por la posibilidad de ganarle a O'Higgins de vuelta y tener la posibilidad de seguir en este torneo de la Copa Chile. Sí que estamos, es muy variante, es muy diferente lo que hacemos en el campeonato nacional, pero en esta nosotros la vamos a jugar con todo lo que tenemos, con lo mejor del plantel y con lo que se dio a conocer en la formación que dio a entregar Gabriel. Es así, se la van a jugar 100% para este partido. Se promete, ¿eh? Viene muy comprometido este partido para la gente de Santa Cruz.
1: Antes de estar con Diego Manuel Núñez, aparece, lo decía también Diego Hidalgo, la incorporación, minuto inicial de Diego Arias. Luego de haber sufrido esta jugada, que se demoró mucho en estar a punto, pero es un jugador importante, es el goleador. No en la Copa Chile, porque la Copa Chile es otro muchacho que tiene la máxima anotación, pero claro que sí. Pero el torneo nacional fue factor. Bueno, el torneo nacional como la mona también a Santa Cruz, pero en su carrera personal es un goleador, Diego Arias, querido Diego Hidalgo.
2: Hola a todos, buenas tardes. Acá estamos viendo lo que es la alineación de Santa Cruz. Hace 6 modificaciones el técnico de Alcho de Honor y tal como nos comentaba Antonio Cornejo, que no había anticipado anteriormente, de lujo, que hacer las modificaciones de Alcho de Honor. Hace todas las modificaciones en la parte ofensiva. Hace una. Los tres de arriba son nuevos y creo que tiene bastantes variantes. Un Diego Arias que la verdad anda dulce en el torneo nacional, así que hay que esperar que no haya quedado tan bien recuperado la pubalgia, Diego Manuel.
3: 7 de la tarde con exactamente 46 minutos. Si usted se viene integrando a la sintonía de Caramelo, si usted se viene integrando a la sintonía del 94.1 FM Tú, señoras y señores, en la voz de Gabriel Aros, reiteramos la formación de O'Higgins.
4: Perfecto, que lo hace con Omar Carabalí en portería, en la defensa el número 15 para Benjamín Rojas, 22 Alan Robledo, 21 para Nicolás Garrido y con el número 20 Leandro Díaz, sector de mediocampo, 8 para Felipe Ogás, 17 para Tomás Avilés, número 7 para Santiago Tolosa. En ofensiva, el número 30 para Joaquín Tapia, el número 9 para Thiago Vecino y el número 20. Ignacio Scholl, el 25.
5: 25, señor.
4: Sí, Santiago Scholl. Ahí está entonces la formación de O'Higgins de Rancagua para este duelo con Santa Cruz.
3: Y por el otro lado, la formación del local, la formación de Don Dalcio Giovanoli. Este es el 11 de Deportes Santa Cruz.
4: Cómo no, en Santa Cruz está con el número 1, Juan Doboleta. Está con el 22, David Tati, que no es Medina. El 13, Nicolás Guerrero, 20 para Hardy Cabero, 31, Nazareno, el Coco Romero. En mediocampo el 6 para Felipe Orellana, 11 Matías Pinto, 14 Diego Plaza, 26 Cristóbal Moreno, 30 Diego Arias, ¿eh? Y el número 35 para Pablo Brito.
3: Ahí está, se escucha. 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
4: Ya, señoras y señores, a la espera. Todavía vemos algunos vacíos en la tribuna del frente. No así la que ha copado el cuadro de O'Higgins de Rancagua, que se la ha hecho corta para el espacio que le dieron a los hinchas a Rancagua.
6: Sí, se ha hecho estrecha, sí. Quizás un tanto incómoda para aquellos que vienen recién llegando. Esos que llegaron tempranito, al igual que nosotros, obviamente tomaron una ubicación un poquito más cómoda.
4: Bueno, se están dando a conocer las formaciones a través de la voz oficial acá del recinto deportivo del Joaquín Muñoz García. Cielos prácticamente despejados, solamente algunas nubes que se van arriando hacia la cordillera, hacia la zona de las Termas del Flaco, precisamente para cruzar al vecino país. Para bien, Gabriel Aros, no tocó condiciones climáticas adversas. ¿Por dónde estamos ubicados?
6: Exactamente, claro. Aquí por lo menos ha hecho un agradable tiempo.

0: Tenemos un clima muy grato, el que nos espera aquí, ¿no es cierto?, la gente de Santa Cruz. ¿Qué es lo que se está construyendo allí enfrente, oiga?
1: Bueno, al frente tenemos una de las compañías de bomberos del Cuerpo de Bomberos de Santa Cruz.
0: Ah.
1: Exactamente.
0: La oiga, y pasamos por la clínica del doctor Bosa, oiga.
1: Sí, señor.
0: Ah, acá, doctor Bosa, ¿no? Nos encontramos con un tremendo edificio acá, ¿no es cierto? Muy cercano al estadio.
1: Exactamente, por acá está cerca del casino. Estamos prácticamente a una cuadra de la Plaza de Armas de Santa Cruz, un lugar que vive la fiesta de la vendimia, vive las tradiciones y por cierto, también la historia, con un museo extraordinario que tiene mucho que ver con esta zona guasa y especialmente con la historia de nuestro país también.
0: Sí, por acá también es el Toto.
1: Sí, bueno, por acá están agendados Jaime Riveros.
0: Ya.
1: ¿Ah? También, bueno, hay varios. También, aquí es el saludo cordial para todos los amigos que nos vienen acercándose, por supuesto, acá.
0: Yo me refiero al Toto, actor de Detrás del Muro.
1: Sí, sí, sí, sí, también. También ahí.
2: Néstor.
1: Sí, señor.
2: José Solorza, ¿qué tal?
3: Buenas tardes.
1: Buenas tardes, José.
3: Hola, Ernesto, ¿cómo estás? Hola, Vicente. Hola, Gabriel, ¿cómo estás?
0: Aquí estamos, estimado José, en perfectas condiciones.
3: Solo decirle gracias nomás. Si no es por Gabriel Haro, yo creo que estaríamos arriba de una antena por ahí transmitiendo. Gracias a toda la gente que nos ayudó, menos a la gente de comunicaciones de O'Higgins, que nos vendió una vez más, pero no nos van a callar. Tenemos la FM2, tenemos la Estación Celeste, tenemos la Caramelo, está Diego Hidalgo, está Tito Garrido, está nuestro invitado. Estamos con plantel completo, así que va a salir cara esta transmisión. Solamente quiero puntualizar en la alineación de O'Higgins de Rancagua, Diego Hidalgo, y quiero que me poníamos un punto. Se la doy toda a Bobaglio. Me encanta esta alineación. Lo único que no quiso quedar preso de sus propias declaraciones, porque en vez de Thiago Vecino, era el jugador Bow, ¿o no?
4: Exactamente, pero sí, lo que en este partido en particular, cada jugador está jugando en su puesto original.
3: Y lo otro, con esto termino y le doy el pase allá a los que realmente saben, es que este O'Higgins, espero que Tapia no me devuelva la camiseta. Espero que Avilés no devuelva la camiseta y Tolosa tampoco. Porque esta podríamos titular, el titular de este encuentro sería Busco mi destino por Bobaglio. Busco mi alineación, estoy buscando funcionamiento, yo creo que podría ser.
2: Suena bonito incluso.
3: Sí, buscando funcionamiento. Porque acá partiste con una alineación totalmente distinta. Aquí llámele mixtura, llámele como sea, pero esta es la prueba final, el examen final de los jugadores del plantel de Lucas Bobaglio, porque de pasar esta llave toca Concepción el próximo miércoles, 20 y algo, y después viene el campeonato de verdad. Entonces, acá yo creo que es la última oportunidad y el que devuelve camiseta creo que no juega más.
2: Y hay que subrayar lo que tú decías. Bobaglio puede cometer errores, virtudes como todo director técnico, pero le está entregando responsabilidades a estos muchachos. Es de ellos la obligación de no retornar con la camiseta, entregársela y ellos jugar y ser titulares. O por lo menos, querido Diego Hidalgo, por lo menos darle preocupación, incomodidad al técnico para los próximos partidos.
4: Lo que se le criticó bastante al técnico Bobaglio fue que renunció a su forma y a su alma de entrenador en O'Higgins de Rancagua.
3: ¿Quién?
4: Bobaglio renunció a su alma, a lo que él quería como idea futbolística.
3: ¿Cuál era su idea?
4: Jugar con un 10, jugar con dos volantes abiertos y jugar con un centro delantero, que es lo mismo que está haciendo ahora. En el fondo vuelve a retomar lo mismo, los principios que él tiene. Él indica claramente en sus declaraciones que le gusta jugar 4-2-1-3 o 4-2-3-1. Y en el fondo, este esquema que estaba planteando con Walter Bow en cancha no reflejaba futbolísticamente lo que él quería. Ahora, Giovanoli hace 6 cambios, el técnico Bobaglio hace 5. 5 modificaciones, y 5 modificaciones que le hacen un cambio estructural también en lo que es la delantera, jugando con un 9 neto de área como Thiago Vecino, jugando con 2 punteros, uno quizás un poco más improvisado porque Tapia juega por derecha a derecha y Short va a tener que cargarse al sector izquierdo. Ahora vamos a ver cuál va a ser la función también de Leandro Díaz en la pasada, también en fase ofensiva también, para poder ayudar al desdoblamiento por el sector izquierdo.
3: Así es, pero a poco andar o el segundo tiempo me encantaría ver a Bow, no importa, aunque sea para buscar Lucas Bobaglio improvisado de nuevo. Me gustaría que lo probara ahí. En una de esas le apunta.
1: Claro.
3: Y si ve la estadística y la historia de Bou, ha jugado 15 años de 9. Gracias.
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1: El saludo para todos ustedes, queridos amigos. Vicente Contreras, ¿qué dicen nuestros seguidores?
6: A los que se han aprovechado ese honor a través de nuestro canal de YouTube Estación Celeste, usted ya comenta con nosotros, usted ya es un panelista más de Estación Celeste a través de nuestro chat en vivo en el YouTube, lo busca como Estación Celeste. Saludos para nuestro amigo, bueno, para Cintia, saludos para Rodrigo también, Héctor, que se encuentra también en sintonía de nuestro YouTube Estación Celeste, donde usted ya puede comentar.
1: Estamos a la espera de Gabriel Aros, de quien crece el cuarteto referil y acompañado en las dos filas por los capitanes Robledo y debiera ser Doboleta.
0: Sí, y todo indica que ya la cosa se viene, porque vemos que están los gráficos.
1: Los reporteros ahí.
0: Está, claro, está Javier, ¿no es cierto? Que es el nuevo reportero gráfico que tiene ahora O'Higgins. Está Javier ahí como reportero gráfico.
1: Veo un colega San Fernando, Lucho Díaz.
0: Sí, mire, sí, ahí está Luchito.
1: Sí.
0: Oiga, Silva, lo extrañamos a Silva.
1: Exactamente, también extrañamos a él, que no está acá en esta jornada. Sigue llegando público, ubicándose en el sector del frente. Este es el equipo más grande de la sexta región, dicen por la gente de Santa Cruz, la banda unionista, San Furgo, Nivaldo Ahumada, La Avenida, son parte de las barras. Y los que...
0: ¿Sabes lo que es más grande? El de cero.
1: Sí, sí, sí, de verdad. De verdad. Y acá la gente de O'Higgins de Rancagua a la espera de que todo esto parta. Nosotros estamos nerviosos para dar inicio. Lo que queda claro
7: es
1: que
7: Santa Cruz... nervioso.
1: Está claro, Gabriel Aros, que Santa Cruz viene a buscar sí o sí, porque la diferencia es solamente un gol para llevar estos los lanzamientos penales.
0: Sí, ya están apareciendo los auxiliares de O'Higgins de Rancagua, aparecen y ahí vienen.
1: Ahí viene, ahora. Ahora sí, sí.
0: Ahora, ¿no es cierto? La gente de O'Higgins, que luce amarillo-negro, y Unión Santa Cruz de negro, con un pechito rojo, así.
1: Oiga, ¿cómo las voy? Dar la numeración de ambos equipos.
0: A mí también me encanta.
1: Espectacular, queridos amigos. Y eso se agradece para quienes narramos. Y muy bien, lo sabe Tito Garrido y todos aquellos que seguimos el fútbol. Cuando ya se forman frente a nosotros. No nos habíamos equivocado. Doboleta, que se le dio el capitán del cuadro de Santa Cruz. Y el señor Alan Robledo, el capitán del cuadro de O'Higgins de Rancagua. Ya comienzan a saludarse entre sí, Gabrielito.
0: Exactamente, ahí está haciendo el saludo O'Higgins de Rancagua en estos precisos instantes y comienza ahora a hacer los saludos correspondientes del plantel de Santa Cruz al cuarteto referil. Están los cuatro ahí, ¿eh?
1: Sí, señor, los cuatro que son Jona, Zamora, Berríos y Soriano. En ese orden, ¿no?
0: Exactamente, está Soriano. Ahí llegó Matías Ahumada, lo tenemos aquí a nuestra diestra.
1: Exactamente, estamos, creo que quedamos en el mejor lugar para transmitir.
6: Estará con nosotros el día de hoy,
1: ¿eh? Sí, de todas maneras. ¿O no, Gabriel Aros? Nos faltó solamente el techito, nada más.
0: No, no, no, el chinito constructor, ese es otro.
1: Sí, ¿eh? Ese es de Oscar Insunza.
0: No, no, no, no, es de Oscarito, ese no, no, no.
1: Pero él interpretaba ahí muy bien con Rafael.
0: Sí. Sí. No, no, él lo interpretó, el chinito constructor. Que a propósito, ayer se escuchó, ¿no es cierto?, por la Radio Caramelo, a pedido de la gente. ¿Ah? ¿Cómo se llamaba el programa donde...?
6: El Super Finde.
0: El Super Finde, ahí pidieron el chinito constructor. El imperdible de cada fin de semana.
1: El último pálpito, colegas. Hago una vuelta rápida en un minuto. ¿Qué se palpita para este O'Higgins? Santa Cruz O'Higgins.
2: ¿Se palpita? ¿Qué se palpita? Se pregunta nuestro relator. ¿Qué se palpita para el partido que viene?
3: Yo creo que se palpita tranquilidad. Y yo quiero tranquilidad, funcionamiento y goles.
2: Diego Hidalgo, se clasifica, se sufre pero se clasifica.
8: Yo creo que O'Higgins se clasifica. Querido Ernesto, nosotros estamos acá en Rancagua viendo atrás de la imagen. La cancha se ve magnífica. In situ, ¿cómo está realmente el terreno de juego, Ernesto?
1: No, impecable, solamente que ahora hay que recoger todos aquellos papelitos que fueron lanzados de la barra unionista, por lo tanto vamos a tener un pequeño retraso quizás con la hora oficial, querido Gabriel.
0: Sí, exactamente. y vemos que Doboleta vino a saludar. Doboleta vino a saludar a Bobaglio. Ah, este jugador que no estuvo presente en el partido anterior, pero que ahora, ¿no es cierto? No, era Doboleta.
9: Sí.
0: ¿Era Doboleta?
9: Exactamente.
0: Muy bien, gracias.
9: El portero Doboleta que viste con la casaquilla número 29. Estimados amigos, la 29 lleva Doboleta.
0: Si usted le puso el 1, oigan.
9: Sí, no sé por qué le pusimos el 1. Es el 29. Lo reparamos de inmediato. Mi querido Gabriel, apuntamos con el cronómetro. Todo listo cuando diga nomás don Héctor Cona. Es el cuadro de Unión Santa Cruz o Deporte Santa Cruz que va a arrancar el compromiso acá en el asiento deportivo. Mientras los pasabalones, los muchachos están retirando todo lo que cayó ahí tras la portería. ¿Dónde va a tomar ubicación? Atacará de Mara Cordillera O'Higgins.
0: Tal cual, va a atacar desde Pichilemu hasta Puente Negro.
9: Exactamente, muy bien lo dice. O desde Marchihue a Palmilla.
0: También.
9: Señoras y señores, ya está todo
0: listo. El wiki, yo le pondría el wiki.
9: El wiki está por aquí cerquita.
0: Sí.
9: Por ahí hay que irse. Va a arrancar el partido, siempre central del campo de juego. Atención, oyentes de Caramelo 91.3. Atención, oyentes de Radio FM 94.1 y Estación Celeste. Mi estimado Vicente Contreras, el pálpito antes de comenzar a arrancar el partido.
6: Mucha esperanza, mucha fe, muchas apuestas por el 0-0 en este partido para continuar con la victoria celeste.
9: Sí, señor, me parece que hay un minuto de silencio.
0: Sí, me imagino por don Reinaldo.
9: Sí, quien fuera presidente de Santiago Wanderers. Y de, claro, eso es lo que se está entregando. Y bueno, la barra, la banda unionista no cesa de...
0: No tiene idea lo que están
9: de alentar. Y la gente de O'Higgins, de Rancagua, todos los que tenemos acá prácticamente, algunos se sacan el jockey, se ponen de pie. Nosotros también nos vamos a poner de pie, Gabriel Aros, porque creo que...
0: Yo por respeto al... Sí. al... No voy a quedar aquí sentado. No, me voy a poner de pie también.
9: Sí. Póngase de pie nomás.
0: Tenemos todos los avances técnicos. Así que
9: ahora, queridos amigos, acá mientras comienzan a dispersarse los jugadores de O'Higgins de Rancagua, saldrá el cuadro de Santa Cruz que atacará desde la entrada principal, desde la avenida 21 de Mayo, hacia el sector poniente. Aquí estamos listo y dispuesto cuando diga más, señor Cona. Se dispuso ya en los aplausos para recordar a Reinaldo Sánchez. Ya dimos a conocer la historia ahí en el programa de Estación Celeste, días atrás con Dieguito Hidalgo, porque el Choco Panda, y aquí está, señores y señores. La pelota la volvió a tomar. Sí.
3: Pasto, cancha chica y pasto cortito, como le gusta a Dalcio.
9: Sí, señor, la pelota la viene jugando ya Doboleta, el capitán del cuadro de Santa Cruz. Pelota que viene por la franja derecha, de arriba, golpe de cabeza, el balón que pasa, trasciende la línea de costado y de inmediato repone en tiro de banda, en tiro lateral, el cuadro de O'Higgins de Rancagua. Es una cancha corta, espacio pequeño. Gabriel Aros, es la sensación que estamos ya observando con los 22 actores en el campo de juego.
0: Claro, se nota una cancha pequeña, pero me imagino que reúne las medidas reglamentarias, lo que hace quizás un tanto complicado para los jugadores, sobre todo para aquellos que no tienen la posibilidad de jugar semana a semana acá. Es la cercanía que hay con las rejas, ¿no es cierto?, olímpica que tiene.
9: Exactamente, es un partido muy apegado. Se viene Plaza con la pelotita en Caraba y ahí recupera de inmediato el cuadro de Rancagua, a mitad de terreno con golpe de cabeza. La pelota que viene buscando costado izquierdo para Brito, que quiere sacarse de encima dos hombres que van con la pelotita sobre él. Ahí está corriendo nuevamente Brito, la hizo jugar de taco. El balón que rebota ahora en Joaquín Tapia, y ahí lateral ofensivo correspondiente para el cuadro santacruceno.
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9: Buscando con todo el cuadro Santa Cruzano, con golpe de cabeza desde el fondo, Nicolás Guerrero hacia el portero de Boleta, que se encuentra cercano a la media luna del marco grande, y ahí está el control nomás ante la pelotita redonda, emoción que juega hacia el costado izquierdo, donde recibe ahora Harley Cabero. Ahí te detuvo en el partido anterior allá, en el triunfo de O'Higgins, arrancamos por 2-1 en el estadio con el teniente vivido el día jueves a eso de las 20, de las 18 horas, perdón. El balón que sale por la banda izquierda, buscando a Harley Cabero, cruza la mitad del campo de juego, arras de piso, viene la pelota, jugaba de taco, y ahí el balón que le queda para que suba por la banda izquierda, Nazareno Romero metió el centro arriba con golpe de cabeza, el despeje de Garrido, le queda a Felipe Orellana y ahí está nuevamente recuperando Gindo Rancagua Medias. La pelota de Ugaz le queda ahora para emplazarse nuevamente cruzando la mitad del campo de juego. La juega por el medio Torrero, atesora la bola, buscaba la presencia de Chor y nuevamente el cuadro Santa Cruzano se queda con la pelotita. Ahí está reuniéndose ahora Brito con el fondo de Jardín Camero, quien juega para el cuadro local.
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9: 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Aquí está Alejandro un poco más abajo y más arriba vemos a Walter. La pelota le tiene control de la mitad del terreno de juego. Ahí está Felipe Orellana con el portero nuevamente. El equipo de Gindo Rancagua que espera de mitad de terreno. Ahí con algún hombre metido arriba como es Thiago Vecino, el portero de Boleta, que salió prácticamente a la posición del central tocando la pelota, buscando para Jardín Cabero. Levantó la cabeza y el balón que viene por arriba se desplaza. Nazareno Romero muy apegado a la cinta del sector izquierdo del ataque. Recuperaba Tapia, le queda la pelotita ahora, distribuyendo la pelota roja para Chor, salida para la franja derecha para Tapia. Lo esperó y le marcó, le cometió falta. Exacto. Falta de Jardín Cabero, Gabriel.
0: Esa Cabero que creo que era una acción, era para
9: más. Riesgo, ¿eh?
0: Claro, porque va, no sé, incluso con el codito un poco arriba, si es cierto, no golpea directamente en el rostro, pero creo que esa actitud es un poco antideportiva. Tenía que le llamar atención, por último decirle ya la próxima, te va y de hielo buscar.
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9: Prepara la pierna izquierda, prepara la derecha Tolosa, la izquierda la prepara quien Díaz. Ahí están dos actores para una misma escena, parece elección presidencial, izquierda, derecha. Vamos a ver quién va a salir con ese envío que va a caer dentro del área seguramente. Está Leandro Díaz, el marcador de punta izquierda. También está Tolosa, el hombre que llega con medianía, viene corriendo, pasó, tocó la pelotita Díaz, toca por el centro del campo de juego y ahí comienza de izquierda ahora, levantó el pelotazo largo arriba, descuelga bien el partido antes que se vaya del campo de juego, se juega nomás el balón en dos boletas.
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9: Despeja Chor, la pelota que cae en la mitad del terreno, golpe de cabeza arriba, iba a buscarla Guerrero, guerrea tal cual el apellido. Ahora Chor comete falta, nada, dice juega, contienda la tiene ahora, combinaba Tapia, perdió la pelota en la entrega y recuperación de inmediato para el cuadro de Santa Cruz, que viene por la banda izquierda. Acá está recogiendo Pablo Brito, Brito que adelanta las líneas, el cuadro Santa Cruz no entrega para Plaza, Plaza se establece en la mitad del terreno de juego y ahí está el balón, movido y jugado para Nazareno Romero, Romero atrás con Hardy para buscar a Guerrero por el sector derecho, se desplaza Tati, ahí está el control de la pelotita del marca punta derecho del cuadro de Santa Cruz, pelota por arriba, quieren buscar a Diego Arias, se perfila nomás Orellana toca suavemente y ataca por la derecha el cuadro santacruzano, se acerca al área rival. 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La pelota vuelve a la mitad del terreno y el lateral por izquierda, Jardín Cabero, o central por izquierda, se la juega dobleta, quien ya juega el balón para el equipo santacruzano.
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9: Pelota para Brito, por la banda izquierda, ataca el cuadro santacruzano, se acerca el rival, ahí está para meterse, cuidado que viene con todo Nazareno Romero, metió el centro. Llegaba a meter susto a la pelota tras el remate de Diego Arias. Rebote y se va al tiro de esquina para el cuadro Santa Cruz. El número
0: es el número uno para los locales.
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9: 5:42 contando del primer tiempo, 5 es el marcador en el estadio Joaquín Muñoz García acá en la provincia de Colchagua, en la región del Libertador Bernardo Higgins, el equipo foráneo, el cuadro forastero, O'Higgins 0, el cuadro local Deportes Santa Cruz 0. Frente a la prenda levanta las manos, ahí viene corriendo, le pega Pinto al primer poste, la pelota que saca a media le queda para Pinto, pero venía de multa, estaba en posición inválida, por lo tanto el señor que corre por el otro sector levantó, ¿qué, Gabriel?
0: Levantó primero la bandera y después el árbitro hizo sonar el silbato.
9: Señor, señor, y eso marca tiro libre correspondiente para Higgins.
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9: Bien, O'Higgins descarga por la derecha, roja, se mantiene al área, el centro que viene a ras de piso, la pelota le dio la parte posterior de la espalda y ahí está buscando ahora la salida del cuadro, el equipo de Deportes Santa Cruz desde el fondo, teniendo la pelotita nomás, el cuadro dirigido por Dalcho, Joe Manuel levantó la pelota, cruza la mitad del campo de juego, arriba, golpe de pecho, atesora bien área, devolvió para Brito, Brito para Arias, ahí viene controlando, el cuadro Santa Cruzano trata de recuperar, Chor sigue Arias dominando el balón a la mitad del terreno para Oriano, Oriano descarga por la banda izquierda para Plaza, se establece Plaza, costado izquierdo, del puerto de cancha, tocando y tocando, buscando con Arias, ahí está, el pueblo Santa Cruzano, somos Estación Celeste, vivimos el deporte, estamos en directo desde el estadio Joaquín Muñoz García, 0-0 se mantiene el marcador entre el cuadro colchagüino y el de la provincia de Cachapoal, tocando la pelota, buscando por el área izquierda, viene Brito, centro arriba. Llegó por las espaldas, metió el cuadro de Santa Cruz, atento el portero Carabalí, Gabriel Aro.
0: Llegó Tati, ¿no es cierto?, por el sector derecho a conectar con golpe de cabeza. Atento estaba el portero. Ah, bueno, el centro desde la izquierda apareció por la derecha del lateral derecho.
9: Y Tati.
0: Tati, claro.
9: Y Tati, ¿qué le dijeron?
0: Sí, Tati ahí nomás.
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9: Tolosa con la pelota, buscando la salida con su compañero. Y ahí está la media vuelta nuevamente de Tolosa para juntarse con Leandro Díaz. Va con la pelotita, la marca fuera del terreno. El balón que se va desviado y hay lateral correspondiente para el cuadro, para el equipo de Deportes Santa Cruz. Y veo que todavía se siguen acomodando algunos hinchas en el frontis, acá en la tribuna del sector norte.
0: Exactamente, tomaron 11 y después se vinieron acá al estadio.
9: Estamos viendo el fútbol, tenemos ya 8:20 segundos contando 0-0 el marcador. Viene Pedro Quinto Rancagua, cuidado que un hombre se antepone muy bien ahí, Harley Cabello, para que el portero Doboleta juegue de inmediato, cruza la mitad del campo de juego para Brito, controla media, pero la pelota le queda para tratar de surtir en la mitad del terreno, siempre central del campo de juego, levantando la cabeza, buscando la atención, ahí está el pequeño Pinto, Pinto que levanta para Arias, golpe de pecho ahora de Leandro Díaz para habilitar al portero, se queda con ella tranquilamente el ecuatoriano chileno, ahí está Omar Gabriel Carabalí para que juegue para O'Higgins.
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9: Avilés tocando la pelota para Garrido, Garrido para Díaz, ahí está nuevamente, la pide Avilés, Avilés que trata de soltar para buscar la salida para el costado izquierdo con Tolosa, balón fuera del terreno, rebotó en el nombre de Santa Cruzano y en el sector del cuadro de O'Higgins de Rancagua de reponer el cuadro que hoy viste de canario con vivos negros en la camiseta.
0: Tal cual, ha sido a un estilo como, ¿como quién? Como San Luis.
9: Sí, Coquimbo.
0: También.
9: Sí, señor. ¿Alguna selección que me recuerden?
0: No. La de Doñigo.
9: La de Doñigo, bien dice Gabriel Aros, su querido Doñigo, saludos para todas las partes de la región del país. Ahí está manejando la pelotita, la tiene Robledo, Robledo le pega puerta. Tan largo el disparo que casi abandona el recinto deportivo, Gabriel.
0: Sí, llegó cerca del carillón que está aquí en la plaza de la Santa Cruz.
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9: Pelota fuera del terreno, lateral que va a servir de inmediato y se van los hinchas del cuadro de Quindo Rancagua, la deja Brito para su compañero, quien se va desplazando para allá, será el hombre, el nazareno, ahí está el buen nazareno, el lateral por izquierda que tiene el cuadro Santa Cruzano, eleva la pelota, la mete dentro del área, golpe de cabeza, se desvía de media chilena, pedían una mano por allá, la chilena que se hizo, Matías Pinto reclama, falta, y vienen las primeras consecuencias de esta situación, Gabriel.
0: Exactamente, porque aquí le cometieron falta, la otra no me apreció, pero aquí le cometen falta al jugador Ogas, que obviamente le impiden el paso, lo hacen en forma indebida, por lo tanto correspondía el llamado a atención, y por supuesto el tiro libre que juega O'Higgins a su favor.
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9: Solorza, Garrido, Hidalgo, Cornejo, Núñez están allá. El equipo de Baby Fútbol Armado allá en los estudios de Radio Caramelo. Y aquí está Contreras, Aros, quien les habla, un amigo servidor. La pelota se juega en la mitad del terreno de juego, ahora abierto por la mano izquierda, tratando de remeter, a meter. Por ahí está el control de Tolosa. Tolosa que engancha, busca la medianía del campo de juego. Ahí quedó un poco atrás Avilés. Ahora Tolosa nuevamente toca el balón que queda en destino en Avilés. Se prolonga por la banda izquierda. Ahí está el pase de Ogasa en la banda izquierda para aquel sector. Viene lo que hizo el portero, la dejó ir, parece que conoce bien su feudo, porque el balón vino cruzado, se va lejos. El remate de Díaz.
0: Exactamente, un remate de Díaz desde el sector izquierdo. Para mí un poco canchero, dobleta. Yo, la verdad es que de aquí me pareció
9: bien chicoso.
0: Algo complicado para él, pero él conoce bien, como bien dice usted, el feudo. Car, tenemos el trío Car acá, ¿eh?
9: Sí, señor.
0: Contreras, Aro y Ramírez.
9: Sí, señor. Cuando la pelota queda en la mitad del terreno, se juega con tiro libre. Con la mano la bajó Arias, el hombre del cintillo. A los Rambo.
0: Sí. A los Sylvester Stallone.
9: Sí, señor. Ahí está. A los tenistas antiguos.
0: También, exactamente. Como Vilas.
9: Sí,
0: ¿se acuerda que Vilas? Allá le dicen Vincha. Acá le dicen cintillo.
9: La plata la viene manejando el Pedro Aquino. Arrancamos salida por la franja derecha. Para acá se establece ahora Robledo. Robledo quien toca para buscar al Benja Roca. Rocas era primero Tapia. Tapia ahí está el control ahora para Robledo. Robledo levantando la cabeza. Apurando con la planta del zapato. Apura nomás el Pedro Aquino. Arrancamos. Tenemos de juego los 12:44 y contando. Ahí está el saludo correspondiente para Vicente Contreras, el hombre que hace las magias. Aquí está. Ahora Vicente. Lo llamamos. Lo estamos llamando. Gabriel. Estamos llamando al señor. A Mr. Goal.
10: Llamemos al señor Gol.
9: Lo estamos llamando y no responde. ¿Qué pasa? Estará en el baño. Viene corriendo Higgins de Rancagua. Pelota que cruza. Va Tati. Va Tolosa la marca. Salida por Tati por la franja derecha. Levantó la bola. Queda proyectada. Y ahí está el control de Tito Garrido. Tocando la pelotita. Buscando por la banda izquierda. Nuevamente pasa Tolosa. Que abaja hacia adentro. Para meter el centro. Toca de revés. El balón que le va llegando. Ahogase. Ahí está el destino que se implanta en el cuadro. Higgins de Rancagua. Ya ha pasado la mitad del terreno de juego. Trata de Ilbarnar. La acción para el cuadro rancagüino, el equipo que busca el primero del partido para acá, para este 0-0. Ahora la pelota que pasó de largo le quedó para Plaza, que trata de juntarse con Arias. Una falta. ¿Qué dice el juez de la contienda, Jona?
0: No dice nada, porque no. Me pareció una falta ahí a Tolosa. Que
9: era una mano también y todo eso, no, nada.
0: No.
9: El partido se mantiene 0-0. Tenemos de juego los casi 14 minutos. Muchachos en estudios para un breve análisis para este 0-0.
8: Bueno, aún no conocemos las manos de Doboleta, el del portero del conjunto de Santa Cruz. Se quedó 15 en buenas intenciones, pero no logra concretar, José.
3: Sí, solamente precisar la ubicación en la cancha de Chor, ¿ah? No es un extremo, sino que está más un poco retrasado. Creo que con primeras instrucciones defensivas más que ofensivas.
8: Diego, 14 minutos primer tiempo, 0-0, Diego Hidalgo.
4: Mucho estudio, poco ruido. Tampoco, no hay mucha actividad de fútbol, bastante medio campo, poca llegada en ambos equipos.
8: Es verdad, mucha parrilla y poca carne hasta el momento, Ernesto.
9: Viene el centro de O'Higgins de Rancagua, la pelota merodea la media luna del marco grande, le queda por la derecha, no puede contar con el pecho Rojas. Rojas viene a reemplazar a Morales y Morales viene a reemplazar a Faunde, ¿o no?
0: Exactamente, tal cual usted como lo dice, este Rojas, que precisamente por estos dos jugadores que usted menciona en este comentario, no había podido, ¿no es cierto?, estar convocado por la gente de O'Higgins.
9: La pelota lo sale y ahora le impulsa fuera del terreno a la Chorillana y ahí lateral correspondiente para el cuadro de O'Higgins de Rancagua, queda complicado. ¿Quién se toma la cabeza? ¿Quién se toma la nuca?
0: Es el número 22, Alan y sus Bates.
9: Ahí está. Parece que le falló todo el baterista. Lateral Rojas. La pelota la juega rápidamente para buscar a Tolosa. Tolosa con Rojas. Ahí está ahora Avilés que sale para la franja derecha. Pelota nuevamente desviada fuera del terreno. Cerquita nuestro. Hay lateral correspondiente para el cuadro, para el equipo frontero.
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9: Busca O'Higgins de Rancagua, pelota dentro del área. Revienta desde el fondo, sacó nomás Harry Cabero, balón que se va fuera del terreno. ¿Qué dicen nuestros seguidores? ¿Qué pide la gente? Los hinchas santacruzanos, los hinchas celestes a través de nuestras plataformas, querido.
6: El hincha celeste por acá pide, por supuesto, que el triunfo de O'Higgins de Rancagua, no podemos pedir menos. Por acá Pulido nos escribe, saludos para todos muchachos, abríguense que hace frío, ¿eh? Porque se preocupó de que estamos afuera de caseta, estamos a la intemperie básicamente. Así que saludos para Luis Pulido, saludos para Oscar también que está con nosotros, Félix, Anabalón y todos los que se conectan a través de nuestro chat de Estación Celeste.
9: Estamos en la caseta más grande del mundo, aquí estamos viviendo el fútbol, pero ¿dónde nos convocan? Ahí estamos, ¿o no, Gabriel Aros? Da lo mismo, arriba de un sauce, arriba de una torre, estamos en cualquier parte, nosotros tenemos que llevarle la emoción del fútbol a la gente.
0: Sí, la otra vez lo vi, no sé, en un árbol, en el cogollo.
9: Exactamente. Cuidado, se viene el cuadro de O'Higgins de Rancagua, banda izquierda, última línea, balón, que rebota el portero, falla un hombre, ¡gol!

0: 17, como diría la gran Violeta Parra. Volver a los 17 después de vivir un siglo. Aquí, viviendo el primer tiempo, volvemos a los 17 para marcar, para ajustar. ¿Qué aparece? El que vive al frente, el que vive al lado, el que te convida a té, el que te convida a azúcar. Ese que se llama buen vecino, marca los 17. Uy, uy, se escucha el grito en cada rincón de la ciudad de Rancagua y en cada rincón del territorio donde vive Celeste. Marcó vecino 17.
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2: Se estaba mereciendo Higgins de Rancagua por lo que estaba haciendo dentro del campo de juego esta ventaja. Habíamos visto más complicado al portero Doboleta, viendo continuamente cómo aparecía Higgins, que viendo en acción a Carabalí. Eso indicaba de que Higgins iba por la búsqueda de la apertura y aquí la consigue para conectar prácticamente en la boca del arco, recostado sobre la derecha el jugador Thiago Vecino, y es el 1-0 en favor de la visita.
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0: 18-37, que hay un tiro libre para Santa Cruz. Voy al comentario de ustedes, los integrantes de Estación Celeste que se encuentran en Caramelo.
3: Una muy buena jugada de del hoy muñeco Díaz. Un buen centro con después de un buen pase con profundidad de Ogas, terminando la jugada, dando un buen una buena asistencia, pero creo que hay una gran responsabilidad del portero y el central del equipo de Santa Cruz. Lo importante es que Giro está ganando hasta los 20 minutos y espero que se tomen como experiencia lo que pasó la semana pasada, a mediados de semana, donde no hay que cometer errores para quedar con un jugador menos y manejar el encuentro y esperar al equipo de Santa Cruz y matarlo de contragolpe.
0: Las opiniones que...
3: Dale
0: con la pelotita, viene manejando ahora Thiago Vecino, abriendo una franca derecha, y ahí está el control, dos hombres en la marca, ¿de quién? Con escaramuzas y todo, entregó la pelotita, avanzaba Tapia, la entrega para el medio, para Avilés por el sector izquierdo, por ahí nació la jugada con Leandro Díaz, engancha, ahí está el Chucky del cuadro de Ojiendo, arrancaba el muñeco tratando de manejar la bola, metiéndole, ahí está, controla ahora la pelota Vecino, metía por el centro, le llegaba Chor, no pudo, corto, y la pelota la recupera el cuadro de Santa Cruz, que saliendo por la mitad del torneo los juegos, balón largo, envío de quien corría por acá por el centro, se trataba del pequeño Pinto por la derecha, y ahí está buscando, manejando nomás el cuadro, va Pinto nuevamente a recibir la pelota, recepciona, la deja fuera desde el área, va a pegarle, le quedó para Plaza dentro del área, busca la paridad del cuadro santacruzano, hay peligro aquí en Rancagua, un hombre que pone la pierna, le queda para Orellana filtra la bola para Tati con pierna derecha, rasante abajo, pero muy distante, allá la miró a los Christopher Ruiz, la miró así nomás, él fue el portero del cuadro de O'Higgins.
2: Exactamente, claro, porque la miró, ¿no es cierto?, la encaminó, ¿no es cierto?, con su mirada a esa acción que pretendía la gente de Unión Santa Cruz, que ha ido, ¿no es cierto?, con todo en busca de la paridad.
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0: Hay una falta por allá en el sector izquierdo sobre Tolosa. El juez solamente Juana decide marcar el tiro libre correspondiente para el equipo de Ojiendo. Arrancamos, Gabriel.
2: Exactamente, no ha llamado atención. Le han dado duro a Tolosa, claro, porque cada vez que toma en posesión con el balón, obviamente le pone su cuota de fútbol al partido.
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4: Diego Hidalgo, concepto, Diego Hidalgo. Un partido que muestra poco, poca foto, mucho filtro, y la verdad ninguno de los dos equipos le pone ganas, tampoco hay ni un equipo que tenga preponderancia. Nos llama poderosamente la atención que Tolosa, siendo el 10, no pide el balón, juega más hacia atrás que jugar pidiendo el balón para generar acciones de gol, y eso radica en que ninguno de los dos punteros, ni tanto el izquierdo como Chor, como el derecho, que en este caso Joaquín Tapia, tenga mucha llegada para alimentar a Thiago Vecino.
5: En el gol, el mérito de Vecino está donde tienen que estar los ejes delanteros, los 9, y aceptar el regalo de Jardi Cabero y también del portero Doboleta, muy débil ambos.
0: La pelota en la mitad del terreno. Le pido a Gabriel Aros rápidamente. ¿Cuáles están en la banca del cuadro de quien arrancaba Gabriel?
2: Le cuento que está el portero Diego Carreño, los defensores José Tomás Modillo, Juan Poblete, Benjamín Pérez, los mediocampistas Juan Leiva y Brian Ravelo, y los atacantes Arnaldo Castillo, Walter Bou y Bastián Chañez.
0: ¿Cómo pasa Tapia? Velocísimo Tapia, la pide vecino. Tapia, es un golazo. Tapia. Joaquín arrancó prácticamente de propio terreno, se fue esquivando, metió velocidad y en el último el disparo se le fue alejado del portero de Boleta, pero espectacular Tapia.
2: Exactamente, y aquí sin lugar a dudas José está muy contento porque lo estaba pidiendo y aquí creo que le está respondiendo a la confianza. ¿Ah? Se nota que está metido en el proyecto ahí el jugador Tapia de Higgins.
0: Y ahí está recibiendo Tapia nuevamente de giro en la mitad del terreno. Toca la pelotita para Avilés. Avilés se levanta la vista, coloca el balón para Tolosa. Tolosa dejó habilitado. Ahí está. Primero, ahora sí ha estado Boleta atento para quedarse con la pelotita, queridos amigos. Tenemos 23 con 13 contando del primer tiempo. Lo está ganando el cuadro, quien nos acaba por 1-0. ¿Qué dicen ahora nuestros seguidores? Mi querido Vicente Contreras, fiel acompañado acá tras bambalinas.
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0: No se ponga nervioso.
6: YouTube, estación celeste. No la esperaba, la verdad, Ernesto. ¿Eh? Celebra el hincha celeste a través de nuestro canal YouTube. Y usted también puede seguir comentando
0: nervioso.
6: ¿Cómo termina este partido? ¿Cómo continuará? 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
0: ¡Sí, señor! La guagua va con la pelotita buscando la salida del cuadro de Quinto Rancagua. Pelotazo cruza la mitad del campo de juego. Ahí está tratando de meter con golpe de pecho. Fue con el abdomen en definitiva. ¿Cómo? El central, Guerrero. Guerrero atrás en el fondo para Harry Cabero. Cabero central por izquierda, busca por el medio terreno, cruza la mitad del campo de juego, recibe, ahí está el toque para que se venga deambulando ahora Brito que aguanta la pelotita ante la marca de Chor. Buscó la presencia de Nazareno. Romero nuevamente para el control atrás de Brito, y Brito juega nuevamente al cuadro santacruzano, que pide que se vaya más arriba a los cintas del es Cardi Cabero con la vista levantada en corto hacia la banda izquierda. Todavía no cruza, no pasa la mitad del campo de juego, todavía no pasa la frontera del cuadro santacruzano, y ahora sí lo va a hacer. Ahí está precisamente, lo hizo sin visa. Ahora Guerrero levantó la cabeza, colocó el balón por la banda izquierda, arriba para meter el golpe de cabeza. Recobraba Tapia, cuidado que se la cede a Pinto dentro del área. Lo aguanta Rojas, le cometen infracción. Aquel error pudo haber costado caro, Gabriel.
2: Exactamente, y creo que ahí fue el jugador Pinto sobre la humanidad de Rojas. Sin embargo, el juez del partido, el licenciado Héctor Jona, solamente cobró la falta del jugador local.
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0: Quedó averiado el nombre de Santa Cruz. No sé, me parecía que hacía cambio.
2: Bueno, ahí está, lo están viendo. Acá se nota que no hay movimiento por este sector. No.
0: Ahí. No le tomaron la atención, parece.
2: Sí, exactamente.
0: La pelotita la viene manejando el cuadro Quindo Rancagua. La tiene Robledo para Vilesa. Ahí está el espigado, hombre de corte, tocando la pelota para Chor en la salida. ¿Con quién? Con Garrido. Se viene Garrido, Nicolás, levantando la cabeza, buscando la asistencia por la banda izquierda. Se encuentra Tolosa con Díaz, Leandro. 1-0 está el marcador a los 17. Marcó nomás para el cuadro de Quindo Rancagua, el número 32, vecino.
2: Exactamente, y se mueve el movillo, no por la media luna. Ahí está, ¿no es cierto? Por si es necesario algún llamadito, pero nada más, ahí se queda.
0: Venía Chor, lo esperaron a pierna firme nomás para el cuadro santacruzano. Salido por la banda izquierda, Brito, ahí está el hombre que quiere tocar en corto a su compañero Plaza establece el contacto con Felipe Orellana, que giró por completo con pierna izquierda, cediendo la pelotita, buscando la salida por el sector con Guerrero para Tati. Allá está Tati, el hombre de la mano bendita, levantando la cabeza, colocó el balón por la franja derecha, comienza a correr a trepar nomás el cuadro santacruzano. Por allá está Cristóbal Moreno que quiere meter el centro arriba, despeje ahora. Empalma con pierna izquierda Robledo, la pelota que se eleva a cuarto de cancha por el sector del cuadro Quindo Rancagua, donde tiene de taco, la juega muy bien Tolosa para Leandro Díaz y maneja el tiempo y la distancia del balón el cuadro, el equipo de Quindo Rancagua, que en 26 con 48 segundos y contando de este el primer tiempo lo está ganando por la cuenta de 1-0. Perdió la pelota a la salida y ahí se viene Santa Cruz. Cuidado que hay peligro, tampoco puede controlar el Brito. Sacó ahora Rojas, el balón se establece ahora en el otro sector, la cancha es corta, por lo tanto el balón que viene crea peligro. Gabriel, claros. En estos ya, 27.08. ¿Hay algún amonestado en el partido?
2: Sí, amonestado no tengo. Amonestado sí, vemos que ya va Islame, está haciendo ya, entregando sus credenciales para ingresar al campo de juego. El jugador de Santa Cruz se retira un tanto complicado. Se refiere un tanto complicado, por lo tanto se ve que va a haber cambio en cualquier instante.
0: Sí, señoras y señores, se viene la modificación, no puede más, ahí se va. En definitiva, el número Pinto. 11, Matías Pinto, que era un buen elemento, Matías Pinto, y ahora va Yashir
2: Islame. Islame, que también es Pinto.
0: Sí. Pinto Paredes.
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0: 27.55, el balón se va a jugar en tiro de costado correspondiente al cuadro de O'Higgins de Rancagua. Tiene 5 segundos para ejecutarlo, ahí está la orden del juez, el señor Jona. No hay amonestados en el partido, sí tenemos un tanto enmarcado por Vecino, la pelota queda por el medio, Reina para Brito, ahora controla el balón que venía buscando al recién ingresado Yashir, ahí está Islame, busca la presencia por diestra, no pudo llegar a aquella pelota, no pudo llegar al contacto telefónico con la redonda emoción del jugador Tati, por lo tanto en zona defensiva repone el lateral nomás el cuadro O'Higgins de Rancagua.
4: Néstor,
0: momento oportuno, tenemos para que ustedes comenten, muchachos.
4: Esta modificación de Yashir Islame en detrimento del jugador Pinto, que fue la figura acá en el partido en Rancagua, hace una modificación en el esquema táctico del Chino Noli. Nos coloca un doble 9, va a jugar con dos jugadores bien abiertos y va a buscar el partido, pero por las bandas.
3: Se la juega
4: el Chino Noli. Relata
1: Ernesto Ramírez.
0: Falta ya amarilla para Chor.
2: Para Chor,
0: me parece, sí.
2: Sí, para el Nacho. Para el Nacho, sí. Nos mostraron tarjeta amarilla.
0: Señoras y señores, tenemos 29.02 y contando. Arrímese. ¿Qué es lo que tiene que hacer para estar en contacto con nuestra plataforma? Don Vicente Contreras Martínez, el ídolo de las mujeres de 18 a 25.
6: Tiene que comentar a través de nuestro canal de YouTube Estación Celeste y también nuestro media partner titular medios en YouTube.
0: Tiro libre correspondiente, pasado al campo de juego, marcó Santa Cruzano que quiere buscar la paridad arriba. Golpe de cabeza, se eleva bien Garrido, sacó la pelotita, le queda por la banda izquierda, también defiende Diego Vecino, vuelve a meterla en terreno peligroso para Santa Cruzano, un hombre que cayó arriba. ¿Qué dice el juez de la contienda? Que hay falta en ataque, así lo estipula, señor Jona.
2: Exactamente, porque lo cargó ahí el jugador de Santa Cruz, cae Vecino al piso, eso es lo que cobra Jona, por lo tanto juega el equipo de O'Higgins en su propia zona.
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0: 30 minutos con 9 segundos y contando del primer tiempo. Lo está ganando. Quiendo recabo por la cuenta mínima.
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0: Viene la pelota para área, Santa 3, pisa la pelotita, 3/4 de cancha, terreno antagónico para decirles a todos ustedes, tiene que volver la pelotita para Tati, que la controla pasado a la mitad del campo de juego, y ahí está el balón obediente, llegando a Felipe Orellana le pega con el borde externo del pie derecho, buscando la salida por Nazareno, Romero está con la bola, nuevamente para Felipe Orellana, y ahí está, hacia atrás nuevamente para Guerrero que levanta la cabeza, va a colocar la pelota con el borde interno del pie derecho, hacia el sector derecho, para que venga para aquel sector, buscando el centro en diagonal, arriba, golpe de pecho, la recibe la media vuelta, y el giro le quedó larga al jugador Aria, insiste nuevamente, y un hombre, hay una plancha, eso es lo que sanciona el juez de la contienda.
2: Sí, exactamente.
0: Rebotón,
2: Juan.
0: Y la puso en juego para Santa Cruz, que tenía la pelotita y ahí está tratando de devolverse en la mitad del terreno de juego, se revienta, se eleva la bola, cruzó los anillos de Saturno, tan arriba, ahí va el baloncito que le queda ahora a Yashir Islame, interrumpe ahora bien recuperando el jugador Avilés, entrega con alguna complicación para Díaz, y este con el portero, quien rechaza largo, cruza la mitad del campo de juego y el balón se va a quedar en la zona defensiva del cuadro santacruzano. Estamos en 31.28, el marcador número 15 para Santa Cruz acá, en el Joaquín Muñoz García.
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0: Viene Moreno para Tati para la derecha, viene el centro, pelota pasada, golpe de cabeza, rescata Rojas, le queda el balón fuera del área. era bonito el disparo, pero muy alejado. Lo que pretendió Nazareno Romero en 32 se duerme en el fondo y la pelota va a dormir a ras de piso ahí cerquita de la esquina del marco menor, ¿o no, Gabriel?
2: Sí, un tanto complicado se encuentra Robledo ahí, ¿no es cierto? Al parecer se está tomando la cabeza Robledo, no sabemos qué puede
0: ser. Acusa un codazo ahí que le dieron en la, detrás de la oreja.
2: Ah, ya. Le pegaron, ya, sí.
0: Mientras se pone de pie, aprovecho el comentario de ustedes, muchachos. Ahí está Hidalgo, ahí está Sonoros, ahí está Tito Garrido y ahí está Diego Núñez. Tito Garrido, le pregunto a ustedes, ¿cómo se estaría dando la llave de cuarto de final por esta zona?
5: Bueno, con esto está clasificando absolutamente O'Higgins de Rancagua. Gana la ida, gana la vuelta, concepto. Dice Maximiliano Solorzano.
3: Como lo dice acá todo el panel, al ritmo de Santa Cruz se juega o se baila esta pieza de baile. Lo único que yo no entiendo, el que no da con el paso de baile y anda perdido, es el jugador short.
4: Diego Hidalgo. El único jugador que está jugando en estos momentos fuera de puesto. Ahora, este gol de O'Higgins de Rancagua de Thiago Vecino es en el partido 51 del año y realiza Thiago Vecino el gol número 69 de la temporada del cuadro de O'Higgins de Rancagua.
5: El ganador de esta llave. Ganador de esta llave, digo, aquí frente al equipo de
4: miércoles 20:30 horas, Esterre Arroyedo,
3: bajo la lluvia,
4: Concepción.
5: La transmisión, por supuesto, nuestro programa Estación Celeste Tona.
3: Nos vamos yendo.
0: Sí, señor. ¿Qué le está regalando? Néstor, para Néstor. Ogas con la pelotita vértice del marco grande. Viene el balón, rebota en Guerrero. La va a dejar ahí, la protege contra la línea. Se queda nuevamente Ogas, la pelota se perfila hacia la presencia de Díaz para Ogas. Y nuevamente, el balón que llega para Díaz. Este establece contacto y ahí está. Contacto a Tartarreta, le pega con pierna derecha. Pica el balón nomás de el jugador Santiago Tolosa. Se queda con ella el portero Doboleta, Gabriel.
2: Exactamente, quiso probar ahí el jugador. Hay una falta en este minuto. Ahí, justo ahí en el círculo central, ¿no es cierto? Recortado sobre la derecha, hay una falta del jugador Avilés.
0: Sí, señor Avilés, el grandote. Aquí estamos viendo el fútbol, el estilo de Estación Celeste. Mi estimado Vicente Contreras, ¿puede revisarme cuál es la temperatura que tenemos de registro acá en la ciudad de Santa Cruz, en la provincia de Colchagua, región totalmente campestre donde vivimos el fútbol?
6: 16 grados.
0: 16 grados.
6: Sí, señor.
0: La sensación térmica podrán ser 15.
6: Está relativamente cerca eso.
0: Y cuidado que se acerca Santa Cruz. Llega el Cruz. Bien, mandándola afuera. Pelota que rebota. Se va al tiro de fondo, que corresponde al cuadro de O'Higgins de Rancagua, al estilo de Estación Celeste 91.3. Estamos en el 94.1. Hoy Caramelo y FM2 unidos por el fútbol. Tiro de fondo, juega O'Higgins.
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0: Don Vicente Contreras, ¿cómo van nuestros seguidores, aquellos que son fieles a Estación Celeste, como siempre, los que van aumentando, por cierto?
6: Sí, señor, y le comentamos en este momento que somos número uno en sintonía a través de nuestro canal de YouTube Estación Celeste. Por acá estamos felices. Mira, nos escribe Damaris, que nos comenta, nos dice, lo gana Santa Cruz. Pregunta ella. Saludos para Sergio Peña también, que está acompañándonos a través de nuestro YouTube Estación Celeste, al igual que Tito Dame Gol TV, que está ahí conectado también con nosotros. Muchas gracias.
0: Golpe de pecho, la pelota la tiene a la área. ¡Nunca te amo! Busca el cuadro de Santa Cruz. El balón se deriva por el centro del ataque. Llega ahora Rojas, sacó el balón. No hay falta, reclama la parcialidad del cuadro santacruzano. Trata de meter la pelotita para Plaza, que se establece por la franja derecha. Lo marcaba ahora Tolosa. Balón que se destina para Moreno. Moreno que quiere sacar el centro. Baila sobre la esférica. Dos hombres en la marca, tocando, buscando para Tati. Y ahora recuperación. Se barre nuevamente el hombre de Santa Cruz. El balón que se despeja desde el fondo de parte de Garrido. Queda en Vecino que se da vuelta. Giró y hace la banda izquierda para que llegue ahora. Venga subiendo y controlando la pelota a mitad del terreno. Se le pasa a Chor y esto le va a permitir a Arias. Se desenvuelve en la mitad del terreno buscando la subida por la banda izquierda con Pablo Brito. Brito ahí está tratando de juntarse con Nazareno Romero, pero está muy certero. Ahora sí, se las repuso todas el jugador Ignacio. El Nacho Chor por la derecha, descarga con Tapia, mete la primera, segunda, ahí está. No está Carabineros, póngale nomás. Avance con velocidad, sigue Tapia dentro del área. Le quedó muy larga, la protege ahora Orellana. Y fue como en las topiaditas, fue Orellana.
2: No, Orellana, claro que sí, así como el deporte que quieren prohibir, pero creo que es un deporte criollo y hay que respetarlo.
0: El señor El Rodeo, la pelota le está manejando Orellana por la mitad del terreno, propia zona del cuadro Santa Cruz. Ahí está el consejo de Guerrero para Tati, que se establece por la franja derecha buscando para Moreno. El balón que se detiene, está el control de Yachir y se lame para Moreno. El balón que rebota en el jugador, marca punta izquierdo Díaz y hay lateral ofensivo correspondiente para Santa Cruz en 37.03, 1-0 lo está ganando O'Higgins de Rancagua.
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0: Algo se le perdió a Gabriel Aros, ayúdenlo a buscar por favor. Se le perdió algo a Gabriel Aros, ahí está la pelotita bien arriba, golpe de cabeza, desde el fondo repone el cuadro de O'Higgins de Rancagua. Aquí estamos con el equipo técnico y humano de Santa Cruz. En los estudios está Solorza. Ahí está, lo encontró. Estaba en el camino correcto, no se había perdido. Y ahora la bola que viene para ahogarse, el balón que llega atrás desde el fondo. Recuperación de inmediato del cuadro del equipo Santa Cruzano. No ha tenido jugadas de riesgo Santa Cruz, Gabriel Aros.
2: Exactamente, porque el partido lo ha controlado, ¿no es cierto? A su antojo, Higgins.
0: Exactamente, balón arriba a buscar área. Saltó arriba Robledo, aunque la pelota le queda para Brito. Brito que la establece en contacto para Yachir. Yachir para Perito, metió el centro, pelota con golpe de pecho, la aguanta área. Y con rabia, con furia, la saca Robledo, la hizo rebotar en área para que se produzca el tiro de fondo que corresponde a O'Higgins de Rancagua.
2: Exactamente, ahí fueron a la pelota estos dos jugadores, Arias, ¿no es cierto?, que viene retornando al cuadro de Santa Cruz, y este Robledo que ha sido una prenda de garantía en la defensa de O'Higgins.
0: Sin lugar a dudas, a muchos le gusta el jugador Robledo, Alan Robledo, que ha sido prácticamente titular en el cuadro de O'Higgins de Rancagua, haciendo dupla con Garrido, o sea, podemos decir la dupla Roga.
2: Exactamente, Roga o Garro, o sea, agarro.
0: Claro, claro, claro. Va con la pelotita, la tiene ahora el portero Carabalí, 38-42. Lo mejor del partido es el resultado que ofrece el cuadro de O'Higgins de Rancagua desde el punto de vista de los hinchas de O'Higgins de Rancagua. No bueno para el cuadro Santa Cruz, que tiene que igualar el marcador y marcar una diferencia de un gol al menos para llevar al lanzamiento a penales. Y de momento no se ve por dónde, al menos para el cuadro Santa Cruz. Y O'Higgins de Rancagua que quiere asegurar la bola en mitad de terreno. El balón de Ogas tocó ahora para Vecino. Vecino descarga para Tolosa. Tolosa que se quiere enfrentar a Orellana. Le ganó, le puso fuerza Orellana y ahora lo persiguió Tolosa como para pedir la revancha, Gabriel.
2: No, Tolosa es como Solorza, pues claro.
0: No, lo buscó hasta que se lo echó encima.
2: Ahí está el control de la pelota.
0: Colocando la pelota Plaza para Orellana. Plaza con Orellana, la deja pasar hacia para Hardy. Cabero con el portero de boleta que abandona el área. El balón que impulsa largo. El envío a buscar a quien controla por la derecha, muy apegado contra la línea. Viene arriba el despeje. Bien, sacó ahora Garrido. La pelota le quedaba a Rojas. Reclamaba alguna mano, le queda en el centro del campo de juego. Recibe ahora Vecino que puede descargar por la franja derecha. Y el balón muy largo. Le faltó cálculo a Vecino ahí para habilitar a su compañero,
2: sí, también por derecha. Usted sabe cómo es Vecino, oiga. Nuestro sí. Vecino, usted sabe cómo. A veces anda bien y a veces calcula mal.
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4: 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A ver, Ernesto, un ejercicio acá en la Rancagua. De 1 a 7, profesor José Solorza. De 1 a 7 este primer tiempo. José. 39 minutos.
3: 4,9.
4: Tú, Diego.
3: 4.
4: Gabriel Aros, de 1 a 7, profesor Aros.
2: 5-1.
4: ¿Qué dice nuestro relator?
0: Le ponemos el 5. Arriba. Dale. El portero se queda con ella. ¿Alguien más? ¿Algún profesor que esté atrasado con el libro de notas allá?
2: Sí, no. No, pero a ver, Vicente, el profesor Vicente. 4-8.
4: Antonio Cornejo, no.
7: Antonio 3-9.
4: Ah.
1: Tayonara.
4: Digamos también. El Toño del 8.
0: Sí,
7: Papoy.
0: Yo lo dejo repitiendo al tiro. La pelota la viene manejando ahora. Busca el cuadro del equipo. 3-9, ¿no?
4: Diego Núñez, nota de 1 a 7, Diego.
1: 4-5.
7: Papoy.
4: Juegue.
0: Bien ahí. Juegue. La pelota la tiene. El movimiento. El cuadro. El equipo de Santa Cruz va por la banda izquierda. Ahí está Brito. Ante la marca de Kendall Roja. Roja con Brito. Ganó Brito. Tocó la pelotita para Yastir. Centro arriba. Despeje. ¿Quién más? ¿Quién más que tú? Sacando la pelota del fondo Robledo. El balón que atraviesa ahorita el campo de juego. Ahí está Doboleta. Que controla. Y bien. Jugó a Luiguita. Metiendo un centro largo. Pelota por la banda izquierda. Arriba a buscarla. Ahora en palma. Bien. Ahora Brito la dejó pasar. ¡Arias! La dejó pasar Yachir para Arias. Este la encontró muy arriba y la pelota se fue a las palmeras.
2: Exactamente, fue a dar al Wiki para allá. Para allá fue a dar la pelota. Así que por lo menos se insinuó algo en estos minutos finales. El cuadro de Unión Santa Cruz, cuando ya vamos, ¿no es cierto?, en los 42 minutos aproximadamente.
0: 41-47 contando de la etapa inicial, 1-0 está ganando Higgins de Rancagua. ¿Cuánto cree usted, Gabriel Aro, debiera ser la propina? ¿Cuánto debiera ser lo que hay que colocar de más por parte del árbitro?
2: 3.
0: ¿Y usted, Vicente Contreras, que está aquí viendo el partido también?
6: 3 minutos.
0: ¿Y ustedes, muchachos, cuánto cree que van a...

0: 42.54. Cuidado que viene desde el fondo. La levantó arriba. A mí, la pelota. Casi le cae a su amigo.
1: Sí, al suyo.
0: La pelota la viene manejando. Controle nomás. Juega el equipo Santa Cruzano. 1-0 está el marcador. Nos divertimos acá. Están llamando al guardia. Algo pasa en la casa, guardia, ¿no? Lo están llamando. Llega tirando piedras nomás a la casa. Viene manejando la pelotita. Ahí está el control. Cuidado que recupera ahora. Controla. Se maneja el cuadro Quindo Rancagua. Tiene la pelotita. Se... iba a decir se descarrila, no. Ese cuadro Gas que busca la atención de su compañero, buscando ahora para Chor desde fuera. Va a pegarle la pelotita desde la derecha. Sube Tapia, Tapia, vértice del marco grande para Chor. Chor nuevamente para Tolosa. Tolosa está con la vista levantada. Pégale con pierna zurda con la derecha. Sigue nuevamente tres dedos. El balón que va buscando la banda izquierda. Díaz, el centro arriba. Llegó un hombre, golpe de cabeza. Va el portero, le mete el puñetazo. Voleibolista o no, Gabriel Aro.
1: Tal cual, ahí en doble instancia salió Doboleta, ¿no es cierto? Para alejar el peligro circunstancialmente.
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0: Con la pelotita Chor, hacia la banda izquierda, busca por allá, la pide Ogas, el Pipe ahí está con la vista levantada, colocando ras de piso para Chor, tocando el cuadro Quindo Rancagua, que al parecer se va a despedir este primer tiempo con la victoria mínima, llevándose hasta el momento los tres puntos y la clasificación a cuartos de final del torneo de la Copa Chile. Y si sigue avanzando, se va a dar, se podría tomar con Colo Colo, ¿no, Gabriel?
1: Sí, hay terreno.
0: Va por esa línea. Sí. Ahí está. Alegría, alegría. El fútbol está, y aquí está el equipo de Estación Celeste. La pelota la tiene Robledo con un pase largo arriba, banda izquierda, recibe para allá, descuelga Leandro Díaz, la pide Tiago Vecino, se le acercó Vecino, y ahí está tratando de meterle con pierna izquierda, no puede el defensor Tati, se viene Quindo Rancagua. ¿Cuánto es el tiempo a recuperar, Gabriel?
1: Le dije yo, tres
0: minutos, y aquí están, seguridad privada, aquí vemos a Walter, y aquí vemos a Alejandro, viene el cuadro, viene el equipo de Santa Cruz, pelota para buscar a Yachir Islame, no pudo llegar el hombre de Palestina, y la pelota se pierde fuera del terreno, hay lateral correspondiente para el cuadro, para el equipo de Santa Cruz.
1: Oye, nuestros custodios son agua.
0: Sí, señor.
1: Alejandro,
0: sí,
1: y Walter.
0: Y Walter, sí. Alejandro, claro, y Walter. Aquí están precisamente uno a mi diestra y otro más abajito por cualquier peligro, cualquier artefacto que pueda atentar contra nuestras vidas.
1: Sí, y andan con chaleco, ¿eh?
0: Chalecos antibala. Hemos sido perseguidos por muchos por ahí. Quieren atentar contra nuestras vidas. La pelota la viene manejando ahora. Controla la mitad del terreno. Y ahí está manejando ahora Vilés. El balón que le queda largo y recupera plaza. Establece hacia el sector derecho, donde sube ahora el Piper Llana para Tati, que ya está en tres cuartos de cancha por la banda derecha. Busca el cuadro Santa Cruz. Pelota por arriba. Ataca. Y nuevamente Robledo pincha la pelota. La saca. Se va jugando hacia el sector derecho. Se pone de pie las fanáticas celeste y comienzan a aplaudir acá al término de esta primera parte del compromiso. 46-11. Se viene Quindo Rancagua, viene tocando la pelota a la banda izquierda, recibe, ahí está Tiago Vecino, que Diego controla, la perdió, la entrega rumoreada, la perdió Gabriel Arcos.
1: Qué manera, ¿no es cierto?, de perder esa una excelente llegada que tuvo el cuadro Kiki, y ahí, ¿no es cierto?, increíble que en tan corto plazo, tiempo y distancia, pierden una acción interesante de ataque.
0: Y viene Chor por la banda izquierda, lo espera Vecino. Chor le salió recto, ahí le llegó al ombligo al portero de Boleta.
1: Exactamente, el pelotazo que le dio, ¿no es cierto?, le dio muy recto, derecho. El jugador recto a las manos de Doboleta.
0: Era Chor, y ahora busca el cuadro Santa Cruz. Pelota por el medio, está Orellana. Alista la mira, tocó por la derecha, sube Tati. Va en diagonal, viene al centro rasante. La pelota que alcanza a cubrirla bien Avilés. La manda fuera del terreno, ya en lateral. Lateral correspondiente para Santa Cruz. 47-14, 1-0 está el marcador acá en el estadio Joaquín Muñoz García. Viviendo el partido de vuelta de los octavos de final de la Copa Chile 2026. De momento se estaría dando el choque 20-30 horas en el estadio Esterro Arrebolledo el próximo miércoles allá en Concepción. Ya me dirán los muchachos de continuar así este resultado con la clasificación de O'Higgins, aunque quedan 45, ¿dónde sería la revancha o qué día sería la revancha allá en el estadio de Rancagua?
1: Ahora vino disparado. Sí, se juega, ¿no es cierto? Y se van. Ahí seguramente vamos a ver al Nano.
0: Sí, pues ahí al Nano. Yeah. El Nano, sí, Díaz. Señoras y señores. 47-50 nomás. 47 con 50.

0: meter más. Se abren las puertas para que ingresen a la zona de camarín los 22 actores, los 4 árbitros y el cuerpo técnico tanto de aquí. El cuadro Santa Cruz se van al descanso, 1-0 el marcador acá en el Joaquín Muñoz García. No con grandes situaciones de riesgo Gabriel Aro, pero lo cierto que es lo que importa en el fútbol y sobre todo a estas alturas es tener los 3 puntos.
1: Sí, está ganando Higgins y creo que lo está ganando merecidamente porque creo que ha propuesto más en estos primeros 45 minutos. Han tenido situación, han tenido llegada, han complicado la última línea y el portero dobleta. Sin embargo, creo que Carabalí ha tenido una faena un poquito más tranquilita.
2: 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Y para analizar el partido de este primer tiempo entre O'Higgins de Rancagua y la escuadra de Deportes Santa Cruz, aquí está José Solorza en directo, Estación Celeste de la Radio Caramelo.
3: Así es. Súper poco el análisis que se puede hacer. A ver, me voy a centrar en los cambios, en lo que realmente quería Bobaglio, un Avilés que, si bien es cierto, quitó pelota, pero la entrega totalmente deficiente. Absolutamente deficiente. Poca movilidad, poco recorrido, cero conexión con Tolosa, Tolosa escondido, no toma la manija del medio campo. Chort, al parecer, jugando al lado de Avilés, al parecer, esa fue la instrucción. Muchas veces como primera salida, después por el lado de Tapia, realmente un desorden táctico de parte del jugador Chort. Y el resto jugando al ritmo de Santa Cruz. Lamentablemente no se vio fútbol, no se vio recorrido, no se vieron ganas, no se vio pressing, no se vio un orden táctico. El salir a apretar, el salir en bloque, no lo vi. O'Higgins creo que tácticamente absolutamente al debe. No quiero ser tan fuerte en la declaración, pero este es un partido típico de segunda división. Más parecido a una pichanga.
4: Indudablemente.
3: Preocupante.
4: Aquí, este partido lo están viendo solamente los hinchas de O'Higgins y solamente los hinchas de Santa Cruz. Ah, no me imagino a alguien de Concepción de este partido. No me imagino a alguien de Arica viendo este partido. ¿Te aburres?
3: Hernano Díaz puede verlo porque a lo mejor hay una posibilidad.
5: ¿En el tiempo cuál es la sensación del profesor?
6: Estamos haciendo un partido correcto, aprovechamos la más clara que tuvimos. Ahora vamos a tener espacio, como tuvimos en alguna contra, tenemos que tomar mejores decisiones.
5: Vale, gracias Lucas.
6: Espera, hasta luego.
4: Bien, Lucas.
3: No, yo te decía. Yo creo que otro ve otro partido, Baglio.
4: No, pero en rigor lo correcto es ganar. Así que ahí está cumpliendo. Sí. Pero el partido es muy discreto.
7: A ver. Pongamos la pelota al piso acá. Claro está que no se ha jugado.
3: No le gustó mi comentario.
7: No se ha jugado una buena llave, para nada. Vale, este partido y medio que se lleva jugado, O'Higgins no ha hecho para nada una buena presentación. Me falta fútbol en este equipo. Me falta un jugador que vaya a pedir la pelota, que sea el protagonista, que sea el intérprete de lo que quiere Bobaglio. Lamentablemente, en estos momentos, con este 11 que colocó el técnico O'Higgins de Rancagua, donde colocó 2 volantes de contención, 3 volantes por sobre esos volantes de contención y un solo delantero, donde Chort tiene la tendencia a cargarse el sector derecho. Y obviamente Tapia es un jugador que juega solamente con el perfil
3: derecho.
7: Pero
3: perdóname, pero Chort está al lado de Robledo pidiendo la pelota para salir.
7: Pero por eso, tiene un desorden en estos momentos. Yo creo que le dijeron, tú cárgate el sector izquierdo, pero tiene la tendencia a cargarse el sector derecho por su naturaleza futbolística. Sí. Ahora, ¿qué es lo que hay que hacer para esto? Hay que hacer un cambio, una modificación. Y esa modificación, para mí, ¿quién tendría que ser?
3: Leyva Bou.
7: Claro, si colocas a Leyva, pero a Leyva lo sacarías y lo sacarías por Chort.
3: Por Chort, por supuesto.
7: Jugarías con 3 volantes de contención.
3: Así es, así, y dejaría al jugador.
7: ¿Avilés?
3: Al jugador Ogás, como está jugando, si Ogás está jugando tácticamente, ayudando y tapando la primera salida al lado derecho, por donde te cargó la mata el equipo Santa Cruz.
7: Y ojo que esta modificación táctica, que por la lesión de Matías Pinto, que fue la figura acá en el estadio del Teniente Rancagua, donde entra Yachir Islame, queda con doble 9, queda con Diego Arias y Yachir Islame con doble 9. Y O'Higgins en este momento está jugando con 4. En muchas oportunidades Felipe Ogás se está metiendo entre medio de los centrales para jugar como último hombre. y eso obviamente es por la necesidad. Yo creo que tiene cierta lógica, José, el cambio que el cambio
3: que pega la Avilés.
7: Claro, ¿no? Que quede Avilés con Leiva en la contención y se meta atrás definitivamente Ogas y dejar en libertad de acción ya a Tolosa como creador y jugar solamente con dos jugadores arriba como son Tapia y Thiago Vecino. Vecino es lo del goleador, le quedó una, marca el gol, más presencia no ha tenido, pero es para lo que están los nueve, para marcar los goles.
3: Así es.
7: Y O'Higgins, lamentablemente, en este partido y en esta llave ha sido los goles y nada más.
3: Es que eso es lo que me preocupa, que independiente, que los goles pueden ser merecidos o no, ya lo vimos que O'Higgins hizo una buena y tiene 100% eficiencia, pero no ha llegado. El equipo de Santa Cruz tampoco, no ha llegado nunca con claridad hacia la portería de Carabalí. Pero se ven las diferencias, o sea, O'Higgins cayó en el ritmo, cuando es al revés, él, O'Higgins tiene que imponer el ritmo. ¿Por qué? Porque O'Higgins está en un periodo de puesta a punto,
4: de búsqueda,
3: y hoy día con este fútbol, con el planteamiento táctico tradicional que tiene Lucas Bobaglio, tampoco te está alcanzando, tampoco te está funcionando desde el punto de vista táctico. No corre, o sea, hoy día creo que el mapa de calor va a ser bastante suave, por decirlo menos. Y realmente O'Higgins no está jugando fútbol y eso es lo preocupante.
7: Pero una pregunta, José, ¿a ti de verdad te preocupa el mapa de calor?
3: Me preocupa, ¿sabes por qué?
7: ¿Ahí sabes lo que me preocupa?
3: Porque viene con. No, pero también hay que correr, po.
7: Pero sí, el fútbol, viejo, O'Higgins sí, no tiene la pelota.
3: Pero si estás jugando, ni siquiera estás trotando, estás caminando.
7: Pero si no tiene la pelota, viejo, ni un jugador de O'Higgins se acerca a ver la pelota.
3: Cuando tienes la pelota, no corre, no se desmarca, no hay un movimiento táctico. O'Higgins es un equipo largo, un equipo como está nomás en la cancha. Mira, vas a jugar con Guachipato y estás a 3 puntos del descenso. O sea, eso es la realidad. Y con este fútbol, lamentablemente, viejo, no te alcanza. Estás pasando una llave y vayas a jugar con el Nano Díaz, y el Nano Díaz capaz que te llene la canasta.
7: ¿Cuál es la única jugada que O'Higgins hizo más de 5 toques?
3: El gol.
7: Listo. Entonces, ¿cuál es la solución?
3: Jugar.
7: El fútbol se juega con la pelotita a los pies, viejo. Eso es lo que tiene que hacer O'Higgins.
3: Pero O'Higgins ganó la posesión. Tiene
7: la posesión de pelota, pero jugando atrás, pues de mitad de cancha para atrás. Pues,
3: la tienes.
7: Pero es una posición inefectiva.
3: ¿Sabes qué? Mira, yo ahora quiero que nuestro invitado
4: nos enseñe.
3: Una vez por todas, nos salve y diga, jóvenes, esto es lo que pasa tácticamente. Don Antonio Cornejo. Del Pino, por favor.
4: Estamos muy ansiosos de escuchar tu comentario para tomar apuntes y aprender un poco de tus conceptos porque lo necesitamos.
8: Yo estaba muy tranquilo escuchándolo a ustedes, ¿eh? Es que esto viene desde mucho antes. Yo creo que, a ver, hay una situación futbolística que trató de implantar el técnico Lucas Bobaglio con estos nuevos jugadores que llegaron. Pero lamentablemente el perfil de estos jugadores para poder utilizar el esquema que él quiere, que es el del mismo, si él no ha cambiado nada el esquema, yo no sé por qué estar en la duda y quién maneja o no maneja los tiempos. Claro, yo no sé si había alguien tan específico cuando estaba González o estaba Sarrafiori quien manejaba los tiempos, pero dentro de ese trabajo creo que no ha tenido al hombre que tiene que manejar los hilos en el mediocampo. Todos pensamos que era Santiago Tolosa, situación que no se ha dado, y eso lamentablemente ha hecho que él ha ido variando con diferentes jugadores y diferentes esquemas para ver si puede encontrar el fútbol que él anda buscando, con resultados que no lo han tenido durante este último tiempo a causa de las variantes que ha hecho durante este partido. Y lamentablemente esto lo está sufriendo el plantel en sí. Ustedes dicen, claro, poco ataca o poco defiende, no tiene mucho el balón en la parte de defensa. Específicamente, claro, porque no hay un hombre en el medio campo que organice y maneje los tiempos. ¿Quién triangula en el medio campo? ¿Quién está triangulando y quién está haciendo las mejores jugadas en el medio campo? No hay. Fíjense ustedes que el balón a veces pasa desde un central a un delantero. No puede ser cómo saltarse el medio campo. Ya ha sucedido esto durante los primeros 45 minutos. Va a tener que variar un poco. Chor está perdido, ¿no? A todo esto. Chor no está en una posición que a él le conviene. En esa situación yo lo veo muy lejano al trabajo que realmente tiene que hacer ese jugador que es extremo. Este es un sector donde está Tapia, donde está el chico Tapia, que no ha reunido.
3: Para nosotros a lo mejor es extremo, pero a lo mejor para Bobaglio un mediocampista o la primera salida, porque Bobaglio yo creo que no sé de qué está fumando, qué está viendo.
4: Antes de estar con Gabrielanos, en beneficio de Higgs, primero está clasificando con comodidad porque está ganando los dos partidos. Eso es bastante discreto, pero lo está ganando. Y lo otro, yo soy convencido que O'Higgins está poco motivado con Santa Cruz, ¿eh? Porque el ser humano y el futbolista chileno tiende a las motivaciones, querido Gabriel Aros, y el rival tampoco te propone, tampoco te...